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De la mañana, yo soy Annette Leiva Reus y me da muchísimo gusto recibirlos aquí en Negocios W en este martes 30 de junio, martes en que sí, hoy gana México y hoy va a seguir dando lo mejor en la cancha, desde luego. Hoy es un día, por eso con este ritmo también hay que seguir no solamente la fiesta, sino el apoyo a la selección, porque soñar no cuesta nada. Y como ya es tendencia en redes, y si sí, pues ya estaremos festejando el día de mañana. Y si no, bueno, y si no, no hablamos de eso, porque hoy gana México. Estamos con este ritmo de la Sonora Santanera, pues una de sus canciones más emblemáticas, que a muchos que somos obviamente de la costa, yo creo que a todo mundo nos gusta La Boa. Desde luego es una agrupación musical fundada en 1955, originaria de aquí, de la Ciudad de México. Desde luego se ha consolidado popularmente, pues mediante un estilo singular influenciado por géneros bailables, románticos y tropicales, como son el bolero, la cumbia, el cha-cha-cha, la rumba, mambo y guaracha. Y qué mejor con este ritmo, pues para estar preparándonos para el ambiente que seguramente por la tarde, porque ha habido muchas sorpresas en este mundial. Los partidos de ayer obviamente estuvieron cardíacos. Ya ahorita Ivette nos dará todos los pormenores de cuáles fueron los resultados, por si de alguna razón usted se quedó dormido anoche y no vio los penales. Pues bueno, ahorita tendremos todos los resultados aquí con Ivette Parga.

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1: Ahora sí, ve los resultados, porque ayer todos los partidos fueron sorpresivos. 12 nos fueron a penales y nos estuvieron comiendo las uñas.
2: Así es, ¿cómo estás, Janet? Muy buenos días a todos, amigas, amigos de W Radio. Qué bueno que ya estamos aquí nuevamente encontrándonos y tenemos que hablar de los partidos de ayer porque fueron realmente emocionantes. Y ayer en la noche decía, es que apenas van 4 de 16avos y la verdad es que todos han estado emocionantes. Ayer Brasil-Japón dio la batalla, al final no pudo. Brasil 2-1 pasa ya a 16avos y después Alemania-Paraguay, desde luego el favorito para muchos era Alemania. Pero terminó con un empate 1-1, tiempos extras y se fueron hasta los penales. Gana Paraguay 4-3, también una de las grandes sorpresas de este mundial. Bien por Paraguay. Países Bajos, Marruecos también nos tuvo al filo de la silla de la emoción cardíaco. Y Países Bajos era también ahí, hay que decirlo, el favorito, pero Marruecos, a los que les íbamos a Marruecos, no nos falló Marruecos y gana también en penales Marruecos 3-2, se quedan fuera Países Bajos y Marruecos ya dijo, el próximo mundial va a ser en nuestro país, así es que le vamos a devolver a México todo lo que ha hecho por nosotros y cómo nos recibió y el apoyo que hubo ayer, porque hay que decirlo, este fue el último partido que se vivió en Monterrey como sede mundialista, Países Bajos, Marruecos, y vaya que se armó la fiesta. ¿Y qué viene para hoy? Desde luego, todos esperanzados en que México nos va a dar esa gran alegría ante Ecuador, sí se puede, pero antes vamos a disfrutar de Costa de Marfil contra Noruega a las 11 de la mañana por W Deportes. Sabemos que Costa de Marfil la tiene difícil ante unos noruegos que están imparables también. Francia contra Suecia a las 15 horas por W Deportes. Francia haciendo historia también en este mundial. Y México-Ecuador a las 19 horas por W Radio y W Deportes. Vamos a apoyar, pónganse la verde porque hoy México juega de verde. Ahí está todo lo que tendremos para hoy. Hay que apoyar, pero todo en tranquilidad, en orden, que prevalezca la alegría, la felicidad, pase lo que pase en este resultado, pero confiados en que México hará un buen papel. Y todo está listo para el encuentro ya entre México y Ecuador. El gobierno capitalino desplegará un operativo especial con más de 15,000 policías para resguardar el partido entre México y Ecuador que se realizará esta noche en el Estadio Ciudad de México. Además, nuevamente habrá ley seca en la zona centro de la ciudad y colonias aledañas. Más información de qué es lo que va a ocurrir el día de hoy lo tiene mi compañera Evangelina Hernández. Te escuchamos.
3: ¿Qué tal, Ivette? Muy buenos días. Para informarte que el gobierno capitalino anunció que para evitar la concentración de aficionados en el centro de la ciudad por el partido México-Ecuador, va a poner pantallas en la zona oriente, específicamente en el estacionamiento del Palacio de los Deportes, donde además se va a presentar el grupo de música Cañaveral. Además, hizo un llamado para que las familias, especialmente si van con niños, se concentren en el Monumento a la Revolución. Ahí se va a presentar el grupo Circus Band para el deleite de los niños, además de mi banda El Mexicano. En las pantallas que se instalarán en la Glorieta del Caballito se programó a la banda Cuisillos. Sobre el operativo de seguridad, Ivette, te informo que el secretario de Seguridad Ciudadana, Pablo Vázquez, informó que van a participar 15,300 efectivos. Ivette, te informo también que el gobierno informó que mañana habrá de nuevo ley seca para la zona centro y toda la avenida Paseo de la Reforma. La prohibición de venta de bebidas alcohólicas comenzará a las 3 de la tarde de hoy y terminará hasta las 7 de la mañana de mañana miércoles. También te informo que debido a las toneladas de basura que dejan los aficionados, el secretario de Gestión Integral del Agua, Mario Esparza, anunció que con el fin de evitar que las coladeras que hay sobre Paseo de la Reforma se tapen, se pondrá un trabajador por cada coladera. Hasta aquí la información, Ivette. Buenos días.
2: En otra información, la cifra de víctimas por los devastadores terremotos que sacudieron a Venezuela el miércoles pasado se elevó a 1.719 personas fallecidas y más de 5.000 heridos. Así lo informó el presidente del Parlamento, Jorge Rodríguez. Hasta el momento, el gobierno venezolano reporta casi 16.000 personas damnificadas y 855 edificios afectados, de los cuales 189 colapsaron en su totalidad. Las brigadas internacionales intensifican la búsqueda de sobrevivientes entre los escombros, mientras que los residentes de la región de La Guaira comienzan y denuncian severos retrasos en la llegada de ayuda humanitaria. Vamos a cambiar de tema. Ayer la presidenta Claudia Sheinbaum pidió que se aplique todo el peso de la ley contra el exdirector general de Petróleos Mexicanos, Víctor Rodríguez Padilla, luego de que su esposa María Felicia Jiménez difundiera este video donde se muestra cómo es agredida físicamente por el exfuncionario. Durante su conferencia matutina, la primera mandataria advirtió que su gobierno no protegerá a nadie. Reveló que la Secretaría de las Mujeres ya se puso en contacto con la víctima para brindarle todo el apoyo. Y recordarles que ayer Gaby Barkentin presentó esta entrevista con María Felicia Jiménez, donde cuenta su historia, qué fue lo que ocurrió y el miedo que tenía de levantar la voz y de denunciar. Se espera que justamente hoy sea acompañada por la Secretaría de las Mujeres para tener una reunión y para levantar una denuncia, como le decía ayer, en la Fiscalía Capitalina. La entrevista completa la pueden encontrar en las redes sociales y en las plataformas de W Radio. Pero vamos a escuchar qué dijo ayer la presidenta.
4: Que se aplique la ley, todo el peso de la ley. Nosotros no vamos a proteger a nadie frente a un acto como esto. Entonces tiene que entrar la Fiscalía de Morelos, porque fue en el estado de Morelos. Entonces es un delito estatal y tiene que aplicarse la ley, porque no puede haber violencia contra las mujeres. Aquí no es que es conocido de uno y entonces se aplica algo distinto, no. Que se aplique la ley y que la Fiscalía de Morelos determine pues cuál es la sanción penal que debe tener este caso.
2: Por este caso, los diputados de las bancadas de Morena y Movimiento Ciudadano exigieron que haya un castigo ejemplar para Víctor Rodríguez Padilla, acusado de violencia intrafamiliar. Mi compañero Jaime Brajero con los detalles.
5: ¿Qué tal, Ivette? Buenos días. Así es, el diputado federal de Morena, Arturo Ávila, celebró que el gobierno federal haya expresado su total respaldo a la señora María Felicia Jiménez, esposa del exdirector de Pemex, Víctor Rodríguez, víctima de violencia intrafamiliar de parte de dicho exfuncionario. El legislador consideró que el extitular de Pemex debe ser castigado conforme a la ley por la actitud violenta contra su esposa. De hecho, el vocero de los diputados de Morena festejó que la Secretaría de las Mujeres haya brindado su apoyo a la víctima y también la presidenta Sheinbaum haya advertido que no habrá impunidad.
6: Es un acto despreciable que debe de ser castigado. Por eso yo celebro la reacción inmediata que tuvo el gobierno de México, que a través de la Secretaría de Mujeres contactó inmediatamente a la víctima y la asesoró para que lleve a cabo las denuncias correspondientes. Eso no se puede tolerar, pero a ver, no lo puede tolerar nadie. Ni Morena, ni los partidos de oposición, ni la sociedad mexicana, nadie absolutamente puede estar a favor de un acto de violencia en contra de cualquier mujer. Gente como él no merece representar a nuestra nación y no merece ocupar un espacio público.
5: Por su parte, la coordinadora de los diputados del partido Movimiento Ciudadano, Ivonne Ortega Pacheco, exhortó a la Fiscalía de Morelos a garantizar que la denuncia contra Víctor Rodríguez se conduzca con perspectiva de género y libre de cualquier injerencia que pudiera comprometer su imparcialidad. Además, Ivonne Ortega propuso que la Comisión Permanente del Congreso de la Unión solicite a dicha fiscalía garantizar la protección integral de la víctima, así como el acceso oportuno a las medidas de protección, atención y acompañamiento. En otro tema, la legisladora yucateca exhortó a la Fiscalía de Morelos para que dé celeridad a todos los asuntos relacionados con la violencia contra las mujeres que lleva a cabo, particularmente sobre la denuncia presentada en contra del diputado de Morena, Cuauhtémoc Blanco. Ivette, este es el reporte que tenemos.
2: La presidenta Claudia Sheinbaum propuso a Esteban Moctezuma como embajador de México ante el Reino Unido, ante el Reino de Bélgica, corrijo, y la Unión Europea, con concurrencia ante el Gran Ducado de Luxemburgo. En un comunicado a la Cancillería informó que el nombramiento ya fue enviado al Congreso de la Unión para que sea ratificado. Una de las primeras tareas de Moctezuma Barragán sería coordinar la ratificación del Acuerdo Global Modernizado. Organizaciones de derechos humanos, abogados académicos y periodistas anunciaron la creación de la Red Internacional de Solidaridad con Brenda Quevedo, una de las víctimas de fabricación de pruebas dentro del llamado caso Qualas. Este colectivo asumirá su nueva defensa legal con el objetivo de exigir su liberación inmediata tras permanecer casi 20 años privada de la libertad sin recibir una sentencia de primera instancia. Recordemos, Brenda Quevedo Cruz fue detenida a los 27 años acusada de participar en el presunto secuestro y homicidio de Hugo Alberto Qualas. Esta red defensora denuncia que el proceso ha estado marcado por la fabricación de pruebas y tortura sexual. Cabe recordar que tras pasar más de 16 años en prisiones de alta seguridad, en junio de 2024 obtuvo el beneficio de la prisión domiciliaria. Vamos llegando al final de este resumen informativo para iniciar la mañana, pero recuerden que hoy hay partido, que hoy gana México en punto a las 7 de la noche, México-Ecuador, partido que ustedes van a poder escuchar por W Radio y por W Deportes. Recuerden salir con tiempo si se tienen que movilizar por la ciudad. Habrá algunos cortes viales y en la llamada última milla aquí en las inmediaciones del Estadio Ciudad de México. A partir de las 9 de la mañana empezarán los cortes parciales y a la 1 de la tarde los cierres totales. Entonces tome sus precauciones si tiene que movilizarse. Recordemos que hoy está vigente este decreto para que tanto oficinas públicas como de gobierno puedan tener un esquema de trabajo en casa. Desde luego no entran las actividades esenciales y no hay clases, justamente para ayudar a este operativo de movilidad y de seguridad. Así es que vamos juntos y sí, como dice nuestra productora Carla Cisneros, decretemos que hoy gana México y hay que vivirlo con esta emoción. ¿Y cómo amanece el dólar y el euro? Hoy martes 30 de junio el dólar estadounidense se cotiza en 16.93 pesos a la compra y 17.91 centavos a la venta, mientras que el euro se compra en 19.89 pesos y se vende en 19.90 pesos. Y es que nos compartan su marcador, ¿no, Janet? ¿Cómo creen que queda hoy México? Ya sea a través del 5551668900 en redes sociales o en nuestro WhatsApp 5525690941.
1: Muchísimas gracias, Ivette. Así es, son las 6:16 de la mañana.
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1: Bueno, ya nos adelantaban que hoy en las oficinas públicas pues están trabajando a distancia, no hay escuelas, pero ¿cómo está el tráfico en la Ciudad de México? Oficial Sergio Sánchez, muy buenos días. ¿Por dónde sí y por dónde no transitar en esta mañana de martes 30 de junio?
8: ¿Qué tal? Muy buenos días, te saludo con gusto como cada mañana. Y bien, le recordamos a nuestros amigos automovilistas que durante esta mañana se llevarán a cabo diferentes cortes a la circulación en inmediaciones del Estadio Ciudad de México, algunos de ellos la calzada de Tlalpan, calzada Coxpa y el circuito Azteca. Y bien, en tema de movilizaciones y concentraciones, en punto de las 14 horas espera una concentración marcha que parte de oficinas de Canal 11, estas ubicadas en la calle Manuel Carpio, en el número 475, en la colonia Plutarco Elías Calles, Alcaldía Miguel Hidalgo. Esta tiene como destino la glorieta del Agüehuete, ubicada sobre Paso de la Reforma, Inisa, Colonia Juárez, Alcaldía Cuauhtémoc. Hay que tomarlo muy en cuenta y estar al pendiente al desarrollo de sus actividades, ya que no se descarta la posible afectación vehicular. Y bien, en tema de vialidad, en estos momentos ya hallará el lento desplazamiento sobre el anillo periférico a partir del viaducto Tlalpan y hasta Avenida de los Insurgentes. Buen desplazamiento mantiene el eje 1 poniente Cuauhtémoc a partir de Avenida Chapultepec y hasta el viaducto Miguel Alemán. Finalizamos con el programa Hoy No Circula, que para el día de hoy aplica para los automóviles con engomado rosa, terminación de placas 7 y 8, quedando exento los hologramas 0 y doble 0. Hay que evitar ser sancionado. Por momento, el reporte del Centro de Orientación Vial, Secretaría de Seguridad Ciudadana.
1: Muchísimas gracias, oficial Sergio Sánchez. Así tome sus previsiones. Recuerde que en varios puntos de la ciudad y obviamente en todo el país, pues habrá estas pantallas. Hay que salir pues con bastante tiempo, precaución, pues prepararse para disfrutar el partido, porque sí, hoy gana México a las 7 de la noche. Es el partido. Son las 6:19 y recuerden que pueden escribirme directamente a @jleibarreus en Instagram y en Nexo en www.jleibarreus.com. Pueden comunicarse con nosotros al 55 25 69 0941. Díganos cuál es su marcador el día de hoy. Nos vamos a una pausa y regresamos con más información.
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11: Son las 6:23 de la mañana y sí, como cada martes, nuestro especialista en temas de finanzas personales, Roberto Aguilar, pues nos habla de este tema que es muy importante acerca del registro celular y la relación que tiene con las aplicaciones bancarias. Vamos a escucharlo.
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12: ¿Cómo estás, Janet? Me da mucho gusto saludarte. Y bueno, fíjate que el tema del registro de las líneas celulares ha dado mucho de qué hablar. Y bueno, pues como sabes y como ya se informó de manera oficial, se amplió el plazo para dicho trámite y dependiendo del último dígito de tu número celular, puedes realizarlo en diciembre si dicho número, por ejemplo, es 9. Pero aquí hay 3 preguntas básicas sobre el tema de la línea celular y los bancos. Número 1. ¿Cuál es el papel de tu línea celular con tu banco? Bueno, el dispositivo no solo sirve para comunicarnos, sino es el punto de conexión entre la institución y sus clientes. Ahí podemos realizar operaciones sin importar el horario o el día. Podemos transferir recursos, pagar servicios e incluso solicitar créditos. Esta, en pocas palabras, Janet, es la manera de contar con una experiencia digital segura, sin interrupciones y sobre todo sencilla y directa, sin necesidad de acudir a una sucursal o incluso al propio cajero. Número 2. ¿Y qué pasa si no registro mi línea celular? Bueno, es importante aclarar que no pierdes o te bloquean tu cuenta, porque puedes ingresar a la cuenta desde tu computadora o desde tu tablet. Pero lo que sí pierdes, Janet, es la aplicación en tu celular, que es lo más práctico y seguro, como hemos dicho, así como las notificaciones, transferencias e incluso alertas por posibles fraudes, pero también pagos que puedes hacer directamente con tu aplicación móvil. Y número 3, ¿el registro de la línea celular es necesario? Sí, y no solo para operar la línea telefónica y en general la comunicación, sino también, como te decía, pues para seguir utilizando estas aplicaciones que cada vez son de uso más cotidiano, que van desde el transporte, comida, servicios, mensajería, que es bastante importante y ahora es nuestro punto de comunicación, y desde luego las aplicaciones bancarias que pueden ser de diferentes instituciones utilizando la misma línea celular. Así es que espero que estas preguntas y respuestas nos ayuden a aclarar un poco más la relación que hay entre nuestra

0: línea telefónica y nuestros servicios bancarios. Hasta aquí el comentario del día de hoy, Janet. Muchas gracias, muy buenos días.
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3: Y son las 6:26 de la mañana y sí, seguimos con este tema porque es muy importante. Hay muchas dudas, hay muchas preguntas. Ayer platicábamos con BBVA que nos decía, bueno, ellos van a seguir operando y pueden utilizar sus sucursales bancarias. Pero ¿qué pasa con aquellas instituciones que son totalmente digitales? Me da muchísimo gusto tener en la línea a Sergio Gutiérrez, líder de producto en el Banco Revolut, un banco totalmente digital. Muy buenos días, Sergio.
4: Buenos días, Janet. Un saludo a todo tu auditorio.
3: Bueno, ¿qué pasará con todos los bancos digitales con este registro telefónico que no tienen, bueno, ustedes sucursales, que no tienen pues una red de cajeros automáticos, en dado caso que los clientes no registren su línea telefónica?
4: Eso es una pregunta muy importante, dado que somos un actor, como bien menciona, 100% digital. Nosotros no tenemos ningún canal alterno. Toda la experiencia, todo vive directamente a través de la aplicación móvil. Algo que quiero mencionar es, primero, invitar a todos los clientes y a todos los usuarios de banca digital, precisamente, a registrar sus dispositivos. Creo que es algo que definitivamente apoyamos, entendemos los beneficios y tiene que ocurrir. Sin embargo, me gustaría acotar o aclarar una de las preguntas generales, ¿no? ¿Qué va a pasar con mi dinero y voy a perder el acceso para siempre a la aplicación en caso de que no lo haga? La respuesta es no necesariamente, y no quiero hablar por todos los bancos, pero creo que al menos los que somos 100% digitales, si bien utilizamos el número de teléfono para vincular el dispositivo a la identidad del usuario durante el registro de la cuenta y durante la creación de la cuenta, que significa un cliente sin un número de teléfono no puede crear una cuenta con nosotros y con prácticamente ninguno de los bancos 100% digitales, no impide como tal el uso de la aplicación para algunas de las operaciones críticas, ¿no? ¿Y a qué voy con esto? Varios de los bancos digitales hemos creado otros factores de autenticación que consideramos incluso más seguros, ¿no? Entonces, si bien para crear la cuenta necesitas el número de teléfono, una vez que tienes una cuenta creada, puedes consultar tu información y puedes realizar ciertas operaciones utilizando otros factores de autenticación. Te doy un ejemplo. En Banco Revolut, algo que hacemos es, me parece que somos el único o el primero al menos en tener una base biométrica propia, ¿no? Entonces, cuando el cliente por alguna razón cambia de dispositivo, cambia de teléfono, no tiene forma de autenticarse, utilizamos el factor biométrico, que para mí es el factor más seguro que existe, ¿no? Es verificar la identidad del cliente en tiempo real y con esto darle acceso a sus operaciones. Esto de ninguna manera quiere decir que le estamos diciendo a los clientes quédense tranquilos, no pasa nada, porque definitivamente tanto la experiencia de pagos móviles como varias de las funcionalidades que tiene la aplicación se van a ver limitadas por no tener esto, pero sí me gustaría también transmitir este mensaje de que el dinero está seguro y existen otros mecanismos también para acceder a las aplicaciones.
3: Desde luego, en esta parte que mencionabas, aquellos que no tengan registrado su número celular y que de repente quieren cambiar de banco o inscribirse, en el caso de los bancos digitales, bueno, en el caso de Revolut, si no tienes asociada tu línea telefónica, pues bueno, no puedes hacer este proceso de alta, ¿no?
4: Es correcto. Nosotros sí necesitamos una línea telefónica activa para vincular el dispositivo. Recuerdan que el dispositivo en banca móvil es el identificador del usuario. Existe una relación uno a uno entre el usuario y el dispositivo. Entonces, sin esta línea es imposible acceder a una cuenta bancaria con nosotros.
3: Ahora, en el dado caso, dado que, bueno, ustedes han incrementado, ya superaron los 200,000 clientes en muy poco tiempo, tienen apenas unos meses en operación, ¿qué pasará con aquellos clientes que ya, bueno, no registraron su línea? ¿Podrán realizar algún tipo de operaciones o cuáles son las alternativas que les darían?
4: Sí, mira, definitivamente estamos haciendo esfuerzos para que los clientes registren su línea, pero si un cliente no lo ha hecho, nosotros proveemos otros mecanismos de autenticación a la aplicación, ¿no? Entonces, primero, si tienen un correo electrónico verificado, tiene que estar verificado, pero si tienen un correo verificado, esto también sirve como método de autenticación, no necesariamente para realizar todos los tipos de transacciones en la banca, pero al menos para acceder. Y como lo mencionaba previamente, también nosotros durante la apertura de la cuenta recabamos ciertos datos biométricos durante el proceso y utilizamos esta información que está obviamente cifrada y con los controles de seguridad máximos que se pueden tener para autenticar al cliente en caso de que no pueda autenticarse por otro medio, ¿no? Entonces nosotros damos otras alternativas para que los clientes se autentiquen y con esto pueden seguir operando dentro de la aplicación, pero por ejemplo hay otro tipo de transacciones como pagos o transferencias donde utilizas el número de teléfono como identificador, pues esa funcionalidad como tal pues no estaría disponible para aquellos teléfonos que no están activos, ¿no?
3: También, Sergio, dado que tú estás pues en el área de productos, vienen todos estos cambios muy importantes para diciembre que lanzó el Banco de México de modificar las aplicaciones justamente bancarias para, pues bueno, hacer más fácil la experiencia en el pago, aplicar CoDi, aplicar DIMO. Están estos cambios, ¿cómo ustedes los están viendo y cómo los van a adoptar?
4: Mira, creo que es una iniciativa positiva, ¿no? Voy a empezar con el problema, ¿no? Entonces, ¿cuál es el problema que esto busca resolver? Hay una poca adopción de pagos digitales con respecto a DIMO, CoDi, ¿no? Y sobre todo cuando lo comparas con SPEI, ¿no? Y una de las cosas que se han identificado es la gente no necesariamente conoce lo que es DIMO, lo que es CoDi, pero además, una vez que lo conoces o entiendes a qué se refieren, cuando tú tienes una experiencia en un banco y luego utilizas otro banco para realizar el mismo proceso, probablemente la experiencia es completamente distinta. Entonces, lo que se busca con esta iniciativa es homologar hasta cierto punto la experiencia que se tiene entre las diferentes instituciones para que cualquier cliente, sin importar la institución con la que tenga contratada su cuenta, pues tenga una experiencia homogénea al realizar este tipo de transferencias o cobros, ¿no? Entonces, ese es el espíritu, digamos, de este cambio, el cual nosotros apoyamos. La verdad es que creo que todos los que estamos en este sector, sobre todo los jugadores 100% digitales, hemos basado nuestro éxito en mejorar la experiencia de los clientes, en ofrecer una experiencia 100% digital que se distinga de las experiencias en medios físicos. Entonces, estamos a favor de la iniciativa. ¿Cómo lo vamos a adoptar? Pues mira, creo que algo bastante bueno de esta iniciativa es que varias de las cosas que se están poniendo sobre la mesa son cosas que nosotros estábamos ya también diseñando para nuestros clientes, ¿no? El cómo simplificar las experiencias de pagos de todo tipo, tanto CoDi, DIMO y las experiencias a través de SPEI, ¿no? Entonces es algo que ya teníamos sobre la mesa y creo que esto solamente es un paso más en la dirección en la que ya estábamos apuntando.
3: Ustedes con esta presencia mundial tienen más de 100 millones de clientes también en todo el mundo. Sergio, me gustaría saber qué es lo que más están pidiendo los clientes mexicanos, qué es lo que más hacen justamente en las aplicaciones con respecto a otros, pues a otros países, y qué es lo que más les están demandando aquí en México.
4: Pues bueno, creo que comparado con otros países, algo que caracteriza al mercado mexicano es la adopción del crédito, ¿no? Nosotros en Revolut, si tú comparas nuestra propuesta de valor en otros países, el crédito no es un producto tan fuerte en otros países. En México tenemos una propuesta de crédito fuerte, una propuesta de crédito que lanzamos desde el día uno, que también es algo que en otros países no se hacía, ¿no? Entonces somos el primer país dentro del grupo que apuesta por crédito desde el primer momento. Hemos tenido los primeros clientes que llamamos credit first, ¿no? En países europeos es primero los clientes abren una cuenta y después se evalúan si quieren un producto crediticio. En México, algo que es completamente distinto es hay clientes que llegan directamente por el crédito y tienen una tarjeta de crédito desde el día uno, ¿no? Entonces, ese es un cambio importante de la demanda que hay en este mercado. Ahora, algo que nos distingue y que creo que los clientes están valorando es la experiencia 100% digital, ¿no? Tener todos tus productos dentro de un mismo lugar. Para darte un ejemplo, y además con una experiencia completamente, digamos, holística digital, ¿no? Entonces, para darte un ejemplo, 50% de nuestros clientes tienen una de sus tarjetas dadas de alta en una wallet digital, ¿no? Ya sea en Apple Pay, Google Pay, que es mucho más alto de lo que podríamos ver en otros jugadores en el mercado. 30% de nuestras transacciones ocurren precisamente a través de billeteras digitales, ¿no? Entonces, hemos creado una experiencia, un proceso que ayuda a los clientes a adoptar nuevos medios digitales y a utilizarlos, ¿no? Entonces, Eso es algo que también nos gusta. Si bien hay un mercado distinto a lo que tenemos en Europa como en el crédito, también estamos aprovechando la mejor tecnología y la experiencia que tenemos con más de 75 millones de clientes a nivel global para traer, digamos, las mejores soluciones digitales para los clientes en México.
3: Así es, y por último, Sergio, pues también aprovechando en el tema de seguridad, me llamaba la atención que ustedes ponían justo en estos días en marcha un sistema de poder o hacer operaciones solamente en áreas limitadas. ¿Esto por qué surge esta idea y obviamente qué están esperando con ello?
4: Mira, aquí en tema de seguridad, dos puntos, ¿no? Nosotros somos un jugador 100% digital, no tenemos la opción de decirle a los clientes, no estoy seguro de que seas tú, entonces te invito a ir a una sucursal para verificarlo, ¿no? Nosotros hemos tenido que crear todo un ecosistema de controles que nos permita verificar la identidad del cliente, minimizando el fraude, pero 100% de manera digital. Entonces, hemos creado varios elementos como esta base biométrica de verificación de identidad que nos permiten comprobar la identidad de los clientes de la manera más segura y con la menor fricción posible. Ahora, una vez que tienes estos controles, lo estamos llevando al siguiente nivel, que es la personalización del cliente. Más allá de nosotros decirle, este es el límite que vas a tener y si no, te voy a pedir esta autenticación adicional, le permitimos a los clientes decidir qué controles quieren. Tanto desde el manejo de sus tarjetas, por ejemplo, apagar una tarjeta para ciertos comercios, apagarla para que no pueda hacer contactless, pueden configurar toda la seguridad de su tarjeta, como las transferencias. En la parte de transferencias pueden poner controles adicionales como la verificación biométrica, seleccionar que yo cada vez que transfiera más de X monto voy a necesitar una verificación biométrica. O, por ejemplo, definir un área segura, ¿no? Entonces, ¿qué es esta área segura? Que yo pueda decir, yo normalmente hago transferencias en mi casa, en mi trabajo. Entonces, cuando no esté realizando transferencia en estos lugares, me vas a poner un bloqueo adicional por tema de seguridad, porque no quisiera que, pues, en el trayecto entre mi casa y el trabajo, alguien tome mi dispositivo y realice una transferencia. Yo me siento más seguro en esta zona teniendo un control de verificación adicional, ¿no? Entonces ponemos todos estos controles en las manos de los clientes para que sean los clientes los que decidan dónde y cuándo utilizar estos controles adicionales.
3: Así es, pues muchísimas gracias, Sergio Gutiérrez, líder de productos en el Banco Digital Revolut, por estar con nosotros aquí en Negocios W.
4: Muchas gracias a ustedes por la invitación.
3: Y bueno, son las 6:38 de la mañana. Recuerden que pueden comunicarse con nosotros al 55-25-69-09-41. Díganos cuál es su marcador del día de hoy. Nos vamos a una pausa y regresamos con más información.

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25: Si haces contenido para YouTube, agárrate. La regla cambió y nadie te avisó. Antes ponías tutorial enchiladas potosinas, con flechas rojas y cara de susto tipo Titanic. Hoy eso ya no jala.
26: Avísenme.
25: La nueva fórmula. Escribe el título como te lo preguntaría tu compadre. En vez de tutorial cocina, pon ¿cómo hacer pasta si llegas tarde y tienes hambre nivel Pac-Man? Consejo 2. Enfócate. Si tu canal es un revoltijo, reinícialo con temas claros y series. 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Deja de subir videos. Empieza a responder preguntas. La inteligencia artificial no premia trucos, premia al que habla como humano. Bienvenido al nuevo juego de YouTube. 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
27: Y son las 6:43 de la mañana. Y bueno, ¿cómo va a estar el tiempo en estos días? Nos vamos a escuchar a José Martín Cortés. Pues ojalá hoy no llueva.
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28: Buenos días, Janet. A todo el auditorio también. El tiempo para este día mantendrá precipitaciones en varias partes del territorio mexicano, ayudando a regular las temperaturas. Aunque, eso sí, pues el calor, estamos en verano, seguirá sintiéndose. Entonces, a tener mucha precaución. En principio, en cuanto a las lluvias, seguirán de norte a sur, concentrándose hoy en sectores de Chihuahua, Sinaloa, Durango, Zacatecas, Nayarit, Aguascalientes, Jalisco, Colima, Michoacán, Guanajuato, Querétaro, Estado de México, Ciudad de México, Guerrero, Hidalgo, también hacia Morelos. cielos y un poco más dispersas pero presentes en el Golfo de México, sectores de Veracruz y montañas de San Luis Potosí, Querétaro, Hidalgo, Puebla, Oaxaca, así como en el sureste, entre Yucatán, Campeche, Tabasco y Chiapas, incluso Quintana Roo, así que a tener precaución. Algunos eventos pueden ser fuertes, por lo que inundaciones nuevamente se pueden llegar a generar, los acumulados en promedio de 20 a 30 milímetros, suficientes para que esto ocurra, e incluso de forma local, justo desde Chihuahua hasta Jalisco por lo menos, y parte del Valle de México, podrían superarse 50 o 70 milímetros. Con ello, es más probable que las inundaciones urbanas se lleguen a presentar. En el Golfo de México y sureste serían de menor cantidad, entre los 10 a los 20 milímetros. El noreste, Coahuila, Nuevo León, Tamaulipas, tendrán lluvias muy aisladas, principalmente hacia el sur de Tamaulipas y montañas de Nuevo León, así como límites entre Chihuahua y Coahuila. Seguirá seco el noroeste, de hecho, sin precipitaciones prácticamente. Les decía, en cuanto a las temperaturas, el calor va a continuar en el norte y en todos los estados costeros, valores de 35 a 40 grados Celsius persistirán, pero sectores de Nuevo León, Tamaulipas, Coahuila, Sonora, Baja California Sur, Sinaloa, Nayarit, así como en el interior de la península de Yucatán, podrían superar los 40 grados Celsius. El altiplano, básicamente desde el Bajío al Valle de México, seguirá refrescándose con las lluvias, con máximas en promedio de 20 a 25 grados, pero una vez que llueve, rápidamente bajan estos valores.
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27: Son las 6:45 de la mañana y bueno, ¿cómo va el financiamiento entre las pequeñas y medianas empresas con Nuevo León? Hubo un convenio entre Nacional Financiera y la Cámara de la Industria de Transformación de Nuevo León. Vamos a escuchar la nota de mi compañero Octavio García.
4: ¿Qué tal, Janet? Muy buenos días, un gusto saludarte. Así es, Nacional Financiera y la Cámara de la Industria de la Transformación de Nuevo León, la CAINTRA, firmaron un convenio de colaboración para ampliar el acceso al financiamiento de las micro, pequeñas y medianas empresas, las MIPYMES, especialmente aquellas vinculadas con los sectores estratégicos del Plan México. El acuerdo contempla la implementación de programas de crédito, garantías, cadenas productivas y factoraje, además de un programa piloto dirigido a proveedores de grandes empresas afiliadas a CAINTRA con el propósito de fortalecer su liquidez y facilitar su integración a las cadenas de valor. Durante la firma de convenio, el secretario de Hacienda y Crédito Público, Edgar Amador Zamora, afirmó que esta alianza refleja la voluntad de los sectores público y privado para contribuir a los objetivos del Plan México y fortalecer la integración del aparato productivo nacional a las cadenas globales de valor. El funcionario destacó que el acuerdo se sustenta en 5 ejes estratégicos: facilitar el acceso al financiamiento, mejorar el entorno regulatorio, promover la educación financiera, acelerar la digitalización de pagos y servicios financieros y fomentar la formalización fiscal y laboral. Por su parte, el director general de NAFIN y Bancomext, Carlos Torres Rosas, señaló que la estrategia busca que el crecimiento económico se traduzca en mayores oportunidades para las personas y las regiones del país, permitiendo que más pequeñas y medianas empresas accedan a créditos en condiciones preferenciales y generen historial crediticio mediante el esquema de crédito cadenas. El presidente del Consejo Directivo de CANAINTRA, Jorge Santos Reina, estimó que tan solo con las empresas tractoras del programa Más Pymex podrían beneficiarse más de 20.000 micro, pequeñas y medianas empresas mediante líneas de factoraje y financiamiento en mejores condiciones de mercado. La alianza pondrá especial énfasis en sectores considerados como prioritarios para el desarrollo económico nacional, entre ellos el textil y del calzado, bienes de consumo, farmacéutico y de dispositivos médicos, química y petroquímica, semiconductores, automotriz y electromovilidad, agroindustria y agroespacial. Además del financiamiento, el convenio contempla programas de capacitación y asistencia técnica gratuita para empresas, personas físicas con actividad empresarial, en coordinación con Banregio, primer intermediario financiero que se incorpora a este estrategia. Con este acuerdo, el Gobierno de México y la iniciativa privada buscan fortalecer el acceso al crédito para las MIPYMES, consideradas uno de los principales motores de la economía nacional y responsables de una parte significativa del empleo formal en el país. Hasta aquí mi reporte. Muy buenos días.
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27: Y son las 6:48 de la mañana. ¿Y qué publicó el día de hoy en el diario El Financiero, que usted puede consultar en su versión impresa o digital? Bueno, varios temas, pero uno de ellos es formalizar o digitalizar la reventa. Así es, hemos escuchado en cada, bueno, concierto que vienen de grandes artistas, pues estos hechos de que se saturan, se venden todos los boletos y de repente, bueno, se da este tema de la reventa. Y ahora con el Mundial, que bueno, ya estamos en este partido, nuevamente está sobre la mesa este problema que trasciende pues el deporte, es el tema de que los consumidores quedan totalmente indefensos frente a un mercado de boletos donde la emoción, pues bueno, hace que se pierda y se pierda de vista el hecho en dónde estamos comprando esos ansiados boletos para acudir pues a un concierto o en estos casos a estos partidos de fútbol. Desde luego, la historia del adulto mayor que viajó desde California a Guadalajara junto con su nieta para asistir a este encuentro y darse cuenta en la puerta del estadio que los boletos adquiridos a través de una plataforma de reventa especulativa eran inválidos, pues conmovió a todos, pero es algo que sucede muy recurrentemente. El episodio, bueno, nos muestra que hay mucho que hacer en este tema de la reventa, formalizarla o hacerla de manera digital. Se trata, no son casos aislados. De acuerdo con el Consejo Ciudadano para la Seguridad y Justicia de la Ciudad de México, encabezada por Salvador Guerrero, hasta mediados de junio se habían recibido 248 reportes relacionados con posibles fraudes en la compra de boletos para el Mundial, incluidos casos con pérdidas cercanas a 300 mil pesos. Desde luego, esto sucede en el país. En otros, en Reino Unido, por ejemplo, actualmente la autoridad de competencia impuso multas cercanas a 900 mil libras esterlinas a estas plataformas de reventa que en México operan pues de manera ilegal porque no hay una regulación al respecto. Estamos hablando pues de esta plataforma de StubHub, también de Viagogo. Ambas en Reino Unido pues ya fueron multadas y hechos de 550 mil consumidores les fue regresado su dinero. En México hay 4 estados en donde de manera oficial pues hay una regulación en cuanto a la reventa física. Sin embargo, no hay nada con respecto a la reventa digital o de plataformas. Ahí, pues bueno, está el área de oportunidad para las autoridades, tanto de Profeco como para los legisladores, de empezar a ver qué se quiere hacer para pues regular este tema y sobre todo que los consumidores estén protegidos. Esto y más publico el día de hoy en la columna Moneda en el Aire, que puede consultar en el diario El Financiero.
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27: Y ahora sí, ve también qué traen los columnistas financieros del país.
6: Claro que sí, Janet, vamos a revisar lo que se publica el día de hoy en los principales diarios de circulación nacional. Capitanes, en Reforma, la firma del acuerdo global modernizado entre México y la Unión Europea es una oportunidad para las empresas italianas. En el Día Nacional de Made in Italy, organizado la semana pasada por la Embajada Italiana en México, así como por la agencia ICE para Comercio Exterior, se destacó que el acuerdo es una oportunidad para las empresas de manufactura y energía. La Embajada Italiana tiene confianza en que México salga bien librado de la negociación del T-MEC, lo que dará confianza a más empresas de ese país para invertir en México y aumentar el valor del comercio exterior entre ambas naciones. Desbalance en el Universal. Nos cuentan que el T-MEC, cuyo futuro se define mañana, presiona los tiempos, pero no modifica la estrategia de los negocios. HSBC, que aquí encabeza Jorge Arce, encontró que 46% de las empresas en el país manifestó haber acelerado sus planes de crecimiento internacional. Pese al panorama geopolítico y comercial, nos detallan que 70% considera que acceder a otros mercados se mantiene como un motor de expansión para los próximos 2 años. Nos hacen ver que predomina el optimismo sobre el desenlace de la revisión del acuerdo, ya que las apuestas se inclinan a que México va a continuar con el acceso VIP a la economía más grande del mundo. De jefes en el financiero, quienes siguen de cerca la transformación digital de la banca mexicana ya tienen nuevo dato para la sobremesa. Banorte Móvil llega a sus 17 años convertido en el canal favorito de 8.3 millones de clientes. En 2015, solo uno de cada 4 clientes de Banorte, liderado por Marco Ramírez, usaba la banca móvil y hacían en promedio 59.2 millones de transacciones al mes. Hoy esa cifra se multiplicó casi 9 veces hasta superar los 520 millones de operaciones mensuales y 7 de cada 10 clientes digitales ya prefieren el celular antes que cualquier otro canal. Mauricio Flores, gente detrás del dinero en La Razón. Sin restar mérito a la voluntad política de la Comisión Federal de Electricidad, que instaló una mesa con gobiernos estatales para atender las áreas afectadas por apagones, el hecho es que ello no atajará el origen del problema. un déficit de inversión calculado en 143.900 millones de pesos en la red nacional de transmisión, en los que más de la mitad de sus componentes se acerca o supera los 30 años de vida útil, conforme al meticuloso análisis realizado por Salvador Portillo Arellano, expresidente de la Cámara Nacional de Manufacturas Eléctricas. Enrique Quintana, coordenadas en El Financiero. El jueves pasado, según Bloomberg, en apenas 5 horas, Apple y Microsoft subieron los precios de varios de sus productos más populares, las consolas Xbox, las Mac y las iPad. Ambas dieron la misma explicación: una escasez sin precedentes de chips de memoria provocada por el auge de la inteligencia artificial. Para Microsoft, fue el tercer aumento al Xbox en 13 meses. Detrás de estos ajustes hay un fenómeno que Morgan Stanley bautizó como chipflation. Durante medio siglo, el precio de los chips para la memoria cayó a la mitad casi cada 5 años y hoy ocurre lo contrario. Hasta aquí las columnas del día de hoy. Que tengan un excelente día. Recuerden que me pueden seguir a través de mis redes sociales como @IvetteParga.
27: Muchísimas gracias, Ivette. Y así, a nombre de todo el equipo que integran este programa, pues nos despedimos. Aira de la Rosa en la redacción, Juan Verdeja en el área digital, Carla Cisneros en la producción, Guillermo Galicia en los controles. Yo soy Anet Leiva Reus y les doy las gracias de haberme acompañado este martes 30 de junio. Y sí, hoy gana México.

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13: Soy Iñaki Álvarez y esto es Hecho en México. Edson Álvarez se ha convertido en uno de los líderes de la selección mexicana y buscará portar el gafete de forma digna en el torneo más importante de su carrera. 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Inició su carrera en el América y destacó a temprana edad para poder dar el salto a Europa, donde vistió al principio los colores de un equipo histórico como el Ajax de Ámsterdam. 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Las lesiones y los retos han sido parte de la carrera de Álvarez en los últimos meses. 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
1: 7 de la mañana con un minuto. Pero a ver, frénenme esa música. A ver, antes de entrar a la cabina, estábamos allá afuera diciendo, oigan, ¿con qué arrancamos? Con no sé qué. Yo les decía, sí, esta es una bonita rola. Esta es una bonita rola, pero no hoy. Hoy que juega México. Y no, tampoco les vamos a poner el rey. Pero a ver, habíamos acordado esta. Así que suéltenmela. ¡Venga! ¡Eso! ¡A ponerle ritmo!

0: Sí, dije, no, está bien. Es una bonita rola la que nos habían puesto, pero pues para hoy. Hoy lo que queremos es empezar a bailar desde estos momentos. Señoras y señores, hoy que es martes 30 de junio del 2026, un día en el que, como todos sabemos, juega México hoy por la tarde-noche. Y bueno, pues ya el nervio está con todo, pero con todo. Hijo, bueno, ayer no me podía dormir por el partido en la noche entre Marruecos y los Países Bajos. Y era Marruecos y los Países Bajos, ya no me imagino lo que va a pasar hoy en la noche. Pero pues para eso está el Mundial y por eso nos encanta el Mundial. A ver, Yanet Leiva, no te me vayas, a ver, pásale aquí a la cabina, por favor, a ver, Isaac Morán, Ayeli Roldán, todos aquí a la cabina, pero a ver si se mueven un poquito más rápido, muchachos, que estamos en vivo, que esto no es un asunto así nada más, a ver, eso, gracias, Nemo, a ver, y además nos pueden ver en este momento, por supuesto, estamos en el live de Instagram, ahí nos pueden ver en así, guión bajo las cosas, W, y también, por supuesto, nos pueden ver a través del canal de YouTube de W Radio México. Ya sé que tenemos un montón de información. Yanet Leiva, 3 segundos. 1, ¿estás nerviosa?
1: Sí.
0: Y 2, ¿quién gana hoy?
1: México.
0: ¿Cuánto?
1: México gana hoy. 1-0.
0: 1-0, gana México hoy. Vean nada más cómo viene vestida Yanet.
1: Yo vengo como
0: Yanet.
1: Niño Santi, como así. Nada más me faltó el moño de.
0: Exacto. Ella sí viene, pero en serio. A ver, Nayeli Roldán, ¿estás nerviosa?
2: Y sí, sí.
0: Bueno, sí,
2: estoy nerviosa.
0: Hay que decir que Nayeli al principio decía, no, fútbol, que no me importa, yo estoy por encima del fútbol, a mí no me importa. Y ahora ya trae un nervio.
2: ¿Y sí?
0: ¿Cuánto?
2: 2-1.
0: 2-1, favor.
2: México, claro.
0: Bueno, pues siempre hay que preguntar.
2: Bueno, capaz que le voy a Ecuador.
0: Capaz de que le vas a Ecuador, exactamente. Isaac Morán, jefe de información de este programa. A ti sí te vale 3 cominos el fútbol.
3: Yo estoy nervioso más bien porque tendré que hacer mañana para el noticiero si gana México. Eso me preocupa.
0: Si gana México está fácil.
3: Pero yo confío en que gane la selección. Ajá. 1-0. Tampoco voy a ser tan así.
0: Sí, como pueden ver, Isaac Morán es el matarrisas del programa. Es el matarrisas del programa. Pero bueno, me parece muy bien. A ver, mi querido Roger, que estás ahí haciendo el live, ¿tú qué dices? ¿Cuánto va a ganar México?
4: Gana México 1-0.
0: Gana México. 3. Mike Mendoza, córrele, mano. Pero corre, es como despeinándote. O sea, para decir el productor de este programa. Para que vean que aquí somos varios en este programa. A ver, Mike, ¿tú qué dices? ¿Estás nervioso?
5: Estoy muy nervioso porque sí quiero que siga ganando México, la verdad. Yo creo que va a caer 2-0.
0: 2-0, favor, México. Gracias. Muy bien. Memo, tú que estás operando por ahí. A ver, Memo, ¿tú qué dices? Tú dices 3-1. 3-1, favor, México, me imagino. Sí, 3-1, favor, México. No, bueno, es que aquí igual alguno es ecuatoriano, mano. Yo no lo sabía. Juancho, que estás por allá escondido. A ver, ¿qué dices?
6: 2-0.
0: Yo digo 2-1, favor, México. Y sí, la verdad es que sí estoy nerviosa. Así que bueno, pues ya vieron aquí el programa. Ahora sí que estamos a full y con todo. Gracias, querida.
6: Gracias, querida.
0: Nadie, ahorita nos escuchamos, por supuesto. Pero bueno, un arranque futbolero en martes 30 de junio, y ahora sí que díganmelo ustedes también, ¿ustedes qué opinan? ¿Quién gana el día de hoy y cuánto gana México el día de hoy? ¿Qué tal? Yo ya la optimista, échenme por aquí un mensajito, ya saben, estamos a golpe de un whatsappazo, 55 25 690 941, échenme por ahí un whatsappazo, si me quieren poner un mensaje de voz, díganme cómo se llaman, desde dónde nos escuchan, y por aquí, por supuesto, vamos a sacar sus sonidos al aire. No había casi nadie, hoy en las calles, La verdad es que no había casi nada, mucha agua, eso sí, porque ha estado lloviendo muchísimo, mucha agua, pero casi no había gente de afuera, así que no estoy del todo seguro si hay alguien escuchándonos esta mañana o si están todos nerviosillos ahí, ahora sí que prendiendo veladoras y tratando, pues ahora sí que de echarle las mejores vibras, pero si nos están escuchando en esta mañana en donde se decretó asueto, así que si hoy nos están escuchando, échenos por ahí un mensaje y díganos cómo se sienten, por supuesto, esta mañana. Ya escucharon al equipo de Así las Cosas, incluida nuestra querida Yanet Leiva, que dije, ¡ey, no te vayas, que queremos escuchar también tu voz! Ahora sí, Víctor Sandoval, me voy contigo a las calles de la Ciudad de México. Adelante, Víctor, buenos días.
7: Gracias, Gaby, buenos días. Pues sí, amanece lloviendo y con tormenta eléctrica en este momento en diferentes zonas de la Ciudad de México. Llueve sobre todo con intensidad la zona de Iztapalapa, la zona de Nezahualcóyotl, la zona también del circuito mexiquense, parte de lo que es el aeropuerto, hacia la zona de Avenida Central, Oceanía, circuito. Hay encharcamientos ya en algunos puntos, sobre todo al oriente y al norte de la Ciudad de México. Estamos en este momento, estoy a la altura de lo que es la Colonia Roma, vamos hacia lo que es la zona del Ángel de la Independencia, y bueno, en esta parte ha bajado un poco la lluvia, pero no ha cesado en su totalidad, así que mucha precaución. Si hay mucho tránsito en esa parte, sobre Baja California y Avenida Cuauhtémoc, en este momento prácticamente es lenta la circulación. De lo que era de Congreso de la Unión hacia la zona del Eje Central, libre, pero ya esta parte se va hacia la derecha, hacia Cuauhtémoc, lenta la circulación, también hacia la zona sur, que también aquí está Avenida Cuauhtémoc, lenta la vialidad en este momento, pero también se reporta en cercanías, sobre todo la zona de Tlalnepantla. Llegó muy fuerte ayer, el nivel de agua superó los 80 centímetros de hectómetro en la unidad Lourdes Zacala, unidad Rosario, la zona también de Chapán de Zaragoza, hacia la zona también de lo que es la Naucalpan Toluca, la zona de San Mateo, en la cerca de la FES de Chegaray, de Acatlán. Está también muy encharcado toda esta zona, se desbordó un río en la zona de Canal de Chalco, unidades de Iztapaluca, San Bernabé, San Buenaventura, encharcadas esta mañana. Está en esta parte del Estado de México, o bien va a transitar a la capital, sigue lloviendo aquí en la Ciudad de México. Estamos pendientes, vamos a ver a lo largo del día cómo se va comportando el clima, conforme avancen las horas y se acerque la hora del partido de fútbol, Gaby.
0: ¿Y tú, a quién le vas, quién crees que va a ganar hoy, mi querido Víctor?
7: Mira, me fascina el fútbol, pero yo creo que el próximo domingo se terminan los festejos.
0: El próximo domingo se terminan los festejos. O sea, hoy sí vamos a ganar.
7: Quizá a lo mejor se definen penales.
0: Ajá.
7: Pero el próximo domingo ya se acaban los festejos.
0: ¡Ay, qué está bueno! Está bien. Ahí está Víctor Sandoval, es otro de los matarrisas en este programa. Pero bueno, pues ahí está. Está bien para tener el corazón blindado. Ya lo que dice es, pues para el próximo fin de semana, ¡pum! Ya. Lo cierto es que Víctor ahorita va rumbo al Ángel. También yo creo que lo que pasa es que ya quieren que ya. Les ha tocado una buena friega, la verdad, a los reporteros acá de W Radio y al montón de reporteros que han estado cubriendo que si el FanFest, que si el Ángel, no sé qué han de decir. ¡Híjole, ya que termine! Pero bueno, pues así las cosas, y gracias a la gente que nos está escribiendo hoy desde muy temprano. Veo mucha gente que sí nos está escuchando, y gracias por acá, varios diciendo 2-1, 2-0. Así que, bueno, pues me da muchísimo gusto. Dice por acá también, Erandi dice, yo no soy tan fan del fútbol, pero apoyamos a mi hermoso México, ganará 2-0. Híjole, lo que pasa es que la verdad es que cuando el Mundial te entrega partidos como el de ayer entre Marruecos y los Países Bajos, híjole, la verdad es que ahí es cuando yo digo, qué maravilla puede ser el fútbol, la verdad, qué maravilla puede ser el fútbol. Y sí, me dolió, ya saben que hay una parte mía, el Barkentin tiene orígenes por allá en el mundo germánico, pues sí, obviamente nos dolió que Alemania quedara fuera, pero bueno, pues también así sucede cuando sucede, pues sí, ni modo, así sucede cuando sucede. Y felicidades a Paraguay, que vaya que la celebraron, y la celebraron en grande esta mañana. Por cierto, hoy voy a regalar, hoy tengo unos regalos realmente extraordinarios para todos ustedes, bueno, no para todos ustedes, sino para quien se los gane. Por ahí en la hora de las 9 de la mañana vamos a regalar por acá un balón Trionda Club Copa Mundial de la FIFA, el mero, mero, mero, mero, y también vamos a regalar un jersey de la selección mexicana Visita Fan 2026. Esas dos cosas voy a regalar el día de hoy, no en paquete, uno y uno. Lo vamos a regalar en la hora de las 9 de la mañana, para que estén atentos, porque va a haber una dinámica para que se puedan llevar ya sea el balón o el jersey de la selección mexicana de fútbol, para que vean que aquí también los apapachamos, y los apapachamos en serio. En fin, señoras y señores, sí, sí hay información, menos, la verdad es que baja muchísimo. Estaba revisando esta mañana, por ejemplo, los diarios en Alemania, todo el debate en Alemania tiene que ver con la manera como perdió su selección y quedó fuera, incluso ya con pleitos entre el canciller alemán con la líder de la oposición, que dice que así como jugó Alemania es como está gobernando este canciller. Ya se están dando absolutamente con todo allá en Alemania, no se diga los Países Bajos, veíamos unas imágenes hace rato y todos, ahora sí que cabizbajos, dirían los de los Países Bajos. En fin, la verdad es que así sucede cuando sucede. Japón también. El mundial se mete en toda la conversación de un montón de países. Y bueno, pues aquí lo sabemos y hoy estaremos hablando también de muchos temas. Pero claro que hay otros asuntos. Seguimos con los ojos puestos en la enorme tragedia que está viviendo Venezuela. Ustedes lo saben, ayer nos fuimos a Venezuela y lo hemos hecho en estos días. Realmente muy doloroso ver lo que sigue sucediendo allá después de estos sismos devastadores de hace unos días. Y bueno, pues toda la información que sigue llegando desde ese país. Nos hemos estado enlazando con periodistas locales. Ayer también con nuestro compañero y amigo Enrique Acevedo, que andaba por allá también en una cobertura muy, muy amplia. Así que bueno, por supuesto, los ojos siguen ahí y en los temas nacionales, aunque ya lo sé que el corazón hoy está latiendo a otra velocidad. Pero bueno, señoras, señores, ya lo saben, todos los medios de comunicación abiertos. Y así es como suena la noticia.
8: Hasta entre ellos mismos se traicionan, ahí se van a seguir delatando, porque ¿sabes qué es lo que ocurre? Nosotros tenemos información que no se ha publicado, de que a cada rato los están citando, se están reuniendo y están buscando cómo se cuidan. Por eso te digo, cuando el Titanic se hunde, así como el Moretánic ya se empezó a hundir, pues las ratas empiezan a saltar y entre ellos se van a inculpar todos.
9: Vamos a continuar con lo que se hizo en el último partido, establecimientos mercantiles en la zona de Reforma y del centro histórico, después de las 3 de la tarde y hasta las 7 de la mañana del día siguiente, no pueden vender bebida alcohólica para llevar.
10: La cifra de personas que perdieron la vida asciende a 1.719, 5.034 personas heridas, hasta el momento 15.866 personas damnificadas y un total de afectados hasta este momento contabilizados en nuestros hospitales, en los hospitales de campaña, en los puntos de triaje de 22.619.
11: Aquí vamos, silba el árbitro para eliminar a Alemania. ¡Canales! ¡Gol! Paraguay eliminó a los alemanes.
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0: 7 de la mañana con 14 minutos, los sonidos de la noticia, los sonidos que tienen que ver con todos los demás temas que también están en la agenda informativa. El día de ayer, como ustedes saben, estuvimos revisando aquí lo que publicó el New York Times el fin de semana respecto a funcionarios mexicanos integrantes. Ojo, que quien lea bien el artículo del New York Times verá que no se refieren solamente a Morena. Porque aquí estamos escuchando la voz de Alejandro Moreno, el dirigente nacional del PRI, que dice que los miembros de Morena terminarán traicionándose entre ellos mismos. Ojo, señor Alejandro Moreno y los de los otros partidos, aguas, porque lo que se está diciendo en Estados Unidos es que hay colaboración, sí, de algunos funcionarios de gobierno, sí, de algunos integrantes de Morena, pero no se refieren solo a Morena. No vaya a ser que luego los sorprendan a más de uno de otro color partidista que también estén en alguna lista allá desde Estados Unidos. Entonces, ahí nomás se la pongo. Pero lo cierto es que ha habido todavía muchas reacciones a esto que se publicó desde Estados Unidos en el New York Times, de lo que hablábamos el día de ayer con nuestro analista Eduardo Guerrero. Y sí, el gobierno de la Ciudad de México informó que hoy habrá ley seca en el partido entre la selección mexicana y Ecuador en el Estadio Ciudad de México, y en algunas colonias, alcaldías, sobre todo el consumo en la vía pública, en los fanfestes donde se está tratando de controlar, lo cual me parece, por cierto, muy bien, pero esto no significa que en bares, en restaurantes, si ustedes están yendo a algún lugar, bueno, pues por supuesto se van a poder echar por ahí un tequilita para brindar, pero sí, esta ley seca. Escuchábamos precisamente la voz de César Cravioto, el secretario de Gobierno de la Ciudad de México, informó que se aplicará el mismo esquema impuesto la semana pasada, desde las 15 horas del día de hoy hasta las 7 de la mañana del miércoles, es decir, de mañana, esta ley seca, insisto, en el mismo esquema, en algunas colonias, en algunas alcaldías y sobre todo el consumo en la vía pública. También, por cierto, se informó el día de ayer de los espacios. El gobierno de la Ciudad de México anunció 60 espacios para que los aficionados aficionados disfruten del juego entre las selecciones de México y Ecuador, además de que el plan ayudará a aliviar la saturación de personas en el Ángel de la Independencia y el Zócalo. El secretario de Seguridad, Pablo Vázquez, dio a conocer que se desplegarán 15.300 policías el día de hoy, precisamente por el partido entre México y Ecuador. Y en otros temas, como ya les decía, muy doloroso lo que sigue saliendo desde Venezuela. El presidente del Parlamento de Venezuela, escuchábamos su voz, Jorge Rodríguez, confirmó que la cifra de fallecidos por los sismos de la semana pasada han aumentado ya a 1.719. Hay más de 5.000 heridos, pero sabemos pues que esta cifra desgraciadamente va a ir en aumento, sobre todo por el nivel de destrucción, como bien nos lo contaba el día de ayer Enrique Acevedo, y pues por la obvia razón del paso del tiempo. Hay un momento en donde pues ya casi es heroica el rescate en vida, ya todavía con vida, de seres humanos o de seres vivos. Han estado rescatando también mascotas y demás en estos últimos días, pero pues las imágenes hablan casi por sí mismas. Y en cuanto al fútbol, escuchamos el momento en el que Paraguay derrotó a Alemania en penales luego de empatar a un gol en tiempo reglamentario. En otros resultados, Brasil le ganó a Japón 2-1. Confieso que ahí yo sí le iba a Japón, la verdad. Y Marruecos venció en penales a Países Bajos. El día de hoy, Costa de Marfil contra Noruega a las 11 de la mañana, Francia contra Suecia a las 3 de la tarde y México-Ecuador a las 19 horas. Estos son los partidos que, por supuesto, ustedes lo saben, W Deportes y W Radio, porque Radiópolis es la casa del Mundial. Así las cosas esta mañana, y cambiamos de tema, regresemos al plano informativo de lo que ha estado sucediendo en estos días. Hay un caso del que hemos hablado aquí en varias ocasiones, que es el caso de Brenda Quevedo. Saludo en la línea a Ricardo Rafael, periodista, columnista, analista, buen amigo además. Ricardo, querido, ¿cómo estás? Muy buenos días.
13: Querida Gabriela, ¿cómo estás? Buen día, qué gusto saludarte. Estoy muy inspirado por Marruecos y por Paraguay, así es que espero que ese espíritu nos inunde y nos haga ganar hoy en la noche. Aunque Isaac Morán ande de matarrisas, yo creo que nos va a ir bien.
0: Sí, exactamente. Yo estoy en el mismo tono. Gracias, querido Ricardo. No hagamos casos a los amargosos. Oye, a ver, estamos hablando otra vez de Brenda Quevedo. A ver, recuérdanos quién es Brenda Quevedo y ahora por qué estamos hablando nuevamente de ella, Ricardo.
13: Sí, a ver, estamos hablando de un caso, déjame llamarlo como se llama, de secuestro de Estado. Es una mujer que se encuentra secuestrada por el Estado mexicano desde hace 20 años sin sentencia en primera instancia. Imagínate que alguien tarda 20 años en encontrar que un juez se atreva a cerrar su caso y a dictar sentencia, y los jueces no se atreven. ¿Y por qué me refiero a un secuestro de Estado? Pues porque no se atreven, porque no hay pruebas para condenarla, pero tienen tanto temor por las represalias políticas que pudieran tener, que entonces se congelan y dejan el asunto empantanado o congelado. Brenda Quevedo, pues tiene ya 5 años que la Organización de Naciones Unidas, concretamente el Comité Especial en Ginebra para el tema de tortura, pues la conminó al Estado mexicano a que se dictara sentencia, a que se le cambiara la medida cautelar, que estaba en prisión en ese entonces, el Ceferezo 16, la peor cárcel de mujeres que hay en nuestro país. Y entonces, hace aproximadamente 2 años, un poquito más, permiten que viva en prisión domiciliaria, y desde entonces se encuentra en un departamento muy pequeño, no llega a los 90 metros cuadrados, con una madre ya adulta mayor, sin poder trabajar, sin poder continuar con su proyecto de vida, exigiendo, pidiendo, suplicando que se cierre la instrucción para que le dé una sentencia que obviamente va a ser absolutoria. Y sin embargo, no ocurre nada.
0: ¿De qué se le acusa o de qué se le acusó? Recuérdanos a Brenda que...

0: metros bajo tierra, porque como recordarás, tú me entrevistaste pues más o menos hace un año, el 26 de junio fue la entrevista contigo, liberaron a Juana Hilda González Lomelí, que era otra de las mujeres acusadas de pertenecer a esta banda de Chalma. ¿Por qué la liberaron? Porque la confesión que ella ofreció diciendo que habían secuestrado a Gualberto y que luego lo habían matado y que luego habían tirado sus restos en los canales de Cuemanco, etcétera, pues la Suprema Corte de Justicia de la Nación determinó que se trataba de una confesión obtenida mediante coacción física, mediante tortura, mediante coacción psicológica, y además, pues no coincidía con ninguna de la evidencia que había alrededor. Entonces deciden que esa confesión no sirve, la tiran a la basura y sin esa confesión no hay caso balas. Punto. Esa es la pieza principal. Ahora, ¿qué sucede con Brenda Quevedo? Un año después, esa confesión sin existir tendría que haber implicado su sentencia y su liberación.
1: Claro.
0: Y sin embargo, de nada sirvió, por lo menos hasta ahora, que hubiera salido Juana Hilda González Lomelí, que la Suprema Corte de Justicia le haya puesto un tache al caso, lo haya finalmente enterrado, que ahí sigue Brenda en el limbo. Así es que el día de ayer, Gabriela, pues en la Comisión Nacional de Derechos Humanos de la Ciudad de México, se dio a conocer una red de apoyo a Brenda Quevedo por su liberación muy amplia. O sea, estamos ahí, digamos, más de una cuarentena de personas y muchas organizaciones. Entre ellas está la Red por la Defensa de los Derechos de las Mujeres, Digna Ochoa, está Sea Justicia, está Simón Hernández de la Clínica de la Ibero, de Derechos Humanos de Puebla. Está Carla Michel Salas, una abogada muy reconocida, tú recordarás, ella dio la batalla por el campo algodonero.
1: Sí.
0: Está José Mario de la Garza, colega nuestro, muy
1: Sí.
0: querido. En fin, hay un grupo muy nutrido, cada uno estamos, digamos, denunciando las cosas desde nuestra trinchera y pues sí, exhibiendo esto que Ernesto Ledezma llama, pues lo sistemático del uso de la tortura en la justicia mexicana y sobre todo contra las mujeres, ¿no? Que tiene a tantas mujeres hoy en la cárcel de circunstancias similares a las de Brenda. Entonces, de luego que estamos defendiendo a Brenda y luchando por su liberación, pero también exhibiendo cómo el Estado mexicano es capaz de secuestrar mujeres de esta manera y cómo la justicia es incapaz de resolver estos casos. Simplemente se paraliza, se galvaniza.
1: Sí, y me parecía fundamental arrancar contigo, porque lo hemos hecho en otros momentos hablando de Brenda y hablando en general de estos casos, Ricardo, un poco para recordar esto que estás diciendo. Otra vez, 20 años sin sentencia, está en prisión domiciliaria, hay esta especie como de parálisis, de temor, de lo que sea que lo queramos llamar, para poder concluir con este caso, el caso de Brenda Quevedo, y luego lo que tú has dicho en varias ocasiones, pues el poder que sigue teniendo tras las sombras, desde otras dimensiones, la señora Wallace y toda esta red que todavía ejerce pues un poder muy importante que tiene a estas personas así, 20 años sin sentencia, hoy prisión domiciliaria, y ayer pues se reúnen todas estas voces pues para exigir, digamos, que esto termine y esto concluya. Y creo que hay que insistir en esto para la gente que hoy nos escucha y dice, bueno, ¿por qué detenernos otra vez en Brenda? Por todo lo que significa, Ricardo.
0: Me toca con frecuencia cuando escribo sobre el tema, declaro sobre el tema, que me dicen, ya dejen en paz a la señora Wallace. A ver, si esto nunca se ha tratado de la señora Wallace o solo de la señora Wallace.
1: Así
0: Aquí hay
1: es.
0: personas inocentes en la cárcel. Está Antonio y Albert Castillo, está Brenda Quevedo, está César Fer, está Jacobo Tagle. Sí, son gente de carne y hueso que están allá adentro, que llevan 20 años. Así que no hay manera de voltear a otro lado. Ahora, creo que es muy importante la distinción que haces, ¿no? Tú poner que solo la señora Wallace explicaba este secuestro de Estado y esta arbitrariedad, es no entender la dimensión del
1: Así es.
0: caso. Para que esta fabricación haya ocurrido, se requirió la concurrencia de muchos actores, de muchos funcionarios públicos, de muchos particulares. Muchos de esos señores, son señores casi todos, se encuentran hoy todavía chupando de la nómina del Estado. Están en la Secretaría de Seguridad Pública, están en la Suprema Corte, incluso te puedo decir alguna de ellas es integrante de la Suprema Corte, están en la Fiscalía General de la República,

0: Está en la Fiscalía de la Ciudad de México. Estuvieron en la Fiscalía de la Ciudad de México. Sí, es una red muy amplia que se está protegiendo porque saben que una vez que los jueces sentencien inocencia para estas personas y entonces todas y todos volteemos a ver qué fue lo que ocurrió, cómo sucedió esta fabricación, quién torturó. No se olvide que a Brenda la torturaron en Islas Marías, cerca de 6 individuos, porque la autoridad la llevó allá, la metió en una caseta de la Marina, y como dice Brenda, cuando llegó el quinto sujeto con el rostro tapado, en una cárcel mexicana, tengo que decirlo, dejé de contar. Llegó a pensar ella, incluso acabando esta tortura terrible, en saltar del risco donde se encontraba y quitarse la vida. A ver, hay que ser responsable de todo esto. Esos que saben que son responsables, tienen nombre y apellido, son una red de vínculos que ha venido operando, son los que están ejerciendo presión sobre el Poder Judicial para que el juez de la causa no cierre y no sentencie. Y están metiendo trabas todo el tiempo. Son los mismos que se han encargado de convencer a Ernestina Godoy que no se desista de la acción penal. Cuando ya no tiene pruebas el Ministerio Público, recordarán aquel caso de las indígenas Ñañú, ¿no? De Jacinta Teresa y Alberta. Pues ya no tienes nada. A ver, se te cayó la confesión que a la prueba principal. La prueba de una supuesta computadora no la tienes. Los testigos todos dicen que ahí no sucedió nada. Es decir, no hay ninguna prueba. Te desistes de la acción penal. Pues esta red de vínculos es capaz de frenar a la Fiscalía General de la República, de influir en las decisiones de los jueces, de trabar al Poder Judicial, porque saben que lo que sigue es que el boomerang regrese y vaya por sus cabezas. Y eso es lo que estaría explicando, pues, este drama que yo creo, Gabriela, como bien dices, merece nuestra atención. Si no es un tema más, creo que es un caso que nos exhibe a la justicia mexicana tal cual es, y te quiero decir, tal cual era y sigue siendo. Hoy aparecen los resultados del OCDE sobre cuánto confiamos en los tribunales de la justicia mexicana, y casi el 60% de los mexicanos no confiamos en ese sistema, incluso después de la reforma. Pues aquí están las razones, aquí están las razones.
1: Así es. De hecho, al ratito vamos a estar hablando justo con Enrique Quintana de esto que se publica de la OCDE, esta encuesta sobre confianza. Pues como siempre, gracias, querido Ricardo, y recomiendo leer, por supuesto, tu libro Fabricación, que para que quienes nos escuchan, si no lo han hecho, para que lo hagan. Y así entenderán, tendrán una visión amplísima de todo esto que nos estás contando, perfectamente bien documentada, que acabas de poder presentar también en algunos países en Sudamérica, y te felicito por ello. Y sobre todo es, no soltemos los temas, porque además exhiben lo que somos, lo que hemos sido y lo que desgraciadamente, para como pinta, seguiremos siendo en materia sobre todo de impartición de justicia. Gracias, querido Ricardo, te mando un abrazote.
0: Te abrazo muy grande, Gaby. Muchísimas gracias.
1: Un abrazote. Gracias, es Ricardo Rafael. Recomiendo mucho su libro Fabricación, que es precisamente sobre todo este caso. Y sí, el día de ayer, pues este grupo amplísimo de personas y de organizaciones, pues estuvieron haciendo este llamado y conformando esta red. También se presentó el nuevo equipo legal que va a estar defendiendo a Brenda Quevedo, y le mandamos un gran abrazo a nuestro querido amigo José Mario de la Garza, extraordinario abogado en San Luis Potosí, pero que se mueve por todo el país y que ha hecho de verdad trabajos importantísimos para liberar a personas injustamente encarceladas, a personas sin sentencia. Y nada más, quedémonos otra vez en esto: 20 años sin sentencia. 20 años sin sentencia. No uno, no dos, no tres. 20 años sin sentencia. Y lo que eso exhibe del sistema de justicia de nuestro país. Porque una cosa es eso, que te investiguen, que hay una sentencia, se te declaró culpable, se te declaró inocente, pero 20 años sin sentencia. Eso también es México.
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21: Muy buenos días al apreciable auditorio. Tome en cuenta cerrada la circulación en ambos sentidos de Paseo de la Reforma entre la Glorieta de la Diana y la Glorieta del Agüehuete, esto por instalación de logística. Puede utilizar como alternativa vial Avenida Chapultepec y Circuito Interior. Por otra parte, cerrada la circulación en Bucareli a partir de Emilio Dondé por manifestantes a la altura de General Prim. Esto quiere utilizar como alternativa vial Paseo de la Reforma y Valderas. En materia de vialidad, Calzada Ermita Iztapalapa presenta asentamientos al cruce con semáforos desde Javier Ojo Gómez hacia Anillo Periférico. Es complicado el avance sobre Avenida 608 para quien deja atrás Avenida 412 y se dirige al circuito interior. Misma condición lleva Gabriel Mancera de Avenida Félix Cuevas hacia el Eje 5 Sur. Encontrará circulación abundante sobre Calzada Coxpa proveniente de Anillo Periférico y con dirección a Viaducto Tlalpan. Hasta aquí mi reporte del Centro de Orientación Vial de la Secretaría de Seguridad Ciudadana.
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1: Bueno, son las 7 de la mañana con 38 minutos. No ha comenzado todavía la conferencia de todas las mañanas. Ya saben, si hubiese algo que destacar, acá se los comentamos. Me imagino que se hablará también del fútbol, del partido de fútbol de hoy. También, pues, ya del cierre de actividades presenciales del Mundial, tanto en Guadalajara como en Monterrey, que hay que decir que les fue bien. Así que les mandamos por ahí también un abrazo. Pero bueno, ya sabremos qué es lo que dice la presidenta tan pronto arranque la conferencia matutina. Bueno, el día de ayer, ustedes lo recuerdan, conversamos en estos micrófonos con varias personas. Conversé con María Felicia Jiménez, pareja del ex director de Pemex, cuyo video de Víctor Rodríguez Padilla, y recordarán que pues estuvo circulando este video en donde hay una evidente agresión física, violencia en contra de María Felicia Jiménez por parte de este ex funcionario, alguien muy cercano a la presidenta de la República, y tuve la oportunidad de conversar con ella. Después también estuve hablando aquí en estos micrófonos con quien pues ha asumido de alguna manera la vocería de la Secretaría de las Mujeres, porque como bien saben es una secretaría que está sin cabeza, sin titular, después de que Citlali Hernández, que era la secretaria de las Mujeres, pues se fue de regreso a Morena, y la presidenta de la República dijo que la hoy senadora todavía, Laura Itzel Castillo, será la próxima titular de esta secretaría. Ayer platiqué con Ingrid Gómez, que es la subsecretaria de esta Secretaría de las Mujeres, ella encargada de la Subsecretaría del Derecho a una Vida Libre de Violencias. Y hoy está conmigo otra vez mi compañera Nayeli Roldán. Hoy, Nayeli, traes datos importantes, pues, para no soltar este tema de la violencia. Las violencias son muy diversas. Lo que hablábamos hace rato con Ricardo Rafael de la violencia en contra de alguien como Brenda Quevedo, uh-huh, una mujer encarcelada sin sentencia, 20 años sin sentencia, hoy prisión domiciliaria. ¿Cuántas veces hemos hablado aquí de mujeres encarceladas injustamente o sin sentencia? Ese es un tipo de violencia, uh-huh, pero hay otro tipo de violencia como la que vimos en contra de María Felicia Jiménez, esta golpiza que recibió. Pero bueno, las violencias en nuestro país, Naye, tú estuviste revisando por ahí algunos datos.
20: Sí, Gaby, nos parece importante seguir señalando esto porque es relevantísimo, primero, que podamos diferenciar este tipo de todas las violencias que hay, económica, psicológica, física, sexual, y que también reconocer que las mujeres en general estamos en situación de desventaja por el hecho de ser mujeres, ¿no? Entonces, el Estado ha implementado una serie de estrategias que también pasan por el presupuesto para tratar de igualar, digamos, las condiciones, ¿no?, entre hombres y mujeres. Justamente de eso es los datos que les traigo hoy, de este apartado que se llama Anexo 13 en el presupuesto. ¿Por qué es importante? Porque siempre decimos que si algo es una prioridad en el gobierno, si algo es una prioridad para el Estado, se tiene que ver reflejado en el presupuesto. Si no, es solamente retórica.
1: Eso es muy importante, Nayeli, porque de pronto podemos escuchar muchísimas cosas, ¿no? Uh-huh. Me acuerdo hace algún tiempo con algunos legisladores que muy contentos decían, acabamos de legislar porque ahora más. ¿Y cuánto dinero va a haber? Y que, si uh-huh, no existe el presupuesto, lo otro solamente es una quimera.
20: Así
1: o es. Hay que decirlo peor, pues un engaño. Y la verdad es que ustedes lo saben bien, Ayeli es alguien que sabe bucear por los presupuestos y te sabes meter. ¿Qué es esto del anexo al que te refieres?
20: Sí, el anexo 13 nació en 2008, Gaby, es prácticamente una estrategia en la que se agrupan todos los programas que de una u otra manera están encaminados a mejorar las condiciones de las mujeres. Es decir, no solamente es por cuestión de cuota, sino más bien en cuestión de salud, en cuestión de cuidados, en cuestión de combate a la violencia, de prevención a la violencia. Desde 2008 viene funcionando este anexo 13 en el presupuesto, que son decenas de programas dirigidos a las mujeres. ¿Qué es lo que ha pasado, Gaby? Es cierto esto que ha mencionado la autonombrada cuarta transformación de un presupuesto histórico en el anexo 13, y así es. En 2020 fueron 135 mil millones de pesos, y para 2026 hay 599 mil millones de pesos. Esto es un aumento de 341%. Pero aquí vienen las letras chiquitas, Gaby. Sería una extraordinaria noticia si eso se dedicara exclusivamente a los programas que pueden igualar las oportunidades con las mujeres. Pero ¿sabes qué es lo que pasa? Que meten allí el programa de pensión para adultos mayores. Ah. El 55% de este presupuesto dirigido a género, en realidad se trata de las pensiones para adultas mayores. Y aquí es importante empezar a diferenciar.
1: ¿Para adultas?
20: Para adultas mayores, ajá, sí, para las mujeres. La proporción que corresponde a las mujeres está etiquetado aquí. ¿Y qué es? ¿Cuál es la diferencia, Gaby? Efectivamente, pues las mujeres mayores reciben estas pensiones y efectivamente pues son mujeres. Pero la diferencia es que el anexo 3 está pensado para aquellos programas que, por ejemplo, salud reproductiva. Ese solo es para las mujeres, ¿no? Y justamente en condiciones que pueden ser muy complicadas en algunos estados, se etiqueta esto en especial para esa atención a las más vulnerables. No es lo mismo que una pensión universal, que es para hombres y mujeres, aunque haya una proporción mayor de mujeres, no se podría considerar necesariamente que va encaminado a la igualdad entre hombres y mujeres. Lo mismo pasa, por ejemplo, con la Escuela Es Nuestra. Uh-huh. También está etiquetado un presupuesto en este anexo 13 por 25 mil millones de pesos. Y uno diría, ¿eso en qué ayuda a igualar las condiciones entre hombres y mujeres? No necesariamente. El programa La Escuela Es Nuestra incluso ha sido bastante criticado porque no hay una fiscalización de los recursos y sin embargo se contabiliza aquí. Entonces, en realidad lo que termina pasando, Gaby, es que inflan o más bien el presupuesto sí está allí, pero no necesariamente es para las mujeres en específico. Te pongo el ejemplo. La Secretaría de las Mujeres tiene de presupuesto 2 mil millones de pesos para 2026. El programa de política salud materna, sexual y reproductiva también tiene 2 mil millones de pesos. Pero imagínate a una secretaría como esta, Secretaría de las Mujeres, que también la anunciaron con bombo y platillo, que además adquirió funciones del INMUJERES y de la CONAVIM, y que tiene lo mismo de presupuesto que un programa. Y dentro de la Secretaría de las Mujeres hay otro programa muy importante, o había un programa muy, muy importante, que era el de refugios para mujeres. ¿Qué es esto? Claro. Uh-huh. La posibilidad de que el Estado otorgue una serie de servicios y de un mecanismo de protección para aquellas mujeres que enfrentan una situación de violencia probablemente extrema, que incluso esté en un riesgo su vida, ¿no? Que esté antes de incluso algo como el feminicidio. Y entonces el Estado crea estos refugios donde las mujeres pueden estar con sus hijos. Siempre había funcionado este programa que se llama el Programa de Apoyo para Refugios Especializados para Mujeres Víctimas de Violencia de Género, que en 2025 tuvo 484 millones. ¿Qué pasa, Gaby, con la creación de la Secretaría de las Mujeres, que lo fusionan con el Programa para Promover la Atención y Prevención de la Violencia contra las Mujeres? Crean un solo programa y que ese programa tiene 856 millones de pesos. Pero aquí no sabemos exactamente cuánto va a los refugios. Mm. Fusionan dos programas, no sabemos cuánto va a los refugios, y esa es justamente una de las demandas de la Red Nacional de Refugios, dirigido por Wendy Figueroa, y que justamente a finales de 2025 lanzaron esta campaña para justamente pedir el presupuesto justo para los refugios y sobre todo claridad en el destino del gasto, Gaby.
1: Vamos a escucharlo.
3: Sin presupuestos no hay protección ni justicia. Los refugios son un derecho humano. Urgen acciones, no simulaciones.
4: La omisión del Estado genera riesgo feminicida. Por eso nos unimos a la consigna. Refugios sí, feminicidios no.
22: Los refugios no son un gasto, sino una inversión. Un derecho humano que tiene que ser garantizado.
1: No había oído esta campaña, fíjate. La verdad es que no la había oído. Le mandamos un abrazo a Wendy, que es una extraordinaria, extraordinaria luchadora por estos temas. Uh-huh. Y es importante esto que nos dices. Es decir, el problema es cuando tienes empaquetada el dinero. Exacto. De esta manera. Porque ahorita que decías, por ejemplo, lo de las adultas mayores. Uh-huh. Es cierto que este gobierno dijo que de manera particular iba a atender a mujeres. Uh-huh. A partir de cierta edad. Uh-huh. Además de la pensión universal, que esa la reciben todos, hombres. Uh-huh. O mujeres. Uh-huh. Y hay un sector de mujeres que la puede recibir, digamos, incluso antes que uh-huh. el resto de los hombres. Uh-huh. No sé si esa sea la parte que está integrada ahí, uh-huh. pero lo que nos dices, Nayeli, es hay un presupuesto enorme, pero es un presupuesto en donde metieron todo, pero no hay necesariamente la atención a estos programas o estas necesidades pues tan apremiantes.
20: Exactamente, Gaby. O sea, termina siendo el 0.01% sí. estos programas realmente dirigidos a las mujeres y el 55% etiquetados para las pensiones. Y ojo, no estamos mal, no estamos en contra de las pensiones. Es definitivamente un programa que ayuda a mucha gente. Pero digamos, aquí hay como una separación o tendríamos que diferenciar cuál es la parte real del apoyo a las mujeres, de realmente un gobierno feminista, de realmente un llegamos todas, o más bien es, pues, están engañándonos un poco, ¿no? Al advertir este crecimiento increíble en el presupuesto del anexo 13 dirigido a mujeres y que en realidad no necesariamente abona a su cometido, que es la igualdad entre hombres y mujeres en el presupuesto, Gaby.
1: Pues importantísimos estos datos que nos estás dando, y ya vemos por acá también varias reacciones a lo que nos estás comentando. De hecho, incluso esta misma semana y los días anteriores me habían estado escribiendo también aquí a través de Facebook, haciéndome ver lo que, por ejemplo, la Secretaría de Salud había estado haciendo en materia de atención a las mujeres y lo que se les había quitado en cuanto a infraestructura, en cuanto a presupuesto, etcétera. Porque bueno, pues esto es algo transversal, obviamente. Así es. No es un asunto solamente de la Secretaría de las Mujeres, pero a ver, lo que queremos hacer con esto que está haciendo Nayeli es decir, ok, estamos ocupados y preocupados por las mujeres, es un gobierno que dice llegamos todas, es un gobierno que de pronto dice tenemos un presupuesto de esta naturaleza. ¿Cuál es el verdadero presupuesto? Uh-huh. Y volteamos a ver también lo que está pasando, por ejemplo, con la Secretaría de las Mujeres, con una secretaría pues que tiene la atención y la mirada que tiene en estos momentos. Y sí, ejemplos como estos de violencia, como lo que pasó en las cárceles, como lo que pasa de la violencia específica física y el abuso contra las mujeres. Sí, si en verdad quieres hablar de otra forma de entender la política desde una perspectiva de género, pues hay que revisar este anexo 13. Uh-huh. Gracias, querida Nayeli.
20: Muchas gracias, Gaby.
1: Vamos al corte.
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32: 7:54 comenzó la conferencia. Todas las mañanas se está hablando de temas de salud.
0: Y bueno, si hubiese algo que decir, por supuesto, aquí se los platicamos. Querido Enrique, ¿cómo estás? Muy buenos días.
1: Muy buenos días, Gaby. Con mucho frío.
0: Sí, ¿verdad? Tienes toda la razón.
1: Y además con lluvia intensa.
0: Sí, tienes toda la razón. A ver, ahorita aquí al sur 14 grados centígrados, pero se siente, órale, pero además creo que hay hasta tormentas aisladas. Me está sacando unos rayitos. Aquí la cosa del clima.
1: Oye, hay, hay truenos, fuerte, sí. Ya no se ven tantos rayos como ayer, pero sí, lluvia desde muy temprano.
0: Sí, ¿qué tal ayer en la tarde-noche? Estaba yo viendo el partido de Marruecos contra Países Bajos. Unos truenos. Qué cosa, la verdad, muy impresionante. Bueno, esperamos que deje de llover al ratito para que tengamos un buen partido de fútbol. Pero bueno, a ver, hoy hay temas muy interesantes que traes en... y de hecho pedí hoy tempranito poder revisar con calma este estudio de la OCDE. Pero a ver, vámonos primero con... Hoy se termina el semestre, tienes toda la razón.
1: Hoy se termina el
0: 30
1: semestre.
0: De junio.
1: Se nos fue volando.
0: ¿Se acuerdan que hoy era el límite para el registro de celulares y todo?
1: Bueno, imagínate bien. Cómo estarían las cosas si no se hubiera dado la prórroga.
0: Exactamente. Bueno, pues hoy termina el semestre y a ver, los principales saldos, ¿qué destacarías, querido Enrique?
1: Mira, hay varias cosas. Este semestre fue el semestre de la inteligencia artificial. Así podríamos decirlo, porque las bolsas crecieron de manera muy significativa. El Nasdaq, este indicador que pues es líder a nivel global, creció 11%. Falta lo del día de hoy, pero se quedará más o menos en 11% en el semestre. Impulsado este índice principalmente por las acciones de las empresas vinculadas a la inteligencia artificial. Ayer que hablábamos de la escasez de chips... y del incremento de precio en productos de consumo, pues este es parte de lo mismo. Se está invirtiendo un montón de lana en inteligencia artificial y las empresas que están en ese circuito tuvieron incrementos en sus acciones, jalando a la bolsa hacia arriba. Es el primer saldo, un mercado accionario alcista. Luego tenemos otro saldo, el del precio del petróleo. El acontecimiento más significativo en materia geopolítica y militar en el semestre pues fue la guerra entre Estados Unidos e Irán. Y aunque el petróleo ya bajó, está en los niveles más bajos desde que estalló el conflicto, $73 por barril el Brent en este momento. A pesar de eso, en el semestre, si tomamos en cuenta el principio de año, todavía tiene un incremento de 21%. Es decir, otro saldo, petróleo caro, gasolina cara e inflación, sobre todo en Estados Unidos, Europa y Asia. Otro de los saldos relevantes. En México la inflación pues ha ido a la baja. Prácticamente estamos como arrancamos. El 3.55%, la última lectura, bueno, pues corresponde prácticamente al nivel que teníamos cuando empezó este año, el del primer semestre. Saldo que tenemos en México, pues es el de la inflación, es decir, el de las tasas de interés. A diferencia de la inflación que más o menos está en curso, las tasas de interés sí bajaron, empezaron en 7% y están terminando el semestre en 6.5%. En términos financieros, digamos que tuvimos un semestre de estabilidad. No tenemos aún las cifras de la otra parte importante de la economía, que es la producción y el consumo. Las tendremos en las próximas semanas, pero sin duda ahí vamos a tener saldos mucho más negativos. En materia financiera, digamos que este primer semestre pues se lleva en general una palomita.
0: Ya, bueno, pues está bien. Ya veremos los otros datos, que creo que ahí no tanto, pero en estos sí, qué buen resumen de este primer semestre. Oye, Enrique, y estaba revisando, porque es un documento largo, y vale la pena hacerlo con calma. Son casi 150 páginas este documento que se da a conocer, encuesta de la OCDE sobre los determinantes de la confianza en las instituciones públicas de América Latina y el Caribe. Y de verdad vale mucho la pena, si a ustedes les interesa entrarle a fondo, es largo, tiene muchos datos, pero bueno, apenas logré sumergirme un ratito en ello. Pero a ver, ¿tú qué destacarías de esto y también respecto a México?
1: Mira, el primero es el nivel de confianza en el gobierno nacional, así lo denomina la OCDE. Y de hecho es general, no solamente es para América Latina y el Caribe, sino es para los integrantes de la OCDE.
0: Okay.
1: Quedamos en quinto lugar en nivel de confianza de cerca de 40 países que conforman la OCDE. ¿De quién nos ganó? Suiza, Islandia, Noruega y Luxemburgo. Son los países que
0: Suiza, Islandia,
1: Noruega y Luxemburgo.
0: ¿Y luego México?
1: Y luego México.
0: Qué interesante.
1: Con un 53% de confianza. Bajó un puntito respecto a la encuesta anterior. Uh-huh. Esta encuesta se realizó en 2024. Pero tarda mucho tiempo en procesarse.
0: Sí, porque es amplísima, sí.
1: Por el alcance que tiene. Este es un primer hecho que puede parecer paradójico, porque tenemos la percepción de que no hay confianza en las autoridades por múltiples razones. Pero mira, en el comparativo internacional, el promedio de la OCDE es de 40.
0: Sí, no, es muy impresionante este dato de México, la verdad. Digo, sí, porque Suiza, Islandia, Noruega,
1: Luxemburgo, pues como que estar en otro mundo literalmente.
0: Sí, en Luxemburgo hay 6 personas, pues obviamente espero que confíen. Pero sí, el caso de México llama mucho la atención.
1: Ahora, hay otro contraste que destaca la información. Ayer se presentó en un evento relevante allá en París, en la sede de la OCDE. Un tema relevante es que en México tenemos más confianza en el gobierno federal, en el gobierno nacional, que en los gobiernos locales. Seis puntos menos en los gobiernos locales, 47% frente al 53% que habíamos mencionado. En el promedio de la OCDE es al revés. Le tienen más confianza a los gobiernos locales que al gobierno nacional. 40 en el nacional, 46 en los gobiernos locales. Una paradoja porque pues, se supone que son los más cercanos y por eso tienen más nivel de confianza. Aquí no. Aquí los municipales y estatales no se ganan ese nivel de confianza. Otro elemento importante es la posición relativa del sistema judicial y las cortes.
0: A ver.
1: En México tenemos un nivel de confianza de 51%, ligeramente por abajo del gobierno federal. Pero en el caso del promedio de la OCDE, el nivel de confianza es de 54% contra 40% en sus gobiernos. Es decir, en el caso de los países de la OCDE en promedio, le tienen mucho más confianza al sistema de justicia que al gobierno político. Entonces, realmente es relevante porque sí, aquí están ligeramente por abajo en nivel de confianza las cortes y tribunales que las instituciones políticas. Entonces, pues eso habla un poco de que en México la justicia no está precisamente entre las instituciones más confiables. ¿Cuáles son las instituciones más confiables? Las Fuerzas Armadas.
0: En México.
1: En México. 76%.
0: 76 es altísimo.
1: 76% de las personas entrevistadas tiene alta confianza en las instituciones del ejército, en las Fuerzas Armadas. En la OCDE, 52%.
0: Sí, ¿no?
1: Es decir, es
0: que
1: mucho
0: 76%
1: más,
0: es muchísimo.
1: Es muy alto.
0: ¿Sí?
1: Es muy alto. Realmente no sorprende porque otras encuestas, la que hace el INEGI, por ejemplo, y las encuestas privadas arrojan también niveles muy altos de confianza en las Fuerzas Armadas. Y finalmente, Gaby, ahora que hablamos de los nuevos partidos y demás, el nivel de confianza en los partidos políticos, 34%
0: en México.
1: Pero no creas que estamos en otro mundo. En el promedio de la OCDE, apenas 26%. 3% de confianza en los partidos políticos.
0: Sí, estaba viendo
1: la crisis,
0: eso. Sí, la crisis
1: de credibilidad es universal.
0: Fíjate, nosotros 20%, es que estoy aquí, lo que pasa es que son un montón de datos.
1: Sí, muchísimos.
0: Luego la podemos compartir para que ahí puedan bucear en ella, pero estaba viendo, sí, el caso de México, dice expresamente ¿era qué? El de los partidos políticos.
1: 34.
0: Ya se me movió aquí, 34. Pero, por ejemplo, en Polonia 20%, en Eslovaquia 14%, en Eslovenia 14%, es más, en España 21%, en los partidos políticos. Así que sí, creo que no hay casi ningún país en donde las cosas sean como más arriba. Qué interesante esto, ¿no?
1: Sí, Enrique, es una mirada que no hacemos, no damos de manera usual, pero que es muy relevante y que una vez al año la OCDE presenta esta información. Creo que todavía podemos
0: Que rascarle más, ¿no?
1: Sacar más datos de esta muy abundante información de la encuesta.
0: Sí, me voy a meter más a fondo precisamente a verla. ¡Ay, qué buen dato! ¿Y cómo anda nuestra moneda, querido Enrique?
1: Pues apostándole a fortalecerse. 17.44. A ver si el fútbol influye.
0: A ver,
1: y fortalece al peso, 17.44.
0: ¿Cuál es tu pronóstico?
1: 2-1.
0: 2-1, favor México.
1: 2-1 a favor de México.
0: Ok, está bien.
1: A ver si le atinamos.
0: Yo pregunto, no sé si tú eres ecuatoriano, entonces nada más para... Gracias, querido Enrique, un abrazote.
1: Igualmente para todos.
0: Gracias, es Enrique Quintana, director general editorial del Financiero. Y ahorita les compartimos, por supuesto, este trabajo de la OCDE.
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0: mañana con 12 minutos tiempo del centro del país. ¿Qué tal lo que pusieron ahora? ¿Qué tal lo que pusieron ahora? Bueno, les digo, vayamos, juega México, que no sé qué. Bueno. A ver, pulgar arriba o pulgar abajo. Con esto que se les va a quedar pegado todo el mugroso día, se los digo desde ahorita, pero no importa. Gracias a toda la gente que nos está escribiendo hoy desde muy temprano, en un día sin lugar a dudas importante para nuestro país en el fútbol. Ya sé que el fútbol no lo es todo, pero hay días, sobre todo cuando es mundial, que sí acapara todo nuestro interés. En fin, así las cosas esta mañana. Ya saben que me pueden escribir a través del WhatsApp 5525690941 y me voy contigo. Digo, Víctor Sandoval, ¿dónde te encuentras, querido Víctor? Creo que ya llegaste al Ángel de la Independencia. Adelante, Víctor.
1: Gracias, Gaby. Sí, ya estamos en Ángel de la Independencia. Ya, de nueva cuenta, la lluvia pues está ya bastante fuerte en esta parte. No ha dejado de llover. Por un rato se calmó. Y de nueva cuenta ya incluso han distribuido ya los policías. Ya están con su impermeable, lo que le llaman el traje de agua, los uniformados color pues fosforescente, precisamente para que sean visibles por los automovilistas. Y bueno, no hay en este momento aficionados, solamente una señora con su niño, pero viene a hacer un trámite en la embajada. Hola, ¿cuál es su nombre?
2: Sandra Morán.
1: Bueno, ya viene con la playera verde.
2: Ya, venimos listos para apoyar a México, nos tocó la suerte.
1: Me sé que iba a hacer un trámite por aquí, ¿verdad?
2: Sí, la visa, nos tocó la visa, pero como está aquí cerquita, nos venimos a dar una vuelta al Ángel de la Independencia. Sí, mi hijo es la primera vez que lo conoce.
1: ¿Y cuál es su nombre?
3: Max Morán Valderas.
1: ¿Sí? ¿Cuál es su pronóstico?
3: Que gané México 2-0.
1: Sí. Ok, gracias.
2: A ustedes, gracias.
1: Pues son las únicas personas que tenemos en este momento, aquí en el Ángel. La pantalla en este momento pues está nada más, está encendida, pero no tiene ahorita ninguna imagen. Son cuatro puntos, los cuatro puntos cardinales están en la pantalla. La circulación abierta sobre Florencia para continuar sobre el río Tíber, y quien va en Reforma en dirección hacia la zona poniente, o sea, los carriles centrales de los dos sentidos se encuentran cerrados prácticamente ya desde Chapultepec hasta lo que es la zona centro. No se puede circular. El Metrobús, pues, en los dos sentidos, lo está haciendo a través de los laterales, por si tiene que utilizar el transporte público. No hay aficionados, la lluvia está muy fuerte en esta parte de la Ciudad de México. De hecho, mi compañero Edgar, que está encargado de las imágenes ahorita, estamos frente a, prácticamente abajo de un árbol. No es muy recomendable cuando llueve estar por los árboles, pero por el equipo, que no se le vaya a dañar el equipo de video que trae en este momento mi compañero de digitales. Estamos aquí, Gaby, vamos a seguir aquí a un rato más, a ver si llegan más aficionados o para estos posibles festejos como lo hicieron en días pasados, que llegaban muy temprano a esta zona de Reforma, Gaby.
0: Gracias, Víctor, sí, por ahí los veo. La pantalla es enorme, ¿verdad, Víctor? La alcanzaba yo a ver ahí, es enorme la pantalla.
1: Sí, es una pantalla, no te puedo describir la distancia, pero quizás sí de unos 10 metros quizá de alto y unos 15 de ancho. Esa es la principal, que está en dirección hacia el centro. En dirección hacia el poniente hay otra igual, y también otras más pequeñas, que da una hacia Florencia y otra hacia Río Tíber. Y a lo largo de Reforma, o sea, desde aquí hasta lo que es de Bucareli, Avenida Juárez, hay más pantallas para distribuir a las personas que no se concentren en un solo lugar.
0: Ya, bueno, gracias Víctor Sandoval, y también a Edgar, por supuesto, que andan por ahí en el Paseo de la Reforma, en donde pues ahora sí que agarraron a una señora que iba por la visa, y la señora dijo, pues de una vez me doy una vuelta por acá en el Ángel de la Independencia, en donde están estas pantallas gigantescas. Y seguramente, y si ustedes nos están escuchando desde otras ciudades del país, seguramente también en otros lugares están estas pantallas en diferentes plazas, así que échenos por ahí una fotografía. Lo cierto es que aquí sí está lloviendo, y está lloviendo en serio, ¿eh? La verdad es que no ha dejado de llover desde el día de ayer. Lo platicaba hace rato con Enrique Quintana, porque de verdad unos truenos el día de ayer que a mí se me impresionaron muchísimo. Y bueno, estábamos preguntando a ver si tenemos la información de qué sucede cuando llueve y llueve y llueve. Eso nos preguntaban hace rato, si se suspende un partido o a partir de qué momento se suspende un partido de fútbol, o por lo menos se detiene tantito. Lo veíamos hace poquito, hace unos días, en algún partido, no me acuerdo cuál era, uno de los partidos también del Mundial, no era aquí en México, estaba creo que en Estados Unidos, alguna de las sedes en Estados Unidos, y llovió muchísimo. A ver, está con nosotros Alberto Bernard, periodista y analista de partidos de W Deportes. Alberto, ¿cómo estás? Buenos días, te buscábamos porque hay varias personas que nos están preguntando si llueve y el partido de México, ¿hay algún momento en que se suspende el partido? Alberto, ¿cómo estás? Buenos días.
4: Hola, Gaby, ¿cómo estás? Un placer saludarte. Buenos días. Sí, en esta lluviosa ciudad, a ver, ¿cuáles son los panoramas que tenemos para la noche? Primero, bajo reglamento, en el que automáticamente se detiene un juego es por tormenta eléctrica. Ese sí, inevitablemente se detiene el juego y será cuestión de las autoridades que digan en cuánto tiempo se puede reanudar. Por ejemplo, el caso que tú citabas que se dio en Estados Unidos fue que de repente dijeron necesitamos 45 minutos para que pase la tormenta. Fue un juego de Francia de la zona de grupos. Dijeron 45 minutos, evacuaron a toda la gente, salieron del estadio y los volvieron a ingresar y se tomó más o menos una hora 10 minutos en hacer todo esto. En México, ¿cómo se ha manejado? Sinceramente, por amenaza de tormenta de lluvia, apenas en el último año se han suspendido 2 juegos del América en la cancha del Estadio Azul por esta situación. Se han suspendido. Así que va a depender de las autoridades, que en este caso sería Protección Civil. En México es quien avisa acerca de tormenta eléctrica en un rango de 5 o 6 kilómetros. Si hay una tormenta que se va moviendo en ese rango, automáticamente el juego se apara. Ahora, en el caso de una lluvia así monumental, dependerá las condiciones del campo, pero atención, no se evacúa la gente, solamente se pararía el partido para dejar que el campo drene en caso de que esté anegado o que esté encharcado el campo.
0: Ya, ok. Entonces, o sea, digamos que si se mantiene una lluvia como la que tenemos ahorita, aunque es incómoda, sin lugar a dudas no es lo mismo, pero ahorita, aunque en algunos lugares está lloviendo más o menos fuerte, el partido hasta ahorita se seguiría, ¿verdad?
4: Exactamente, no se para. Por lluvia, con esta intensidad que está en este momento, no se detiene y no se pospone. Solamente si empieza a tener rasgos de tormenta eléctrica, ahí sí se para de inmediato.
0: Bueno, pues así las cosas. Muchísimas gracias, teníamos esta duda. Gracias, Alberto. Es Alberto Bernard, periodista y analista de partidos de W Deportes. Pues ahí está, porque me preguntaban, oye, ¿y si sigue lloviendo? Esperemos primero que calme, falta todavía un montón de tiempo, faltan 11 horas para que arranque el partido, 10 horas y media por ahí. Entonces, bueno, pues esperemos que esto se vaya calmando, pero pues ahí está la pregunta del millón, de qué sucede si sigue lloviendo. Bueno, así las cosas. Acaba de decir la presidenta de la República desde la conferencia matutina, has hablado de medicamentos y demás, pero acaba de decir también la presidenta que el jueves, pasado mañana, va a ir el secretario Ebrard a la mañanera para informar sobre las negociaciones del T-MEC, sobre lo que está sucediendo en las negociaciones, en la revisión del Tratado México, Estados Unidos y Canadá. Y bueno, pues ha estado insistiendo la presidenta que a los tres países nos conviene el tratado, dice a Canadá, Estados Unidos y a México nos conviene el tratado. Se ha hecho muchísimo trabajo, muchísima gestión, dice, esperemos a la reunión de mañana para conocer el avance. Dice, México ya firmó la propuesta de que el tratado se amplíe por 16 años. Si no deciden que se amplíe 16 años, entonces empezaría un periodo de revisión. Esto es lo que acaba de decir la presidenta hace unos minutitos, precisamente desde la conferencia mañanera respecto al Tratado México, Estados Unidos y Canadá. Y la verdad es que es un tema fundamental porque acaba de salir una información, tengo aquí en mis manos y agradezco, me la acaban de hacer llegar por diferentes

0: tengo otra vez porque te quería preguntar de esto que tengo aquí en mis manos, esta declaración de Estados Unidos para salir del T-MEC. ¿Esto qué significa, Enrique?
1: Mira, en realidad no es una declaración para salir del T-MEC. Esto implicaría repudiar el tratado y en 6 meses irse. No es el caso. Lo que el despacho de Reuters da a conocer es que mañana los negociadores de Estados Unidos van a decir que no van a renovar el T-MEC hasta el año 2042. El T-MEC tiene un plazo ya firmado hasta el 2036. Y mañana lo que se definiría es si solo se queda hasta esa fecha o bien si se extiende por otros 6 años. Podría interpretarse como que sí es salir del T-MEC después de que venza, después de que termine el acuerdo suscrito, que es año 2036 y ya sin extensión. No es sorpresa, en realidad no es sorpresa, okay. Es lo que esperaba la mayor parte que sucediera, por lo que han dicho diversos funcionarios norteamericanos, incluyendo el propio presidente Trump. Mañana a las 9 de la mañana será esta reunión virtual, no van a juntarse físicamente, y lo que adelanta este despacho de Reuters es que es la posición que llevará el gobierno norteamericano. Canadá y México, ambos países, ya habían enviado una comunicación formal planteando la extensión hasta 2042. Pero si una de las partes no está de acuerdo con ello, pues entonces el tratado se queda hasta el 36 con revisiones año con año hasta que las partes se acuerden otra cosa. Es lo que se esperaría para mañana.
0: Esto es, aunque sí es cierto, lo hemos platicado contigo en varias ocasiones, digamos, esto que publica Reuters es, digamos, la postura de Estados Unidos. Ahora, ¿esto en términos generales es bueno, malo, regular?
1: Mira, es malo porque vamos a estar por lo pronto con la incertidumbre de los términos que se mantengan en el tratado. Es decir, el que tengas que revisar año con año, pues genera una circunstancia de incertidumbre que no les va a servir gran cosa a la inversión, al contrario, va a ser un factor que erosione la confianza de la inversión en los tres países, no solo en México, en los tres países. Esta situación de estar en el limbo, así lo dice el despacho, pues va a generar desconfianza.
0: Sí, la presidenta ha estado insistiendo mucho en esto, los últimos minutos ahí desde la conferencia matutina, pues porque me imagino que veían que esto ya venía de una manera pues muy clara. Gracias, querido Enrique, ahora sí que te jalamos de regreso, muchísimas gracias.
1: Al contrario. Muchas nuevamente, gracias. Excelente día.
0: Un abrazo, querido Enrique Quintana, con esto que nos está diciendo Enrique sobre el Tratado México-Estados Unidos y Canadá. Vamos a escuchar lo que dijo la presidenta de la República.
2: Hay optimismo en el sentido de que todos los equipos queremos que continúe el tratado. Ahora, hay una posición, como todos sabemos, del gobierno de Estados Unidos, que depende del gobierno de Estados Unidos y no de ninguna otra cosa. Miren, por ejemplo, con México ha habido muchísimas más conversaciones que con Canadá. ¿Por qué razón? Pues es una decisión del gobierno de Estados Unidos. Nosotros queremos que se mantengan, obviamente, los tres países. Y se van a mantener porque esa es la forma en que se firmó el tratado. Entonces, todos sabemos que la posición del presidente Trump, pues, es elevar aranceles a todo el mundo. No es un secreto. Es esencialmente lo que hemos estado viviendo desde la entrada del presidente Trump a la presidencia de la República en Estados Unidos. Entonces, ese posicionamiento del presidente Trump de mayor proteccionismo, de que haya aranceles a todos los países del mundo, y entre ellos algunos aranceles a México y a Canadá, pues es algo que hemos estado viviendo por este tiempo.
0: Bueno, es parte de lo que dijo la presidenta. Sigue hablando del tema del Tratado México-Estados Unidos y Canadá. Javier Tejado, nuestro analista de los viernes y de cuando lo necesitamos, como el día de hoy. Javier, querido, ¿cómo estás? Buenos días.
3: Querida Gaby, muy buenos días.
0: ¿Tú cómo estás leyendo esto?
3: Híjole, Gaby, pues mira, sí, creo que esto es un balde de agua fría para mí.

0: México, nadie vio venir esta posición. Todos esperábamos que la negociación solamente se fuera alargando, que estuviéramos lidiando día a día con los aranceles, no estuvieran los Estados Unidos, digamos, con la zanahoria y cerquita cada mes, viendo en cuándo acababan los aranceles de unas y otras cosas, y así, digamos, brincar el sexenio. Pero si, como está diciendo Reuters, como acabas de dar tú la primicia en medios, resulta que el gobierno norteamericano anuncia mañana su salida definitiva del T-MEC, eso detona, por un lado, un reloj, un conteo regresivo de 10 años para que todo muera. Habría revisiones cada año de tarifarias, pero sobre todo es una señal a la inversión para que ya no vaya en México y empiece a planear su salida. Si eso efectivamente pasa mañana, Gaby, es una pésima noticia para México. Y se ve que toda la información que estuvieron dando aquí, digamos, economía, la cancillería, desde la mañanera, pues no estaba esto en el radar. Reuters es un medio muy serio, creo que tomarlo con mucho cuidado. Habrá que ver también en Estados Unidos cómo adorna toda esta información que dará mañana, pero sí sería un golpe durísimo mañana para la economía mexicana, porque la señal es: se acaba el T-MEC y arranca la cuenta regresiva para que todo, digamos, quede, digamos, como dice Enrique, repudiado. Eso desde luego va a tener movimientos en tipo de cambio, en inversiones en el país. Creo que es una noticia pésima la que ahora está adelantando Reuters. Habrá que ver si se materializa el día de mañana, pero sí creo, Gaby, que es una mala noticia económica. Yo te diría la peor que se puede dar en este momento, cuando la economía estamos prácticamente detenidos. Con esta noticia, pues no se ve mucho futuro, y se ve que las negociaciones que tuvieron México con Estados Unidos o no sirvieron para nada o no los leímos bien. Esto no significa que en los siguientes 10 años lo pueda salvar, pero habrá que esperar quizás otro presidente, otro congreso, y mientras esto sucede, estás en un problema muy importante, Gaby, en el corto y en el mediano plazo. Yo te diría que es la peor noticia que en materia económica nos pueden dar, y ya le están adelantando medios norteamericanos.
1: Sí, porque, bueno, como decía Enrique ahorita, digamos, esto significaría un countdown, lo dice la propia nota de Reuters, de 10 años, pero son, o sea, no es que termine mañana, digamos, es una cuenta regresiva de 10 años, pero pues esta revisión anual y lo que ha significado, digamos, en términos también de la certeza de las inversiones y sobre todo, pues, de lo que está haciendo México o lo que podría ser México como espacio de posibilidad justamente de inversión y de crecimiento. Javier, veo a la presidenta, digamos, incluso un poco desencajada, desde que he estado hablando de este tema, no lo ha soltado en los últimos minutos. Y bueno, veremos lo que informa Marcelo Ebrard el jueves, pero lo que sí tenemos hasta este momento es, pues, digamos, nos decían, se puso complicado, pero pues se puso más complicado entonces.
0: No, a ver, lo que te diría es: y estallaron la bomba. O sea, es de ese nivel, Gaby. O sea, una cosa es que tienes 10 años para las empresas planear, digamos, cómo van a salir o qué van a hacer, dónde se van a quedar, pero en el corto o mediano plazo, no, significa que no va a llegar ninguna nueva inversión, Gaby. Nadie va a arriesgar invertir en un país, digamos, que ya sabe que no, que inversiones maduras que tardan 10, 15, 20 años, pues las inversiones se van a parar por completo. Ese es el recado que está mandando. Y fíjate, Gaby, te voy a contar otra cosa que se surgió hace unos días. Durante muchos meses tú has de haber escuchado que estaban los norteamericanos redactando un capítulo alterno de solución de controversias, dado que no les gustó a las empresas norteamericanas la reforma al Poder Judicial y la incertidumbre que causó en ellas. Las empresas norteamericanas y el gobierno norteamericano decidieron crear un nuevo capítulo mucho más fuerte para la solución alternativa de disputas y no tener que pasar por tribunales federales mexicanos. Pues hace algunas semanas, cuando esto llega a la Casa Blanca, el gobierno de la Casa Blanca dice: ¿y para qué hacemos este nuevo capítulo de solución de controversias? Y le dicen: para que nuestras empresas, el T-MEC. Y la Casa Blanca les dijo: olvídense, si los que quieren estar en México, que lidien con ese poder judicial. Nosotros no vamos a darles un salvavidas a las empresas norteamericanas que están en México, y todo ese capítulo de panelistas internacionales, dar la vuelta al Poder Judicial para dejar a salvo las inversiones, se vino para abajo. Entonces, desde ahí ya había indicios de que Estados Unidos iba a jugar, digamos, duro para que las empresas norteamericanas, digamos, no se quedaran en México. Y aparte, la reforma judicial, pues es solamente culpa de uno, de nosotros. Pero ahora este otro movimiento norteamericano, en el cual te dicen, nos vamos a anunciar ya formalmente nuestra salida, pues otro duro golpe. Entre la incertidumbre que hay en México y esto, pues es un panorama, Gaby, muy complejo el que está enfrentando la presidenta, y no la he visto en esta mañanera, pero me imagino que esto le descompone muchas cosas al gobierno federal.
1: Sí, y ahorita que decías eso, ¿recuerdas ahora que se firmó este acuerdo modernizado, como se llama, entre México y la Unión Europea, que sí incluyeron esta especie como de capítulo para poder tener un espacio alternativo para la resolución de controversias, etcétera, justo por la desconfianza al Poder Judicial? Lo que nos dices es, en el caso de Estados Unidos, pues la Casa Blanca dijo, no, por ahí no vamos nosotros. Pues vaya día, Javier, y como tú dices, vaya balde de agua fría. Y sí, noto a la presidenta francamente desencajada. Desde hace un rato que le preguntaron sobre este tema, ha estado diciendo que no, que el Consejo Coordinador Empresarial, etcétera, etcétera, pero pues los datos ahí están y veremos qué sucede mañana. Gracias, Javier, te mando un abrazo.
0: Buen día.
1: Gracias, Javier Tejado, Enrique Quintana, con esto que, insisto, salió hace unos minutos. Les estamos trayendo ahora sí que la nota en el instante en el que está saliendo desde Estados Unidos esta declaración de Estados Unidos de salirse del Tratado México-Estados Unidos y Canadá en una cuenta regresiva de una década, pues para esto, para terminar con el acuerdo. Como dice Enrique Quintana y Javier Tejado, esto no significa que acabe mañana, pero sí. Así es donde estamos parados. Vaya balde de agua fría esto que nos está llegando en estos minutos. Y rápidamente también nuestro colaborador y corresponsal allá en Estados Unidos, Arturo Ángel, que le mandamos un abrazo, dice, en unos minutos la Corte en Estados Unidos va a anunciar su decisión sobre la ciudadanía por nacimiento. Hoy se decide algo en Estados Unidos muy importante y que tiene que ver precisamente con quién es estadounidense. El que nace en territorio estadounidense, ¿o no? Porque hasta ahorita el que nacía en territorio estadounidense era estadounidense. En unos minutos más la Corte en Estados Unidos va a decidir si echa para atrás esto o no. Y esto, vaya que también significa mucho, entre otros, para muchísimos, muchísimos mexicanos que están allá en Estados Unidos. Uf, vaya mañana. 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
1: Bueno, son las 8 de la mañana con 39 minutos. Vaya hora que nos tocó de noticias de último momento. Esto que platicábamos con Enrique Quintana y con Javier Tejado respecto a el anuncio desde Estados Unidos, que seguramente se concretará mañana, pues de buscar la salida ya del Tratado México-Estados Unidos y Canadá, o por lo menos dejarlo morir en los próximos años, como escuchábamos hace un rato, y también hace 2 minutos, y agradezco por supuesto a nuestro compañero también Arturo Ángel y a Javier Tejado, dice: última hora, la ciudadanía por nacimiento en los Estados Unidos prevalece. La Corte Suprema anula de forma definitiva la orden ejecutiva del presidente Donald Trump que pretendía cancelarla, por lo tanto, todo bebé nacido en Estados Unidos es estadounidense, no importa el estatus de los padres. Esta es la nota ahorita también destacada, el breaking news allá en todas las televisoras y en los medios en Estados Unidos. Les estoy dando la información literal en el momento en el que está saliendo. Y como ya les decía, pues esto es importantísimo también para tantos compatriotas y compatriotas que están por allá en Estados Unidos. Y bueno, pues esto que está saliendo, vamos a ver la reacción de Trump y la reacción de los suyos, que seguramente no será una reacción amable. Híjole, bueno, pues así las cosas esta mañana. Querido Carlos Elizondo, nuestro colaborador catedrático de la Escuela de Gobierno del TEC de Monterrey, pues vaya mañana, querido Carlos, ¿cómo estás? Buenos días.
28: Buenos días, en efecto, vaya mañana, pero vaya mes también. Entonces, realmente
0: Es muy difícil seleccionar sobre qué y cómo hablar, en efecto.
1: Sí, me encanta, tienes toda la razón. Vaya semana y vaya mes. A ver, Carlos, platicaba ayer contigo y escuchábamos ahorita algunos audios. Te leía yo también, por supuesto, el domingo en el diario Reforma. Y quiero, digamos, ahora sí que en todo esto que hemos estado hablando en estas horas, ayer, hoy también, pues un poco redondear con el tema Petróleos Mexicanos y Petrobras. Y ayer te decía, me llamó la atención lo que escribías, porque bueno, pues parecía estarse celebrando, digamos, este como acuerdo entre Pemex y Petrobras, si esto le iba a ayudar o no a México, la exploración en aguas profundas. Escuchábamos en estos audios no solamente al presidente Lula, sino también ahora que se vuelve a poner sobre la mesa el papel que jugó el exdirector de Pemex, hoy señalado además por violencia familiar, que de eso estuvimos hablando el día de ayer, pero también en qué condiciones dejó precisamente a Pemex. Pero sí me quise detener tantito en esto para que nos ayudes a redondear, Carlos, lo que ha estado pasando entre con Pemex, Petrobras y el momento en el que estamos.
0: Sí, Gaby, mira, lo primero es que tenemos un problema muy serio fiscal y de producción de crudo en Pemex, que no solo Víctor Rodríguez hereda un Pemex con muchos problemas, sino que recibe uno con muchos problemas. Y como recupera muy bien una de las citas que pasaste, la idea que anima a la Cuarta Transformación es que todos los problemas de Pemex vienen por estos 6 sexenios neoliberales. Y la verdad es que si un sector no fue neoliberal, fue Pemex. Pemex fue expropiado, bueno, el petróleo fue expropiado en el 38, poco después se creó Pemex, y desde entonces, hasta el 2014, fue la empresa monopólica del Estado, no solo en la exploración y explotación de crudo, sino en todas las actividades vinculadas al petróleo, incluida una cosa llamada la petroquímica primaria. Ha habido ahí un cuello de botella gigantesco en la economía mexicana, que se expresa por muchos lugares, el déficit profundo que tenemos en petroquímica y en química en general, los enormes problemas de operativos de Pemex, la caída en la producción, en la reserva, las pérdidas, etcétera. Es un gran mito echarle la culpa al neoliberalismo, pero el neoliberalismo en Pemex solo estuvo vigente, con todas las restricciones que venía de su historia, del 14 al 18, que fue cuando Pemex tuvo un marco institucional muy parecido al que tiene Petrobras, que por cierto, también fue una empresa monopólica del Estado, también era la bandera de la soberanía brasileña, también estaba en la Constitución la importancia de la administración estatal de los recursos, pero un presidente, Enrique Cardoso, que venía además de una profunda trayectoria de izquierda, crítica de las élites y su alianza con el mundo externo, etcétera, crítica de no explotar mejor los recursos naturales, fue quien abrió Petrobras en su primera presidencia. Es decir, lo que tiene la gran diferencia entre Pemex y Petrobras no es la constitución y el apoyo y apego a los recursos naturales, sino que, a diferencia de lo que dice la presidenta Sheinbaum, Petrobras es para prácticamente todos los fines, depende de que cada cuatrienio la presionan más o la presionan menos, pero Petrobras es una empresa que cotiza en bolsa, que los accionistas piden cuentas respecto a lo que sucede en ellas, y el accionista no más, no tiene, es el que tiene más acciones, pero tiene una acción definitiva, es el Estado brasileño, y es además una empresa que compite. Compite en Brasil, en un tiempo compitió fuera, no hay una hegemonía como la de Pemex. Y yo creo que esa es la gran diferencia entre Pemex y Petrobras, salvo que creamos que hay un tema genético, cultural, que nos impide tener una buena empresa petrolera, pues hay que mirar a los arreglos institucionales. Y la directora de Petrobras, Magda Chambriard, cuando estaba hablando del Golfo de México, que es donde había esta alianza, es una alianza, pues realmente es un acuerdo de entendimiento, no es realmente mucho más, dice con toda razón, refiriéndose al Golfo de México y al crudo que hay en el Golfo de México, dice, no es creíble que miremos la región y digamos, todo el petróleo eligió quedarse en la parte americana. ¿Qué está diciendo con ello? Que en Estados Unidos, en la parte de su Golfo, se extraen 1.9 millones de barriles de aguas profundas en el Golfo de México, y México en todo el país, hoy produce alrededor de 1.6 millones de barriles. Es decir, solo en el Golfo de México, Estados Unidos produce más que nosotros. Solo en Texas, donde también podríamos llevar la misma forma de ver las cosas de la directora de Petrobras, sería raro que el petróleo se hubiera decidido quedar del lado norte del río Bravo. En el lado norte del río Bravo se producen 5.8 millones de barriles diarios de crudo, en buena medida gracias al fracking. ¿Qué es lo que ha pasado en México? Durante la gestión de López Obrador se prohibió la exploración en aguas profundas y se prohibió hacer fracking. Pero además, cuando no estaba prohibido, Pemex exploró y tuvo algunos éxitos importantes en aguas profundas, no logró extraer como extraen en Estados Unidos, porque nuestro arreglo institucional que le carga todo a Pemex lo hace prácticamente imposible. De hecho, hace unas semanas, la presidenta de la República presumió el campo más prometedor que hoy tiene Pemex, junto con una empresa australiana que se llama el campo Trión, que fue descubierto por Pemex en el 2012. Pero Pemex no tenía la tecnología y en el 2016 la CNH lo licitó a solicitud de Pemex. Aclaro, yo estaba en el Consejo de Administración entonces. Y esta empresa australiana fue la que dio más dinero, no por el campo, sino por la inversión que Pemex ya había hecho en el campo. Hubo una asociación, Pemex tiene el 40%, la opera, la australiana, ahora tiene otro nombre, 60%, la compró originalmente una que se llama BHP Billiton, ahora que es un nombre, ahorita no recuerdo, Gaby. Esta empresa ha tenido mucho éxito en el desarrollo. Hace unas semanas la presumió Sheinbaum, de hecho, y dijo que va a producir más de 100 mil barriles diarios a partir del 30, ¿cierto? El gobierno obtendrá 10 mil millones de dólares en derechos de extracción a lo largo de la vida del campo, ¿cierto? Lo que no es cierto es lo que también dijo, que esto era un proyecto de AMLO. No, esto fue licitado en la época neoliberal, para decirlo rápido, de Peña Nieto, y eso es lo que permitió atraer esta inversión. Así es como, con diferencias, ha cambiado en el tiempo, pero así es como se asignan los campos en Brasil. Claro. Se asignan a quien tiene más, ofrece a pagar más por ellos. Petrobras tiene algunas ventajas, las tuvo más en la época de Dilma, que por cierto acabó como la empresa más endeudada del mundo. Otro gran mito es que Pemex es la empresa más endeudada del mundo, lo era en el 18, pero en el 14 Petrobras lo era, debía 132 mil millones de dólares frente a los 105 mil millones de dólares que tenía Pemex en el 2018. La diferencia es cómo lo resolvió los gobiernos que vinieron después de Dilma, en particular el de Bolsonaro, pero empezó con el presidente sustituto. ¿Cómo lo arreglaron? Pues abriendo a la competencia, vendiendo activos, no solo los que pierdes dinero, sino en aquellos activos que no son particularmente productivos. Y el caso brasileño es bien interesante, Gaby, porque te muestra que en esta estrategia creció Petrobras. Petrobras es una empresa que produce ya más, casi el doble de lo que produce Pemex, y creció el sector privado brasileño en materia de exploración y explotación de crudo, que hoy produce casi lo mismo que produce Pemex solito en México. Entonces, esa estrategia de competencia que para los gobiernos morenistas es el neoliberalismo, es lo que ha causado los problemas, en Brasil esa estrategia fue la que le permite hoy a Petrobras ser una empresa tan grande y Brasil ser una potencia petrolera.
1: Y entonces, qué buena explicación, Carlos, y te la agradezco profundamente, porque siempre son temas que a muchos nos quedan lejos y la verdad es que me voy entendiendo, digamos, como todo este panorama. Pero entonces, después de este, digamos, este recorrido que nos presentas, lo que ahora se firma entre Pemex y Petrobras nos deja ¿en dónde? Es decir, ¿es bueno? ¿Es solamente simbólico? ¿Va a servir de algo? ¿O dónde nos deja a nosotros como Pemex, como México?
0: Mira, nos deja con una esperanza, que la esperanza, que bueno, que sea lo último que muere, pero es solo un acuerdo de entendimiento por 2 años. Se van a, hasta donde entiendo, porque todo ahora es muy opaco. Sí, cuando se licitó Trión, se sabía quién ganó, con cuánto, qué ofreció la otra. Había en la Comisión Nacional de Hidrocarburos un tablero que ya desgraciadamente no lo han actualizado, donde sabías quién producía qué, quién invertía qué. Todo eso es una opacidad enorme. La presidenta en su último informe de gobierno, en su primer informe de gobierno, anunció que ya se habían firmado 20 acuerdos mixtos de Pemex, no sabíamos con quién, luego resultó que no se habían firmado realmente. Se dice que se han firmado algunos, pero no hay una información pública transparente de cuáles son estos. Y el acuerdo, lo que yo encontré sobre este acuerdo, es un acuerdo de entendimiento por 2 años, donde se van a explorar posibles asociaciones. Petrobras es una empresa muy buena en exploración en aguas profundas. De hecho, tuvo algunos campos en el lado de Estados Unidos del Golfo de México, que ganó con licitaciones, que cuando tuvo problemas de dinero, pues los vendió a buen precio y ganó un dinero ahí, pero no decidió que no era lo más rentable para una empresa. Siempre la clave, Gaby, es si tienes poco capital, ¿en qué lo gastas? Si hubiéramos gastado los 22 mil millones de dólares o más que se gastó en Dos Bocas en exploración y producción, a lo mejor estaríamos produciendo hoy más y seguro hubiera sido más rentable, porque pues en Pemex Transformación Industrial, como se llamaba ahora, otra vez se hizo muy opaco, entonces se metió toda la misma licuadora, pero Pemex Transformación Industrial, el sexenio pasado, perdió billones de pesos. Entonces, ¿qué queda en este acuerdo? Pues que vamos a explorar cosas juntos. Ya. ¿Cuáles? Se verá. ¿De qué forma se verá? Porque Petrobras no creo que le entre un acuerdo con las claves estas de que se usan hasta donde se ha hecho público en estos contratos mixtos, porque ahí la lógica central es Pemex pone el valor del campo, tú pones lana, hay un acuerdo de distribución si encuentras crudo comercialmente explotable, si no hay, el que puso la lana lo pierde todo, y en el mundo el acuerdo normalmente es, se licita al mejor postor, el que le dice yo a ti gobierno te voy a dar el 10, el 20, el 70, whatever, es decir, depende de además si es, le voy a dar crudo, le voy a dar dinero, pero le doy un porcentaje de lo que encuentre, si me asocio con Pemex, pues vamos a 60-40, como en el caso de Teón, el porcentaje que sea, porque además el socio del consorcio no solo debe ser un socio pasivo, es decir, es como en buena medida Petrobras maximizó sus capacidades de extracción en aguas profundas, porque aunque era el durante unos años era el único que podía tenía que participar en todas las licitaciones de estos campos gigantescos que encontraban enfrente de Río de Janeiro en aguas profundas debajo de una capa de sal que se llaman presalt, en esas pues tampoco iba solo, aunque claro, tenía que ser el operador, iba con terceros que no solo comparten el dinero que cuesta extraer eso, sino que tal empresa es muy buena en tal cosa, entonces trae esa tecnología, tal otra es mejor en aquello, trae la tecnología. Tienes ojos que ven fuera de la ceguera del taller de tu empresa si esa estrategia para ese campo es la adecuada. Ya. Aquí en México es el mismo grupito que decide si es bueno y es malo, y pues no ha sido tan bueno. No hubo ningún descubrimiento importante en todo el sexenio de López Obrador, que recordemos, Gaby, fue más largo que los 4 años de reforma petrolera de Peña Nieto.
1: Pues vaya, vaya importante esto que nos estás contando y sobre todo esta fotografía tan amplia que nos presentas, pues para poner las patitas ahora sí que sobre la tierra. Gracias, querido Carlos, te mando un abrazote.
0: A ti un abrazote.
1: Gracias, Carlos Elizondo, nuestro colaborador, con esto que estamos hablando también de Pemex. Vaya ahora, ¿eh? Les trajimos ahora sí que de último momento lo que anuncia Estados Unidos. Vamos a ver también la respuesta de México. Y bueno, pues ahora sí que así las cosas. Por cierto, las afectaciones de la lluvia ya están pegando al aeropuerto también de la Ciudad de México. Ahorita les vamos a tener toda la información.
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0: cerrada la circulación de Eje 1 Poniente a la altura de Avenida Paseo de la Reforma por instalación de logística. Les sugiero utilizar como alternativa vial Avenida Insurgentes. Es lento el avance sobre circuito interior para quien deja atrás Calzada Vallejo y se dirige a Calzada de los Gallos. Condiciones muy similares se encontrará sobre Calzada Ignacio Zaragoza de Avenida Telecomunicaciones hacia Avenida Río Churubusco. Avenida Insurgentes muestra ligeros asentamientos al cruce con semáforos entre Avenida Rivera de San Cosme y Avenida Álvaro Obregón. Avenida Chapultepec muestra tránsito abundante entre Eje 1 Poniente y Sevilla en ambos sentidos. Disminuye la velocidad de su vehículo, se registra ligera lluvia en gran parte de la ciudad. Este es mi reporte desde el Centro de Orientación Vial de la Secretaría de Seguridad Ciudadana.
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11: En el Mundial de Brasil 2014, los anfitriones querían ganar la competencia y necesitaron ayuda más allá de este plano terrenal. Dicho refuerzo divino se presentó bajo el nombre de Macumba, un culto de afrobrasileños que mediante bailes y cánticos públicos buscan debilitar a su objetivo. La afición brasileña danzó y entonó diversas melodías con tal de ayudar al Scratch du Oro. Las víctimas principales de estos rituales fueron los jugadores de la selección de Colombia, mismos que fueron eliminados en los cuartos de final después de que mágicamente ganara Brasil 2-1. La verdadera ayuda brasileña fue más allá de esta vida.
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0: el centro del país. Una disculpa, pero estaba yo tratando de entender. Si ustedes vean al equipo, el mismo equipo que hoy a las 7 de la mañana desfiló por estos micrófonos para decir a quién le iban. Bueno, a México, hasta ahorita no nos ha salido ningún ecuatoriano por acá. Pero bueno, a México y cuánto iba a ganar México. Ahorita estaban emocionados con esta rola. Que tengo que decir que la culpable que la estamos poniendo es Nayeli Roldán. ¿Por qué estamos escuchando esto?
1: Porque no sabes el sentimiento, Gaby, cuando suena esta canción en el estadio. O sea, cada vez que suena esa canción y veo esos videos, digo, yo quisiera estar allí, cantando mi mayor anhelo, completamente.
0: A ver, vamos a escuchar, creo que es el partido, me decías, el de México-Chequia. A ver, vamos a escucharlo. Mira, mira.
1: ¿Ves?
0: Mira. Lo que uno va aprendiendo, la verdad es que lo que uno va aprendiendo. Es que hace un rato que no voy al estadio. ¡Ya llévenme al estadio, ¿no?
1: Llévenos, por favor.
0: ¡Jefe! ¡Llévenos al estadio!
1: Si a alguien le sobran unos boletitos por ahí.
0: Y llévenos al estadio para que no ande yo diciendo barbaridades con él. Pero hubieran visto cómo se prendió aquí la banda. Así que bueno, pues esperemos que esto se cante el día de hoy en el estadio. ¿Vas a ir al estadio?
1: Ay, ojalá, Gaby, no. O sea, tampoco tengo 150 mil pesos que me sobren para un boletito.
0: Ah,
1: no,
0: tú me decías sí, eso, ¿verdad?
1: Sí,
0: que me buscaste,
1: revisé
0: los boletos.
1: Ajá, revisé. Yo dije, bueno, a ver si acaso hay todavía. Bueno, sí había hace unos días 150 mil cada boleto.
0: No, sí, no, o sea, creo que no. Vamos entonces a cantar nosotros en nuestra soledad. A ver, Víctor Sandoval, ¿dónde estás, Víctor? Adelante.
2: Gracias, Gaby. Buenos días. Seguimos aquí en el Ángel de la Independencia, donde quiere decir que, bueno, ya ha bajado un poco la lluvia de nueva cuenta y, bueno, ya empieza a haber más movimiento. Pero personas que vienen a hacer algún trámite, oficinas, quizá también algunas personas que están disfrutando en este momento de la avenida Paseo de la Reforma, pero al momento no tenemos aficionados ni de Ecuador ni tampoco mexicanos. Algunas personas quieren hacer algún trámite o estar en transporte público. Hola, de Blue Radio, ¿cuál es su nombre?
3: Isauro Torres.
2: Sí.
3: De Guadalajara.
2: ¿Alguien de Guadalajara?
3: Sí.
2: ¿Y vienes a
3: apoyar aquí al equipo nacional?
2: ¿Vienes solo?
3: Sí, vengo con unos compañeros del trabajo.
2: ¿Quieres quedar aquí todo el día o qué?
3: Ahora vamos a estar y mañana. Bueno, regresamos. Así es.
2: ¿Van a estar aquí en el evento de la Reforma o van a ir al estadio?
3: Vamos a ir al estadio. ¿Sí? Así es, apoyar ahí. Nos tocó la suerte para ir a apoyar a México.
2: Qué bueno, suerte.
3: Saludos a tu juez Titán.
2: Saludos. Pues una persona que viene de Huentitán, Jalisco, y bueno, dice que van a ir al estadio. En ese momento viene a tomarse la foto aquí con el fondo de la pantalla, fondo delante, Gaby, pero prácticamente la única persona que tenemos aquí, el turibús, vehículos, o sea, prácticamente la otra persona entrevistable es mi compañero Edgar Herrera. Nada más, así tenemos en exclusiva la pantalla para nosotros solos en este momento.
0: Ahora sí nos hiciste reír. Gracias. Gracias, Víctor Sandoval y nuestro compañero Edgar, que son los únicos que están ahí en el Ángel de la Independencia. Bueno, y el amigo de Jalisco, que está
1: bueno, que nos aparte el lugar, ya que no sí vamos a ir al estadio.
0: Ahora sí me hizo reír. Oye, por aquí nos dice Carlos Tomasini, esa canción empezó a sonar en los medios tiempos de los Juegos del América. Ya voy entendiendo varias cosas. Esto que estábamos escuchando hace unos minutitos, mi mayor anhelo de la banda MS. Rocío Jardines, tú sí tienes más gente a tu alrededor. Adelante, Rocío, buenos días.
4: Muy buenos días, Gaby. Una larga fila que tenemos aquí precisamente en Venustiano Carranza, cruce con 20 de noviembre, de donde desde las 4 de la mañana, Gaby, han comenzado a llegar personas para entrar y ser los primeros en estar más cerca de la pantalla en el FIFA Fest aquí en el Zócalo Capitalino. Las puertas, te comento, se van a abrir a partir de las 9:30 de la mañana, pero pues desde las 4, las 5 de la mañana han estado aquí esperando sin importar nada, Gaby, sin importar la lluvia. Bien, escuchas el ambiente que se ha vivido desde muy temprano. Algunos con tan solamente su impermeable, Gaby, y eso sí, muchas ganas. Vamos a platicar con parte de la gente que está aquí en la fila del Fan Fest, que bueno, vienen desde Veracruz, Gaby, y donde no se conocen muchos, pero se han hecho amigos. ¿Cuál es tu nombre?
5: Fernando.
4: Fernando, ¿cómo
5: llegaste? Llegué como a México como a las 4 de la mañana más o menos, y aquí a la fila como a las 5.
4: Oye, ¿y qué hiciste en tu trabajo? ¿Pediste permiso? ¿Cómo
5: yo soy mi propio jefe, entonces me di toda la semana libre. No, no tengo fecha de regreso. Vine con un amigo nada más.
4: Oye, ¿pediste permiso a tu familia o qué? ¿Las dejaste también?
5: Aprovecho para decir que Jania regresa conmigo. No tengo nadie, no tengo a nadie que me espere en casa.
4: ¿Cuál es el pronóstico que le das hoy a la selección mexicana?
5: Goliza, goliza, vamos a golear ahorita con todo. Y espero golear a Jania en su corazón, yo también.
4: Pues ya escuchas, Gaby, un poquito de las declaraciones de amor. Vamos a hablar con una de las pocas mujeres que están aquí. Bueno, que te comento, hay familias también enteras, hay niños que dijeron, pues no les importa estar esperando aquí entre el frío y la lluvia. Hola, ¿cómo te llamas?
6: Alejandra Jiménez.
4: Alejandra, ¿tú de dónde vienes?
6: Desde la tierra de Fátima Bosch, Tabasco.
4: ¿Cuándo llegaron?
6: Anoche, bueno, hoy en la madrugada, como a la 1 de la mañana.
4: ¿Y qué hicieron para estar aquí tan temprano?
6: No dormimos nada, lo que nos instalábamos y todo eso, nos dieron las 3 y nos levantamos a las 4:30 para poder venir.
4: ¿Y con quién vienes?
6: Con mi familia, con mis hermanos y mis papás.
4: Oye, ¿y tú cómo ves a México? ¿Cuánto va a terminar?
6: 2-0, esperamos 2-0, irnos al Ángel.
4: ¿El ambiente es lo que tú estás esperando?
6: Claro, claro que sí.
4: Oye, ¿tú con qué te preparaste? ¿Vienes nada más con tu impermeable?
6: Con mi impermeable, con la primera que alcancé. Soy de Tabasco y me muero de frío ahorita. Muchas gracias. Gaby, pues ya estás escuchando. A ver, platiquemos con alguien más. Están haciendo los típicos pues cánticos mexicanos. ¿Cuál es tu nombre?
7: Me llamo Javid.
4: Javid, ¿de dónde vienes?
7: De Jalapa, Veracruz.
4: ¿Tú también has hecho amigos en la fila?
7: Pues, me los encontré sin saber que iban a estar aquí. Yo llegué aquí como a las 5 de la mañana. No nos pusimos ni de acuerdo y aquí me los encontré. Entonces, pues, la verdad es va a ser una experiencia muy bonita.
4: ¿Qué es lo que esperas vivir? ¿Hoy vas a volar?
7: Voy a volar como niño héroe.
8: ¡Papá, ya tus hijos vuelan!
7: Si es que gana. Va a ser un partido intenso, la verdad.
4: ¿Tú sí tienes la duda de que México gane?
7: No dudo que gane, pero sí va a ser un partido intenso, la verdad. De pronóstico reservado, pero va a ganar México.
4: ¿Tú qué dejaste para venir hoy?
7: Pues dejé mi trabajo, dejé pues muchos pendientes, pero vale la pena. Y si se enteran, pues esto es único, no me importa, la verdad.
4: Y así, Gaby, hemos escuchado a muchas personas que ya se dicen listos para volar o incluso para hacer volar a alguien. No ha faltado aquí las porras, las banderas, las playeras de la selección mexicana, mientras pues de buen modo están escuchando, responden los automovilistas con el claxon, algunos ya desesperados porque, Gaby, hay muchos cierres viales y también se han escuchado así las clásicas, también muy mexicanas, mentadas, Gaby, así que pues vamos a esperar unos momentos más. Se dijeron que a las 9:30 van a abrir las puertas del Fan Fest aquí en el Zócalo. Sin embargo, ya pasaron también y mientras abucheaba la gente, dijeron que quizás se abra a las 10 de la mañana estas puertas, Gaby.
0: Bueno, pues muy bien, Rocío, nada más no vayas a volar. Tú cuídate. Gracias, Rocío Jardines, desde el Fan Fest. Y sí, yo creo que hay que mandar a Víctor Sandoval para allá, ¿no? Porque pobre Víctor y Edgar se están entrevistando mutuamente porque en el Ángel no hay nadie. Y ya vimos que donde están ahí en el Fan Fest y bueno, pues el mexicanísimo, ¿no? Pues yo soy mi propio jefe, a mí que me digan lo que quieran, pero yo soy mi propio jefe.
1: Me autoricé una semana.
0: Oye, Nayeli, no porque queramos que seas la guitarrista del programa, pero a ver, se nos olvidaba y te preguntaba yo ayer si sabíamos algo del acento de los profesores. ¿Qué ha pasado?
1: Sí, fíjate que, o sea, ya no están acá en la Ciudad de México, pero en el caso de la sección 22 de Oaxaca, pues siguen movilizándose. Ayer no la pasó nada bien el gobernador Salomón Jara, que estaba ofreciendo una conferencia de prensa ahí en el Centro de Convenciones del Estado, y llegó un contingente de la 22, interrumpió la conferencia y tuvo que ser suspendida la conferencia, y esto es porque reclaman, Gaby, la asignación de 602 horas laborales para maestros y maestras de educación física, y denuncian que esto fue parte de los acuerdos que consiguieron en todas las movilizaciones acá en la Ciudad de México desde el 25 de mayo y que el gobierno estatal no les está cumpliendo, que nada más está autorizando la mitad, prácticamente 301 horas, lo que consideran un incumplimiento de estos acuerdos. Por lo tanto, ayer hicieron esta movilización desde temprano, cerraron vialidades, suspendieron la conferencia de prensa del gobernador y luego ya instalaron un plantón en el Palacio Municipal y dicen que hasta que no les cumplan las 600 horas, pues no lo van a levantar. Entonces, la movilización sigue. Ahora sí que, como ellos bien mencionan, la lucha sigue y sigue. Y claro, los perdemos de repente de vista porque no están en la Ciudad de México, pero en Oaxaca, pues sí, es una constante.
0: Sí, porque además hay que decir eso, en Oaxaca es una constante. Yo creo que los que vamos con frecuencia a Oaxaca, yo tengo la suerte de ir con frecuencia a Oaxaca, la verdad es que es una constante tener a los profesores, a los maestros de la CENTE por ahí. Y bueno, pues esto también en Guerrero, ¿no? En Guerrero
1: la
0: CETEC, también.
1: Sí, uh-huh. Lo que nos dijeron en la Coordinadora Estatal de Trabajadores de la Educación de Guerrero, la CETEC, es que el día de mañana van a sesionar y ahí van a determinar cuáles serán las siguientes acciones en el estado también.
0: Bueno, eso es una cosa. Y rápidamente, tenías un tuit por ahí, sí, de nuestra Irene querida Levy. Irene Levy, ya saben, sí, la directora de Observatel, con quien hablamos hace poco sobre el registro de los teléfonos celulares y bueno, la prórroga y demás, pero sí es importante, sí, lo que pone, ¿eh?
1: Exacto, ella recuerda muy bien que ya llegó la fecha, el 30 de junio, sí, o sea hoy, ajá, en que se supone que se iba a publicar la prórroga de los registros de las líneas de teléfonos celulares y efectivamente no está, ¿no? Probablemente se pudiera publicar en la edición de vespertina, eso es lo que se esperaría, pero por lo menos en la de la mañana no está. ¿Y por qué esto importa, Gaby? Porque tiene que estar evidentemente en el Diario Oficial de la Federación,
0: claro, para que se pueda aplicar. Claro, porque entiendo que si no está en el Diario Oficial de la Federación todavía, en principio podrían bajarnos el switch mañana. Ya sé que no lo van a hacer, pero bueno, en sí, principio, qué desordenados son de pronto.
1: Pues es que eso son certezas, Gaby. O sea, siempre apelamos a lo mismo, es cumplir la ley, es ¿no? Cumplir con los procesos, que el gobierno tendría que poner el ejemplo hacia el resto de los ciudadanos y a veces no ocurre.
0: Ay,
1: yo siempre, sí, la quita risas. Ahora ya me acabas de bautizar, Gaby, sí, entre y tú asumo.
0: Isaac Morán son los guitarristas de este programa, pero bueno, así las cosas. Gracias, gracias. Sí, gracias. Nayeli, y así suena también la noticia, venga.
8: Voy a ir, yo creo, voy a salir. Es nada más, al rato nos vamos a hablar con la jefa de gobierno, porque vamos a ir juntas. Y ya les aviso más tarde en dónde va a estar, porque estamos entre dos alcaldías.
9: Imagínate que alguien tarda 20 años en encontrar que un juez se atreva a cerrar su caso y a dictar sentencia y los jueces no se atreven. ¿Y por qué me refiero a un secuestro de Estado? Pues porque no se atreven, porque no hay pruebas para condenarla, pero tienen tanto temor por las represalias políticas que pudieran tener, que entonces se congelan y dejan el asunto empantanado o congelado.
10: El régimen cerró el espacio aéreo de nuestro país para intentar impedírmelo. Quiero volver a Venezuela para acompañarnos en estas horas desgarradoras. Quiero que mis manos se sumen a las suyas en la búsqueda, en el consuelo y en el abrazo.
11: Cosas.
0: Bueno, son las 9 de la mañana con 22 minutos. Los sonidos de la noticia ya actualizados a mucho lo que hemos llevado el día de hoy. Esta mañana, desde la conferencia matutina, la presidenta dijo que va a ir a una alcaldía a ver el juego de México contra Ecuador, que lo va a hacer junto con la jefa de gobierno de la Ciudad de México. Qué bueno, porque ¿se acuerdan que el partido más reciente

El periodista Ricardo Rafael acerca del caso de Brenda Quevedo, quien se encuentra en prisión domiciliaria y que desde hace 20 años no tiene sentencia. Muy importante lo que nos dijo hoy nuevamente Ricardo Rafael, y también el día de ayer, pues este enorme colectivo que se articuló precisamente en defensa de Brenda Quevedo. Por ahí estuvieron presentes muchas personas que también conocemos y respetamos, como por ejemplo José Mario de la Garza, que también estuvo por allá, el abogado que ya está metido también en este tema fundamental. Les decía también, leer el libro Fabricación, precisamente Ricardo Rafael, vale muchísimo la pena para entender esto que también pasa en nuestro país. Y luego escuchábamos la voz de María Corina Machado, opositora venezolana. El día de ayer subió un video a sus redes sociales, dice que se encuentra en Panamá y denuncia que las autoridades venezolanas, encabezadas por Delcy Rodríguez, la presidenta interina, le impidieron ingresar a Venezuela. Hemos estado yendo a Venezuela, ustedes lo saben bien, con mucha frecuencia. Lo hicimos ayer, lo hicimos el viernes después de los sismos, y lo hemos hecho también en otros momentos después de todo lo que va sucediendo por allá en Venezuela. La verdad es que una situación muy trágica allá en ese país. Ha aumentado a 1,719 el número de personas fallecidas, más de 5,000 heridos, y bueno, pues en unas condiciones realmente muy muy difíciles quienes están trabajando por allá. Y bueno, pues ya nos ya escucharon ustedes la voz de María Corina Machado. Esta mañana hemos tenido varios asuntos. Les informamos lo que anuncia Estados Unidos sobre el Tratado México-Estados Unidos y Canadá. Esperemos las próximas horas, mañana sobre todo, el día en que Canadá, Estados Unidos y México deben tener reunión, el 1 de julio. La presidenta ya dijo que el jueves Marcelo Ebrard va a informar en la conferencia mañanera qué pasa con el Tratado México-Estados Unidos y Canadá, y tendremos por supuesto los análisis para dar contexto de se sale Estados Unidos, no sale Estados Unidos, qué significa, qué le significa a México. Esto se los trajimos hoy literal mientras estaba sucediendo, y también un muy buen análisis de lo que está pasando con Pemex, Petrobras, y lo que se anunció en días pasados sobre la exploración en aguas profundas con el doctor Carlos Elizondo. Y sí, también con Enrique Quintana revisamos algo que es a destacar, que es la encuesta de la OCDE, un estudio muy profundo sobre la satisfacción de los ciudadanos con sus instituciones. ¿Y dónde está parado México? Pues México con una satisfacción altísima respecto y confianza respecto a las Fuerzas Armadas, altísima, muy baja respecto a partidos políticos y otro, pero llama la atención también la satisfacción con gobierno. Esto acá lo tuvimos también y ya lo compartimos a través de todas nuestras redes sociales. Y rápidamente, a ver, miren, vamos a regalar tres playeras o jerseys de la selección mexicana. Sí, señores, eso es lo que voy a regalar el día de hoy. Tres playeras de la selección mexicana. Son tal cual, me ponen aquí para que lo diga correcto, jersey Adidas Fútbol Selección Mexicana 2026. Son para hombre, pero no importa, pues porque la verdad es que quedan, no sé qué talla sean, pues, pero bueno, son tres los que tenemos. Voy a regalar uno por persona, no crean que les vamos a regalar tres para toda la familia, no, uno por persona. Y también un balón Trionda Club Copa Mundial de la FIFA 26, que está muy bonito, por cierto. Entonces, ¿qué es lo que van a hacer? Van a enviar a través del WhatsApp, que ya lo saben, no lo voy a repetir, a través del WhatsApp de este programa, nos van a enviar un audio en donde nos griten de la manera más original posible, divertida, diferente, un gol. Hagan de cuenta que están narrando un gol. Y vamos a seleccionar los que más nos gusten. Así. Oigan, que eso es muy subjetivo, pues subjetivos somos. Así que eso es lo que van a hacer. No voy a dar el número del WhatsApp. Si ustedes son asiduos radioescuchas, ya se lo conocen. Así que mándenlo de aquí hasta el 10 para las 10 de la mañana, tiempo del centro del país. Ahí ya, pum, cerramos, porque no vaya a ser, oye, yo lo mandé por ahí de las 7 de la noche. No. Y entonces ya daremos a conocer a los ganadores de los jerseys Adidas Fútbol Selección Mexicana Entrenamiento 2026. Hombre, tenemos tres. Tenemos uno de portero local. No me había dado cuenta que son tres diferentes. Tenemos uno de entrenamiento, tenemos uno de portero local y tenemos uno de visita
fan. Así que está muy bueno. Y un balón Trionda Club Copa Mundial de la FIFA. Échenos.

0: Nosotros, con nuestra absoluta subjetividad, vamos a decidir quiénes son los ganadores de este bonito regalo. Y saludo en la línea a Heidi Osuna, directora de Encol. Querida Heidi, traen una encuesta para W Radio y El País, opinión de los mexicanos sobre el fútbol. Querida Heidi, ¿cómo estás? Buenos días.
1: Buen día, Gaby, qué gusto estar contigo.
0: Gracias, Heidi. Pues a ver, datos, empezaba por ver el primero de qué tanto interés tiene en este mundial. Pues un 80% mucho o algo, cuando pues parecía antes del mundial que estaba todo ahí un poco de capa caída, querida Heidi.
1: Efectivamente, digo, esta encuesta la hicimos hace una semana, levantamos el campo, seguramente con el tiempo y como ha avanzado la selección, pues los mexicanos seguramente tienen más interés. Actualmente 80% demuestra tener más interés, frente a un 20% que dice que poco o nada.
0: Sí, es un montón. La verdad es que sí me impresionó que creciera y creciera tanto. Y bueno, pues también la parte de la emoción. Me encanta que el 22% ya dice estar muy emocionado. Bueno, están en el 10, digamos, otro 22% en el 8. Pero en general, pues mucha emoción con el mundial, ¿no?
1: Mucha emoción. También les preguntamos ya muy al final, pero ¿qué emoción describe mejor lo que siente cuando juega la selección mexicana? 27% dice que alegría, 25% esperanza, 16% indiferencia, 14% orgullo, 12% nervios y 6% estrés.
0: Yo estoy como en esos dos últimos, yo me ubico entre el nervio y el estrés, la verdad, cuando juega la selección mexicana ni siquiera me puedo sentar. Oye, también sabes qué dato me encantó, me gustó, sí. Puedes conocerlo, es dónde prefieren ver los partidos de la selección mexicana, Heidi.
1: Sí, la mayoría prefiere verlo en casa, una gran mayoría.
0: Pero gran mayoría, sí.
1: 79% prefiere en casa. 15% en casa de familiares o amigos, 3% en bares o restaurantes y 3% en fanfest o espacios públicos.
0: Sí, que es donde está nuestra querida Rocío Jardines, que ese 3% ya es un chorro de gente, ¿eh? Pero bueno, pero sí me impresionó el 79% en casas, ¿no? Yo veíamos también, incluso había restaurantes que te dicen, sí, mira, sobre todo los que son más tipo bares y cantinas, dicen, sí, tenemos un chorro de gente, pero otros restaurantes dicen, no, fíjate que no nos ha ido tan bien en el mundial, porque la gente no viene necesariamente para acá. ¿Qué otra cosa te llamó la atención, Heidi?
1: Bueno, también preguntamos por los jugadores. ¿Qué jugador considera que será la figura de México en este torneo? En primer lugar, Julián Quiñones con 41%. En segundo lugar, Raúl Jiménez con 27%. En tercer lugar, Roberto Alvarado El Piojo con 13%. 7% Gilberto Mora, 6% Santiago Jiménez El Bebote, 4% Edson Álvarez, 1% Joan Vázquez y 1% Luis Chávez.
0: Pues ahí está, qué bueno que Quiñones lo ponen ahí hasta arriba. Oye, y fíjate que hay una cosa, dice aquí por ejemplo que qué tan orgulloso se siente que México se hace este mundial, es un orgullo grande, ¿no? 71%. Creo que además las imágenes, Heidi, han ayudado mucho, las imágenes de la Ciudad de México, de Guadalajara, de Monterrey, estas imágenes en general festivas, salvo incidentes menores hasta ahorita, y toco madera de que no pase nada, no ha habido incidentes graves de violencia ni nada, entonces creo que esto también ha ayudado mucho, pero fíjate que estaba pensando hoy tempranito, sabiendo que iba a hablar contigo de esta encuesta, lo que por ejemplo pasó con Alemania. Alemania queda fuera el día de ayer y hoy el ánimo está por los suelos allá, ¿no? Pero por los suelos. Yo espero que México gane y siga ganando, y si somos campeones mundiales estaría feliz de la vida, pero también hay que prever que luego estos ánimos sociales pueden cambiar cuando hay otro tipo de resultado, ¿no?
1: Sí, puede ser. Eso podríamos medirlo posteriormente. Esperemos que lleguemos muy lejos en este mundial. Oye, también preguntamos sobre el uniforme. ¿Cuál es el uniforme favorito de la selección mexicana? 61% dicen que la playera verde, 27% la negra y 12% la blanca.
0: Mira, ¿a ti cuál te gusta más, Heidi?
1: A mí la negra.
0: Sí, a mí también.
1: A mí la negra. Sí, otra que me llamó mucho la atención es que si jugar en su propia afición ejercería más presión o más motivación. O sea, esto de jugar en México, en el Azteca, ¿juega a favor o en contra? 67% de los mexicanos piensan que juega a favor porque le da más motivación a los jugadores de la selección mexicana.
0: Sí, pues sí. La verdad es que, en fin, esto está bien. Yo, una de las cosas que sí, que no me parece que esté bien, es que hayan estado fregando a los que, a la selección de Ecuador ahí descansando. Una cosa es el desmadrito en el partido y en las calles y la otra allá arriba, pero bueno, en fin, eso es lo que está pasando. ¿Te gustó? ¿Te gustaron los resultados, Heidi? ¿Te lo esperabas así?
1: Me lo esperaba así. Mira, me sorprende esta pregunta. Pensando las últimas 2 décadas, ¿quién considera que ha sido el mejor futbolista del mundo? Les dimos solamente estas 2 opciones, Lionel Messi o Cristiano Ronaldo. 63% de los mexicanos dicen que Ronaldo, frente a 37% que Messi.
0: ¿Cuánto otra vez?
1: 63% considera que Cristiano Ronaldo ha sido el mejor futbolista del mundo, frente a
0: Mira.
1: 37% que dice que es Messi.
0: Mira, será que luego de repente hay como cierta animadversión con los argentinos también, pero bueno. Pues muy buena encuesta, la verdad, y muy interesantes los datos. Gracias, querida Heidi, un abrazo.
1: Un abrazo, Gaby, gracias.
0: Gracias. Opinión de los mexicanos sobre el fútbol. Ahora sí que pues todo el mundo anda ya con la playera puesta. Gracias a la cantidad de gente que nos está escribiendo, ¿eh? Ahora sí que a ver cómo le van a hacer, mi querido Mike, tú muy creativo, de échenos su grito de gol y no sé qué. Creo que tengo 1 millón de mensajes, así que pues ni modo, a escucharlos todos para poder seleccionarlos. ¡Ay! Ya hasta me gustó la rola, man. Ya hasta me gustó la rola, señoras y señores. 9 de la mañana con 34 minutos. Sigue la conferencia de todas las mañanas en este martes 30 de junio del 2026.

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3: Bueno, 9 de la mañana con 40 minutos y gracias a toda la gente que está enviando por ahí su gol. Sí, han estado llegando un montón. Pero ya, pues ya, ahí está mi querido Mike Mendoza y el equipo, ya están, escúchele que te escuche. Ahora, si recuerdan que les dijimos, échenle candela, porque ya escuché por ahí algunos que era así como de, bueno, y entonces estoy viendo cómo se acercan y juegan y meten gol. ¡No! O sea, si se van a ganar la playera o si se van a ganar el balón, échenle candela. Geo González, ¿cómo estás?
4: Mi Gaby de luz y fuerza del centro, aquí estoy.
3: Tenemos el corazón blindado como debe ser, ¿verdad?
4: Pues yo creo que se han estado cayendo ya los sellos de seguridad. Siento.
3: Yo también
4: siento vivo, eso. Como dijo Pandora. Sí. O sea, Geo 911 a sus órdenes, pero creo que este duelo que no era clásico de ningún lado, de repente se ha convertido en una rivalidad. Te dije, los que peor nos estamos portando somos los comentaristas de partidos. Allá van. Y ya se armó. Y entonces creo que este duelo pasa por un gran anhelo para México y tiene muchas cosas a favor o en contra. Tú imagínate, haz de cuenta, es como si estuvieran así de, pues no sé, como si tuviéramos Gabrielita y Geo 8 años sentados, ajá, ¿no? Okay. Y entonces dices, sí, pues Ecuador nunca le ha ganado a México en mundiales y México ya le ganó. ¿No? Y entonces el otro dice, sí, pero la plantilla de Ecuador es más cara. Sí, pero sus jugadores tienen mucho más experiencia en mejores clubes. Sí, pero los nuestros se quieren mucho y se llevan muy bien. Sí, así estamos. Pero su entrenador es muy joven, le decimos México a Ecuador, muy joven y visceral y no tiene experiencia. Sí, pero el tuyo, ¿qué horas traes? Nunca ha ganado un partido de segunda ronda. Bueno, pero es el básquet y es muy simpático. ¿Y eso qué importa? Pues ¿de qué o qué? ¿Por qué? Somos guapos, ¿no? Estamos parejos. Estamos parejos.
3: Qué buena está.
4: Las apuestas están 51%.
3: Cálmate.
4: Las acuestas, sí. Es que sabes que tengo sueño, es lo que más he hecho últimamente. Están 51 a México, 49 Ecuador.
3: Oye,
4: o sea, sí. Es un resbalón, un estornudo, o sea, lo que pueda definir el asunto. Todo el mundo dice que ese 51 para México pasa mucho por la localía. Uh-huh. Y sí, México tiene además dos cosas, no solo la suricatiza, ¿cómo se llama? Ajolotizada.
3: ¿Qué? La suricatiza, ajolotizada. Ya estás como los de la delantera, tú, de verdad.
4: Ajolotizada. Sí, de Ajotzingo, porque era de Ajotzingo.
3: Ok, perfecto.
4: De Ajotzingo, un ajolote de Ajotzingo. Okay. No pasa nada. Pero todo el mundo dice que es por eso, por el ruido del estadio. Sí, pero también hay un aspecto. México no se ha movido de su país. No ha tenido que pasar por, ¿para dónde nos vamos a mover? Espérate, pues no han jugado aquellos. Oye, pero sí somos tercero, somos el mejor tercero, espérate, pues porque todavía no acaba aquel partido. Nadie se ha no, la gente que hubiera querido seguir Ecuador no hubiera sabido qué boleto comprar para este juego, no sé si me explico, porque no sabían si les podía tocar Monterrey, San Francisco, Los Ángeles, New Jersey, porque sí te acuerdas que no sabían cuál.
3: Así es. Totalmente.
4: Entonces ellos tuvieron que llegar ya muy cerca del partido. ¿Y con qué se encontraron? Pues con lo ágil que es nuestro aeropuerto en la Ciudad de México. Entonces se han quejado de un desgaste también en las horas de dormir.
3: ¿Aterrizaron en el AIFA? Eso ya no lo supe, si habían aterrizado en el AIFA, porque sí se quejaron mucho, ¿no? De cuántas horas les tomó llegar a sus aposentos. Pero bueno, no lo sé.
4: Que no debería pasar, pero sí. Pues en una ciudad como esta, bueno, pues sucede, ¿no? Lo que hacen normalmente en este tipo de eventos como mundiales o Juegos Olímpicos, inauguran un carril del mundial o el carril olímpico en las ciudades y también en los aeropuertos. Cuando vienen selecciones o comitivas, se vienen al mundial. Por ejemplo, en Rusia estaba el ID, y entonces pues ya ibas pasando por ahí, ¿no? No te detenías tanto a ver su visa, no sé qué. O sea, se trató de implementar. Creo que todo eso, sin caer en el que se hizo a propósito, todo eso favorece a México, porque ha estado tranquilo siempre en su país, no ha tenido problemas migratorios.
3: Sí, mucho.
4: Y eso tiene que ver un poco con el
3: desgaste. Bueno, cuando llegaron a Guadalajara, sí les dijeron, oigan, ¿y ustedes qué o de dónde son? No sé qué, pero ya.
4: ¿De dónde son? Sí. No te lo puedo creer.
3: A ver, ustedes pero, ¿qué pudieron?
4: Todo, pues todo México está de verde, pero que no ve que yo traigo el uniforme, pues también mi compadre, pues qué tiene que ver, ¿no? Entonces, es un juego muy parejo. Sí tienen jugadores muy desequilibrantes. La defensa de ellos se habla, y sí, porque participa en equipos que ocupan grandes, buenos lugares en la Champions. Uh-huh. Y son titulares. Tienen media cancha, es el jugador más caro de 100 millones, ¿no? Pero no le hace, si se trata de elevar el costo, pues cada mexicano pone un peso y elevamos el costo del chiquito Mora. O sea, lo hacemos más caro, pero no es eso, es la experiencia en la media cancha. Sí dicen, Javier Aguirre nunca ha ganado un partido de segunda ronda. Hoy es su oportunidad.
3: Pues sí, sí, yo también pero hay si cosas dijeras, que nunca México, he hecho y ya las hice, pues sí.
4: Sí. Sí, se sabe. Pero déjame decirte que en la cancha, por ejemplo, México no ha avanzado más de lo que ha avanzado en el Mundial del 86. Por ejemplo, México 86 jugó 3 partidos, ganó el siguiente y luego perdió contra Alemania. Entonces estamos apenas por emparejarnos en los deberes.
3: Ok.
4: Digamos, como quien dice la cosa. Pero se puede, porque se puede, una de las cosas que tiene que ver con los deportes son los equipos enrachados, porque no es nada más decir, hay que agarrar una racha, como si, ay, estoy de racha tirando a los dados. No, es una racha que tiene que ver con lo táctico, con lo anímico, con lo psicológico, con la seguridad, con el compañerismo, con saber que no hay un ego y una presión extra. No, creo que eso es lo que hace cuando tú empiezas a disfrutar el momento de jugar, de jugar el deporte que te gusta. Dices, hoy sí, nos está saliendo todo. Bueno, así pasa también. Y creo que México está parado ahí. Sí. Todo lo que recibes es positivo, tiene una inercia muy buena. ¿Que se puede romper? Pues sí, pues se sí. Pueden romper. O sea, que vamos a ver un juego, como dijo aquel, ida y vuelta para los dos lados. No lo vamos a ver porque Aguirre, por más que haya pasado el tiempo, por más que diga que ahora ha cambiado, él tiene un sistema y lo ha demostrado. Se apertrecha atrás, como dijo mi compadre. Apertrechados atrás, nadie en su sano juicio sale a abrirse los primeros 30, 35 minutos y no está en una situación desesperada, Gaby.
3: Pues sí. Sí, pues sí, tiene razón. Entonces, sí. Oye, ahora ya porque tenemos aquí no como el de ayer el de Marruecos y Países Bajos, que bárbaro, qué manera de correr. Ahora sí que como dices tú, de allá para acá, de acá para allá, de allá para acá y de acá para allá.
4: Ida y vuelta para los dos lados, porque no sabía yo que había ida y vuelta para un lado, se inauguró para los dos lados y se les agradece. No, y además la manera en la que han ido terminando los partidos ha estado espectacular, todo el mundo al borde del pilitaco, generaciones que descubren la angustia de los penales,
3: Sí, exacto. Bienvenidos a nuestro mundo.
4: Bienvenidos, generaciones descubriendo la angustia del penal. Sí. ¿No? Lo que le pasa a los mejores jugadores, el mejor jugador alemán, la mandó al estilo Chicharito, no sé si te ha terminado de caer la bola. Sí. Y luego
3: Sí, y ayer un holandés también, gol de campo, ¿no? O sea, literal.
4: Exacto, luego el equipo, al jugador que metieron justo para los penales, es el que mete el penal. O sea, pasan una cantidad de historias. Yo lo que recomiendo es que disfrutemos. Sí, ya mañana, si tú lo consideras necesario, pues ya nos lamemos las heridas o nos damos terapia o cerramos el changarro porque estamos de festejo. Exacto. O sea, lo que sea.
3: Coincido contigo, me parece muy bien. Por lo pronto, blindemos tantito el corazón, aunque ya a estas alturas está casi nada blindado, pero bueno. Mira, ya.
4: Una cosa he aprendido de los torneos estos, y pasa en todos los deportes, todos los equipos tienen un partido malo. Lo que tú tienes que hacer, y se sabe, todos los equipos, no hay un solo equipo que tenga buenos partidos. Lo que tú tienes que hacer es que cuando detectas que es tu partido malo, sea de las que no sea de las peores consecuencias.
3: Ay, qué
4: profunda. Eso te toca como. No, teníamos que ponernos así. Teníamos que cerrar así. Teníamos que cerrar así.
3: Con el sello de Geo, pero bueno. Gracias, mi Geo, te mando besos. Gracias.
4: Bueno, como dijo mi mamá, que sea lo que Dios quiera, que gane México o que pierda Ecuador.
3: Eso. No sé. Gracias, es nuestra gran Geo González. Y bueno, pues ahora sí, casi las cosas. Gracias, me dice aquí Claudia Ramos Malamade. Aterrizaron en Toluca. Bueno, pero con el aguacero que estaba cayendo, pues han de haber venido ahora sí que nadando. Bueno, la verdad, los ecuatorianos. En fin, pues así las cosas.
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0: tiene 55 minutos y prácticamente ya nos vamos, pero aquí en la cabina de Así las Cosas está el equipo de Así las Cosas y vamos a volver. La señora Doña Miriam.
1: Ceñito.
0: La Ceñito. La Ceñito Miriam, que ella es parte esencial del equipo Digitales. Nuevamente, ¿ha cambiado tu pronóstico ahorita en estos momentos? ¿Cómo vamos?
1: 2-1 México.
0: 2-1 México. Sí, por favor, sí digan 2-1 quién. 2-1 México.
1: No voy a decir muy bien.
0: 2-1 México. Señor Isaac Morán, ¿cambiaste en algo?
2: No, Gaby, digo, quizás se puedan ir a penales, pero yo sigo en el 1-0 en el tiempo normal.
0: En el tiempo normal. Nayeli Roldán.
3: Y sí, sí. 2-1 favor México.
0: 2-1 favor México. ¿El señor Juancho?
4: 2-0 México.
0: 2-0. No ha cambiado nada la opinión.
4: Para nada.
0: Para nada la opinión. Por acá mi Roger, seguimos en la misma. 1-0 en tiempo extra, muy bien. Memo, 2-0, 3-0, ¿qué dijiste? 3-1, y el señor Mike Mendoza, 2-1, yo me sigo manteniendo el 2-1. A ver, un grito, ¿no? Todos juntos, 3-2-1. ¡Venga! ¡Venga!
5: ¡Vamos, México!
0: ¡El ánimo! Está mejor que en el Ángel de la Independencia, es más, Víctor Sandoval, vente para acá, pero bueno. Gracias, gracias, equipo, con esta canción nos vamos el día de hoy. ¡Que gane México! Saludos a los que están en el live en Instagram en estos momentos. ¡Que gane México! ¡Que sea un gran partido! Dice la presidenta que recojan la basura. Recojan la basura, por favor. Y mañana les vamos a decir quiénes se ganaron. Se van a enterar hoy, pero mañana vamos a poner al aire los goles de quienes ganaron las playeras y el balón. Se quedan con Marta de Baile y toda la programación de W Radio. Mañana, 7 de la mañana, y ¡que viva México! ¡Vámonos!
6: Así las cosas.
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9: El Mundial de Qatar 2022 fue muy especial para Argentina. Sin embargo, no todos aceptaban el rol que tomaban en el grupo de Lionel Scaloni. Y algunos reportes cercanos apuntan a que el volante ofensivo Papu Gómez pidió ayuda del más allá para afectar a un colega. Se dice que terminaría usando la magia negra para afectar a Giovanni Lo Celso, quien se lastimó el muslo derecho y causó baja. Papu tomó su lugar. Al final, la vida se la cobró y meses más tarde, Gómez dio positivo en el control antidopaje, alejándolo rotundamente del fútbol a nivel selección, ya que no volvió a ser considerado para los llamados. El vestidor simplemente se rompió.
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27: Cuentavientes queridos, bienvenidos a W Radio 96.9. Estamos en vivo a partir de este momento, bienvenidos a todos. ¡Qué alegría! Esta mañana, qué felicidad. No importa si en la Ciudad de México o Chipichipi, creo que entre la tarde y la noche de ayer y hoy, lo que va a suceder en la noche, ¿sabes qué? No podemos pedir nada más. ¿Estamos de acuerdo, Rebeca?
28: Totalmente de acuerdo, no podemos pedir nada más. Hay manera.
27: Yo no puedo tener esta conversación humilde pero honesta sin mis amistades profesionales. Quiero decirles, cuentavientes, que en estos micrófonos, en este momento están el padre y la madre, no sé quién es cuál, el padre y la madre de este mundial en mi corazón, don Francisco Javier González, icónico comentarista deportivo por más de 50 años, director del Consejo Editorial de TUDN, conductor, coautor de varios libros, No te rindas nunca, la trepidante historia de Checo Pérez, el 86, casi lo digo mal, ¿eh? Y pues mi amigo en WhatsApp durante los partidos, diles que te escribí ayer.
29: Hola Marta, buenos días, ¿segura?
27: Sí.
28: Sí.
27: Le puse, no. ¡Asustas, hombre!
29: ¡Asustas, exacto! Es que fue de susto el partido, Marta, buenos días, ¿cómo están?
28: ¡Hola!
27: ¡Qué alegría
29: tener! ¡Hola, Rebeca! Oye, perdón, ¿no te escuché?
27: Ah, que qué alegría tenerte aquí, hombre.
29: Igualmente,
27: ahorita
29: Marta.
27: Ahorita vamos a comentar, pero tengo que darle la bienvenida a otro amiguito que tengo. Su nombre es Antonio Moreno, periodista, conductor, narrador de radio y televisión. Ha cubierto 11 Copas del Mundo, Juegos Olímpicos, Eurocopas, Copas América, La Chaparrita de Oro, Miss Universo, Miss Mundo, los Grammys, ¿no? Este hombre es una locura. ¿Cómo estás, Toño?
0: ¿Cómo estás, querida Marta, Rebeca y a mi compadre? Esta es una sorpresa. Hace rato ya que no coincidimos.
27: ¿Ya vieron qué bonito que los junté a los dos? Ok, ahorita hablamos de hoy. Quiero hablar de ayer. Rebeca, no sé si pudieron verlo en redes sociales, hizo un bello homenaje a la comunidad japonesa.
28: Nuestros hermanos, mundo, nuestros hermanos.
27: Nuestros hermanos. Si nos puedes poner el audio, Rulo, para que nuestros amigos escuchen. ¿No vieron el video? Qué bonito lo que hicimos.
28: Preciosísimo. Homenaje en vida a nuestros hermanos japoneses y sobre todo a su selección. ¿Cómo no? Sí,
27: ¿no
28: señor.
27: ¿No lo vieron, Francisco Javier y Toño?
29: No, no lo vi, Marta.
27: Ah, qué pena.
28: Bueno, ahí métanse ahorita.
27: Rulo,
28: ahí.
27: Ahorita se los
28: en
27: va
28: mis redes
27: a poner.
28: Y en las de Marta.
27: Rulo, ahorita se los va a poner. Yo no sé si ustedes sepan que Rebeca habla japonés.
28: Exacto.
27: Rebeca canta en japonés. Y les dedicó la canción de esa bella serie de nuestra infancia.
28: Icónica también.
27: Señorita Cometa.
28: Exacto.
27: Le cantó a Japón Señorita Cometa a manera de homenaje, a manera de despedida y de reconocimiento por su extraordinaria labor en frente de Brasil.
28: Exacto.
27: ¿La tienes lista, Rulo? ¿La tienes lista? Ok, ahorita nos las va a poner. ¿Qué opinaron del partido?
0: Oye, primero voy a opinar de Señorita Cometa. Conocí a Señorita Cometa.
27: ¿Es
0: cuando No, es real. Andrés Bustamante, que Javier se acuerda perfectamente, localizó a la Señorita Cometa, y a todos de niños o los de nuestra generación nos acordamos de Koji, de Takeshi, de Chibibón, y de esta mujer que hacía cruces y tachaba y todo. Andrés Bustamante la localizó y sí, alguna vez en un estadio nos dijeron, ella es la Señorita Cometa.
27: ¡Qué precioso! Miren qué bonito canta Rebeca.
1: Adelante. Por eso dije al aire que me enchila que metan gol un minuto antes,
28: hoy,
1: que ya no les dio tiempo.
28: Voy a hacer, en honor a nuestros hermanos japoneses, voy a cantar Señorita Cometa, nada más.
1: Estamos bien tristes. El número 19 estaba bien triste. A ver.

0: ¿Cómo se no y cómo dirijo Japón?
1: ¡Tache! ¡Tache! ¡Amamos Brasil! ¡Japón! ¡Japón!
2: Ese fue el homenaje de Rebeca.
3: Mándale su mensaje en japonés.
2: Ah, este es un mensaje en japonés.
0: Mitsuhiri Hoshomi Saikiri Tsu. Mitsuhiri Hoshomi Saikiri Tsu. Mitsuhiri Sí, pero sí.
4: ¿Qué quiere decir? Jugaron muy bien. Tienen el honor y tienen nuestro respeto.
2: Ya será la próxima.
4: ¡Viva Japón!
2: Francisco, Javier y Toño, ustedes que hablan japonés fluido, ¿qué opinan de la pronunciación de Rebeca?
5: Compadre.
6: Es un japonés clásico. Ajá, puro, el más diáfano que yo he escuchado en mi vida. Genial, francamente genial.
2: Muy bien. Claro. A ver, les voy a decir lo que a mí me enchila. Metan gol a la hora que quieran. No metan gol un minuto antes. O sea, eso es lo que a mí me pone muy mal. ¿Qué pasó, Francisco Javier?
6: Ay, pues pasó que son partidos tan cerrados, Marta, que se están definiendo sobre la hora, o se van a penalties o son de último minuto, porque Canadá venció de la misma manera a Sudáfrica en el primer partido de 16avos, pasa con Japón, y sí, de repente tienes ganas de que esto siga, de que se vaya tiempo extra, de que haya penalties, posiblemente, aunque a mí no me gustan del todo los penalties, pero pues... Sí, hay que ver, en la Copa del Mundo en general, muchos partidos se definieron después del minuto 90, lo que implica una resistencia física a prueba de cualquier cosa. Contra los pronósticos, pensamos que todo mundo iba a quedar exhausto por las temperaturas, las alturas, etcétera, de los partidos del Mundial, y no ha sido así. Gran potencia física y finalmente, pues por una nariz, han ganado los que han ganado, ¿no?
2: Por eso, a ver, por un pelo pierde Brasil. Probablemente. Mi pregunta es para los dos, para todos los que están escuchando, porque Brasil sigue. ¿Brasil es el mismo Brasil que recordamos de antaño?
7: No, para nada. Para nada. Mira, yo te diría cómo vi el partido de ayer. Vi dos partidos. En el primer tiempo vi a Japón. O sea, me sorprendió que Japón estaba jugando como Brasil. Y en el segundo tiempo, el técnico Ancelotti, que es rarísimo que un italiano dirija la selección de Brasil, porque en teoría serían antagónicos, conceptos antagónicos, pero Ancelotti es un viejo lobo de mar, multicampeón con el Real Madrid, en fin, les cambia la cara, hace cambios, y entonces me parece que eso le resulta. Ahora, ya olía a tiempos extras, que además los otros dos partidos sí se fueron, ayer hubo tres, y a punto estuvo también el primero, el de la mañana, de irse. Yo digo que ya son partidos de seis tiempos, porque si ya de por sí nos están dividiendo cada 22 minutos lo que era normal de 45, ya tienes cuatro. Y luego te vas a otros dos, o sea, estás jugando seis tiempos y eso es lo que quiso evitar Brasil. O sea, tú al final notabas, repito, el primer tiempo domina Japón y el segundo con los cambios, que le funciona, cambia la situación, se va Brasil al frente y entonces ya veías el reloj y decías, lo que quiere Brasil es ya no irse al desgaste de otros 30 minutos y lo logró.
2: Sí, está un cañón. Tú, Francisco Javier.
6: Sí, muy parecido a lo que dice mi compadre Toño. Brasil no es el de aquellos años. A ver, el recuerdo siempre dulcifica, ¿no? El recordar aquellos grandes equipos dulcifica, pero además sí eran mucho mejores equipos. Brasil sufrió mucho en la eliminatoria. Yo no recuerdo una selección brasileña cuyos titulares o algunos de ellos sean de equipos de segundo nivel de Europa, o algunos que inclusive juegan en Brasil. Brasil ha dejado de producir el talento que producía, y eso se nota. Ahora, el toque, el ritmo, la cadencia, la individualidad, es lo que está sacando a Brasil a flote. Y indudablemente que ciertos jugadores que individualmente se están llevando el peso. Vinicius Junior lleva el peso de la ofensiva de Brasil casi completamente, ¿no?
2: Ya.
7: Oye, una curiosidad, perdón. ¿Sabes que la última vez que fue campeón Brasil fue Japón? O sea, estás hablando justamente hace 24 años, cuando tú estabas acostumbrado a ver a Brasil, si no la ganaba, la jugaba, la final, los semifinales. O sea, hace 24 años y en Japón fue el último título.
2: Ya, oye, ahora vámonos a... Y de hecho les digo una cosa, la semana pasada tuvimos a un gran neurofisiólogo, que es el doctor Rodolfo Solís, y estuvimos hablando... de la vergüenza. La vergüenza como concepto, la vergüenza en la vida cuando fallas, un poco hablando también de la vergüenza de fallar un penal. Porque ahora que vamos con el partido de Alemania contra Paraguay ayer, que nos dejó a todos con la boca abierta. Ahorita vamos a hablar de los penales, pero pueden ver toda la disertación sobre el sentimiento de la vergüenza que nos dio Rodolfo Solís y que tiene que ver mucho con los penales en este mundial. A ver, ¿cómo es posible, Francisco Javier y Toño Moreno, cómo es posible que Paraguay le ganó a Alemania? No entiendo. Siento es que Alemania es otra vez un recuerdo de lo que fue.
6: Claro. Es que, claro. Es que si Brasil no es Brasil, Alemania es menos Alemania. Es la primera vez, como dato también curioso, como dice Toño, es la primera vez en la historia que Alemania pierde una serie de penaltis. Los alemanes son inclementes, son sólidos, son de machacar al rival. Eso no lo está teniendo la selección de Alemania. Es el tercer mundial consecutivo en crisis. En los dos anteriores no pasó a segunda ronda. Ahora se queda en el partido de 16avos de final y dando mucho que desear. Y Paraguay, yo te diría, un equipo muy sólido atrás, que defiende muy bien y de repente descuelga con gran oficio, tuvo suficiente para ganarle a Alemania. Si esta Alemania se aleja mucho.
2: ¿Me pueden decir el arte del penal? O sea, perdón, así como le preguntaba, ayer tuvimos a Daniela Basso, la esposa de Raúl Jiménez en el programa, y preguntaba yo una cosa, pero que me daba curiosidad. O sea, si los jugadores ensayan la distancia del tiro, por ejemplo, que les diga a su entrenador, tira un metro, tira dos metros, tira tres metros, tira cuatro metros, porque a veces en los partidos vemos que tiran la pelota y quedó muy larga, quedó muy corta, y digo yo, ¿esto no se ensaya? ¿Ya sabes? Y lo segundo que quiero que me contesten es, ¿cómo se ensayan los penales? Porque se me hace más difícil pararlo que tirarlo. Los escucho, profesional.
7: No, bueno, la verdad es que el penal es una situación que a veces pareciera cruel, pero que a final de cuentas el que tiene la decisión de a dónde lo quiere tirar, o sea, el portero no sabe a dónde lo va a tirar. Mira, hay un libro que hace mucho tiempo publicó, ya murió el primer psicólogo que tuvo la selección mexicana, o el doctor Octavio Rivas, sabía lo conoce o lo conoció perfectamente. Él escribió un libro sobre la maldición de los malditos penales. ¿Por qué? Porque a México particularmente se le cargó el tema precisamente contra Alemania en el Mundial 86 y después en otros mundiales, en otras series, en otras competencias, el perder en penales, el ya merito, el ya casi, el por un penal, etcétera, etcétera. El penal es una jugada en donde interviene efectivamente la técnica, ¿sí? Porque tú sabes cómo pegarle al balón, dónde pegarte, y muchas veces el jugador quiere cambiar de última hora, dice, lo voy a tirar a la derecha. Y de última hora dice, no, mejor a la izquierda. Otros como Raúl Jiménez, que es un experto, a veces pareciera que espera, da un pequeño pasito antes de pegarle. Ese pequeño fracción de segundo que el portero ya se tiró ligeramente hacia algún lado, le permite con la velocidad de la mente a Raúl tirarlo al otro. Y entonces, bueno, no todos tienen esa habilidad. Algunos se van por la fuerza, otros por la colocación, otros por prepararlo tanto. Pero para mí lo más importante es la presión de cuándo y dónde tiras el penal. Ha habido jugadores que marcaron su carrera por fallar un penal. Yo te diría, la final del 94 de Italia y Brasil, en Pasadena, en California, se definen penales y Roberto Baggio, que es una figura con mayúsculas de Italia, resulta que hay series incluso actualmente que se proyectan sobre lo que le cambió la vida por un penal. O sea, el penal es una jugada que depende del tirador. Si tú lo tiras bien, lo vas a meter siempre. El tema es que no siempre, aunque entrenes mil veces, tienes el entorno que se te presenta en un partido. Ayer, de ese partido, Marta, tres veces Paraguay tuvo el chance de, si lo metes, se acaba, y lo fallaba. Y Alemania metía el otro y decías, bueno, pero el que sigue, si lo metes, se acaba. O sea, tres jugadores estuvieron a punto de pasar a la historia de Paraguay, como el que tuvo en sus manos la oportunidad de darse a los octavos, y no lo consiguieron. Tres veces.
3: Claro. No, y aparte lo que yo digo.
2: De Alemania, dices tú.
3: Sí, de Alemania.
2: De Alemania. Sí.
3: No de a mí lo que me. A mí me chocan los penales. Y Marta, no, me fascina. No, te fascina la emoción. No, es que pero
2: me
3: como.
2: Me fascina la adrenalina.
3: Claro, por supuesto. Pero sí. Imagínate a estos muchachos que corrieron ya 120 minutos, con pausas o no pausas de hidratación, con medio tiempo, con la presión de ya no hay para atrás. O sea, si no los metes y si no ganas, te largas. Imagínate el cansancio, las piernas, todo este rollo, más concéntrate a tirar un penal, ¡qué bárbaro! No.
2: O sea, ¿a ustedes neta les parece justo que un partido de fútbol termine en penales?
6: Pues a mí me parece que es la solución más práctica después de que agotaste todos los recursos, después de 90 minutos más otros 30 de tiempo extra. No puedes seguir jugando hasta que alguien se caiga desmayado. De
2: sí,
6: alguna
2: eso
6: manera.
2: Sí. Me parece más justo. Tienes toda la razón.
6: Me parece más justo que un volado, por ejemplo, ¿no? Pero tiene razón, Toño, el penalti no tiene simuladores. Así como los pilotos se suben a una cabina que no es de real y con computadora, y los pilotos de Fórmula 1 ven la pista y ensayan todo, con los penaltis no hay simulación o simulador que se parezca a esa presión de saber que tienes a todo un país en la espalda, viendo si fallas o no fallas. Y lo que dice Toño, Roberto Bayo y Eduardo Cisneros, el argumento cuando falló aquel penal en una final Chivas América, muchos jugadores han caído, Marta, Rebeca, en depresión profunda de tratamiento por fallar un penalti. Quedan marcados de por vida.
2: Por eso, sí. Por eso hicimos esa conversación con Rodolfo. Sí. De verdad, escúchenla. Lo acabo de subir esta mañana en mi reel de Instagram. La vergüenza del penal. Te voy a decir una cosa. Bueno, termina tú, Toño. Pero quiero nada más que los cuentavientes digan.
7: Una frase, mira. Eduardo Galeano dijo que el penal es tan importante a veces para definir una final que lo debiera bajar a tirar el presidente del equipo.
2: Es que te juro.
3: Claro.
2: Porque te voy a decir una cosa. Algo que quiero que me contesten ahorita todos en Twitter. ¿Quién de ustedes, si les dicen, órale vas, te toca tirar los penales? Dicen no. Ni a patadas me voy a echar esa bronquita. ¿Sabes cómo están los alemanes que fallaron? ¿Sabes cómo están los holandeses que fallaron esta mañana? Perdón, uno de Holanda estaba llorando ayer.
3: Sí, la terrible vergüenza y también perdió.
2: Claro, o sea, no hay manera que tu equipo no te odie. Ustedes que han estado tan cerca de tantos jugadores a través de los años, nunca les ha contado nadie así de, güey, yo después de un penal me quería matar.
7: Claro, ver, ¿no? Cuenten. Te decía que han quedado jugadores marcados, porque además tú estás hablando México, en el Mundial que fue local, estamos hablando de hace 40 años, el 86, ustedes eran unas niñas, pero Javier y yo ya lo trabajábamos, y resulta que allá en Monterrey el partido contra Alemania se define en penales, y los jugadores que fallan un penal como local, con expectativa, digo, no quiero poner el caso de hoy porque toco madera que nos vayamos a eso, pero cuando tú sabes que de ti depende todo lo que has generado, porque la gente salió igual a las calles y te hablaba el presidente al final de los partidos para felicitar. O sea, sabías que todo el mundo estaba pendiente de que tú le dieras una patada a la pelota. Y resulta que hay jugadores que quedan marcados de por vida, por supuesto, y sueñan con eso.
2: Oye, porque aparte les voy a decir una cosa. Una cosa es que te la paren, y como lo vimos ayer, y otra cosa es que la vueles.
6: Sí.
3: No, o sea, o la zorrajes al poste.
2: Por eso, al poste. Es que no. Yo me quería matar.
3: Ayer hubieron dos al poste, ¿no?
2: Dos al poste y una volada.
3: Volada.
2: O sea, ¿cómo?
6: Sí, dos al poste y una volada, sí, por supuesto, sí.
3: Por eso, debería ser gol de oro. No. Así como en la NFL, si nos vamos a tiempo extras, uno y uno. Y quien meta gol, ya, punto.
6: Bueno, alguna vez se reglamentó así, alguna Eurocopa en la que estuvimos juntos, Toño y yo, en el 96, en Inglaterra, la final se definió en gol de oro. ¿Por qué se quitó el gol de oro? Porque le quitaba la oportunidad de respuesta al equipo que recibía el tanto. Exacto, entonces, en un afán de hacer justicia, bueno, que sea con tiempo extra definido, ¿no? En tiempo.
3: Claro.
2: Sí, es que no habría otra solución, ¿no? Porque como dice Francisco Javier, yo sí pienso, llevan 90 minutos corriendo, échate media hora más.
3: Claro.
2: Y encima que media hora más, hasta que alguien caiga desmayado, tienes toda la razón. Regresando del corte, ¿qué opinan de Marruecos? ¿Qué opinan de Paraguay para el futuro? ¿Qué opinan de Brasil? Y obviamente,
3: nuestro pronóstico.
2: Esta noche que ya no sé qué hacer, o sea, ya no sé qué hacer porque, miren, ustedes no están para saberlos, pero esta es la primera vez que voy a un estadio, Francisco Javier y Toño. Entonces voy a ir hoy en la noche al Azteca y pues yo quiero 3 goles. Entonces de eso vamos a hablar regresando. No se vayan.
7: Vete de verde.
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5: Una de las grandes historias del Mundial 2026 es la de Bocinha. El portero de Cabo Verde se convirtió en la sensación tras su actuación histórica ante España, donde firmó 7 atajadas clave para lograr un empate sin goles en el debut mundialista de su selección. Pero su impacto no se quedó en la cancha. En redes sociales su popularidad explotó. Pasó de tener apenas 50.000 seguidores en Instagram a superar los 15 millones en cuestión de días. Su historia llamó tanto la atención que incluso la FIFA intervino para ayudar a que su madre pudiera viajar a verlo en el siguiente partido ante Uruguay, donde estuvo presente en las gradas. Ese encuentro terminó 2-2.
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12: En esta sección humilde pero honesta de fútbol, porque nunca pensamos, la verdad, tenemos que ser honestos, cuentavientes. Yo no pensé que yo iba a estar en este nivel de obsesión, adicción, enfermedad con el mundial. Se los diga neta, me ha costado muchísimo trabajo trabajar. Trabajo entre partido y partido. Entreno viendo el partido entre abdominal y abdominal. Y estoy dedicada en cuerpo y alma a Francisco Javier González y Antonio Moreno. Hoy están aquí para constatar que cada vez que hay un partido siempre recibirán un mensaje mío de... Los estoy escuchando, amiguitos.
13: Oye, sí, es cierto,
12: a ver. A ver, ¿qué onda? ¿Qué onda hoy en la noche? A ver, número uno, ya quedó claro, sí voy a ir de verde, cuentavientes. Ya vi era lo obvio. Que votó todo el cuentavientado, claro que voy a ir de verde, todo está en orden. Denos razón.
13: A ver, vas a jugar el cuarto partido. Yo entiendo que ahora las fases han cambiado, porque como son más participantes, lo que son 16avos, octavos, cuartos, ya cambió. Habría que jugar no el quinto, sino el sexto como aspiración, pero ahí te va. No los quiero desanimar, pero les voy a dar un número que es importante tener en la cabeza. México, en las veces que ha ido a Copas del Mundo, con esta, 10 veces ha llegado al cuarto partido. O sea, vamos a quitar el de hoy. 9 veces México ha llegado al cuarto partido. De esas 9 veces que México ha llegado al cuarto partido, una avanzó, que fue cuando en el 86 le ganó a

0: Bulgaria con el gol de Negrete y se fue al quinto contra Alemania. Todas las otras, llegó al cuarto partido en el 70, perdió con Italia. En el 94 perdió con Bulgaria. En el 98 perdió con Alemania, luego con Estados Unidos, con Argentina dos veces, con Holanda y con Brasil. O sea, no es fácil, o los números dicen que el cuarto partido es muy difícil, mi opinión. Son como pesos similares. Si hablas de Ecuador y México, aunque las nóminas son disparejas a favor de Ecuador, me parece que las condiciones se dan. México no ha salido de México. México ha dormido en su cama con sus almohadas y con sus souvenirs y con lo que tenga cada jugador en su cuarto durante casi un mes y medio que algunos jugadores tienen concentrados. Ecuador anoche estaba llegando de 9 horas de Columbus a México, les hicieron serenata, o sea, todo ese tipo no reconoció la cancha del Azteca. El desgaste físico es a favor de México.
1: Que por cierto, oigan, voy a hacer un paréntesis. Qué vergüenza la serenata.
2: Sí.
1: Qué vergüenza. O sea, me imagino cuentavientes que saben este horror, que se fueron a personar ahí un montón de gente afuera del hotel donde está Ecuador. Echaron fuegos artificiales, cantaron, llevaban tambora para no dejarlos venir.
3: ¿Qué? Siempre lo hacen y es una vergüenza. Hay que tener respeto y siempre lo hacen, no es la primera vez.
1: Ok. Sí. Francisco Javier, adelante.
2: Oye, creo que Toño nos está amargando un poco la fiesta. Déjame revertirlo un poco.
1: Yo sentí una profunda tristeza después de la intervención de Toño. A ver.
3: Yo sigo con mi 3-1, ¿eh?
0: Cuando avanzó fue de local, cuando avanzó al quinto fue de local.
2: Ah, a eso voy, claro. O sea, hace 40 años, eso es verdad, México no gana un partido como este, ¿sí? Pero fue local, hoy es local todavía, y sí creo que pesa muchísimo, sí creo que tiene una ventaja México que puede ser determinante. La gente no mete goles, pero la gente sí empuja al equipo, y creo que la gente deberá comportarse, no va a ser un partido padre, ¿eh? No va a ser un partido espectacular, va a ser un partido muy atorado.
1: ¿Cómo?
2: México va a jugar a cuidar a Ecuador, que tiene gente muy veloz para contenerla. México no ha recibido gol, Ecuador ha recibido únicamente 2. Y ahí les va otro dato. Ecuador nunca ha pasado de estas alturas de la Copa del Mundo. Solo una vez llegó a la segunda ronda y las demás se quedó en fase de grupos. Los tiempos cambian y la historia no juega, yo lo sé. Pero hay de dónde agarrarse para pensar que México va a avanzar. Yo voy 2-1, Martín, Rebeca y Toño.
3: Bien, vamos. Yo 3-1.
1: ¿Tú cuánto me estoy vas? ¿Tú cuánto vas, Toño? ¿Pesada?
0: 1-0.
1: 1-0. Ok, Toño va 1-0. Qué miedo. Ahora, perdón, ¿de dónde viene Ecuador?
0: De Columbus.
2: Ecuador viene de perder con Costa de Marfil 1-0.
1: No, pero ¿de dónde volaron?
0: De Columbus.
2: De Columbus.
1: ¿De Columbus, sí, Ohio?
2: Sí, ¿Columbus? Pero hubo algún tema de logística ahí que no les vino bien tampoco. Creo que algo no estaba bien organizado porque era un viaje de 3 horas y estar en el hotel a la cuarta hora y tardaron 9 horas en llegar al hotel. Entonces yo espero que no le hayan hecho trampita a los ecuatorianos.
0: Pero les dieron la opción, ¿eh? Oye, pero les dieron la opción. O sea, ellos tenían la opción de FIFA de volar un día antes y fue elección de ellos el volar un día después y llegar prácticamente para el partido, por cuestiones de la altura y lo que
2: quieran. La altura, sí.
0: Ellos pudieron haber llegado ayer, estar en la conferencia, que lo hicieron rápidamente el técnico y el capitán, pero todavía llegaron de Columbus. El técnico Becachese decía que eran 9 horas. Llegaron a Laifa y de Laifa a Santa Fe.
3: Claro. Ah, pues si fue decisión de ellos, mira, el que por su gusto muere, que lo entierren parado.
1: No seas pesada, Rebeca. O sea, no la tienes.
3: Pues fue decisión de ellos.
1: Pero sí les voy a decir una cosa. Retomo lo que dijo Francisco Javier. Todos los que van a estar hoy en el estadio, de verdad, apoyemos a nuestra selección. El amor no es lo que uno siente, el amor es lo que uno hace. No estén abuchando porque no ha habido gol, no estén tirando mala onda. Aplaudan, sobre todo en los momentos más difíciles. Apoyemos anímica y emocionalmente a nuestra selección desde el principio hasta el fin de ese partido.
3: No, pero sí va a suceder.
1: No estén de chistosos.
3: Sí va a suceder. Iba a haber Javier. Un apoyo 100%.
1: No, sí. Pero ya sabes que abuchean y
3: de pronto cuando no ven que se está moviendo el equipo.
1: No, No.
3: Pues en ese momento te paras, selección. Agarras un micrófono, Marta, y conminas a los 81,000 espectadores a que se prendan.
1: ¿Cómo lo harías tú, Rebeca? A ver, danos un simulacro.
3: No. O sea, yo haría. ¡Ey! ¡Por favor, conmigo todos! ¡Una, dos, tres! O sea, eso, espérate. A ver, similar a eso, voy a hacer este ejemplo similar. Ajá. Qué bárbaro, porque dije, no es posible que en el metro sea un empujadero terrible. Entonces, hoy sí voy a conminar a la gente y espero que se me escuche. ¿Crees que alguien me escuchó? Puta, okay. Acabé en el tirada en el suelo. Yo, a ver, momento, muchachos, momento. Cuando yo iba a decir orden, yo ya estaba tirada. O sea, tirada.
1: No, tiren buena onda hoy. Tiremos buena onda hoy.
3: Sí. El chiste es eso, buena vibra. Vamos a disfrutarlo, vamos a sentirlo como los otros partidos y sentirnos ganadores y merecedores. ¿Por qué no, Toño? Paco.
0: Sí, claro. Sí.
1: Ok. Por eso, se las voy a preguntar derecha. A mí no me anden con triquiñueladas ninguno de los dos.
2: Venga.
1: ¿Gana México, Francisco?
2: Sí, gana México.
1: ¿Toño, gana México?
0: 100%.
1: ¿Ah, sí? ¿100%?
0: Sí. Vaya, yo dije que 1-0. O sea, yo sí
3: de México. Claro.
0: Okay. Les mandé un librito. ¿Lo vieron el de
1: la selección mexicana? Obvio, yo ayer hasta lo posteé.
0: Lo vi, te lo agradezco. Pero te voy a decir una cosa. Lo hago porque yo creo que esta oportunidad... Yo pensé que no lo íbamos a tener, ¿eh? Hacer 3 Copas del Mundo no es nada normal. Y resulta que en el 70 lo hiciste con 16 equipos, en el 86 con 24, ahora con 48. Pero lo mejor que ha hecho México y las alegrías que más le ha dado a la selección mexicana han sido en casa. Sí creo 100% que hoy la oportunidad la tiene México.
1: Eso. Bien. Bueno,
2: sí,
1: nada más.
2: ¿Necesitas otra cosita rápida?
3: ¿Qué? Sí.
2: México, por este tema de la paciencia del que estamos hablando, sí, que la gente no se desespere. México tiene que trabajar su partido, como lo ha hecho en los 3 anteriores. México ha marcado 6 goles, 5 en el segundo tiempo. Eso implica que el rival ya se desgastó, ya se cansó, y por un detalle, finalmente cae el primero, y cuando cae el primero pueden caer más, como con Chequia, ¿no? Y Marta, disfruta el estadio. Ahora que vas al estadio, revisa el sonido local, chéquete cómo quedó el Azteca, de veras quedó maravilloso, a mí me encanta cómo quedó el Azteca, también lo vas a disfrutar, y la música, el DJ que tiene ahí, no sé quién sea, pero lo hace de maravilla, vas a estar cantando y bailando 2 horas antes del partido, vas a...
1: ¡Ay, qué diversión! Oye, y nada más, me gusta la explicación que dio Francisco Javier ahorita, de la forma en que juega México. Para los que no saben mucho de fútbol, ¿qué es lo que tienen que estar observando? O sea, me encantó que dijiste, a ver, México tiene su estrategia, los goles los mete en el segundo tiempo, cansa al oponente, ¿qué más?
0: A ver, te voy a agregar algo. México tiene ya una delantera que nadie dudamos, no sé si Javier opine lo contrario. Hace tiempo dudábamos porque decías, es que no metemos gol, ahora tenemos 6 goles en 3 partidos, y ya nadie duda que van a jugar Alvarado, Quiñones y Raúl Jiménez. O sea, en este sentido, la selección de México tiene mejor gol que otras selecciones que decías, es que jugamos muy bien, nos faltó meterla. O sea, México, hay que fijarlos, tiene una delantera que cada vez se entiende mejor. Tiene un portero que ya nos dimos cuenta que fuera el homenaje a Ochoa, es muy seguro, lo vimos en Guadalajara contra Corea, el caso del tal Arrangel, una defensa que hoy hay cierta duda, si en la central va a repetir o no Montes con Vázquez, pero una defensa también sólida. El tema va a ser la media cancha. Ahí creo, a reserva de que Javier Sabrufo o alguien que nos escucha, que siguen siendo las dudas que tenemos todos, porque se supone que Eric Lira va a jugar, pero no sabemos si va a jugar Brian, si va a jugar el Chavito Mora, si va a jugar Fidalgo otra vez, en fin. Pero yo te diría que no tiene un solo jugador lastimado, juega siempre el mismo sistema, que es un 4 atrás, 3 en medio, 3 adelante, y van a ser locales, y eso lo subrayo mucho.
3: Bien.
1: 4 atrás, 3 en medio, 2 adelante.
3: 4-3-3.
0: 4-3-3.
1: 4-3-3. ¿Y cómo juega Ecuador?
0: Casi igual.
2: Muy parecido, sí.
0: Okay. O 4-4-2. O 4-4-2, porque te diría una desventaja. Mira, el tema no puedo tampoco evitarlo. Es que Ecuador tiene jugadores como Hincapié, que juega en el Arsenal, Pacho, que juega en el Paris Saint-Germain, Caicedo, que juega con el Chelsea, 2 jugadores que están en la Liga de México que nos conocen, que son Ener Valencia y Pedro Vite. O sea, hombre por hombre, si tú le preguntas a alguien que no sea mexicano, te va a decir, va a ganar Ecuador, porque la nómina, porque los equipos donde juegan son mejores que los que juega México, es la verdad. Pero yo te diría que una cosa es el plantel y otra cosa es el equipo.
3: 100%.
2: Uh-huh. Claro. Sí.
3: Okay. Sin duda.
1: Ok, podemos nada más comentar rapidísimo, hoy tenemos Costa de Marfil también contra Noruega, 11 de la mañana, a través de la X900, ¿lo vamos a transmitir por W Radio? No, nada más sí, la XX, ¿no? ¿Sí?
0: Bueno, por 7:30 va de Costa de Marfil, Noruega, y tenemos también el Francia-Suecia a las 3 de la tarde, y que nos escuchen por toda la cadena de Radiopolis y W Radio, hoy a las 6 el previo y a las 7 el México-Ecuador.
1: Súper. A ver, ¿cuáles son sus pronósticos? Costa de Marfil, Noruega, Francia-Suiza.
2: Yo voy con Noruega, sufriendo un poquitín, pero Noruega. Voy con Francia, que creo que no va a sufrir, esos claro. Dos, y el de México, ¿ah?
3: Exacto.
1: ¿Igual?
0: Lo mismo. Okay. Lo mismo.
1: Bueno, yo le voy a Costa de Marfil. Mi nombre es Marta de Baile y lo sostengo. Gracias.
3: Yo también voy Costa de Marfil.
1: Exacto. Antonio Moreno tiene un libro extraordinario. Vale mucho la pena que lo busquen. Lo posteé ayer en mis stories y se llama México en el Mundial. ¿Correcto?
0: Así es. Gracias, Marta. México en los Mundiales. Ahí en mis redes. Ahí pueden saber cómo lo consiguen. Pero sí, es la historia. Es un libro que tiene todo, ¿eh? Es más que una novela porque tiene drama, suspenso, comedia, intriga, humor, todo lo que nos ha pasado en los mundiales.
1: Eso. Y Francisco Javier, bueno, lo encuentran como Toño Moreno Z en todas las redes. Francisco Javier González es FJG-TD. También tiene grandes libros para todos los que aman el fútbol.
3: El último,
1: Nunca
3: con
1: te
3: Ale
1: rindas.
3: Rosas.
1: La trepidante historia del Checo Pérez, el 86.
3: Y el último con Ale Rosas.
2: México épico.
3: México épico.
1: Para que lo busquen ya y lo regalen y lo lean. Gracias, chicos. Un placer. Los escucho al rato. Con esto hacemos una pausa. Oigan. Igualmente, ¿cuánto cuesta la pasión? A ver, lo que se ha gastado la gente en el Mundial es una locura.
3: Locura.
1: De eso vamos a hablar con Sofía Macías. Al regresar, no se vayan.
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0: Estamos de regreso en W Radio. Es que se van a carcajear. Porque a lo mejor algunos de ustedes pueden decir, no, yo no me he gastado nada para el mundial. No, yo no he invertido un centavo. Porque pues ni fui al estadio. No, muchachos. No saben las cuentitas que les va a hacer en este momento la gran Sofía Macías, la autora de el libro bestseller de finanzas personales, Pequeño Cerdo Capitalista, El Costo de la Pasión. Y no van a dar crédito cómo han gastado más de lo que se imaginaban. Sofía, ¿cómo estás?
1: Muy bien, Marta. Este tema además fue pedido y sufrido por el equipo de tu programa, porque ya nos estaban contando que, híjole, o sea, de repente está padre ser el anfitrión, el país anfitrión, también la casa anfitriona que de repente pones el partido, pero luego, ay, oigan, también hay que rotarse, no sean tan gandallas, porque se pone bastante caro, incluso si vas, si no vas, etcétera, es una la nota. Entonces, vamos a hablar de todos los gastos hormiga, vamos a hablar también de lo que nos está haciendo el FOMO. Estuvimos platicando con una concierge, porque gente que dice, ay, no, a mí ni me gusta el mundial, yo no quiero ir a los partidos, pero de repente cuando ya ves la experiencia mundialera, hay gente que está dispuesta a pagar mínimo 30 mil o 40 mil pesos por ver los partidos siendo sede, y también pues muchos diciendo, oye, yo la esperanza de ver a México avanzar y cantar el cielito lindo y el himno nacional en vivo, pues hay gente que está para el partido de hoy y el de octavos, México contra Inglaterra, digo, el de México, podrían ser 80 mil a 120 mil pesos por boleto, o eso es lo que se gastaron en el México contra Ecuador. Y también esta misma concierge nos contó que alguien pagó millón y medio de pesos por un palco para el partido España-Uruguay. Así que
0: ¡qué locura! Oye, pero yo le quiero hacer una pregunta a los cuentavientes. ¿Quién de ustedes es sede? ¿A qué me refiero? ¿Quién de ustedes siempre, por peras o manzanas, todo sucede en su casa?
2: Ajá.
0: Todo el mundo quiere hacer Navidad en tu casa, o quieren hacer el cumpleaños en tu casa, o si
1: la familia,
0: el fútbol, es en tu casa. O sea, ¿quién Marta de ustedes, sede, quién es sede? Eso es lo que quiero que me contesten y ahorita los leo. Entonces, sí, a Sofía.
1: Que tú justo me estabas contando que tú el fin de semana fuiste sede y nada más.
0: Ah, no,
1: las
0: es que yo siempre soy sede. Claro,
2: siempre sede.
0: Yo siempre soy sede, pero a mí, a ver, si vas a invitar gente a tu casa, pues hay que echarle ganas, ¿no? Entonces ahí te encargo las botellas de vino, pero el tequila Dragones, pero el ron no sé cuánto, pero el whisky no sé qué. O sea, pura cosa de calidad y en un abrir y cerrar de ojos te vuelas una fortuna.
1: Claro, claro, es una lanísima. De hecho, ahorita vamos a hablar de presupuestos muy humildes incluso, pero que cuando sumas y siempre eres sede, acaban siendo una lana. Pero bueno, vamos a empezar por la parte de qué pasa cuando, como digamos, cómo se van elevando los precios de lo que compras en la tiendita de la esquina versus el FanFest y el estadio. Entonces, botella de agua, o sea, nada más para la sed, tal cual, y no sed de la mala, la normalita. A lo mejor una botella en tu súper o en la tiendita de la esquina está entre 10 y 15 pesos, y a lo mejor una en un Oxxo cuesta de 17 a 20, pero en el FanFest te puede costar 90 pesos, en el estadio 80 pesos. Esto, botellas nada más de 600 mililitros, nada que para hidratarme todo el día. También las papitas, pues bueno, si son las de carrito con el señor de confianza en la tiendita, 20 pesos. En los autoservicios, 25 a 30, en el FanFest, 80, y en el estadio puedes pagar hasta 200 pesos. Entonces, realmente es el mismo producto, pero mucho más alto. Pero no son los únicos gastos del tema del mundial. Hay mucho gasto hormiga FIFA, y vamos a empezar por el tema de los que ven el partido en su casa. Entonces, la suscripción, pues obviamente no todos los partidos del mundial se transmiten en televisión abierta, también síganlo en W, que es en radio, es el oficial. Pero
0: espérame, antes de que sigas, ¿puedo decir unos números que te vas a vomitar?
1: Y dilo tú, sí. Dilo tú.
0: Refresco en el estadio, cuentavientes, 150 pesos, 600 mililitros. El agua, 80. Agua con gas, 150. Una bebida rehidratante, 150. Bebida deportiva, 150. Una chela sin alcohol, 300 pesos. Eso no, en Monterrey, bueno. ¿Ok? Me voy a
1: Creo que cerveza sin alcohol no se bebió mucha, pero exacto. Bueno, está bien.
0: Oye, Guadalajara, Monterrey, la Ciudad de México, cerveza internacional premium, $310. Cerveza mexicana, grosería. 299. Perdón, no conozco el precio real. ¿Cuánto cuesta una chela, Sofía?
2: Hombre, una chela Dilo, ¿qué? Sofía.
1: No, dinos tú, Rebeca, porque lo dijiste muy segura.
2: Una chela en cualquier lugar te cuesta no más 80, 70 pesos.
1: En un bar, sí.
0: Rulo, normal. ¿Tú me certificas esta información? ¿Una chela cuesta 70 pesos? En un bar. Pero en la así. No. En un Oxxo, ¿cuánto cuesta una chela? En Walmart. ¿Eh? 20 pesos. Ahorita vos. 20 pesos, Rebeca.
2: No, yo estoy hablando de un lugar, de un restaurante.
0: 20 pesos. En el estadio, 299.
1: O sea, ¿cuánto que si es una internacional premium así muy cara? Sí pueden llegar a ser incluso en el súper 90 pesos. Claro. Pero ya te estás yendo como que una gama acá medio, o sea, como que justo, ¿no? Que es una cerveza premium, pero aún así, sí. 310, o sea, le está sacando, o sea, son tres veces o más el precio, ¿no?
0: Claro, una ahora. ¿Qué? ¿Una cerveza qué?
1: Una cerveza nacional, a lo mejor, no sé.
0: 20, 30
1: por pesos. Una sola cerveza, a ver, es que me están saliendo el six completo, ¿no? Pero hay algunas que me están saliendo, a ver, espérame.
0: Ahorita la busca. Pero, ¿sabes qué? Está traumante. A ver, escuchen esto, cuentavientes, que la gente estaba furiosa.
1: Sí, 20 pesos, Marta, tenías razón.
0: Ahí está, tenía razón.
1: Rubio. O sea, hasta la caguama está en 47.
0: Imagínate, y en el estadio 310.
2: O sea, la caja de 12 cervezas, 12, sí. Cuesta 260 pesos, por ejemplo.
0: Qué locura.
2: La caja.
0: La caja, ¿ok? Exacto. En el estadio, una. 310. Pero, a ver, la gente estaba furiosa por esto, Sofía. El paquete básico para palcoavientes, ¿ok?, costaba $10,000, 184,000 pesos, porque no te dejaban meter tu comida.
2: El básico, y Marta.
0: 184,000 pesos te incluía, es que no lo van a poder creer, 12 papas Sabritas, 12 cacahuates, 12 smash burgers, 12 mega hot dogs, 12 boneless de 6 piezas, un ron Capitán Morgan, un tequila Don Julio reposado, un whisky etiqueta roja, un ginebra Tanqueray, un vodka Smirnoff, 24 chelas, 24 aguas y 24 refrescos. Eso lo venden en 184,000 pesos. Y es el básico, Sofía.
1: Y no le pierden, no le pierden.
0: El paquete premium, otra locura. Lo mismo que les leí, nada más que aquí, unas tablas de queso y carnes frías, unas tablas de, ya saben, pepino, zanahoria, rebanado, sándwiches vegetarianos, sándwiches, ensaladas individuales, premium buffalo wings, smash burgers, sándwich de brisket, ron Zacapa, tequila Don Julio, whisky Johnny Walker Double Black, dos ginebras Tanqueray, dos vodkas, Kettle One, 24 cervezas, las 24 aguas y los 24 refrescos. Ese paquete premium costaba 262,000 pesos. Si esto lo hubieras comprado en un Walmart, pues seguramente te hubiera costado, ¿qué? ¿15,000 pesos?
2: Ándale, por ahí. O sea, 15, 20.
0: Una locura.
2: O sea, pues sacaron el boleto ahí.
0: Entonces, adelante, Sofía.
1: No, y eso es lo que está cañón, o sea, como que uno dice, bueno, ya ahorré para el boleto, pero todo lo que está adentro está tremendo. Y dices, bueno, mira, está carísimo de París lo del palco, yo por eso no voy, yo mejor desde mi casa, pues bueno, la suscripción, obviamente, para ver los partidos, porque estamos diciendo que no todos los partidos están incluidos, pues si ya tenías VIX, pues entonces $999. Si no la tenías, entonces había que apoquinarle casi 1,500. Las pantallas y bocinas, porque pues obviamente dices, bueno, si ya van a venir todos, pues ni modo que no vean bien, ¿no? O sea, hay que echarle ganitas, como dices tú, Marta, uno se pone de buen anfitrión. Y entonces nada más el mini proyector, dices, bueno, para que se vea más grande, $4,759 en Amazon. Si compras una pantalla de 40 pulgadas, pues más o menos $5,000. Y si le quieres invertir un poco más, pues puede ser $7,000, $24,000, $50,000. Ahora sí que ahí depende de la calidad. Y de todos modos, si dices, bueno, yo ya tengo la pantalla, pero quiero unas bocinas, pues 1,500 pesos por lo menos, algo accesible, pero también si le quieres invertir una barra sonora, 22,000 pesos. Entonces ahí sí, yo creo que en ese tipo de momentos mejor pedirla prestada o decir, mira, que le escuchen cómo está, porque ya estamos siendo sedes.
2: Es que lo dirás de broma, pero es real. Yo tengo a dos amigas que compraron todo el equipo de la telesota de casi casi 100 pulgadas.
0: ¿Neta?
2: Con el equipo de audio.
0: No,
2: o
0: no
2: sea, para el mundial.
1: Y nada yo, más. Unos meses antes justo venía en un Uber y estábamos hablando del mundial con la persona del Uber y me decía él, no, es que yo me iba a comprar la pantallota, pero entonces dije, bueno, no sé si comprarme la pantalla o mejor irme al FanFest. Entonces, el chiste es que uno haga lo
2: vas
1: que
2: a gastar.
1: Haga, vas a gastar. Entonces, justo las botanas, comida y bebida, puedes llegar a destinar hasta el 46% de tu presupuesto en algo que se llama canasto deportivo, que incluye botanas, refrescos, cervezas, carnes frías, de acuerdo a un estudio de Nielsen IQ, de la cancha al hogar. ¿Y cuánto? Pues mira, ponle que veas solo los partidos de México, uno que otro de tus equipos favoritos, no sé si a lo mejor vas con Argentina o con España o con Inglaterra o Colombia, etcétera. Bueno, por cada reunión en la que gastes, aquí estamos haciendo, obviamente esto no es el presupuesto de Marta, porque Marta dijo que no le iba a dar eso a sus invitados, pero vamos a un presupuesto así que digas, mira, yo lo básico, lo mínimo, dos bolsitas de papas, refresco, dos pizzas medianas, botana, alguna botana extra y hielos, nada más así, vamos cuatro y nos la vamos a llevar relax, mínimo 644 pesos.
0: Ah,
1: y eso
0: no,
1: estamos viendo el mínimo.
0: Ustedes tienen invitados decentes, mis invitados son de los de, oye hija, el día del partido, ¿por qué no en tu casa que nos den esos tacos de ribeye divinos que nos diste el otro día?
1: Claro.
0: Ajá, tacos
1: de ribeye. Claro,
0: para 14, claro. Ya sabes.
1: Bueno, primero el número, ¿no? O sea, aquí no eran cuatro, eran 14, ¿no? Entonces uh-huh. Multiplícale y además, pues obviamente, de acuerdo al sapo a la pedrada, que si guacamole, que si los tacos de ribeye, que si se ponen finos con las botanas, que si además, este sin alcohol, y ya habíamos hablado de que la sede con alcohol es más cara, ¿no? Entonces, ese así sencillito y carismático, familia Petit, que casi ni comen, tal, nada más cinco reuniones, 3,222 pesos, nada más así diciendo, me la llevo súper leve. Pero si le agregas comida o alitas, hamburguesas, pues son 1,144 pesos. Y si lo multiplicas por cinco reuniones, 5,720 pesos. De nada más lo vimos en mi casa super relax, ¿no?
0: En estupideces, claro.
1: Exacto, pero si te pones como anfitrión espléndido y cargas con todos los gastos, pues te puedes echar entre 10,000 y 54,000 pesos, dependiendo de si ofreciste bebidas alcohólicas, cómo fue la comida, si le invertiste a bocinas, pantallas o proyector, o si en lugar de cinco reuniones hiciste 10, entonces prácticamente te puedes estar gastando en invitar gente a tu casa lo que te costaba la entrada a un partido.
0: 100%. ¿No? Oye, Sofía, a ver, les pregunté a todos quién de ustedes es sede y te voy a decir lo que me contestaron y ahorita hacemos una pausa. Jaime desde Michigan dice, yo soy antisede. Me encanija que tengo la tele prendida y todos hablando de otras cosas o en sus redes sociales y viendo videos en medio del partido. Así no. Es como ir
1: dice,
0: al cine.
1: No.
0: O sea, con un parlanchín que, güey, cállense. Estamos viendo el partido.
1: Platicamos en la pausa de hidratación que al fin pusieron muchas y estamos muy infartados
0: claro.
1: Con los anuncios.
0: Mira, Elena Hernández dice que en Atlanta la chela costaba $9. Más o menos 180 pesos.
2: Claro.
0: Jenny Ricard dice que ella es sede. Es una latota, pero el estrés de andar de anfitrión, pero la trastería que queda, pero el aseo de la casa, 100%. ¿Qué más? Aquí dicen, no soy sede, pero siempre soy la que organiza.
1: O sea, organiza la sede, dice, todos a la casa veo cómo.
0: Exacto, de fulano. Regresando del corte, ¿de qué vamos a hablar?
1: Vamos a hablar de qué, cuánto cuestan los que sí se fueron al estadio y también qué pasa con los coleccionables, porque ojalá fuera nada más la reunión. Pero
2: ¡claro!
1: Tanta chiva,
2: ¡los álbumes!
1: Tanta chiva.
0: 100%.
1: Ahorita hablamos de eso. Y también de los que quieran ir al próximo mundial, porque se vale, pues cómo le hacemos para empezar a ahorrar para el boleto y no que nos ahorquemos tanto.
0: Eso, claro. Al volver con Sofía Macías, no se vayan, ya regresamos.
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10: ¿Qué tal? Los saludo. Muy buen día. Soy Ivette Parga Ávila. Vamos con la información más destacada hasta el momento. Iniciamos Noticias W. Este primero de julio es una fecha decisiva para el futuro del T-MEC y determinar su vigencia. La presidenta Claudia Sheinbaum afirmó que México y Canadá ya firmaron su posición para extender por otros 16 años la vigencia del tratado y solo falta que Estados Unidos defina su postura. La mandataria afirmó que a los tres países les conviene el tratado y hay optimismo en que se ratifique. La decisión se conocerá tras la reunión virtual que sostendrán mañana los responsables comerciales de los tres países. Detalló que en caso de que Estados Unidos no avale la prórroga, comenzará el procedimiento formal de revisión contemplado en el acuerdo. El Aeropuerto Internacional de la Ciudad de México suspendió las operaciones en una de sus pistas debido a la lluvia en el perímetro de la terminal aérea. Se llevan a cabo las operaciones solo en la pista 05 izquierda 23 derecha con el objetivo de minimizar los riesgos a la seguridad. Si tienen un vuelo programado, se recomienda consultar el estatus con tu aerolínea. Y nuevo revés para Donald Trump. El Tribunal Supremo de Estados Unidos consideró ilegal la orden ejecutiva del presidente para limitar la ciudadanía de personas nacidas en territorio estadounidense como hijos de padres indocumentados o con visados temporales, un derecho que la Corte considera está consagrado en la Constitución. Así, la decisión de la Corte Suprema mantiene el derecho a la ciudadanía por nacimiento, incluso si los padres no son estadounidenses. Y a pesar de la lluvia esta mañana, muchos aficionados llegaron ya desde muy temprano al FanFest instalado en el Zócalo para disfrutar del partido México-Ecuador. Ahí se encuentra mi compañera Rocío Jardines y nos tiene los detalles. ¿Qué está pasando, Chío?
3: Ivette, pues te comento que sigue llegando más y más gente aquí al FanFest del Zócalo de la Ciudad de México. Personas que desde las 4 de la mañana comenzaron a formarse para ver desde la plancha del Zócalo ese partido de México contra Ecuador. Minutos antes, desde las 10 de la mañana, que ya se dio el ingreso, hubo grupos que incluso pues estuvieron meneando algunos automóviles, incluso camiones de la policía y de tiendas departamentales de esta zona. Y en este momento ya hay ambiente futbolero, como estamos escuchando, mientras comienza el partido Costa de Marfil contra Noruega, y las familias y grupos de amigos aprovechan para hacer fila y participar en distintas actividades aquí de las marcas presentes. Y ves mi reporte.
10: Recuerden que debido al partido está en marcha el operativo Última Milla en las inmediaciones del Estadio Ciudad de México. El cierre total del perímetro comenzará a las 13 horas. Solo podrán ingresar personas con boleto, acreditación oficial y vecinos de la zona. En toda la ciudad se desplegarán 15.300 elementos de la policía, de los cuales 7.500 vigilarán el estadio y sus alrededores. Las líneas 1, 2 y 3 del metro, así como el tren ligero, estarán abiertas hasta la 1 de la mañana para dar oportunidad a todos los aficionados a regresar a casa en transporte público. Y tenemos algo muy especial que comunicarles. 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Ya regresamos, cuentavientes, con Marta de Baile y todo su equipo. Síganos a través de las diferentes redes sociales de W Radio. Que tengan un excelente día y vamos México a apoyar a nuestra selección esta noche.
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11: Estamos de regreso en W Radio, son exactamente las 11:11 de la mañana y estamos hablando con la gran Sofía Macías, experta en finanzas personales. De hecho, tiene un nuevo libro que vale mucho la pena que vayan todos a buscar, porque es un libro que habla justamente de finanzas personales en la adultez. ¿Cómo se llama?
12: Finanzas para la vida adulta, cómo tomar mejores decisiones en salud, bienes raíces y relaciones y dinero, que si son sede siempre, ¿cómo pones ese límite? Si ya te quieres comprar tu casa y lo ves imposible, ¿cómo tienes que preparar tus finanzas? O si ya estás tramitando tu crédito hipotecario, ahí viene mucha información. Y el tema de los seguros, que después vendremos a hablar porque este año ha ido subiendo por el tema del IVA, los de gastos médicos mayores. Pero si todos estos temas que ya son más de largo plazo están en finanzas para la vida adulta, porque me hacían muchas preguntas los lectores del Pequeño Cerdo Capitalista, que como que ya crecieron, que tenían otro grado de complejidad. Entonces, para decisiones de largo plazo, cuando ya se empiezan a meter otras cosas como la pareja, la familia, etcétera, pues este libro les va a servir muchísimo y lo voy a presentar el 16 de julio a las 6:30 de la tarde en la librería de Gandhi, Mauricio Char. Entonces, ahí los vemos en la presentación. Va a estar realmente muy divertida y vamos a tener sorpresitas de un kit adulto para los que vayan.
11: Exacto. Entonces, otra vez el 16 de julio, 6:30 de la tarde, en la librería Gandhi de Miguel Ángel de Quevedo. Oigan, Correcto. Estamos hablando de lo que se ha gastado todo el mundo en el Mundial. No importa que no hayas ido al estadio, hasta invitar gente a tu casa ha costado un dineral. A ver, cuentavientes, neta, ¿ustedes han hecho cuentas de cuánto se han gastado en el Mundial? Porque, a ver, todavía no ha ido Sofía a hablar de hay que ir a comprar la camiseta y entonces la gorra, entonces el pant, entonces la chamarrita, entonces voy a ir al estadio, a ver, hay que comprar un impermeable. O sea, a ver, ¿cuánto se han gastado ustedes? ¿Han hecho cuentas? Y ahora Sofía les va a decir cuánto se ha gastado la gente que ha ido al estadio.
12: Bueno, estamos hablando que para la inauguración el asiento básico, más básico, estaban 55,815 pesos y en las zonas delanteras a lo mejor 85,000, obviamente palcos y todo eso ya ni les decimos, pero en snacks y bebidas los precios de una bolsa de papas ya habíamos dicho 200 pesos, cervezas entre 290 y 310 pesos y la comida entre 150 y 200 pesos, entonces... Por partido, papitas, y obvio si no estás en el palco, porque ya dijimos que el paquete animes del palco estaba carísimo, pero por partidos, papita y la cerveza más barata más comida, 690 pesos por persona. Si lo multiplicas por tres partidos, por si alguien fue a varios, pues 2,000 pesos solo en la parte de alimentos. Y ahora, obviamente, no, esta parte todavía no está incluyendo absolutamente todo lo que uno se gasta, porque también hay que llegar por allá. Pero bueno, si te preveniste, había paquetes de hospitalidad que puso hasta diciembre FIFA. El más básico costaba 5,800 y el más caro 275,000 pesos, que incluía alimento hasta para 12 personas. Pero ahora vámonos al transporte. Aunque puedes contar con el transporte público, pues la mayoría lo que está usando es el park and ride. O sea que si tú tienes tu coche y no quieres sufrir, pues lo dejas en lugares autorizados. Un transporte te lleva al estadio por 500 pesos. Y si no quieres llevar coche, pero sí transporte, son 350 pesos por viaje redondo. Este servicio tenía salidas desde Bellas Artes, Chapultepec, El Ángel, Parque México, Estadio Olímpico Universitario, San Jerónimo. Y también había otro que salía en Campo Marte, Xochimilco, Six Flags, Centro Comercial Santa Fe y Plaza Carso. Entonces, pues si estás juntando todas esas cosas... Puede ser entre 87,618 si te fuiste hasta a los de abajo, pero si elegiste el boleto más barato, mínimo 50, ya le estás pegando a los 60,000 pesotes.
11: ¡Qué locura!
12: Pero incluso es una locura y eso ya nomás es de vivir una vez la experiencia. Pero también lo que pasa mucho con el Mundial, Marta y Rebe, es que uno se va como envalentonando y emocionando y lo que dice, no, mira, yo uso la playera que ya tenía del Mundial pasado, pero luego dices, no... Está bien padre la playera, el jersey negro. Exacto. O el blanco.
11: Ay, no, yo compré el negro. Compré uno verde de manga corta. Compré uno verde de manga larga. Me quedó enorme cuentavientes porque era talla small de hombre. Entonces tuve que venir mi sastre a literal cortarle las mangas, ajustármelo todo. O sea, no, qué locura.
12: Bueno, ya te lo fitearon y ya hasta te hace ya forma y todo. Fitearon. Entonces, exacto, unas por otras. Pero bueno, justo los que aman el Mundial, y la verdad es que pues para todo hay en la Viña del Señor, hay gente que ama las estampitas y el panini, salieron monedas conmemorativas y obviamente merch oficial y sabemos algunos que no tan oficial. Entonces, ¿cuánto te gastas aquí? Pues panini está loquísimo lo que subió. Hace 12 años el álbum de Brasil costaba te costaba entre 1,500 y 1,800. Y hoy completarlo te cuesta entre 6,000 y 11,000 pesos, dependiendo qué tan eficiente fuiste para la cambiada de estampitas. Las monedas, es una lana. ¿Ustedes juntaron el álbum?
13: Cero. No. Rulo, sí, de aquí Rulo.
12: De aquí Rulo.
13: Sí, Rulo.
12: Pues, díganos, que nos diga después en cuánto le salió, o en cuánto va, si no lo ha acabado. Claro. Luego las
11: 3,500 dice, 3,500.
13: Ah, puta, y le faltan, ¿eh? Le faltan, entonces sí vas a llegar a los 6,000, Rulo.
12: Sí. Oye, Rulo, ¿qué dijimos de ahorrar para el primer metro cuadrado? ¡Qué barbaridad! Bueno, ya este regaño se hará después en corto en cabina. Jerseys. Hoy, la playera del... También las monedas coleccionables. Hay una de plata que se llama de 10 pesos, pero no es que valga 10 pesos, sino son 10 pesos plata. Cuesta 3,150 pesos. También estaban las bimetálicas con un valor de 20 pesos, que esas mantienen su valor. Pero yo... Conozco gente que se fue a formar 4 horas a Banco de México y que sí, de repente las puedes encontrar que las están tratando de vender en más porque son las ven como coleccionables. Pero ojo, si tú quieres la moneda de oro y las más cotizadas son las del ajolote y del jaguar, ojo, cuestan 29,000 pesos aproximadamente. Chiale. La moneda de oro.
11: ¡Órale! ¡Chiale! ¡Chiale!
13: Digo, pues eso sí platiqué. Son para super coleccionistas de hueso colorado, hombre.
12: Sí, digo, hay gente que lo hace por el fútbol y hay gente que lo hace porque sí tienen, o sea, como no es nada más el peso del oro, sino el valor del diseño y el valor, exacto, numismático y lo que pueden llegar a subir, yo estuve platicando con Memo Barba, que es experto en oro, y él decía, sí vale la pena comprar a lo mejor las del ajolote y el jaguar, que van a ser las más cotizadas, y porque sí, esas sí les ve futuro. A las de plata decía que no tanto, pero bueno, ahí ahora sí que depende con quién hables que coleccione. Ahora, los jerseys. La playera oficial de la selección, dependiendo de si es de local, de visitante, tercera equipación o aficionado, puede variar de los 2,999 hasta los 3,199, pues obviamente la playera original. Y pues algo que se ha comentado mucho en este mundial es el tema de la piratería, y los rangos son de 180 a 500 pesos. Entonces, si te pones ahí súper fanático del mundial, playera 2,999, sudadera 2,500, gorra 6,990, esos son 6,198 pesos si te quieres vestir de pieza a cabeza de claro. La selección.
13: Y además, Sofía, la playera de la selección es la más vendida. Claro. Más que la de Argentina. La de Argentina, el problema es que todo el mundo quiere el número 10.
12: Claro, entonces, y lo demás les da igual.
13: Exactamente, entonces nada más es la 10, la 10, la 10. Y nosotros, o sea, lo que sea, con tal de traer la verde.
14: 3,500,000 de playeras se han vendido de Adidas.
12: ¡Wow! Y porque no han sacado la rosa de portero, porque yo creo que también la compraban, pero...
13: O sea, yo le dije ayer a Marta, compra la rosa, que la rosa va a ser... ¡Ay, no, me voy a comprar! La rosa está brutal.
14: ¿Pero dónde está brutal. La rosa? Yo la enseño, pero no. ¿Dónde la venden?
13: Ayer estaba, Manu te la enseñó, dijiste, no,
14: era morada, no era rosa, era morada.
13: ¿Era la morada?
14: No sé, una cosa.
12: Bueno, pero bueno, también Marta, fiel a su estilo, yo creo que la negra era la que más iba.
13: Sí, pero hoy de verde.
12: Ah, muy bien, hoy de verde, muy bien.
14: Ok, bueno, nos quedan 3 minutitos, Sofía, dinos.
12: A ver, entonces, ya de plano, ya vamos a dejar de hablar de los gastos del mundial, cómo sobrevivir al mundial, aquí unos hacks. Si lo vas a ver desde casa, encarguen la botana y alimentos, pónganse de acuerdo de qué es lo que querrán comer todos. Y yo sé que Marta nunca lo haría, pero yo creo que para los que ya están muy gastados en el mundial, pues dividan la cuenta entre los asistentes y siempre son sede. Sortea las botanas y bebidas, organiza a tus cuates o amigos y puedes sortear literal con papelitos quién lleva qué. Así a uno le toca chelas, que puede ser lo más caro, pues pones 3 papelitos de alcohol y en cambio de comida X diferentes. Y entonces así es, así de alguna forma se equilibra. También, si vas a ir al FanFest o si vas a ir al estadio o lo que sea, hagan carpool, porque también entre el costo del Uber, la gasolina, con el tráfico, pues también se está subiendo. Entonces, hay que buscar con quién compartir estos gastos. Y no compres por comprar, porque sé que te emociona la bocina, pero si la vas a dejar arrumbada después del mundial, mejor busca a tu primo tech de confianza que te lo pueda prestar y entonces, de alguna forma, no haces tanto ese gasto, ¿no? Si vas a ir al partido, puedes vencer la reventa con inteligencia artificial. Han habido casos de personas que fueron estafadas hasta con 80,000 pesos por boletos fantasma. Entonces hay que siempre checarlos dónde está en el sitio oficial de la FIFA. Y considerando que este mundial es de los más caros, pues hay gente que está usando lugares como Seat Sidekick para encontrar los boletos más baratos y con datos de la FIFA que te ordenan el precio. Entonces también obviamente les decimos ve con el estómago lleno porque los estadios son como los aeropuertos, todo está más caro, entonces si puedes hacer una comida fuerte antes de entrar y ya ahí solo digamos consumir lo más básico, obviamente es una buena idea para no gastar tanto. Y si quieres ir al próximo mundial, pues obviamente hay que ir haciendo un presupuesto de boletos, transporte, hospedaje, comidas y souvenir, lo divides en 36 meses que son 3 años, un año antes de que se liberen los boletos. Y así vas a tener una buena lana para poder comprar sin deuda tus boletos y poderte ir. Entonces, si nada más fuera el puro boleto, imagínate que te cuesta 80,000 pesos, pues si tú ahorras 2,200 pesos por mes, no se te va a hacer tan pesado. Y además, si lo pones a invertir en CETES, en una sociedad financiera popular o en algo, pues además te da una lana extra. Porque el mundial dura 1.5 meses y la deuda de la tarjeta puede durar años. Así que la planeación y el tiempo son tus mejores activos. Si disfruta, obviamente, grita, júntate con amigos. Ahora sí que escoge tu gasto el que sí quieres, pero acuérdate que los mundiales también pasan cada 4 años. Así que gobiérnense un poco.
14: Exacto. 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
14: ¡Te quiero, Sofía Macías! Un placer tenerte aquí, como
12: vamos
14: siempre.
12: Vamos a ganar.
14: 100%. Vamos con toda esa energía, Oigan, antes de irnos a corte cuentavientes, les quería decir un par de anuncios parroquiales importantísimos. A ver, ayer hablábamos de la importancia de la vitamina D3. ¿Cuántas horas pasan trabajando para ganar dinero, para ir al partido, para comprar la camiseta? ¿Cuántos minutos le dedican a revisar si ese dinero realmente está creciendo? 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

0: 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Con esto vamos a hacer una pausa, pero regresando, cuentavientes, no saben qué belleza. Vamos a hablar de algo que seguramente muchos han pensado: el mantenimiento que necesita tu cuerpo para que nunca tengas dolor crónico. Regresando.
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16: New Sport Report. CR7 se convirtió en el único jugador en la historia de los mundiales en marcar en 6 Copas del Mundo consecutivas al anotar en Alemania 2006, Sudáfrica 2010, Brasil 2014, Rusia 2018, Qatar 2022 y México, Canadá y Estados Unidos 2026. El portugués amplía su ventaja como el único futbolista con esta marca, superando a Pelé y a Miroslav Klose, quienes se quedaron con goles en 4 ediciones consecutivas. Entre los jugadores en activo, el único que podría acercarse es Kylian Mbappé, quien suma anotaciones en 3 mundiales consecutivos. El único gran título que le falta por conquistar al astro portugués es la Copa del Mundo.
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7: Oigan, estamos de regreso en W Radio. Pongan mucha atención a esta conversación. Porque, a ver, ahora que llevamos 3 años haciendo los retos de Summer Body, el Menopause Reset, el Keep Going, el New Year, New Me, y que gran parte de la temática y del objetivo de este programa es hablar de salud e inspirarnos todos a estar mejores en todo sentido, no solamente emocional, sino también físico, hacernos conscientes de que nosotros no necesariamente tenemos que envejecer como a lo mejor envejecieron de mal nuestros abuelos o nuestros papás, y que eso es una decisión que se toma todos los días. Hoy invité a Alan Abruch. Alan es neurocientífico, egresado del Instituto de Psiquiatría, Psicología y Neurociencia del King's College en Londres. Es fundador de Sooth, que es una clínica especializada en longevidad, en rehabilitación, en gestión del dolor crónico, que está en la Ciudad de México, pero también está en Monterrey, y mezcla entre neurociencia con enfoque innovador para el tratamiento del dolor, pero también de algo que me encanta: la optimización funcional. Y le decía yo ahorita a Alan, antes de entrar al aire, que no sé si ustedes lo han pensado conscientemente, pero yo no quiero ser una mujer mayor usando bastón, agarrándose de los barandales, enchochada porque me duele absolutamente todo. O sea, ¿ustedes han pensado cómo quieren envejecer? Porque está impresionante, Alan, que de entrada el dolor crónico afecta a 1 de cada 5 adultos. Tantos adultos que conocemos tienen osteopenia, tienen osteoporosis, tienen rotura de cadera, reemplazo de rodilla. Son una serie de descomposiciones corporales que digo, ¿qué estamos haciendo mal y qué deberíamos de estar haciendo todos? Bienvenido, querido.
8: Muchas gracias, querida Marta. Pues es una pregunta que se puede abordar de manera muy sencilla o de manera muy compleja, y me voy a ir por la parte sencilla.
7: Venga.
8: Todo el mundo entiende la belleza del interés compuesto, ahorrar para el futuro, tener suficiente dinero para retirarte. El juego de la salud funciona de la misma manera. ¿Cuáles son aquellas acciones pequeñas que tenemos que implementar hoy, pero visualizando cuál es el impacto que eso va a generar décadas hacia el futuro?
7: Sí, largo plazo, claro.
8: Largo plazo, es el juego de largo plazo. Y en realidad eso nos lleva a una conversación muy simplista en términos de salud. ¿Cuáles son esas mínimas acciones que debemos de hacer de manera recurrente, repetirlas constantemente de tal manera que se vuelvan patrones conductuales automáticos, que no dependan de fuerza de voluntad? Y en muchas ocasiones entender que no necesitamos hacer un maratón o ir 2 horas al gimnasio. Realmente todo lo que sea arriba de cero ya genera un efecto compuesto. Y en el contexto del dolor crónico, uno de los problemas que estamos abordando es que el dolor crónico es multifactorial, pero un factor esencial es la calidad mecánica con la cual el cuerpo se mueve. Y para que la calidad mecánica sea eficiente, necesitamos estar fuertes.
7: A ver, espérame, esto está cañón lo que acabas de decir. Alguna vez vino un ortopedista, el gran Luis Hermida, que lo único que opera es pie y tobillo. Y abrió con una pregunta. Preguntó a la audiencia, ¿quién de ustedes confía en su tobillo? No, bueno, vieras el río de tweets que decían, no, cero confío en mis tobillos. Esta sería una gran pregunta de Alan para todos ustedes. ¿Quién siente que tiene una muy buena calidad mecánica?
8: Y al final del día, la calidad mecánica la podemos abordar de muchas formas.
7: Pero... A ver, por eso, haznos el examen. ¿Quién tiene una buena calidad mecánica? Dos puntos. ¿Quién tiene?
8: Exacto. Pero de la siguiente forma. Por ejemplo, es muy evidente cuando tú estás viendo un grupo de deportistas desfilar enfrente de ti, tú sí, más o menos viendo su cuerpo, puedes más o menos definir cuál es el deporte al que se dedican. El cuerpo de un nadador es muy particular. El cuerpo de un maratonista tiene ciertas características muy específicas, sí, sí, sí, que es muy distinto al que hace gimnasia olímpica y es muy distinto al de un clavadista, ¿sí?
7: O un futbolista, ahora, claro.
8: El cuerpo se adapta a la forma en la que lo entrenamos y a los patrones mecánicos más recurrentes. Ahora, para todos aquellos que no somos deportistas de alto rendimiento, ¿cuál es la activación motriz más recurrente? Estar sentados en una silla. Desayuno, claro. Comida, cena, estamos sentados. Trayectos en coche, estamos sentados. Tiempo en oficina, estamos sentados. Reuniones, juntas, súmale 5 o 6 horas en el teléfono volteando hacia abajo con los hombros encorvados. Y luego llega planes sociales, ir al cine, sentados. Ir al teatro, sentados. Ir a echar un drink, sentados. Y luego llegamos a la casa a ver una película o una serie en la noche, sentados.
7: ¡Cállate, eso, Alan! ¡Cállate, Alan!
8: Pues es que eso, últimamente, está condicionando a nuestro cuerpo a adaptarse a patrones que normalmente repetimos. Y esto es algo muy importante de las neurociencias y esto aplica para el aprendizaje y también para el desarrollo morfológico del cuerpo. El cuerpo y el cerebro se van a adaptar a lo que más repetimos.
7: Claro.
8: Entre más repitamos algo, nuestro cuerpo se adapta a ese algo. Cuando estamos sentados, nuestra pelvis está inclinada hacia atrás, nuestra espalda alta está encorvada, nuestros hombros están redondeados y nuestro cuello está tirado hacia el frente. Si hacemos esta activación o este patrón motor día tras día, semana tras semana, año tras año, nuestro cuerpo se va a adaptar a ese patrón. Y ahí es donde comienzan a haber ciertos desbalances musculoesqueléticos, ciertas alteraciones posturales. Y ahora viene el otro lado de la ecuación. Para que un músculo haga su trabajo, necesita estar fuerte. ¿Cuál es el trabajo de los músculos? Tienen dos y son muy simples. Detener al cuerpo y mover al cuerpo. Detiene un hueso y mueve un hueso. Ahora, es muy evidente cuando alguien en el gimnasio hace ejercicio de cuádriceps o en el caso de los hombres, brazos o pecho o espalda. ¿Qué tan seguido entrenamos los tobillos? Para hablar de la muy genial abordaje del doctor Hermida. Nadie entrena los tobillos. Entrenar tobillo no es sexy, pero al final del día son músculos esenciales para que haya una estabilidad articular. Si no entrenamos el tobillo, con el paso del tiempo, el tobillo es débil, el tobillo se mueve de manera menos eficiente y eso últimamente compromete nuestra estabilidad y de pronto tenemos 60 y pico, 70 y pico y vienen las caídas. Y ahí empieza la espiral. Eso es un problema. No estamos realmente garantizando que nuestro cuerpo pueda permitir tener calidad de vida y evitar limitaciones en décadas hacia adelante. ¿Qué tan seguido entrenamos músculos de estructura lumbar, músculos de estabilidad pélvica? Una cosa es entrenar optimizando estética y otra cosa es entrenar optimizando función.
7: Exacto. Oye, pero a ver, entonces, como tenemos que hacer una pausa, Alan, quiero que nos dejes con esta tarea. La pregunta es, ¿cómo sabes tu nivel de calidad mecánica?
8: Vamos a hacer tres pruebas muy simples. Okay. Primera prueba.
7: Perdón, Alan. Gol, ¿sí?, de Noruega en contra de Costa de Marfil. Nada más se los dejo así en el minuto 38:56.
8: Bueno, le echamos porras a Costa de Marfil también.
7: Exacto, exacto. A ver, entonces, ¿cuáles son las tres?
8: Primero, parte con las rodillas estiradas y trata de tocar las puntas de los pies. Si logras tocar las puntas de los pies, con las rodillas estiradas, te sacas 2 puntos. Si logras llegar abajo de las rodillas, como tocando tu tobillo, te sacas 1 punto. Si no logras tocar tu tobillo, te sacas 0 puntos. Prueba número 2. Vas a estar de pie y vas a levantar una pierna tratando de mantener el equilibrio en una sola pierna con los ojos cerrados. Si logras mantener el equilibrio por 5 segundos, te sacas 2 puntos. Si no lo logras hacer con los ojos cerrados, pero sí con los ojos abiertos, te sacas 1 punto. Si no logras mantener el equilibrio, te sacas 0 puntos. ¿Sí? Okay. Y por último, vamos a hacer un squat, una sentadilla profunda. Vamos a tratar de estar completamente en una sentadilla en el piso con los pies flat en el piso. Si logramos llegar hasta abajo y levantar los brazos, 2 puntos. Si necesitas levantar los talones, 1 punto. Si de plano no te da la movilidad del tobillo y la rodilla, te saca 0 puntos. Con esto podemos darnos una idea muy precisa de cuál es nuestra movilidad.
7: A ver, ahí, háganlo en el corte. Ahorita regresamos, no se vayan.
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21: Oigan, vamos a tener que invitar de regreso muchas veces a Alan. Fíjense que Alan Abruch es neurocientífico. Egresado del Instituto de Psiquiatría, Psicología y Neurociencia del King's College en Londres, y tiene unas clínicas que se llaman SUTH en la Ciudad de México y en Monterrey, que son clínicas especializadas en longevidad. Le decía yo a Alan, y me encantaría aclarar esto porque es bien importante, que es la primera vez que yo invito a alguien que habla de longevidad, porque en general, honestamente, me parece que todo este rollo de medicina anti-aging y longevidad es una jalada. ¿Y tú estás de acuerdo conmigo, Alan?
2: Estoy completamente de acuerdo contigo, pero también depende la óptica y el tipo de marketing que se utiliza. Y
21: claro,
2: es muy
21: pero ahorita la lista que me diste, a ver, si estás en el rollo de detox, péptidos, todo eso es una jalada.
2: Pues estás usando cosas que no tienen realmente un nivel amplio de evidencia, no tienen indicaciones clínicas y francamente pueden ser peligrosos. La medicina de longevidad se basa en la siguiente premisa: diagnóstico oportuno, punto. Entender realmente que es mucho más fácil enfrentar un problema cuando es un problema chiquito que cuando es un problema grande. Y la manera en la que tú haces que un problema chiquito desaparezca es identificándolo de manera oportuna y empezando a remodelar cuáles son esos patrones conductuales que van a ayudarte a vivir más.
21: Claro. Por ejemplo, ahorita les dejo una tarea un poco compleja. Yo les prometo que voy a rescatar la tarea y la voy a subir en una página en martadebaile.com para que hagan el ejercicio para ver qué calidad mecánica tiene su cuerpo. Ahorita yo hice los ejercicios y me dijo cosas como muy puntuales, Alan, de por qué es importante elongar no sé qué y trabajar el tobillo y qué tiene que ver eso con el futuro.
2: Pues realmente el que tú tengas una estabilidad de tobillo, una estabilidad de rodilla, una estabilidad de cadera, de entrada es lo que va a evitar que entres al terrible mundo del desgaste articular. La tercera causa, Marta, más común de visitas al médico después de infecciones en vías respiratorias e infecciones y problemas gastrointestinales es el dolor de espalda no específico. ¿Qué significa no específico? El tipo de dolor que ocurre de la nada, no te caíste, no te pegaste, no hubo un accidente y de pronto te empezó a doler la espalda, el cuello y estos dolores que aparentemente surgen de la nada, inmediatamente.
21: No, y que uno atribuye a Lana, no hija, pues es que es la edad, ya te empieza a doler todo.
2: Claro,
21: eso es incorrecto.
2: No podemos utilizar esa métrica porque hay personas de 20 años con dolor de espalda y hay personas de 40 años con dolor de espalda y hay personas de 60 años sin dolor de espalda. Entonces, la edad es un factor, pero hay muchos otros factores realmente y tenemos que realmente desempacar esos factores. Uno de los más importantes es tu cuerpo está recibiendo mantenimiento preventivo, estás controlando el nivel de sedentarismo que tienes, cuántas horas pasas volteando hacia abajo viendo el celular. Estos factores son realmente lo que nos lleva a la pregunta importante, que la pregunta importante no es cómo quitar el dolor, es de dónde viene el dolor. ¿Qué es lo que el dolor nos está tratando de decir? Porque cuando no hacemos esta pregunta, pues caemos en perseguir el síntoma. Me tomo una pastilla, me hago un masaje, voy a una sesión a que me hagan
21: me X. Me pongo un parche. Sí.
2: Y el parche, pues al final del día, no es lo que soluciona el dolor. No es lo que soluciona el problema realmente. Soluciona el dolor. Pero el dolor y el problema no necesariamente son lo mismo.
21: Ya, claro. Oye, y dices una cosa de la cual yo estoy obsesionada y por eso hablamos tanto, sobre todo para las mujeres que ya están en perimenopausia y menopausia, ya vamos contra reloj, de construir músculo. Y tú dices que muchas veces el dolor viene de pérdida de músculo.
2: Pues es que si, con el paso del tiempo, es natural que el cuerpo del ser humano empiece a perder masa muscular. Y de los 40 en adelante, esta pérdida puede volverse relativamente más acelerada, ni se diga en los 60s y 70s. Si el músculo empieza a perder tono y a perder fuerza, eventualmente empieza a hacer su chamba de manera menos eficiente. Empieza a detener a la columna y a las articulaciones de manera menos eficiente. Y esto genera que las articulaciones y la columna y los diferentes huesos se muevan mal, lo que lleva a desgaste, lo que lleva a dolor. Y en ese contexto, la masa muscular no es nada más para vernos bien o para estar fuertes. Múltiples líneas de investigación muy rigurosas han demostrado que la masa muscular tiene un rol fundamental en la gestión y el control hormonal, en la función inmune, en la función cognitiva, en la función metabólica, en la manera en la que tu cuerpo procesa el azúcar, inclusive en la función cardiovascular, obviamente. Entonces la masa muscular deja de ser vista como un sistema de movimiento y debe de empezar a ser vista como un órgano endocrino que va a impactar todos los dominios de la salud.
21: Claro. A ver, cuentavientes, nada más súbanse un InBody y vean cuánta masa muscular tienen. Les voy a decir una cosa que yo les conté hace 4 años. A mí que no me gustaba hacer ni pierna ni nalga nunca jamás. Una doctora me dijo, tienes poca masa muscular en las piernas, eso significa que tus articulaciones están haciendo todo el trabajo y eso a futuro va a ser un problema. En ese momento me compré una máquina para hacer nalga y pierna y me dediqué a eso. Pero párense en un InBody para que vean cuánta masa muscular tienen y busquen en Google cuáles son los parámetros si eres hombre, mujer y según tu edad y tu peso para que se asusten. Oye, nos queda poco tiempo, vamos a tener que hacer parte 2, 3 y 4 de esto, pero nada más quiero que les expliques tú cómo ayudas a la gente en Sooth, en tu clínica.
2: Las clínicas se especializan, Marta, en todo lo que tiene que ver con dolor. Desde un esguince de tobillo hasta un dolor de cadera, hasta un dolor de cuello, hasta un dolor de mandíbula, la gente que tiene este nivel de bruxismo, dolores lumbares, hernias de disco, programas de prevención de caídas, todo lo que implica la salud del aparato musculoesquelético desde dos visiones. Ya sea aquellas personas que sufren de un dolor y quieren entenderlo, realmente corregir los factores que lo precipitan y alinearse con un enfoque de prevención, o simplemente personas que llegan y dicen, y estos son nuestros pacientes favoritos, me siento bien, no tengo dolor, ¿qué puedo hacer para estar perfecto a mis 70 años y 80 años y poder tener una vida de calidad sin limitaciones? Ahora bien, la idea es ayudar a las personas a desarrollar este sistema conductual, enfocándonos en aquellas verticales que van a tener realmente un impacto fundamental. Pero de primera instancia, toda la gente que tiene dolor necesita entender que el dolor se tiene que entender y se tiene que tratar guiado por un especialista con mecanismos alineados a evidencia científica. Eso es lo más importante.
21: A ver, la próxima vez que tengamos a Alan, les va a hacer la lista de lo que uno tiene que hacer para prevenir y mantenerte para lo que viene en el futuro. Yo ya vi la lista. Cuando vean la lista, miren, agárrense. Agárrense porque siento que varios van a reprobar. Pero de todos modos, les paso ahorita, por si alguien ocupa, el teléfono de Alan Abrush. 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En redes es @alan.bruch, que es Abrush, A, B, de burro, R, U, C, H, Abrush, y es Sooth, es S-W-T-H, Sooth México, o soothmexico.mx. ¿Hacemos parte 2? Me interesa muchísimo por todos mis compañeros, pero también por mí, ¿eh?
3: 100%.
21: Necesito elongar.
2: Necesito
21: componer ese talón de Aquiles 100%. Alan, muchísimas gracias. Un placer conocerte y nos vemos muy pronto.
2: Muchas gracias, querida Marta. Les mando
21: igualmente
2: un abrazo fuerte.
21: Son exactamente las 11:54 de la mañana, cuentavientes. Déjenme decirles que regresando del corte, está Mario Guerra con nosotros. Vamos a hablar de una cosa horrenda. Cuando tu pareja tiene mamitis.
3: No, bueno.
21: ¿Tu pareja está obsesionado con su mamá? De eso vamos a hablar al volver, no se vayan.
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6: El Mundial de 2026 ha dejado grandes historias con las selecciones debutantes. Curazao y Cabo Verde son dos países que están escribiendo páginas importantes. Cabo Verde en su debut consiguió un valioso empate frente a una de las favoritas, España, y en la segunda jornada volvió a igualar ante Uruguay, demostrando que puede ser un rival complicado. Por su parte, Curazao ha demostrado una gran evolución en esta Copa del Mundo. En la primera jornada hizo historia al marcar su primer gol en un Mundial y en la segunda consiguió su primer punto tras empatar sin goles frente a Ecuador, dejando claro que también puede poner en aprieto a selecciones de mayor jerarquía.
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32: ¿Qué tal? Los saludo. Muy buen día. Soy Yvette Parga Ávila. Vamos con la información más destacada hasta el momento. Son las 11:59. Iniciamos Noticias W. La presidenta Claudia Sheinbaum anunció que tras el Mundial su gobierno abrirá un debate nacional sobre la regulación de las redes sociales y la inteligencia artificial. Dijo que invitará expertos para que hablen sobre la adicción de niñas, niños y adolescentes frente a las plataformas y las redes sociales. Además, incluirá el análisis de las regulaciones vigentes en otros países, los beneficios y riesgos de la tecnología, así como la concentración del control de las plataformas digitales. Descartó que el propósito sea la censura o limitar la libertad de expresión, pues el objetivo es proteger el derecho a la información y la salud de toda la población. En otro tema, la mandataria pidió a la afición mexicana actuar con respeto luego de la serenata que ayer llevaron a la selección ecuatoriana. Además, pidió recoger la basura en los lugares de concentración.
33: Bueno, hay que ser respetuoso siempre de todos los demás. Se entiende la alegría, pues es una alegría enorme cuando gana la selección y el deseo de celebrar entre todas y entre todos, pero es importante pues el respeto siempre a todos los demás y también que recojan su basura cuando se van, porque quedaba Reforma muy, y la verdad pues son las y los trabajadores de limpia quienes después tienen que hacer toda esta recolección, pero es un momento de alegría, la verdad.
32: Y es que anoche aficionados se reunieron frente al hotel de concentración de la selección de Ecuador en la zona de Santa Fe para armar un escándalo nocturno con el objetivo de afectar su descanso. Cantaron, bailaron, lanzaron porras e hicieron mucho ruido con bocinas, claxons y todo tipo de instrumentos. La presidenta evitó dar un marcador, pero confió en que ganara México. Adelantó que hoy sí saldrá de Palacio Nacional para ver el partido en alguna alcaldía junto con la jefa de gobierno, Clara Brugada, aunque aún no definen el lugar. Recuerden que Radiopolis es la casa del Mundial y en este momento pueden seguir el partido Costa de Marfil contra Noruega a través de W Deportes. En este momento están en el medio tiempo, va ganando Noruega 1-0. A las 15 horas Francia contra Suecia, también por W Deportes, y a las 19 horas México-Ecuador por las estaciones de este grupo radiofónico. Hasta el momento, 4 selecciones ya están clasificadas a octavos de final. Canadá, que venció a Sudáfrica 1-0, Brasil, que se impuso 2-1 a Japón, Paraguay, que eliminó a Alemania en penales, y Marruecos, que dejó fuera a Países Bajos también en tanda de penales. El director técnico Javier Aguirre reconoció que el equipo debe realizar un partido casi perfecto para vencer Ecuador. Dijo que prevé un encuentro muy intenso, similar al que encaró ante Corea. Consideró que una gran diferencia ante Ecuador es la localía. Todos estamos ilusionados con lo que viene, aseguró, pero reconoció que Ecuador ha crecido mucho en su nivel y saldrá muy intenso y combativo.
2: Tiene una estadística del Mundial de que es un equipo que te permite jugar muy poco en tu campo, que te roba mucho en tu campo, de los mejores de los 48 que participamos. Muchos manos a manos, un equipo muy intenso, muy valiente, como su técnico, y no tengo más que decir que tenemos que hacer un partido casi perfecto para seguir en la competencia.
32: Y el gobierno de la Ciudad de México anunció que para disfrutar del partido entre México y Ecuador habrá más pantallas gigantes, se instalarán 60 espacios desde el Zócalo hasta la Diana Cazadora, la Glorieta del Caballito, el Ángel y el Monumento a la Revolución, así como en los festivales futboleros en todas las alcaldías. Además, después del partido habrá música y baile, porque en la icónica Torre del Caballito estará un escenario en donde se presentará banda Cuisillos. En la explanada del Palacio de los Deportes estará Grupo Cañaveral. Y en el Monumento a la Revolución, Mi Banda el Mexicano y la energía de Triciclo Circus

energía y que apoyar a México. Además, tenemos algo muy especial que comunicarles. 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

0: más de Noticias W. Soy Yvette Parga Ávila. Ya regresamos, cuentavientes, con Marta de Baile y todo su equipo. Síganos a través de las diferentes redes sociales de W Radio. Que tengan un excelente día. Apoyar a México. Vamos, México, si se puede. Y si sí.
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2: Estamos de regreso en W Radio. Pero a ver, yo sí les quiero preguntar, y les dije antes del corte que me lo mandaran, si alguien de ustedes está en una relación con alguien que tiene mamitis.
3: Sí. Y vamos viendo qué es la mamitis, ¿no? Para que los que no ubiquen vayan ubicando. Miren, es un término muy coloquial que se ha usado. Incluso algunos probablemente no lo oigan tan frecuentemente como soy yo en épocas anteriores, pero es un término que sigue siendo vigente, que es, insisto, coloquial, que se usa para describir cuando una persona, generalmente un adulto, generalmente un hombre, tiene una dependencia emocional excesiva con la figura de su madre. Y esto va más allá del amor y respeto habituales que se le tenga, ya es literalmente una forma de depender, vamos a decirlo así, lo que diga mi mamá. Y no puedo dar paso, importante o no importante, sin consultar a mi mamá. Digamos que es esta forma, efectivamente, de dependencia, donde la persona, y dijo generalmente un hombre, ahorita vamos a ver por qué generalmente un hombre, busca apoyo, validación y presencia de su madre en su vida diaria y hace de la mamá una prioridad, incluso aún sobre la pareja, incluso aún sobre otras cosas. Son los que dicen, no, mi mamá es sagrada, y niegan la dependencia. Son los, no, yo nomás le pregunto a mi mamá porque ella sabe de eso. Yo, ¿qué tiene de malo que le diga? Claro. No, y no es que no tenga algo de malo que le digas, lo que pasa es que te la pases diciéndole, y solamente a ella, y no des paso sin que ella lo apruebe, ahí hay un problema.
2: Ok, consultas constantes.
3: Consultas constantes. Mira, vamos a dar 5 conductas clásicas de la mamitis.
2: Ok,
3: venga. 1, consultas constantes. La persona siente una necesidad, no es que le prefiera, necesita consultar a su mamá para que ver qué opina ella acerca de la decisión que va a tomar. Y son decisiones grandes o pequeñas, que vamos, yo podría pensar que una decisión grande uno va a pedir opinión de varias personas importantes en la vida, por ejemplo, comprar una casa, hipotecar, claro, casarse, está bien, pero aquí la cuestión es que de alguna forma es ella la que tiene el voto de calidad. No importa lo que los demás digan, si mi mamá está de acuerdo o no está de acuerdo, eso va a influir grandemente en lo que voy a decidir. Desde la ropa que ponerte en los casos más extremos donde se vive con la mamá, uh-huh, hasta decisiones más importantes, incluso de cambiarte de trabajo o, insisto, comprar, hipotecar o vender una casa.
2: Ok, ¿puedo hacer una pregunta?
3: Por supuesto.
2: El desarrollo de nuestro yo adulto,
3: sí,
2: y nuestra madurez emocional incluye ya no necesitar la retroalimentación que necesitabas de tus papás cuando eras chico.
3: No, ya no. ¿Necesitar? No.
2: No.
3: No, claramente no. Uno puede, mira, vamos a poner esta metáfora, el famoso consejo de sabios que había en los pueblos, en los reinos, ¿no? Había un consejo de sabios que eran los ancianos, a los cuales se les consultaba sobre asuntos de Estado para que emitieran su opinión y que el rey tomara decisiones con ese consejo de los sabios. No eran instrucciones de los sabios, eran consejos. El que uno pida consejo u opinión a su papá, a su mamá, a un hermano, un amigo, a la pareja, es perfectamente normal, insisto, en situaciones donde uno dice quiero tener una perspectiva externa. De allí a que yo necesite pedirle una opinión, pero que es más que una opinión, sino es como un veredicto, como un juicio de lo que debo o no debo de hacer, ahí, yo ya lo decía Paracelso, nada es veneno, todo es veneno, el secreto está en la dosis. Entonces, depender de la opinión del otro, en este caso de la madre, evidentemente no es saludable. Pedir consejo, cualquiera.
2: Ok, entonces las consultas constantes.
3: Segundo, frecuentes llamadas y mensajes. Y cuando me refiero a esto, es un contacto continuo con la mamá a lo largo del día. Yo no digo que si tu mamá está enferma o es una persona pues envejeciente, no vas a estar en contacto, sobre todo si eres un hijo único o es de alguna manera, pues eres la única persona que tiene en la vida. No digo que esté mal hacerlo. Lo que digo es que a pesar de eso y aún sin haber ese tipo de circunstancias, la necesidad de contacto continuo a lo largo del día, pues se da a través de mensajes, llamadas constantes. Vamos a decirle, uno normalmente, si tienes una pareja, pues le cuentas tu día a tu pareja, ¿no? Si tienes amigos, si no tienes pareja, llamas a tus amigos, les cuentas tu día. Vamos, a personas con las que tienes contacto. Pero eso de ya de que tengas pareja, tengas amigos y vayas en el coche de regreso del trabajo a la casa, le marques a tu mamá para contarle lo que te dijo Godínez de Recursos Humanos y para contarte cómo la cafetera estaba descompuesta y no pudiste tomar el café del día, eso a base de una base sistemática, si eres un adulto, pues digamos más allá de tus 20, ¿no? Nomás por no dejar.
2: Okay.
3: Ya pregunto, se vuelve algo un poco extraño.
2: ¿Alguien de ustedes habla con su mamá o su papá diario?
4: Yo.
2: ¿Tú también, Rulo?
4: Con mi papá no hablaba diario.
2: ¿Tienes mamitis, Rulo? Tú no.
4: Pero con mi mamá sí diario.
2: Tú sí tienes mamitis.
4: Sí.
2: Pero no lo aceptas.
3: Sí, sí, sí.
2: Tú
3: sí.
2: No tienes mamitis.
5: Yo no tengo mamitis. Hablo con ellos diario porque yo diario voy a comer a su casa.
4: Hombre.
5: Cerca del trabajo.
3: Pero fíjate qué importante
5: hago,
3: lo que es.
5: Y hago doble turno. Entonces, okay, ya hago base.
3: Hablo pero con si, ellos.
2: Ah, que hablo
3: ellos,
2: con ellos.
3: Dijiste ellos,
2: claro.
3: ¿No? Sí. ¿Ellos sí. quiénes son?
4: Papá y mamá.
3: Ah, ese es diferente.
2: Sí, claro. Pero a ver, si no estuvieran cerca de acá y no fueras a comer diario con ellos, ¿hablarías diario con ellos?
5: No, no hablamos diario. O sea, yo lo que hago cuando...
4: Los ve diario, no los sí. No habla con ellos, o sea, diario.
2: Por eso, pero si no estuvieras siguiendo a comer, no los hablarías diario.
5: Tenemos un chat familiar donde todos los días es buenos días y buenas noches.
3: Es otra historia.
5: Y ya.
3: Sí, sí, sí.
5: Ya. O
3: sea,
4: no pasa. Okay. Yo hablo diario con mi madre y como únicamente una vez los fines de semana. Okay. Una vez por semana.
3: Ok. La razón por la que hablas diario es...
2: ¿Vas a mentir otra vez? ¿Cuál y a cada mamá? Vez que te hablo, vente a no sé qué. No, voy a ir al cine con mi hermana y mi mamá. Vente
4: ay,
2: a no
4: bueno,
2: sé cuál.
4: No,
2: voy a ir a cambiar una cosa con
4: eso
2: mi mamá.
4: Vente eso es diferente.
2: No, estoy con mi mamá y
4: es
2: la voy
4: cierto,
2: a llevar al súper.
4: Eso super. Fue hace años.
2: Vale. Ok, no, yo no hablo diario con mi mamá. No.
4: Yo sí diario. Okay. No. Y me encanta, okay. Está además.
3: Bien. No es que sientas que lo necesitas, te encanta hacerlo.
4: Me fascina.
3: ¿Qué es diferente? ¿Me
2: ¿pero
3: explico?
2: ¿Qué es eso?
4: Pues el chisme. O sea, yo hablo y me cuenta todo el chisme de Tuxtla, todo el chisme, o sea, hablamos de ese tipo de cosas. Bueno,
2: ok, muy bien. Okay.
3: Tercero, presencia en la vida cotidiana. Es decir, prefiere vivir cerca de su madre, ¿sí? O visitarla muy frecuentemente para poderla involucrar en su rutina diaria, ¿sí? Para los poder fines. De alguna manera contarle, preguntarle, pedirle. Cuatro, este ya se empieza a poner más grave, búsqueda de aprobación. Es que vamos de lo más sencillo a lo más grave. El 4 es grave, búsqueda de aprobación. Antes de tomar cualquier decisión o antes de cualquier paso importante, necesita la validación y aprobación de su madre. Si no le pregunto a mi mamá, todo se queda congelado y no decido. Y si pero, mi mamá dice que no, pues no, porque ella es sabia.
2: Ok, pero esta necesidad de recibir aprobación de tu mamá
3: sí.
2: también puede ser oculta.
3: Sí, sí, sí, tú, claramente, no siempre
4: claro.
3: tan abierta. No
4: claro.
3: siempre tan abierta. Es que, mira, pues yo sí quiero, pero pues mira, por no dejar, voy a pedir una opinión externa, voy a pedir una opinión de otra persona, y creo que mi mamá es la persona indicada. Y siempre acaba siendo tu mamá la persona indicada. A ver, ¿tienes un problema legal? Le preguntas a tu mamá. ¿Tienes un problema financiero? Le preguntas a tu mamá. ¿Tienes un problema de salud? Le preguntas a tu mamá. Ahora resulta que tu mamá es abogada, financiera y doctor también. Entonces, ¿me explico? Es como que, hombre, está bien. Como un comentario, pero si vas a tener un problema serio a resolver, tendrías que preguntarle a alguien que sepa de eso, que realmente sepa de eso y no nada más que sepa opinar. No porque preguntarle a tu mamá esté mal por definición. Es que solo preguntarle y pedirle opinión como si supiera más que un experto, pues ya no claro. ayuda. Y quinta y última, ya nada más para irnos y regresar con más.
2: Hijo, esta sí les va a doler horrendo.
3: Esta es grave. Una conducta clásica de mamitis y quizá la más grave es la interferencia en las relaciones. Es cuando tu relación de pareja se ve afectada porque tu madre siempre tiene la última palabra o porque tu madre está involucrada en las decisiones que deberían ser de la pareja. Y la intervención de tu madre viene de una necesidad tuya de que apruebe o de su desaprobación de lo que tu pareja dice. O, si no puedes aprobar, de amarrar navajas de pronto por ahí, en una presencia pasiva, pero influyente. A veces lo hacen hasta con muecas. Con muecas cuando tu pareja dice algo y tu mamá no dice nada, pero hace una carita que tú dices, híjole, ya no le gustó. Así, así de ese tamaño.
4: Ya. Hacemos una pausa, okay. ¿no, Marta?
2: Regresando, vamos a hablar de por qué pasa esto y por qué pasa más en la relación entre los hijos hombres y la mamá que entre las hijas mujeres y la mamá, al regresar en W Radio.
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24: Imagínate describirle tu aplicación ideal a alguien y que en minutos ya exista. 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Una plataforma que convierte texto en aplicaciones web reales. Sin código, sin programadores. 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Diseño, formularios, bases de datos, flujos. Yo la usé para armar una aplicación que toma mis conversaciones con clientes y genera una propuesta web lista para aceptar. 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Ni cobra horas extra. 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
2: Estamos de regreso en W Radio. Pero con el insoportable Mario Guerra. ¿Qué dijiste?
3: Que ojalá que pase.
4: Ojalá que pase.
2: Ay, bueno, ¿saben qué? Es lo único que me faltaba.
4: Lo deseamos.
3: Mira, lo deseamos fervientemente, la neta,
4: Lo deseamos.
2: Bueno, gracias.
4: ¿Y sabes qué? Aquí vamos a estar.
2: ¿Sabes qué?
3: Aquí vamos
2: a estar. Te digo algo, se acabó el tema.
4: Aquí vamos a estar Rebeca y yo para ti cuando eso suceda.
3: Sería un casi 70% de un cambio para ti.
4: Bueno. Yo siento que ya viene, pero bueno.
2: Bueno, ok.
3: Yo también.
2: Venga. Bueno.
4: Te queremos.
2: Es que les digo una cosa, nada más porque no puedo decir groserías por un respeto a ustedes. Pero ahorita le quiero rementar la madre a Mario y a Rebeca. No. Es que si vieran las conversaciones que tenemos en los cortes comerciales.
4: Pero es por su bien, cuentavientes, es por su bien. Ustedes saben que nunca haríamos nada por su bien.
2: Exacto.
4: Que
2: no fuera por su bien. Estamos hablando de la mamitis y les pregunté a ustedes, si me decían en redes, ¿quién allá afuera tiene una pareja, cuentavientes, con una mamitis espantosa? Y justamente íbamos a explicar por qué es más de hombre que de mujeres.
4: Sí, correcto.
2: Porque hay muchas mujeres escribiendo sobre la mamitis de sus parejas.
4: Ok.
2: Híjole, mi pareja tiene abuelitis. Y es narcisista la señora.
4: Ah, bueno, Dios mío. Que ahí hay otra historia. Hacemos un programa, si quieren, para la otra.
2: Claro. Dafne dice, yo tengo mamitis, pero como le digo a mi marido, en mi caso, hasta bonito se me ve, porque soy hija única de madre soltera de 60 años diabética. Trabajo con ella y le integro a mis vacaciones en familia y porque me encanta pasar tiempo con ella.
4: Sí.
2: La mama es la mama, dice Nan. Pero que cada personaje en tu vida tenga su importancia sin demeritar a alguien.
3: Claro.
2: Nan dice, yo me mato antes de estar con alguien con mamitis. Alguien más dice, yo tenía mamitis, tenía hermanitis y literalmente no podíamos tener sexo sin tener que preguntar o avisarle a su hermana. Le di varias oportunidades de cortar con eso, pero nunca pudo y preferí cortar por los
4: años. ¿Con la hermana era esto?
2: Claro.
4: Oh, claro, es que rápido les digo, sí, la mamitis ha sido un término muy coloquial y muy común, pero recuerden que la mamitis es una dependencia emocional que se tiene hacia la figura de la madre, pero se puede tener hacia el padre, se puede tener hacia un hermano, ya vimos, una hermana, que hace las funciones del rol materno o las funciones del rol paterno. Entonces, si una hermana adquiere esas funciones, digamos que es una especie de mamitis de hermandad, ¿no? Porque aquella hermana probablemente esté haciendo las funciones del rol materno, se constituyó en una especie de figura materna. Entonces, bueno, ¿por qué pasa la mamitis? ¿Por qué esta dependencia? Miren, y ahorita diré por qué los hombres principalmente. Puede ser una percepción de vulnerabilidad de la madre, ya lo dijo, en mí esta se ve bonito, lo dijo la cuentaviente, ¿por qué? Porque soy hija única y mi mamá tiene diabetes. Entonces, cuando uno percibe esta vulnerabilidad real o percibida, puede ser real o percibida de la madre, es un factor importante que la mamá, que determina que la mamá necesita protección, y en estos casos, los hijos, particularmente cuando son hijos o hijas únicas, se pueden sentir responsables del bienestar de la madre, lo que dificulta la capacidad de establecer una distancia emocional, pues hasta cierto punto saludable, porque ¿quién va a criticar que estés atento a tu mamá si eres hija única y está enferma? ¿Sí me explico? Pero podría tener ese componente natural de querer cuidar, pero también el otro componente de no puedo dejar de hacerlo porque me siento culpable o mala persona. Que eso me lleva al otro punto, las lealtades familiares y la culpa.
2: Ajá.
4: A veces en las familias hay lealtades invisibles y juegan un papel importante. Esta lealtad es donde se dice que las personas, en particular los hombres, tienen la obligación de cuidar y proteger a sus madres, y que al buscar esta independencia están siendo malos hijos. ¿Cómo que te vas a casar? Primero conociste madre que conocer pareja, entonces tienes la obligación moral de cuidar a tu madre y darle prioridad. Entonces, entre la culpa porque sienten que abandonan y entre la culpa que sienten porque lastiman emocionalmente a sus madres, y luego si colaboran ellas haciéndole sentir que pues ojalá que un día que regreses todavía me encuentres porque ve que mal me siento.
3: Ay, no.
4: Pues entonces ahí viene el chantaje.
2: Pero creo que lo explicaste muy bien. Hay una gran diferencia entre estar pendiente de tu mamá y atender a tu mamá y cuidar a tu mamá, sobre todo si es mayor, y ser emocionalmente dependiente a ella.
4: Es diferente.
2: Son dos cosas diferentes.
4: Son dos cosas diferentes. ¿No? Otra razón es la sobreprotección materna. Algunas madres pueden ser tan protectoras con sus hijos, les resuelven los problemas, toman decisiones por ellos, que de alguna manera esta sobreprotección hizo que los hijos no desarrollaran la confianza y las habilidades necesarias de independencia, y ahora los han vuelto dependientes, porque desde muy chiquitos les enseñaron a que ellas resolvían todo. Y finalmente, otro factor importante para poder salvar mamitis es la ausencia o debilidad de la figura paterna. Si no hay figura paterna, la madre se considera

0: de sobreprotección. Puede ser, a lo mejor, como decías, Mario, por un tema de sentir a tu mamá vulnerable, por lealtades familiares, inclusive por un tema de roles de género y cultura. Pero eso no pasaría si tuvieras independencia emocional.
1: Sí.
0: Entonces, tú dices que la mamitis es más de hombres que de mujeres.
1: Es que es una pregunta bien común, Marta. Mira, aunque la mamitis se presenta también en mujeres, cultural y socialmente se asocia más con los hombres. ¿Por qué? ¿Por qué a un hombre se le dice más frecuentemente tú tienes mamitis que lo que se le dice a una mujer? Mira, son efectivamente los roles de género y cultura. Históricamente, los hombres han sido criados, han sido socializados para ser fuertes, independientes y proveedores. Mientras que las mujeres, tradicionalmente, históricamente, han sido vistas como cuidadoras. Entonces, esto hace que la mamitis sea más visible y notoria en los hombres, ya que va en contra de las expectativas culturales y de la independencia masculina. Es decir, si tú eres hombre, no tendrías por qué estar pegado a las faldas de tu madre.
2: Claro.
1: Esa sería una razón de roles de género. Y también, vamos a ver ahorita, si quieren, regresando del corte, por qué de las mujeres no se dice tanto que padezcan mamitis, aunque sí la tengan.
3: Mira, antes de que vayamos al corte, nada más voy a poner un ejemplo, sí, que de un video que está en redes, y a ver si lo pueden encontrar, para a que ver, se den perfectamente cuenta de lo que está hablando Mario. Es, uh-huh, el ejemplo perfecto. Está en una vacación un matrimonio, y como que el chavo se acaba de, como que la mamá murió recientemente, ¿no? Ponle de un par de meses. Entonces le dice en el video, ay, ¿te acuerdas cuando venimos con mi mami? Le dice con mi, uh-huh, él, con mi mami.
0: Mami, ajá, vamos,
3: con mi mami, qué bonito estar aquí contigo, no sé qué. Entonces la mujer se pone unos lentes, ¿no? Saca sus lentes y le dice él, ¡qué bárbaro! Eres idéntica a mi mami. En este lugar ahora, en este escenario con el que pasamos tantas vacaciones con ella, ¿te acuerdas? Sí, sí, sí. Y verte así, me la acaba. ¡Qué divino regalo! O sea, eres igualita a mi madre. O sea, ya es la mamá para, sí, él.
1: Ya no sabe uno si correr, llorar o...
3: Exacto, y ella así con cara de... Gracias.
1: Sí, sí, claro.
3: Es el ejemplo perfecto.
1: Claramente, sí, sí, claramente.
3: Y yo siento también, perdón, y yo siento nada más para concluir, yo siento que el hombre busca también en la mujer esta parte materna.
1: Claro.
0: Alguien parecido a su mamá.
3: Sí, totalmente.
1: Claro, pero no llegan todos, la mayoría no llega a la dependencia.
3: Claro.
1: Ese es,
3: claro,
1: el gran, ese es el gran diferencia.
0: Ahí está el plot twist. Dios. Al volver, no se vayan.
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19: Estamos en una plática súper interesante con Mario Guerra. ¿Quién de ustedes está en una relación con alguien que tiene mamitis? Las probabilidades de que sea un hombre son muy altas, porque sí es algo más notorio en la relación de hombres con sus mamás que de mujeres con sus mamás. Y Mario Guerra está con nosotros tratando justamente de entender si es un tema de género.
20: Es un tema de género, no.
19: Bueno, hay cuando quieras, Mario.
20: Sí, sí, sí. Es un tema de género, no. Es que me quedé pensando si era un tema. No, no es un tema de género. Parece un tema de género, pero miren, ya dijimos que de los hombres es más común que se diga que tienen mamitis porque históricamente han sido socializados para ser independientes y fuertes, mientras que las mujeres como cuidadoras. Entonces, un hombre que se ve como cuidador o dependiente de su mamá, pues es como que saldría de la expectativa cultural y social, dependiendo claramente la cultura. Hay culturas donde no se ve mal esto, pero hay otras culturas donde sí se ve al menos extraño o no es lo que se espera. Pero ¿por qué de las mujeres no se dice tanto que tengan mamitis? No tanto como se dice de los hombres. Bueno, si ya dijimos que la mamitis es una dependencia emocional, está claritito que es una dependencia emocional, no puede depender del género o de la identidad sexual, tiene que ver más con la persona. Entonces, hay una dependencia aceptada en las mujeres culturalmente hablando. Aunque la mamitis, insisto, se menciona más frecuentemente en hombres, las mujeres la pueden experimentar de manera muy fuerte la dependencia emocional hacia sus madres. Pero en muchas culturas es más aceptable que las mujeres mantengan un vínculo cercano con sus madres, lo que hace que esto no se vea como dependencia. Se ve como que, ay, mira qué buena hija porque está con su mamá. Ay, cualquier hija no le consulta a su mamá una dificultad o un problema que tiene. Pues es su mamá. En las culturas que se maneja esto se dice, es que es una charla entre mujeres. Y entre mujeres se aconsejan. Sí, claramente sí, pero también entre mujeres y hombres, hombres y mujeres y hombres con hombres podemos recibir estos consejos. Entonces, esta aceptación cultural de que la mujer busque a su madre para consejo, consuelo y apoyo de alguna manera, pues hace que no se vea como una dependencia, sino se ve, incluso se fomenta a veces,
19: claro,
20: y se premia.
19: Como un vínculo admirable.
20: Un vínculo admirable. Se premia socialmente y culturalmente que mantengan un vínculo cercano con sus madres. Entonces, la forma en que este vínculo se manifiesta en las mujeres puede variar. pueden expresar su dependencia a través de relaciones de amistad y compañerismo muy estrechas con sus madres. Esta aparente complicidad que hay de pronto con la madre puede ser una forma de dependencia, pero, insisto, no se identifica fácilmente como mamitis precisamente porque la cultura no deja que esto pase. Ahora, si estás en una relación de pareja, bueno, ¿qué tiene de malo tantita mamitis, dirás tú? Bueno, lo que yo digo es que miren, todo lo que dificulta, y ahí les va, cinco maneras que puede afectar una relación de pareja. Uno, competencia por la atención. Imagínate que tu pareja sienta que tiene que estar compitiendo con tu mamá por tu cariño y atención y tu presencia. Se debe volver muy desgastante. Vamos a decirlo así. Si fuera un amante, tendría todas las herramientas para decirte cómo te atreves. Pero como es tu mamá, pues la cosa no ayuda. Porque tú vas a decir, ¿qué te ha hecho mi pobre madre? Y ella lo único que hace es querernos y ayudarnos y apoyarnos. 100%. Y entonces, pues, cuesta reclamar eso, ¿no?
19: Mira, mi primo dice, tiene 58 años, vive con la mamá, ella le hace todo y sacó de la casa a la esposa porque la mamá llegó de Estados Unidos y la esposa pues se salió con todo y hija.
20: Imagínate.
19: Desquiciada corriendo. Marta, mi pareja se quedó con mamitis y eso, que la mamá ya ni siquiera está viva.
20: Eso es todavía más grave. Ahí está la dependencia emocional. Es que ya no es práctica, es emocional y sigue estando.
19: No, esto sí está. Híjole, Angie, quisiera que me dieras el nombre para irlo a agarrar de los pelos.
20: ¿Qué pasó?
19: Estuve en una relación y una de las razones que me dio cuando nos divorciamos es que se iba a enfocar al cuidado de su mamá. Incluso cuando fuimos a hablar con mis papás sobre que nos divorciaríamos, llevó a su mamá.
20: Ok, para que dé el visto bueno.
19: Hija, dale gracias a Dios que ese hombre ya no está en tu vida, ¿eh?
20: Uh-huh. Pues yo creo que sí.
19: Mira, y aquí hace una muy buena pregunta. Se las puse en Twitter para ver cuál es el consenso.
20: ¿Qué dice?
19: ¿Quién debe de subirse en el coche en el asiento del copiloto? ¿Tu mamá o tu esposa?
20: Pues está clarito, ¿no? ¿O no? ¿O no es clarito para todos?
19: Miren, si la mamá trae un reemplazo de cadera y doble trasplante de rodilla.
0: Sí, está en silla de ruedas.
19: Pon tú adelante. Si no, claro que va atrás.
20: Sí, claro. Claro, y si es un smart, que nomás tiene dos plazas, pues bueno, entonces pones a tu mujer al volante y a tu mamá en el copiloto y tú te vas en un Uber.
19: Exacto, ¿no? 100%.
20: En fin, mira, otra. ¿Cómo afecta la mamita y las dinámicas de las parejas? Las decisiones influidas por la madre. El que tu madre esté decidiendo a través tuyo, influyendo a través tuyo, imagínate cómo va a hacer sentir a tu pareja cuando te diga, oye, habíamos quedado que no íbamos a sacar la hipoteca. Pues sí, pero es que mi mamá dijo que era lo más conveniente porque ella es más, hasta ya me pasó el contacto de la persona que nos va a ayudar con el trámite. Entonces, yo creo que es la mejor decisión. Obviamente, tu pareja se va a sentir molesta o molesto para el caso. Se va a sentir frustrado y se va a sentir excluido. La falta de autonomía. La incapacidad, oye, cuando tu pareja te diga, oye, ¿qué hacemos con esto? Mira, de la cosa más simple, oye, fíjate, compramos la computadora esta de acá y tú, pues yo creo que sí, pero ¿sabes qué? Mañana le pregunto a mi mamá porque ella el otro día me dijo que vio una oferta muy buena y no vaya a ser que tenga ella una, y ya no decide en ese momento comprar la computadora.
19: ¿Puedo
20: ¿no?
19: decir una cosa?
20: Por supuesto.
19: Este es un mensaje para todos los hombres que escuchan este programa. Los hombres, de lo que más aman, es que su mujer los admire. Cuando un hombre tiene esta conducta, da para abajo.
20: Sí.
19: Y pierde enfrente de ti, como mujer, todo el respeto y la admiración.
20: Sí, porque la dependencia se percibe como un signo de inmadurez. Sí,
19: pobre mequetrefe.
20: Y cuando alguien te ve como una persona inmadura, el respeto que te tiene es el que le podría tener, pues, literalmente a un niño pequeño, en cuanto a que él no puede decidir y yo tengo que cambiar el pañal, 100%. Y no es una persona en la que pueda apoyarme y confiar. Nada más básicamente eso. Luego, limita la intimidad emocional. Cuando la relación con tu madre se encuentra presente y tan presente, si tú confías más en tu madre para el apoyo emocional que en tu pareja, obviamente esto va a crear una barrera muy destructiva en la relación, porque entonces con toda razón tu pareja te dirá, pues vete con tu mamá, ¿qué estamos haciendo juntos? Y resentimiento y conflictos. Claramente, el resentimiento, si tú, fíjate, tú quieres que todo mundo adore a tu mamá como tú la adoras, pero lo que no te das cuenta es que al tratar de meter a tu mamá con calzador en todas partes, hace que la mayoría de las personas le pongan un crucifijo para que se vaya muy lejos, porque se vuelve una figura insoportable gracias a ti, gracias a tu insistencia de darle prioridad. Entonces, creas un efecto exactamente el inverso a lo que quisieras lograr.
19: Ahora, la gente que tiene mamitis, fuera de dos, tres cuentavientes que agradezco su honestidad, han aceptado en redes sociales, sí, neta, sí tengo mamitis, y otras mamás que dicen que tienen hijitis, casi nadie acepta que tiene mamitis.
20: No, porque lo trasladan a otra
19: claro,
20: cosa.
19: Claro, y te dicen, no, pues cómo no, si mi mamá tiene 82 años y vive sola. No, pero cómo crees, si mi papá ya no vive, ¿quién la va a cuidar? No, cómo crees, lo que pasa es que a mí mi mamá me cae muy bien. Y te van a dar un y mil pretextos para justificar que no es mamitis o dependencia emocional con su madre lo que ellos tienen. Luego entonces, ¿qué haces si estás con una pareja que tiene mamitis?
20: ¿Qué haces si estás con una pareja que tiene mamitis? Bueno, lo primero es tener una comunicación abierta con tu pareja y no decirle propiamente, fíjate que tienes una mamitis marca diablo. No, sino hablas con tu pareja de cómo te sientes por la dependencia que observas que tiene hacia su madre. Te va a decir, yo no tengo ninguna dependencia. Bueno, la conducta que tienes de consultarle, llamarle, buscarle para todas este tipo de decisiones y el cómo te pasas a comer con ella todos los días cuando la casa te queda más cerca. A eso me refiero. Como tú le quieras llamar, dependencia o como sea, no se pierdan en los términos, cuentavientes, sino en las conductas. Pongan ejemplos concretos de conducta y no digas, es que tú siempre, es que tú nunca, porque entonces no van a tener punto de apoyo. Es, mira, cada semana vas miércoles, jueves, viernes y todavía a veces los sábados y te la pasas con tu mamá. Yo te hablo, me dices que estás trabajando, pero muchas veces me he visto y hemos comprobado que has estado allí y pasa esto y tú le llamas y tú le marcas y tú le consultas y luego tenemos conflicto, hemos peleado por eso. La pareja te puede decir, pues hemos peleado porque tú le echas tierra a mi mamá. No le echo tierra a tu mamá. Lo que pasa es que tú le echas demasiadas flores y eso hace que pues la tierra por naturaleza vaya emergiendo por sí misma. Entonces, comunicación abierta y honesta. Imagina que le dices a tu pareja, ¿sabes qué? Me estoy sintiendo desplazado o desplazada cuando consultas todo con tu madre antes que conmigo. Me gustaría que tomemos decisiones juntos. 2, establece límites saludables. A lo mejor no es tu mamá, a lo mejor eres tú. La persona que no pone los límites y por eso los traspasa. Entonces, de alguna forma, es importante que tu pareja, si estás en una situación así, establezca límites claros con su madre. Y esto no significa cortar la relación, tampoco le pidas eso. Te prohíbo que veas a tu madre porque entonces estás comportando como la propia madre pudo haberse comportado. Sino definir cómo, cuándo es apropiado involucrarla en sus vidas y estos límites pueden ayudar. ¿Cómo sería esto? Decirle a tu pareja, oye mi amor, podríamos intentar resolver nuestros problemas primero entre nosotros, antes de buscar una opinión externa como la de tu madre, por ejemplo.
19: Para que te voltee los ojos, ¿no?
20: Te los va a voltear,
19: es
20: pero
19: que
20: ya se lo
19: que
20: dijiste.
19: No va a cambiar.
20: Mira, si no va a cambiar, vamos a llegar a eso. Vamos a llegar a eso si no cambia. Luego, fomentar la independencia. Anima a tu pareja a tomar decisiones pequeñas. Es que no sé qué ponerme. A ver, ¿tú qué te pondrías? Me pongo esto. ¿Te ves bien con eso? Órale, vámonos adelante. Ni siquiera yo te voy a decir, o mucho sea, menos tu mamá.
19: Positive reinforcement.
20: Sí, vas haciendo lo que su mamá no hizo, ¿no? Tratar de darle confianza y autonomía para que pueda manejar situaciones sin depender tanto de su madre. Por ejemplo, decirle, confío en que puedes manejar esto por tu cuenta, mi amor. Y estoy aquí para apoyarte si tú lo necesitas, pero yo confío en que tú vas a tomar la mejor decisión. Luego, ser paciente y comprensivo, pero hasta cierto punto. ¿A qué me refiero? Cambiar patrones de comportamiento arraigados lleva tiempo. Pero cada pequeño logro que tu pareja tenga en ese sentido, puedes decirle, mira, estoy bien orgulloso, orgullosa de ti por cómo manejaste esta situación por tu cuenta. Sé que no es fácil, pero estás haciendo un gran trabajo. Y si mi pareja no quiere, no reconoce y no admite, bueno, yo creo que tendrías que revaluar la forma, poner nuevas reglas en la relación. Y si esas reglas no son aceptadas o no son asumidas o no reconocido la conducta de dependencia, sí habría que pensar qué te mantiene a ti en ese tipo de dinámicas cuando podrías estar pensando en no dar un ultimátum, pero sí establecer límites más claros donde puedas decir, yo no puedo con esto. No es que no estoy juzgando si está bien o mal lo que tú haces con tu madre. Lo que yo digo es que yo no estoy pudiendo con esto y me gustaría que tuviéramos otro tipo de conversación porque siento que no voy a poder mucho más. Y ya nada más para cerrar, cuentavientes, ¿qué hacer si identificas que tú eres el que tiene mamitis? Así como muy por abajito del agua, no lo reconoces abiertamente, pero ahorita que nos oyes dices, híjole, creo que seré yo, maestro, el que estoy en estas. Bueno, primero trata de reflexionar sobre las causas. ¿Qué es lo que te mantiene en esa dependencia? ¿Es culpa? ¿Es que te enseñaron que tú tienes que ser, te lo encargó alguien, tu papá, tu propia madre, que te encargó ese rol de cuidador? Encontrar las razones detrás de tu dependencia te va a poder ayudar a trabajar sobre las causas de manera más efectiva. Reflexiona sobre la relación con tu madre, sobre cualquier miedo o inseguridad que puedas tener. Háganse esta pregunta. ¿Por qué siento la necesidad de consultar todo con mi madre? ¿Qué miedos o inseguridades están detrás de esto? Es más, ahí les va otra pregunta. ¿Cuál es mi fantasía? ¿Qué creo que puede pasar si a partir de hoy, de aquí en adelante, no volviera a consultar estas cosas con mi madre? ¿Cómo me sentiría? Si la respuesta es culpable, probablemente sí tengas una relación de dependencia con ella. Dos, también para ti, establece límites saludables. Comienza a establecer límites claros con tu madre. Si eres tú el que la busca, ves paseando esas búsquedas. No quiere decir que tengas que cortar, pero si es ella la que insiste en intervenir en tu vida, bueno, no es una distancia emocional la que tienes que poner, sino aprender a tomar decisiones por tu cuenta y reducir la frecuencia con la que busca su aprobación o consejo. Marcarle para dar los buenos días por ahora no está mal. Lo malo es que si no le marcas para dar los buenos días, sientas ansiedad, sientas culpa y sientas que te va a odiar. Eso ya son signos de dependencia. Si tu madre interviene, le podrías decir: mamá, aprecio mucho tu consejo, aprovecho mucho tus consejos, pero me gustaría intentar manejar esta situación por mi cuenta. Te agradezco mucho tu interés. Y desarrolla habilidades de autonomía. ¿Qué quiero decir? Fortalece tu independencia emocional, tus habilidades para tomar decisiones. Practica tomar decisiones diarias sin consultar a tu madre, como, parece absurdo, pero pasa, como qué ropa ponerte, qué comer, y gradualmente avanza hacia decisiones más significativas. No estoy diciendo que tú debas estar solo o sola y que nunca debas pedirle opinión a nadie, pero recuerda, pedirle opinión a tu madre es pedirle opinión, no pedirle instrucción ni pedirle aprobación. Esas son dos cosas muy diferentes. Opiniones son bienvenidas, tus instrucciones quizá no. Y tu aprobación no es necesaria para tomar decisiones como adulto.
19: Ok, qué padre, Mario. El señor no quiere cambiar.
20: El señor no quiere
19: cambiar. Es más grande que él.
20: Sí, pues si el señor no quiere cambiar y es más grande que él, yo tengo que tomar una decisión como pareja. Si esta es la relación que a mí me hace bien, si es la relación en la que puedo estar.
19: Claro. Es que les digo una cosa. Corríjanme si estoy mal, chicas. Yo creo que lo que da para abajo cuando tienes una pareja con mamitis son dos cosas. Uno, que sientes que no te está dando la corona que a ti te corresponde. Y dos, que le pierdes respeto y admiración. Sí. Lo ves como un pobre mequetrefe, imbécil.
20: Sí, lo ves como alguien dependiente, lo ves como alguien frágil, lo ves como alguien débil, lo ves como alguien falto de carácter, lo ves como alguien... Que
0: pero al principio es como una virtud, ¿no? Como que cuando empiezas a deitear con alguien que procura a su madre, entre paréntesis, que todavía no te has metido totalmente a la relación, no sabes cómo quiere a su mamá, cómo la respeta, ¿sabes? Sí. O sea, de pronto ese activo se vuelve pasivo, asqueroso.
20: Pero
0: asqueroso.
20: Es que fíjate cómo podemos empezar a decir que el amor se vincula con la dependencia. Que el amor se vincula necesariamente con estar a pie de cama con los cuidados. No necesariamente. Hay personas que están a pie de cama con una madre enferma.
0: Claro.
20: Y no tienen un vínculo amoroso. Y hay personas que, teniendo un vínculo amoroso, que viven en otra parte del mundo, están verdaderamente involucrados emocionalmente, pero no dependientes emocionalmente. Tenemos que distinguir el amor de la dependencia y tenemos que distinguir el involucramiento de la dependencia. Uh-huh. La dependencia viene en la letra D en el diccionario, el amor viene en la letra A y el involucramiento en la letra I. Son tres cosas diferentes y deberíamos apostar sí por el amor, sí por la presencia, sí por de alguna manera el contacto, pero no por la dependencia.
0: Claro.
20: Ni de un lado ni del otro. Y ¿saben qué a veces pasa? Que a veces se hace una codependencia. Uh-huh. Tanto depende el hijo de la madre como la madre depende del hijo. Y entonces ya no se sueltan. Y es como decíamos un poco en el corte, hay personas que pues ya nomás les falta el acta de matrimonio para estar casados con su mamá.
0: Claro.
20: Porque de facto se convierten en parejas de sus madres, donde sus madres consultan y ellos consultan, y entonces se vuelven una pareja bastante disfuncional, por cierto.
19: Sí.
20: Sí. Sí, sí.
19: Pues es que, ¿qué preferirían? ¿Un hombre que tiene mamitis o un hombre que casi no pela a su mamá?
0: No, pues es que también te vas al extremo, hija.
19: No, por eso. Sí. Así es el concurso.
0: Por eso. Concurso.
19: Así es la pregunta.
0: Hijo, mano.
19: Bota. A ver, Fer, tú.
1: Que casi no pele.
19: O sea, no es posible que Fernanda, que tiene 26 años...
0: Sí, pero también dices, puta, si así la trata a su mamá, imagínate a mí, que ni la pela.
19: Espérame. No dije que la trate
0: mal. Ni la pela.
20: Exacto. No dijo que la tratara mal, dijo que casi no
0: la pela.
20: Casi.
0: Ok, bueno, si casi no pela a su madre, ya me va a pelar a mí.
19: ¿Y tú qué tienes que ver con su mamá? O tu mamá tiene sus tus chichis y tus nalgas.
0: Pues sí, sí, tienes razón. Sí, que no pelara. Híjole. Más bien.
20: Es que, exacto, es claro, mejor eso que lo otro. Obvio. Porque el muy no pelar. Bien, sí, porque no estamos diciendo que la odie.
0: Vete, esa bionda.
20: No estamos obvio diciendo que la odie, que no la quiera, que la aborrezca. No, es que casi no la pele.
19: Casi no la pele.
20: Y no se trata de eso. La pueden pelar lo que quieran. Nada más que cuando la peleen, pues no se coman la pulpa y el hueso. Pues es que todos somos como somos en todo.
0: Si casi no pelas a tu madre, casi no pelas a tus hijos, casi no pelas tu chamba, casi no pelas a tu vieja. O sea, realmente.
19: Cero.
0: No, no,
19: cero. No. Nada no que ver.
0: Siento.
19: Cero. No. Para nada.
20: No, sí, sí, claro, si es un patrón de comportamiento en todo, pues no, entonces la persona que vive en
0: una cueva. Pues especifica muy mal tu pregunta, Marta. Por eso.
19: No te voy a preguntar nada. Dios. Ok.
20: ¿Saben qué? Mario. Hoy yo sí entendí la pregunta de Marta.
19: Gracias, y Mario. Apruebo, gracias, apruebo, Mario. Sí. Gracias, Mario.
0: Muy bien.
19: Bueno, tenemos cursos.
20: Tenemos, por supuesto.
19: Mario siempre está compartiendo conocimiento con ustedes porque básicamente está dedicado enteramente a darle curso a los cuentavientes.
20: Claro que sí, Marta. 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
19: Ok. Señoras y señores, con esto nos despedimos, sin antes decirles que pasen una excelente tarde, disfruten el partido de hoy en la noche, México va a ganar, ¿se acuerdan de nosotros? Seguimos en contacto en redes sociales. 100%. Préndanle una velita a Santo Niño de Atocha. ¿Y algo más que quieras decir, Rebeca?
0: Sí, sí, generalmente están pasando al público, Marta, a los espectadores. Busca la cámara, mándanos un saludo, mándanos buena vibra desde allá. Y si se ponen a amarrar navajas tus compañeritos de allá al lado, en ese momento tomas el control, le dices a la gente: ¡ey! ¡Cuidado! ¡Silencio y apoyar!
19: Correcto, eso. No se vayan mucho más el resto de la tarde en W Radio. Recuerden que también transmitimos los partidos a través de la X730. El previo al partido de México a las 6 en punto de la tarde a través de toda la cadena Radiópolis. Nosotros de regreso mañana en punto a las 10. Adiós.

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5: Previo al Mundial de 2006, Ricardo Antonio La Volpe, técnico de la selección mexicana, no tuvo miedo alguno y se encargó de enterrar literalmente cada uno de sus temores. El entrenador argentino se dio a la tarea de escribir todos y cada uno de sus miedos. Los metió en un ataúd y los puso bajo tierra, eliminando así, desde su perspectiva, cualquier estorbo existencial que frenara el éxito futbolístico. Los entrenamientos del bigotón, mientras se realizaban los rituales, las energías se potencializaron como si hubiera ayudado al tricolor un ente del más allá.
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14: El Mundial de 2026 ha dejado grandes historias con las selecciones debutantes. Curazao y Cabo Verde son dos países que están escribiendo páginas importantes. Cabo Verde en su debut consiguió un valioso empate frente a una de las favoritas, España, y en la segunda jornada volvió a igualar ante Uruguay, demostrando que puede ser un rival complicado. Por su parte, Curazao ha demostrado una gran evolución en esta Copa del Mundo. En la primera jornada hizo historia al marcar su primer gol en un Mundial y en la segunda consiguió su primer punto tras empatar sin goles frente a Ecuador, dejando claro que también puede poner en aprieto a selecciones de mayor jerarquía.
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20: En 1983, por el dedo de Dios escribió: México será sede del Mundial 86. Surgió la Chiquitibum, la Ola, el gol de Manolo Negrete. Maradona fue campeón agarrado de la mano de Dios. Empezamos a perder en penales y por primera vez, una mujer y mexicana diseñó el balón de juego. Rebeca Martínez dio vida al balón azteca, inspirándose en nuestros prehispánicos con una greca escalonada que simboliza Kukulcán, diseñó el balón que abrió la puerta a una creatividad hasta ahora sin límites. Como quien dice, les dimos un balonazo. Soy Geo González y bolita, por favor, lo gritamos todos.
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24: Una en punto de la tarde, me da muchísimo gusto saludarle hoy, martes 30 de junio del año 2026. Esperemos que quede en la historia como el día en que México pasó al quinto partido, hoy en la noche, México contra Ecuador en el Estadio Azteca, a las 7, impresentable del Duende, ya trae la playera puesta.
25: Obviamente, y además traemos la verde, mi Charlie. Como dice el perro Bermúdez, ponte la verde porque hoy saldrá a jugar con la playera verde el equipo mexicano. Y ojalá, ojalá de veras que pasemos a ese quinto partido. Los muchachos lo merecen. Hay que ganarle a Ecuador. Y ayer, hermano, híjole, tengo que decirte que para mí, no sé tú qué opines, el mejor partido hasta el momento del Mundial fue ayer, Países Bajos, Marruecos. ¡Qué bárbaro! ¡Qué juego, Arely Paz! Te saludo y a todo nuestro amable y fiel auditorio. ¿O ustedes qué opinan, muchachos?
24: ¡Qué partidazo! ¿Cómo estás, Arely Paz? ¿Lista?
26: Ya lista, Carlos. Ustedes ya tienen sus marcadores. Porque bueno, también va a haber apuestas, supongo.
24: A ver, pero vamos a poner el marcador. En caso de que alguien piense que va a haber penales, se va a contabilizar el marcador para la apuesta hasta el final del tiempo extra, ¿no? O sea, no, ahí va. Entonces puedes decir empate, porque pueden empatar al final del tiempo extra, ¿no? Porque si no, luego ya si metemos penal, si alguien piensa que era penal, está complicado. Duende, suéltelo, suéltelo.
25: Voy con un 2-1, obviamente, México.
24: Muy bien. Arely Paz.
26: 3-1.
24: Favor México.
26: Favor
24: Yo
26: México.
24: Yo digo 1-1. Y ando enrachado. 1-1, pero lo ganamos en penales. Es lo que pienso yo.
26: Ay,
24: que
26: no,
24: hoy, penales, hoy se no. sufre, hoy se sufre y hoy se rompe la maldición de los penales, de una vez, ay, de una vez, ojalá. Vamos a por todo. Los noto muy tensos, muchachos, ¿qué pasa? ¿Todo bien?
25: O tú andas muy aventurero, hermano, o tú andas muy echado para adelante porque, ay, ay, ay, también Ecuador viene fuerte también.
24: Apúntalos ay. Entonces, Arely Paz, apúntalos
26: ya
24: entonces.
26: Ya están apuntados.
24: Al rato que se sumen Valeria Moy, Betolati, etcétera, etcétera. Vamos de una vez a nuestros 5 temas de sobremesa, las 5 cosas que nos parecen las más importantes del día hoy, lunes 29 de junio del año 2026, y estamos transmitiendo en vivo a través de las frecuencias de W Radio.
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24: Ay, sí es cierto, dije lunes 29 de junio, no, perdón, es martes 30 de junio del 2026, me quedé friseado, disculpen ustedes. Voy otra vez voy a decir de nueva cuenta. Hoy, que es martes 30 de julio del 2026. Vamos a nuestros 5 temas de sobremesa, las 5 cosas que nos parecen las más importantes del día.
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24: Evangelina Hernández, nos enlazamos contigo. ¿Qué nos tienes? Todos los ojos puestos en el Mundial. Dicen que va a haber ley seca en el Paseo de la Reforma con todo y ley seca. Cada 100 metros te venden alcohol. Cuéntanos, Evangelina. Así ha sido. Vamos a ver qué pasa hoy. Adelante, Evangelina.
0: ¿Qué tal, Carlos? Auditorio, muy buenas tardes. Pues sí, decirte que ya el gobierno de la ciudad comenzó este operativo para el partido de esta tarde entre México y Ecuador, y para evitar la concentración de los aficionados en el centro de la ciudad, ya colocó pantallas en el oriente de la ciudad, específicamente en el estacionamiento de Palacio de los Deportes, donde además se va a presentar el grupo musical Cañaveral. También, Carlos, el gobierno de la ciudad pidió a las familias, específicamente si llevan niños, que se concentren en el Monumento a la Revolución. Ahí también se va a presentar el grupo para niños Circus Band y también Mi Banda El Mexicano. Y para descentralizar más el Paseo de la Reforma, también va a haber un grupo musical en el Monumento al Caballito, ahí en Bucareli. Ahí va a estar la banda Cuisillos. Carlos, efectivamente, como decías, pues el día de hoy también se va a aplicar la ley seca, va a comenzar en unos minutos.
24: Oye, Evangelina, pero esa ley seca es una farsa, ¿no? A mí toda la gente que fue al Ángel me reportó que cada 100 metros te vendían chupe.
0: Pues sí, pero fíjate que el secretario de gobierno, César Cravioto, dice que sí funcionó. Es más, tenemos el audio, vamos a escuchar lo que él dijo el día de ayer.
1: De los 4 operativos que hemos hecho, que son los 3 que ha jugado México y el del sábado también, de la marcha, hemos decomisado casi 40,000 latas de cerveza, para que sepan de qué estamos hablando, porque y se han destruido, y más de 500 botellas de alcohol.
0: Hola. Pues eso es lo que dice el gobierno de la ciudad, que sí ha funcionado, Carlos, y por eso lo van a implementar también el día de hoy, a pesar de que efectivamente se ha documentado, Octavio García, nuestro compañero, ha documentado que hay gente, efectivamente, como lo dices, que lleva sus cervezas, que lleva, vende botellas de alcohol, pero pues el gobierno dice que sí ha funcionado. Entonces se va a instrumentar desde las 3 de la tarde hoy y hasta las 7 de la mañana del día de mañana. Y déjame decirte que en este operativo de seguridad van a participar este día 15,300 policías, 7,000 van a estar en el Estadio Ciudad de México, 3,000 en el FanFest y 4,000 en el Paseo de la Reforma. Y por último te comento, Carlos, algo que en lo personal como mexicana me parece ver vergonzoso, y es que la Secretaría del Agua va a poner un trabajador de esta secretaría en cada coladera que haya en Paseo de la Reforma para que la basura que tiran los aficionados pues no tape las coladeras.
24: Pues sí, porque claro, qué cantidad de basura. Y ya cuando se te inundó Reforma, como el otro día, ¿no? Que se te inundó el Paseo de la Reforma, ya para que se te inunde el Paseo de la Reforma, es que qué cosa. Sí, traes un desastre, ¿no?
0: Más de 40 toneladas de basura, Carlos.
24: Gracias, Evangelina. Vamos contigo, Rocío Jardines. ¿Dónde andas? ¿Qué nos tienes?
3: Carlos, desde el FIFA FanFest, donde está el Zócalo más o menos a un 70% de su capacidad y donde sigue llegando la gente aquí para presenciar en unas horas más el partido de México. Te comento que aunque las puertas se abrieron a las 10 de la mañana, desde las 4 comenzó a realizarse una fila entre 20 de noviembre y Venustiano Carranza de Zócalo, aquí en la Ciudad de México, para ver el cuarto partido de la selección, y con tan solo un impermeable, Carlos, chamarra, que antes del mediodía ya se empezaron a guardar por un intenso calor que hay aquí en el Zócalo. Mucho entusiasmo, eso sí, y algunas personas, Carlos, hasta nos dijeron que con mucha fe están aquí en el Zócalo para apoyar a la selección mexicana. Hubo quien trajo hecho a mano una Copa del Mundo, algunas pequeñas y una hasta más de un metro. Vamos a escuchar.
4: Vengo de Nicolás Romero y soy José Ignacio Benítez Hernández. Llegamos a la fila a las 4 de la mañana. México es grande y la Copa debe ser grande. Esa la tienen ya hecha desde hace un mes.
3: ¿Cuánto tiempo tardaron en hacer esta Copa?
4: La hicieron una semana. Nos dedicamos a un negocio, tengo un negocio de hamburguesas. Te dejamos de trabajar ayer a la 1 de la mañana y a esa hora nos venimos para acá. Y ya estando adentro, no hay sueño, no hay nada, hay mucha alegría. Hay mucho ambiente. No, de comer aquí compramos, pero traemos la música, traemos los impermeables, los paraguas, su gorro de la muñeca, de la copa.
3: No hay temor que México no pase.
4: No pierde. No pierde, vamos seguros.
5: ¿Y se van al Ángel?
4: Esperemos ir un rato, si está lloviendo mucho, no creo que no vamos a poder aguantar más.
5: Ya mañana no trabajan,
4: ¿eh? Sí, y sobre todo que traemos las picudas, pues menos, hombre.
3: Así las botas picudas, Carlos, las bocinas. Abrieron las fronteras aquí en el Zócalo de par en par, donde japoneses, estadounidenses y de otras naciones llegaron con la playera de la selección mexicana para echarle porras a nuestro país y esperar el triunfo. Escuchemos.
6: Pedro de Los Ángeles, el domingo, con mi esposa, Michelle. Te pedimos la semana y al último, era la semana anterior que decidimos, mejor vamos a México para mirar el juego allá en vez de mirarlo allá en Los Ángeles.
5: ¿Ustedes tienen familiares mexicanos?
6: Sí, pero en Aguascalientes y también en Zacatecas, o pues nadie aquí. A las cinco y media, más o menos. Pues con la energía que tenemos ahorita y a ver si aguantamos más.
5: ¿Cuál es tu pronóstico para el día de hoy?
6: Yo digo 3-1.
3: Carlos, no ha bajado la energía aquí en el Zócalo, la plancha ha presenciado de todo desde muy temprano, desde quienes pues afuera menearon los autos, otros que pasaron de la fila para entrar a otras filas, Carlos, destinadas a actividades para ganar su juguete, un vaso o más actividades, y claro, también para entrar a los sanitarios muy concurridos, Carlos. Mujeres, hombres, ya volaron aquí con la euforia en la piel, mientras muchos más han bailado desde el payaso de rodeo, la quebradita, hasta perreo, mientras sigue el grito México, México. Te comento, mientras se emocionan y decepcionan también aquí por el partido de Costa de Marfil que hace unos momentos se presenció contra Noruega, ya hemos visto a los responsables de Limpia que han cuidado que se mantenga el orden, aunque con el paso de las horas, Carlos, todo esto va a poder cambiar y la basura, esperemos, no haga mucho estorbo, aunque sí, la lluvia no se va a dejar esperar, Carlos. Hasta aquí mi reporte, Carlos, seguimos
24: pendientes. Gracias, Rocío. Víctor Sandoval, ¿tú dónde estás y qué nos tienes?
7: ¿Qué tal, Carlos? Estamos aquí en el Estadio Ciudad de México, donde quiero decirte que incluso se puede llegar todavía el vehículo todavía hasta la gasolinera que está aquí en el puente que conecta al circuito de Estadio Azteca. ¿De dónde viene usted?
8: Nosotros venimos de la delegación Iztapalapa.
7: ¿Sí? ¿Su pronóstico?
8: Nuestro pronóstico es 2-1, 2-1, gol de Jiménez y de Quiñones.
7: ¿Y usted, señorita?
9: Igual, 2-0.
7: 2-0. ¿También de dónde viene?
9: De Iztapalapa.
7: Okay. Carlos, también hay una persona también con la bandera de Ecuador. Hola, buenas tardes. ¿De dónde viene usted?
9: De Quito, Ecuador.
7: ¿Sí?
9: Venimos en esta ruta mundialista desde New Jersey, donde le ganamos a Alemania.
7: Bueno, ¿verdad?
9: Sí, también venimos desde con la ganancia de Alemania gracias al trabajo, esfuerzo y humildad de nuestra selección. Hoy ganamos 2-1.
7: ¿Y confían que seguirá avanzando?
9: Continuamos con la bendición del Señor, así será.
7: ¿La presión de México aquí, cómo la ves?
9: Muy fuerte, muy fuerte. O sea, en eso nada, totalmente en desacuerdo de los mexicanos que hayan actuado de esta manera. Más sin embargo, el deporte debe unirnos, porque el deporte es algo para unirnos.
7: Gracias. ¿Y se refiere sobre todo a la serenata que le dieron ayer en el Hotel de Santa Fe? Dice que pues no está de acuerdo que fueron a desvelar a la selección, no a la serenata, pero bueno, se refiere a esta señora que viene de Quito, Ecuador, y bueno, ya empiezan a llegar aquí los aficionados al Coloso de Santa Úrsula, todavía sin mayor problema, la presencia policíaca, son más de 15,000 elementos que estarán vigilando, tan solo 7,000 en el estadio, y los demás estarán distribuidos a lo largo de Paseo de la Reforma. Carlos, el reporte que tengo.
24: Muy bien, estamos atentos, Víctor, con esos temas, y con las manifestaciones ahí en Tlalpan, ¿no?
7: Sí, es muy tranquilo, de manifestación no se tiene contemplado de momento alguna. Hay a la altura de la estación Vergel, hay dos trailers de la policía montada atravesados por si llegara a salir alguna munición, pero de momento no se tiene contemplado que alguna protesta vaya a venir para acá, pero estamos pendientes.
24: Bueno, gracias, Víctor, cualquier novedad, entramos al aire. Víctor Sandoval, siempre al pendiente de lo que pasa en las calles de la Ciudad de México. La presidenta Sheinbaum mandó un mensaje de buenos deseos a la selección mexicana. Contó que en la medida que su agenda se lo ha permitido, ha seguido los partidos del Mundial y que los encuentros, los partidos de ayer fueron muy buenos, que suele ver los partidos con su esposo en el Palacio Nacional. Pidió respeto para la selección de Ecuador luego de ser cuestionada sobre los cientos de aficionados que acudieron a hacer ruido en su hotel para impedirles dormir. Aseguró que todo está listo en materia de seguridad para que los aficionados disfruten de los diferentes fanfest y aprovechó para pedirles que de favor toda la basura que tiren, que deseche, pues que la recojan, ¿no? Que no la dejen ahí en la calle, que pongan la basura en su lugar.
10: ¿Cómo están las quinielas? Obviamente va a ganar México, nada más estamos hablando de cuántos goles.
2: Voy a salir. Es nada más, al rato nos vamos a hablar con la jefa de gobierno porque vamos a ir juntas. De suerte a la selección. Hay que ser respetuoso siempre, se entiende la alegría y también que recojan su basura cuando se van. Es un momento de alegría, la verdad. Y miren, ha habido saldo blanco.
24: Por cierto, Arely Paz, la presidenta no nos ha dicho dónde va a haber el partido, ¿no? O sea, parece que está huyendo, o sea, no puede ir al estadio, no puede ir al FanFest, no dice dónde lo va a ver. Ah, pero tiene una popularidad enorme, eso sí, enorme popularidad tiene la presidenta. ¡Qué cosa! El secretario de Salud Federal, David Kersenovich, informó que durante los días del Mundial solo se ha reportado una muerte de una persona, un ciudadano alemán a quien le dio un infarto el día de la inauguración del Mundial. Que en promedio diario han atendido a 670 personas en los centros donde se llevan a cabo los partidos. 25 de estas 670 personas fueron llevadas a un hospital, la mayoría con contusiones. Dijo que no hay registro de que se haya disparado el consumo de alcohol o drogas y que el gobierno está listo para lo que venga. Es el secretario de Salud.
10: Estamos preparados por si ganamos hoy, en que tendremos una celebración mucho mayor. Exactamente. Sí. Por eso estamos preparados para una celebración mucho mayor.
24: Ahí tiene usted lo que dice el secretario de Salud del Gobierno Federal. 1:16 p.m.
11: 2.
24: Vamos a enlazarnos en breve con nuestro compañero Alberto Lati, porque lo de hoy es ganar o ganar. Oiga, ayer en Monterrey, por más que el gobernador Samuel García quiso echarle la mano a Países Bajos, porque pues esta es la selección naranja y Movimiento Ciudadano es su color naranja, el estadio le estaba cobrando venganza a Países Bajos del no era penal. El estadio de Monterrey fue marroquí. Tal cual, gritos de Marruecos, Marruecos, de no era penal, no era penal, no era penal, no era penal. Y México ayer fue marroquí, Nuevo León fue marroquí, y creo que el único mexicano que le iba a Países Bajos era el gobernador Samuel García, pues por los colores de su partido y de su gobierno. Por más que alentó a Países Bajos, no le alcanzó. Qué cosa de partido lo de ayer en Monterrey, que por cierto, ayer se cumplieron exactamente 12 años del no era penal. Sí, fue un día como ayer que sucedió lo del no era penal. Sorprendente. Mi querido Beto Lati, ¿cómo están las cosas para hoy?
12: Querido Carlos, te saludo ya frente al estadio. Empieza a llegar gente. Van llegando todavía muy poco a poco. Tengo la impresión de que en el partido anterior frente a República Checa hubo algunos más tempraneros que hoy. Aparentemente la gente ya le va tomando la manera de cómo desplazarse, de cómo es la caminada, de cómo es la bajada, de cuáles son las restricciones, de cuáles son las barreras, los obstáculos. Entonces el ambiente todavía por acá muy ligero, muy tranquilo. De momento no hay lluvia. Intentamos pues charlar con Tlaloc para tener condiciones idóneas. No,
24: yo hablé con Chuck, que es el maya, pues ya es que es sí, mi circunscripción, es el tuyo, hermano, claro. Es mi circunscripción, entonces está arreglado. Hasta donde me
12: mira, dijo, hay pronóstico, ¿no?, que a las 6 puede llover un poquito y se supone que después no. Para cómo ha estado esto, que además hay charcos por todos lados alrededor del estadio, decir llover un poquito pues sería algo maravilloso, ¿no? Para cómo esto ha estado. Carlos, la alineación que México apunta a colocar esta noche, atención, es con el Tala en la portería. A partir de eso, la defensa con Gallardo, no hay sorpresa, por el costado izquierdo. Con Johan no hay sorpresa. Se especuló en la semana que podía ser Edson Álvarez la pareja de Johan, pero no. Según tengo información, es el Cachorro Montes como es la pareja central titular que México ha venido teniendo. Posteriormente, Jorge Sánchez iría por la derecha y no Israel Reyes. En el partido debut frente a Sudáfrica fue Isra, luego se subió Jorge. Jorge Sánchez iría en la lateral. Medio campo, y aquí vienen las mayores incógnitas. Eric Lira, lo damos por hecho. Romo, que si se ha ganado su lugar en el once titular, apareció frente a Corea, aprovechó con astucia un rebote para hacer el gol mexicano. Después contra Chequia, la asistencia tras resistir el balón espectacularmente frente a tres checos, así que va a titular. Y el tercer hombre del medio campo no es Brian Gutiérrez, al que se descansó frente a República Checa porque estaba amonestado. Es Gilberto Mora. sería Morita como titular, buscando tener claridad, buscando tener control en un mediocampo de espacios muy reducidos, que es a lo que apunta este partido. Al frente, aquí no hay sorpresa, Piojo Alvarado, que ha tenido un torneazo en términos de sacrificio, Raúl Alonso Jiménez, que no hay duda es el delantero titular, y Quiñones, que ha sido el hombre más desequilibrante con diferencia del conjunto mexicano. En cuanto a Ecuador, ¿por qué se ha calentado tanto el ambiente? Puede estar la parte política y el antecedente de la embajada, pero más allá de eso, el juego se empezó a ensuciar cuando salió coralmente una serie de influencers o personalidades de redes ecuatorianas a quejarse que la Federación Mexicana de Fútbol no les da boletos, como si la Federación Mexicana controlara esto. No, no es el América Chivas, ¿eh? No somos en este sentido los que distribuyen boletos. Es la FIFA. Y cada federación tuvo desde inicios de año la perspectiva de reservar el 8% del aforo de cada partido. Y muchos van a decir, ¿pero cómo iba a saber que Ecuador iba a estar? No, para que donde jugara el equipo ecuatoriano ellos pudieron reservar. Y no reservaron tantos. O los que reservaron, ya viene la nueva acusación de los influencers, fueron distribuidos, amigos, primos o revendidos, aprovechando que los mexicanos están dispuestos a pagar cifras de escalofrío, porque hasta arriba en el estadio de la azotea el boleto está costando hoy arriba de 50,000 pesos. Entonces, es parte de lo que lo fue ensuciando. Ecuador decide no viajar el domingo como la FIFA lo ofreció, sino ayer, con todo y que la distancia de Columbus, Ohio, donde está su concentración mundialista, pues es de unas 4 horas y media hasta México. Llegan a México y no pudieron hacerlo a Toluca como querían. Llegaron al AIFA. ¿Cuánto tiempo hicieron con la tormenta ayer por la noche del AIFA hasta su hotel en Santa Fe? Bueno, pues es que esto fue como querer atravesar el Amazonas para un ecuatoriano que lo tiene ahí
24: finalmente,
12: cerquita, ¿no?
24: Finalmente sirvió de algo el AIFA y fue para debilitar al equipo ecuatoriano. Ya, le encontramos utilidad a esos 400,000 millones de pesos que tiró López Obrador a la basura.
12: Tuvo
24: qué visionario, qué visionario. Muy puntual. Visionario, expresidente, dijo, claro, hacemos aterrizar a los ecuatorianos en el AIFA y llegan desgastados.
12: Y que atraviesen hasta Santa Fe. Hasta Santa Fe. Esto dijo su entrenador ojeroso llegando al estadio, porque el entrenador sí tiene que comparecer para hablar con la prensa. Claro. Los ecuatorianos no vinieron al estadio ayer a reconocer el terreno de juego. No lo hicieron, lo cual representa familiarizarse un tanto, pero también es un golpe mental, Carlos, un golpe moral, entender cómo es el lugar, familiarizarse, verlo vacío, sentir que lo puedes domar. Esto dijo Becasese, el técnico argentino de la selección ecuatoriana, muy criticado en su país, con todo y que Ecuador calificó caminando en Sudamérica, tuvo penalización de puntos y fue el segundo clasificado por delante de Brasil.
24: ¿Y por qué lo criticaron?
12: Lo escuchamos. Lo critican mucho por incoherencias, inconsistencias, porque dicen que tiene la mejor generación y ciertamente la tiene, con futbolistas, uno en el Chelsea, uno en el París, uno en el Arsenal, pero que no le saca partido y que juega muy atrás. La muestra es que la eliminatoria recibió solo 5 goles en 18 partidos, pero solo anotó 13. Es decir, es un equipo que se arma de atrás para adelante. Vamos a escuchar algo de lo que dijo Becasese quejándose.
11: Bueno, la verdad que sí, estamos demorados 3 horas más de lo que estaba establecido, no sabemos bien por qué. Teníamos programado llegar a las 6 de la tarde, hora de México, al hotel. Todavía no han llegado los futbolistas, están por llegar en 5 minutos. Un vuelo que era 3 horas y media, más la hora 20 que había de traslado del aeropuerto al hotel, terminó siendo un vuelo de 9 horas, entonces evidentemente... disculpen si teníamos la cara así como de cansancio, ¿no? Con respecto al equipo, también déjame decirte que los partidos anteriores siempre fueron exactos. No les obliga, ¿no? De también, tanto en Filadelfia como en Nueva York, como en Kansas, hemos realmente estado muy organizados en todos los detalles. Se ha cumplido todo de una manera exacta. Y bueno, acá no ha sido igual.
12: Es que, a ver, la selección de Ecuador salió del Ohio Health Performance Center, donde tiene su campamento, que por cierto es nivel cercano a nivel de mar. Es un lugar común decir, es que Quito, la altura, sí, Quito tiene mayor altura que la Ciudad de México, pero en los últimos 2 años han jugado una vez en Quito y solamente 4 elementos de Ecuador juegan en lugares de altura habitualmente. Los 2 de México, Ener Valencia en Pachuca, Vite con Pumas, más otros 2 que están en el fútbol ecuatoriano, incluido el portero reserva, es decir, a la altura no están aclimatados. Salieron de las instalaciones, se trasladaron al aeropuerto, dicen que no entienden por qué el avión no salió cuando ellos querían. No creo que México tenga el músculo para hacer que el avión o el vuelo se retrase, pero están quejándose de eso. Salió el vuelo, llegaron a México y pensaban que iban a atravesar la ciudad rapidísimo, pues no contaban con lo que es de ir de Life a Santa Fe una noche de tormenta, así que sí, el tratado se les hizo.
24: Hay que informarse, si solo es el legado de Andrés Manuel.
12: Y se les ofrece.
24: Marco Rubio hizo 6 horas y es Marco Rubio. No, hombre, pues lo que no le íbamos a hacer a estos, ¿no?
12: No, pues sí, aprovechando ya hasta algún bachecito o lo que fuera necesario. Y ya la otra parte, y esto yo no estoy de acuerdo, la serenata que se lleva al Hotel de Ecuador en Santa Fe. Hubo motos, hubo sirenas, hubo percusiones, hubo gritos hasta la 1 de la madrugada cuando fue dispersada esta multitud. ¿Hasta qué punto el futbolista ecuatoriano lo sintió? Me cuesta trabajo decírtelo, pero se escuchó evidentemente. Que yo esté de acuerdo, no, yo no creo que México necesite eso para ganarlo. Que ellos ensuciaron el partido, sí lo ensuciaron, pero no me parece que respondes ensuciándolo todavía más. Yo en la Federación de Ecuador se quejó, y aquí hay que decirlo, pues sí, con razón, diciendo que pues no están de acuerdo con ese trato que recibieron.
24: ¿Por qué? ¿Por qué con dices ese que escándalo? Ensuciaron el partido.
12: Lo empezaron a ensuciar acusando a la Federación Mexicana de Fútbol de cosas que México no tenía la culpa y clamando coralmente para decir que México tenía ya un acuerdo con la FIFA y que Infantino tenía un acuerdo con México y que ellos solamente venían como víctimas. Lo empezaron a ensuciar demasiado el partido desde un principio. Esa es una realidad. ¿Hasta qué punto la parte política y lo que ha acontecido 3 años ha influido? Yo francamente no

0: Cosa es que seamos críticos de la presidenta Sheinbaum, que lo somos, no, sobra decirlo, no. Ecuador violó una representación diplomática mexicana. Oiga, yo podré cuestionar que México, y lo hago, le dé asilo a los delincuentes de izquierda de América Latina y haya hecho de nuestras embajadas el refugio de un abanico de tiranos y corruptos. Eso lo cuestiono brutalmente. Habiendo dicho esto, una vez que el tipo o la señora estén en la embajada mexicana debe ser inviolable para las Fuerzas Armadas de cualquier otro país. Punto, punto. Lo que hizo Ecuador violó las normas internacionales. No te puedes meter a otra embajada a sacar a un tipo. No, eso no se puede. Eso viola las normas constitucionales. No eres el rey del mundo. No eres el rey del mundo. Tienes que respetar el asilo, ¿no? Es parte de los acuerdos internacionales. Y el gobierno de Ecuador, de una manera absolutamente patanesca, se metió a la embajada de México y pues claro, se quebró todo. Entonces, qué mal que el gobierno mexicano sea ahora el refugio de los corruptos tiranos y autoritarios de América Latina. Pero eso no tiene que ver con que pueda otro país meterse a la embajada. No, no puede, punto. No, no puede. No se puede contestar un exceso político con una violación a las leyes internacionales. No, no, no, punto. No. En fin, Arely Paz, hoy es un día especial, ¿o no?
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0: Ok, a ver, entonces repítanos, por favor, ¿a dónde hay que marcar?
1: Al 55-25-69-09-41. Aquí en este momento, los primeros cuatro ganan.
0: Muy bien, muy bien, muy bien. Muchísimas gracias, Arely Paz. Se me olvidó preguntarle a Alberto Lati su pronóstico de marcador el día de hoy para la apuesta de los sopetacos. A ver si rápido le podemos marcar a Beto Lati para que nos diga.
1: Porque tú dices que empate.
0: Sí, yo empate y que se van a penal si gana México en penal.
1: Ahí
0: es
1: está.
0: Lo que digo yo, ¿no?
1: Duende 2-0.
0: Yo ¿Duende dijo 2-0?
1: 3-1.
2: 2-1. 2-1. Yo dije 2-1.
1: 2-1.
0: Ajá. ¿Y tú? 3-1.
1: 3-1 yo.
0: ¿Y tú, mi querido Beto Lati, qué apuestas? Se vale decir empate porque te irías hasta penales, ¿no? Ajá.
3: Sí, porque además hay que entender que los partidos han estado todos al límite. Sí. Yo voy México 2, Ecuador 0.
0: Ah. Ya está, perfecto. Muy bien, Alberto Lati. Vamos a más. Oye, de sobre
3: Carlos, ¿sí? Tuve el buen tino de acudir a cabina el viernes aprovechando transmisión mundialista y me tocó un sopetaco.
0: ¿Quién pagó?
3: Hermano,
0: ¿quién
1: tú,
0: pagó?
1: Carlos. Más seguido. ¿Tú?
0: ¿Quién pagó?
1: Tú ya pagaste, Carlos. Borrado de la lista.
0: ¿Quién fue el último que ganó el primero que pagó?
1: Ahí está el detalle.
0: Hay que dar ejemplo, cara, hay que dar ejemplo. Una y media, pausa.
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4: New Sport Report. CR7 se convirtió en el único jugador en la historia de los mundiales en marcar en 6 copas del mundo consecutivas al anotar en Alemania 2006, Sudáfrica 2010, Brasil 2014, Rusia 2018, Qatar 2022 y México, Canadá y Estados Unidos 2026. El portugués amplía su ventaja como el único futbolista con esta marca, superando a Pelé y a Miroslav Klose, quienes se quedaron con goles en 4 ediciones consecutivas. Entre los jugadores en activo, el único que podría acercarse es Kylian Mbappé, quien suma anotaciones en 3 mundiales consecutivos. El único gran título que le falta por conquistar al astro portugués es la Copa del Mundo.
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15: Una de la tarde con 35 minutos, vamos a nuestro siguiente tema de sobremesa.
5: 3.
15: La agencia de noticias Reuters adelantó que el presidente de Estados Unidos, Donald Trump, anunciará este 1 de julio que no dará prórroga al T-MEC con México y Canadá, lo que marcaría el plazo de 10 años para una posible disolución de la zona de libre comercio de Norteamérica, que ya tiene 32 años en vigor. La presidenta dijo que mañana va a haber una reunión virtual entre el secretario de Economía, Marcelo Ebrard, con sus homólogos de Canadá y Estados Unidos, El plan es tener un comunicado conjunto y que de no ser ampliado otros 16 años, se comenzaría otro periodo en el que se puede seguir negociando con Estados Unidos.
16: Puede haber varias opciones, de acuerdo con el mismo tratado. No es una... Si lo que puede ocurrir está determinado en el tratado. No es una ocurrencia de alguien. Entonces, una de ellas puede ser, por ejemplo, ampliarlo a 16 años más. Esa carta se tiene que firmar antes del miércoles, antes de mañana. Entonces, yo, por ejemplo, ya firmé cuál es la posición de México, que se amplíe otros 16 años. Hizo lo procedente el secretario de Economía de Canadá. Y ahora, pues, estamos esperando la respuesta de Estados Unidos. Si no deciden ampliarlo por 16 años, entonces viene un proceso de revisión, que no es que ya se va a revisar siempre cada año, sino que empieza un proceso de revisión ahora sí formal, y en ese proceso de revisión formal pues ya se ve si hay algunas adecuaciones que deben hacerse al actual tratado. Si hubiera un cambio mayor, tendría que pasar por los congresos de los tres países, cosa que no vemos muy probable. El 20 de julio, entre el 16 y el 20 está por determinarse la fecha, viene el gobierno de Estados Unidos, si no es el secretario o el embajador Greer directamente a México, viene su equipo con el equipo del secretario Ebrard para poder seguir con la revisión.
17: En caso de que se llegara a estas revisiones periódicas, ¿qué estrategias están contemplando para que estos no
16: todavía
17: se conviertan?
16: Todavía no queremos avanzar en eso. Es muy importante el comunicado de mañana y a partir del jueves pues ya podrá el secretario de Economía dar mucho mayor información de qué es lo que procede y qué es lo que viene.
17: En particular,
16: a los tres países nos conviene el tratado.
15: Dijo que su gobierno está tranquilo ante cualquier decisión de Trump y respondió a los que aseguran que sí habrá acuerdo de T-MEC, pero después de las elecciones de noviembre.
16: Hay optimismo en el sentido de que todos los equipos queremos que continúe el tratado. Ahora, hay una posición, como todos sabemos, del gobierno de Estados Unidos, que depende del gobierno de Estados Unidos y no de ninguna otra cosa. Todos sabemos que la posición del presidente Trump pues es elevar aranceles a todo el mundo. Ha habido muchísimas conversaciones, se ha hecho todo lo que teníamos que hacer, absolutamente todo, y vamos a seguirlo haciendo hacia adelante. Y confiamos, porque además los mayores defensores del tratado pues son los propios empresarios que tienen inversiones en México, en Canadá y en Estados Unidos. Digamos que nosotros estamos tranquilos, pues, en el sentido de que hemos hecho todo lo que tenemos que hacer y ya depende mucho, pues, de la posición del gobierno de Estados Unidos. Por eso no quiere decir que se acabe el tratado mañana.
15: Vamos con Valeria Moy, quien encabeza el IMCO, el Instituto Mexicano para la Competitividad, y es comentarista financiera de este programa. ¿Cómo te va, Valeria?
18: Hola, Carlos, muy buenas tardes. Pues vaya incertidumbre, ¿no? Porque en efecto lo que sucede se vuelve muy complejo porque no hay precedentes. Entonces no sabemos exactamente cómo se pueden aplicar lo que está escrito hoy por hoy en las reglas del T-MEC. En teoría, Carlos, la revisión empezaría el primero de julio. O sea, eso era lo que en teoría decía el acuerdo. Y se empezó a negociar antes, en lugar de esperar al primero de julio. Entonces ya de entrada eso te cambia todo. Esto que filtra o que da a conocer Reuters, pues en realidad lo que nos está diciendo es que la cláusula de, o sea, lo que nos había dicho el T-MEC, lo que está escrito en el T-MEC, es que el acuerdo dura 16 años. Como ya pasaron 6, estos 10 a los que hace referencia Trump, está diciendo, yo no voy a firmar ningún acuerdo en este momento y nos vamos a ir a ver cómo vamos negociando o qué vamos ajustando durante los siguientes 10 años para que Estados Unidos se libere de esta negociación o de este vínculo comercial. Hay que decir, Carlos, que los tres países pueden salirse del acuerdo comercial cuando quieran. O sea, que si Trump odiara tanto el T-MEC, se podría haber salido ayer, o se puede salir mañana, o se puede salir cuando quiera, dando un aviso, se quedan 6 meses más y se salen. Entonces, esto que saca Reuters hoy, pues suena más a una amenaza que a otra cosa, ¿no? Pero en efecto, sí hay mucha incertidumbre porque nadie sabe qué va a suceder. Y si no, nadie sabe si nos vamos a ir a revisiones anuales, porque si nos vamos a revisiones anuales, que es algo, es un escenario que yo creo que es muy factible, es pues nos podemos ir el año que entra y nos podemos ir al otro año y luego pues ya no estaría Trump, Carlos. Entonces, quizás regresamos a un escenario comercial pues más ajustado a la normalidad o a un escenario comercial donde todos entendemos que es una sociedad comercial. Entonces, sí está muy movido el ambiente. Yo creo que la presidenta dice que estamos tranquilos, pues estamos tranquilos porque ya se hizo lo que se pudo hacer, pero no es que estemos tranquilos con la situación, porque si Trump anuncia mañana una salida del T-MEC, no puede anunciar una salida y decir, y nos quedamos 10 años. O sea, esas cosas no son compatibles, ¿no? Si anuncia una salida, pues es una salida. Lo que sí puede anunciar es, no firmo nada y nos vamos año con año. Entonces, vamos a ver qué sucede. Sé que el equipo negociador está allá, en Estados Unidos. Canadá sigue fuera de las mesas. Entonces, lo único que es seguro, Carlos, es que mañana no vamos a tener un acuerdo como al que todos nos gustaría, un acuerdo trilateral donde todos festejemos. Eso no va a pasar mañana, ¿no? Eso sin duda no va a pasar mañana. Y yo creo que el escenario más factible en este momento, por cómo han estado las cosas, es que esto pues se vaya alargando año tras año, manteniendo la incertidumbre, ¿no? Ahora, la incertidumbre, pues también uno se va acostumbrando a la incertidumbre, ¿no? Y el empresariado también se va acostumbrando a la incertidumbre. Entonces, tenemos que ver qué sucede, porque Trump enfrenta un proceso electoral este mismo año, y cualquier cambio de fondo que se le tenga que hacer al tratado tiene que pasar por el Congreso. Y eso no lo quiere el presidente de Estados Unidos. Entonces, lo más factible es que pues nos vayamos al año que entra y que una vez que pasen las elecciones, pues esto se pueda platicar con más calmita.
15: ¿Tu pronóstico para el partido de hoy, Valeria Moy?
18: 1-0, Carlos. 1-0, favor México.
15: ¿Cuánto?
18: 1-0, favor México. Creo que va a ser un partido reñido.
15: Basta. Apúntalo, Arely Paz.
18: Creo que Ecuador va a salir con todo. Ecuador va a salir como hasta enojado, creo, porque no los dejaron dormir.
15: Gracias, Valeria. Vamos con Jaime Obrajero. ¿Qué nos tienes, Jaime? Adelante. Jaime Obrajero, adelante. Parece que no tenemos a Jaime Obrajero. Vamos a hacer una breve pausa. Tenemos más después del corte.
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2: Voy contigo, Jaime Brajero, quedó pendiente.
3: ¿Qué tal, Carlos? Buenas tardes al auditorio. Fíjate que hace unos minutos concluyó un informe que presentó el día de hoy aquí en la Cámara de Diputados, la Auditoría Superior de la Federación. Se trata, Carlos, de un informe de actividades aquí ante la Cámara de Diputados en el que detectó posibles irregularidades por más de 600 millones de pesos. En realidad no es tanto. Incluso dijo que por estas irregularidades presentó ya 21 denuncias penales por daños graves al gasto público en los tres niveles de gobierno de diferentes auditorías desde el 2020 a la fecha. De hecho, dijo que existen 31 expedientes ya de investigación que obran en la Fiscalía General de la República sobre estas posibles irregularidades en estos periodos del 2020 a la fecha. Fíjate, Carlos, que el nuevo auditor, Aureliano Hernández Palacios Cardel, presentó este primer informe de fiscalización que iba a ser de la cuenta pública 2025, es decir, del primer año de gobierno de la presidenta Sheinbaum, pero este funcionario se limitó a decir que habrá auditorías integrales sin dejar de revisar un solo peso, pero que en los próximos informes, como el que habrá en octubre de este año o bien en febrero del 2027, habrá mucha más información de las auditorías del 2025, es decir, del primer año de gobierno de la presidenta Sheinbaum. Este titular del máximo órgano fiscalizador del país ofreció una conferencia de prensa, Carlos, pero declinó detallar concretamente a qué entidades federativas o municipios o dependencias gubernamentales están implicadas en estos posibles anomalías detectadas en el gasto público. Solo insistió en que se trata de 21 denuncias ante la FGR por probables responsabilidades de desvío de recursos. Fíjate que le echamos una rápida ojeada a este informe y bueno, vimos que se trata donde están estas posibles irregularidades en algunas universidades públicas, en algunos municipios de Nayarit, Veracruz y San Luis Potosí, así como de una de las entidades federales, que es el caso de la COFEPRIS. Vamos a escuchar al auditor Aureliano Hernández.
4: Quisiera sumar que hemos dado inicio a 31 expedientes de investigación respecto de entes de los tres órdenes de gobierno. Hemos presentado 21 denuncias penales por un posible daño de más de 600 millones de pesos. A su vez, presentamos ante la autoridad sustanciadora 30 expedientes de responsabilidades administrativas graves derivadas de la detección de colusiones y contratación indebida en procedimientos de contratación pública.
3: Carlos, en lo que sí puso énfasis el nuevo auditor superior fue en que ahora los ciudadanos podrán presentar denuncias en tiempo real, incluso hasta por WhatsApp, de posibles casos de corrupción. Vamos a escuchar lo que dijo sobre ese tema.
4: Creamos la unidad de atención ciudadana, a través de la cual ahora la ciudadanía puede denunciar cualquier irregularidad o acto de corrupción a través de una multiplicidad de medios como redes sociales, correos electrónicos, nuestro portal de internet o incluso a través de mensajes de WhatsApp. Por supuesto, de manera anónima, si así lo prefieren los ciudadanos.
3: Carlos, el nuevo auditor tomó posesión de su cargo apenas en marzo pasado, es decir, tiene poco más de 3 meses en este cargo y dijo que aún no tiene mayores detalles del informe de la cuenta pública 2025. El reporte que tenemos, Carlos.
2: Muy bien, gracias y estamos a tanto.
3: Claro que sí, buenas tardes.
2: Siguiente de Sobremesa.
0: 4.
2: En el nuevo escándalo de Morena, el del amigo de la presidenta Sheinbaum, que fue nombrado director general de Pemex y que apareció en un video golpeando a su esposa, María Felicia Jiménez, la esposa del exdirector de Pemex, Víctor Rodríguez, ya cuenta con protección. La Secretaría de las Mujeres le va a dar acompañamiento, lo confirmó Ingrid Gómez, subsecretaria de esta secretaría, subsecretaria de Una Vida Sin Violencia. Dijo que se iniciará la investigación correspondiente y se garantiza todo el apoyo. Ayer el diputado de Morena, el diputado federal Arturo Ávila, condenó la golpiza que propinó el exdirector de Pemex a su esposa.
5: Debe de llenar de vergüenza a quien lo haga. Es un acto despreciable, es un acto que debe de ser castigado. Por eso yo celebro la reacción inmediata que tuvo el gobierno de México. No se puede tolerar, pero a ver, no lo puede tolerar nadie. Ni Morena, ni los partidos de oposición, ni la sociedad mexicana, nadie absolutamente.
2: En el Partido Verde, aliado de Morena, también tomaron distancia del exdirector de Pemex y cerraron filas con la víctima. es el diputado Raúl Bolaños.
6: Es una pena que siga habiendo este tipo de casos de violencia. Debe de caer todo el peso de la ley sobre esta persona.
2: Vamos al siguiente tema de sobremesa.
1: 5.
2: En Venezuela, la Agencia de la ONU para los Refugiados, ACNUR, alertó que hay una grave crisis humanitaria tras el doble terremoto. Miles de personas siguen sin hogar, necesitan urgentemente comida, agua, medicinas, refugio. ACNUR advirtió que la situación podría empeorar por las limitaciones de infraestructura y logística. Hizo un llamado a la comunidad internacional a redoblar el apoyo y acelerar la ayuda a las zonas más afectadas. Estima que en Venezuela hoy hay 16 mil personas afectadas que han tenido que buscar un nuevo lugar donde vivir o hacerlo en las calles aledañas a sus viviendas. ¿Cómo va la situación este martes? Vamos con Maritrini Mena, corresponsal de W Radio en Venezuela. Maritrini, adelante, muy buenas tardes.
7: Pues Carlos, justamente las necesidades son las que se están viendo ya en estas horas. Por ejemplo, está faltando la gasolina en algunos sectores de La Guaira, y esa gasolina es vital porque se necesita para la maquinaria pesada que está intentando todavía sacar y recuperar personas con vida. Se han registrado algunos rescates que dan un ambrillo de esperanza para las personas que todavía, familiares, están esperando que se detecte vida en esa zona. Y en cuanto a las personas desplazadas, pues se han habilitado parques enteros. Acá en Caracas, en este momento, justo me encuentro en el Parque del Este, que es un parque similar en extensión a Manhattan. Es un parque que tiene un zoológico adentro y tiene mucho verde. Aquí la gente solía venir a trotar, a hacer ejercicio, a incluso visitar a los animales todos los días. Y ahora se ha convertido en un campamento temporal para cientos de familias que están acá. Sobre todo hay muchos niños, y eso es una necesidad muy importante, que necesitan todo. Necesitan pañales, necesitan comida. Las autoridades están tratando de proporcionarles ese espacio en estos parques públicos venezolanos, pero realmente la cantidad de personas que con el paso de los días viene llegando es aún mayor.
2: ¿Cuál es el saldo hasta este momento?
7: Fíjate, las autoridades hicieron un nuevo balance hace poco, hablan de 1.900 fallecidos, han incrementado muy poco la cifra, pero la realidad es que hay muchos desaparecidos. Incluso calculan que ese día del temblor en La Guaira habían 30.000 personas. El gobierno hasta ahora no revela la cifra de desaparecidos, no ha querido decirla. Pero hay muchísimas personas a este punto buscando a familiares en morgues o buscándolas en hospitales o esperando afuera de lo que era anteriormente su residencia. Pues hay unas estimaciones, pero son, por supuesto, extraoficiales, de unas 16 mil personas que estarían todavía buscándose.
2: Ahora, ¿cómo va el tema de la ayuda internacional?
7: Vienen llegando comisiones, van 30 países que han enviado ayuda, que han enviado sus rescatistas, también están llegando provisiones. Lo que pasa es que el aeropuerto internacional que está en La Guaira, el lugar más afectado, también su pista resultó afectada. Entonces hay que hacer una coordinación para que esos aviones con ayuda vayan llegando. Los vuelos comerciales fueron desviados hacia otras localidades de Venezuela. Así que luego de que llegan aquí esas ayudas, que sí están entrando al país, pues también, como te digo, es difícil trasladarla por la falta de equipamiento. O sea, de camiones, no hay suficientes camiones para acceder a esa zona que en algunos casos, en las más lejanas de La Guaira, es muy complicado acceder en este momento por la cantidad de destrozos. Se hablan de, pues, la NASA hizo recientemente una estimación utilizando imágenes satelitales comparándolas con los últimos días, y habla de unos 58 mil edificios afectados, eso, tanto parcial como total, y eso es prácticamente una ciudad en guerra.
2: Qué cosa. Oye, ¿qué nos puedes decir de María Corina Machado? Que había una controversia ahí sobre si la dejaban pasar, si no la dejaban pasar. ¿Qué sucedió ahí?
7: Pues María Corina Machado emitió un comunicado, hizo un video, ella misma advirtiendo que habían cerrado el espacio aéreo de Venezuela para evitar su regreso. Ella dice que está dispuesta a ingresar como sea necesario, que ella va a venir en las próximas horas al país por cuanto ella dice que pues su presencia debe ser inmediata para acompañar a sus seguidores más cercanos. Se ha difundido por parte de la Casa Blanca que hay cierta molestia desde la Casa Blanca de que ella haga eso, sobre todo en este momento de los venezolanos, pero lo cierto es que su propuesta es que va a estar aquí en las próximas horas.
2: Estamos atentos y muchísimas gracias.
7: Muchas gracias a ustedes.
2: Maritrini Mena desde Venezuela. En Perú ya es oficial. La candidata de la derecha, Keiko Fujimori, ganó la presidencia. Ya terminó oficialmente el conteo y se impuso por un estrechísimo margen en la segunda vuelta electoral. Obtuvo el 50.13% de los votos frente al 49.87% de su rival, el izquierdista Roberto Sánchez. O sea, estamos hablando de 26 centésimas. La mitad de la diferencia entre Calderón y López Obrador en la elección del 2006. Con este resultado, Keiko Fujimori, hija del exdictador Alberto Fujimori, peruano, llegará al poder en su cuarto intento. La proclamación oficial está prevista en los próximos días. La oposición, la izquierda, ha cuestionado los resultados y anunció que impugnará el proceso electoral. Y en Estados Unidos, la Suprema Corte invalidó un decreto que había puesto Donald Trump y que buscaba eliminar la ciudadanía por nacimiento. De esta forma, los hijos de inmigrantes sin documentos o con visas temporales que hayan nacido en los Estados Unidos o que nazcan en los Estados Unidos mantendrán la ciudadanía. El presidente Donald Trump, después de que conoció este fallo de la Suprema Corte, instó a su Congreso a actuar de inmediato para eliminar este derecho. Puso en su red social Truth Social: la Suprema Corte mantuvo la ciudadanía por nacimiento, lo cual es muy desafortunado para nuestro país. Sin embargo, podemos corregirlo fácilmente en el Congreso mediante legislación con el apoyo del presidente. Así ha quedado claramente demostrado durante este proceso. No es necesaria una larga y complicada enmienda constitucional. El Congreso debería comenzar hoy mismo a trabajar para poner fin a la costosa e injusta ciudadanía por nacimiento. Esto puso Donald Trump. A ver en qué termina ese debate. Pausa. Ahí están los cinco de sobremesa. Regresamos con todo.
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11: El Mundial de Qatar 2022 será recordado como uno de los más polémicos en los últimos años debido a que Argentina lo ganó de forma misteriosa. Y no nos referimos a los árbitros. La albiceleste no fue el enemigo en esta historia, pues ahora solo tuvieron que defenderse y así contrarrestar los trabajos paranormales que supuestamente los rivales hacían para afectarlos. Los mismos jugadores pamperos, mediante cánticos y bailes, realizaban limpias energéticas y además pedían visualizar la victoria enfocándose en energía positiva. Se vio a los jugadores argentinos encender velas azules con el objetivo de evitar amarres y así congelar la magia negra de sus rivales.
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2: 2:06. ¿Acuerda usted de esa desgracia en Baja California Sur, cuando después del festejo del partido México-Chequia, los aficionados empezaron a zarandear un vehículo, la persona dentro del vehículo atropelló a los aficionados bajaron a esta persona, la golpearon? ¿En qué terminó la historia? Vamos con Germán Medrano, Baja California Sur, y que sirva esto para encender todas las alertas por si hay festejos hoy. Germán, adelante.
30: Gracias, Carlos. Muy buenas tardes. ¿En qué terminó la historia? Pues bueno, lamentablemente falleció este conductor que protagonizó el atropellamiento masivo el pasado miércoles 24, ahí en el corazón de Cabo San Lucas, en Baja California Sur, de nombre Roberto Arellano Acevedo. La muerte fue producto de la golpiza que le dieron quienes se encontraban en la vía pública al momento de ocurrir este incidente. Carlos, la confirmación de este deceso la realizó hace unos momentos el secretario general del Ayuntamiento de Los Cabos, Alberto Rentería, quien dio a conocer que fue el deceso a las 10:43 hora del centro de México de este martes, justo el mismo día en que vuelve a jugar la selección mexicana, Carlos. Por lo anterior, el Ayuntamiento de Los Cabos va a redoblar la seguridad en restaurantes, en bares y en lugares de reunión donde se celebre y se transmita el juego de la selección nacional el día de hoy a las 6:00 p.m. El presidente municipal del destino turístico, José Manuel Larrume, lamentó el hecho dándole el pésame a las familias y agregó que este martes se aplicará un dispositivo de seguridad que va a activarse a partir de las 5 de la tarde y va a concentrarse principalmente en este bulevar donde ocurrieron los hechos, el bulevar Lázaro Cárdenas, que es donde festeja todas las personas cada que hay pues un evento conmemorativo como este. Y bueno, justamente se va a llevar a cabo este operativo de seguridad. También se prevé que haya drones justo también en la zona y mayor concentración de elementos de seguridad, esto para evitar actos de vandalismo que alteren la tranquilidad de los locales y de los turistas. Estas acciones se van a realizar también en conjunto con otras corporaciones de seguridad, Secretaría de la Defensa, Marina y Policía Estatal, todo esto ahí en las vialidades de Cabo San Lucas, San José del Cabo. Aquí en la capital del estado, Carlos, se contempla la presencia activa de elementos de la Policía Municipal que van a estar haciendo recorridos pedestres en unidades en el malecón de la capital. Se va a contar también con un monitoreo permanente del C5 instalado ahí en el malecón de la ciudad, con el uso de drones para supervisar la concentración de personas y detectar oportunamente cualquier situación que pudiera alterar el orden público. Se van a cerrar las vialidades del malecón de la ciudad de La Paz. Esto dependiendo del flujo de asistentes y pues bueno, en todo momento estarán presentes estos elementos. También Protección Civil va a supervisar los aforos de los restaurantes, de los bares, va a haber ambulancias en estas zonas y van a estar atentos de cualquier atención prehospitalaria que se pudiese presentar. La directora municipal de seguridad, Ruth de la Fuente Velázquez, agregó que el área de comercio municipal va a participar con sensibilización en los establecimientos de la zona con el fin de contribuir a la dispersión ordenada de las personas al término del evento, Carlos.
2: Uh-huh. Oye, ¿qué pasó con las personas que golpearon al automovilista que finalmente falleció?
30: Pues justamente las familiares y también algunos otros interesados en redes sociales han dado a conocer fotos ya justamente de quienes estaban rodeando este auto y obviamente el tema, según nos comentan, pues hace apenas unas horas, pues va a trascender a esta carpeta de investigación que tiene la Procuraduría General de Justicia del Estado para, pues bueno, dar con los principales responsables de estos hechos y obviamente no sabemos cuántos pudiesen estar involucrados respecto a una primera investigación y a las imágenes que se tienen del hecho, pero lo que sí es de que la carpeta continúa abierta. Yo creo que en las próximas horas nos van a dar a conocer justamente más información al respecto, Carlos.
2: Muy bien, gracias y estamos al pendiente, Germán.
30: Muy buenas
2: tardes.
30: Desde
2: Baja California Sur, son las 2:10.
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2: Bueno, hoy hizo el anuncio Donald Trump, bueno, no hizo el anuncio, se filtró en Reuters, pero pues tiene buenas fuentes Reuters, que Donald Trump no iba a jalar, que literalmente Donald Trump iba a anunciar mañana que no dará prórroga al T-MEC con México y Canadá. ¿Qué tan grave es esto? Vamos a preguntárselo a Ildefonso Guajardo, uno de los negociadores del T-MEC. Muchísimas gracias por tomarnos la llamada. Muy buenas tardes.
0: Hola, Carlos. Buenas tardes. Pues yo creo que esto ya lo teníamos previsto, ya lo asimilaron los mercados. Ya sabíamos que mañana Estados Unidos no está de acuerdo con relanzar por 16 años el tratado. Y lo que va a pasar es que nos mantendremos en un continuum de negociaciones hasta que Estados Unidos se sienta satisfecho para poderlo relanzar. Esto puede ocurrir en el 26, en el 27. Esperemos que esto tampoco nos lleve a aceptar un mal arreglo, pero eso yo creo que los mercados ya lo tenían descontado.
2: ¿Es grave esto para México? ¿Puede prolongarse 26, 27, 28, 29? ¿Qué pasa mientras con el tratado, etcétera?
0: El tratado sigue en vigor, Carlos, hasta el 2036, o sea, su vigencia es de 16 años. La única manera que tenga muerte súbita es que vía otra cláusula que existía desde inclusive el tratado anterior, los Estados Unidos anuncie que se retira, cosa que no va a ocurrir, porque es evidente que hay costos políticos para Donald Trump el hacer un anuncio de esa naturaleza.
2: O sea, cada que Donald Trump agarre y dice, no, yo no quiero el tratado, pues le podrías decir, pues órale, ahí está, usa esta herramienta, cancélalo, a ver si tienes, ¿no? Y no lo hace, ¿no?
0: No lo hace. De hecho, a él no le gustaba que la única manera de poder renegociar sea la amenaza de la salida, porque sabe que esa amenaza no es creíble con un acuerdo que tiene tanto respaldo dentro de sus propios electores en Estados Unidos. Entonces, sin embargo, él es el que se inventa este tema del sunset, acuérdate que así le llamaban, y que ellos querían una muerte súbita cada 5 años, que se terminara. Lo que terminó siendo es lo que yo le llamo un sunrise, cada 6 se puede renovar por 16 más, y en este caso pues estaremos dialogando hasta que se logre, ya sea con Donald Trump o con otro presidente.
2: Ya, pero el punto es que entra una etapa de negociación con la idea de que al final de esa negociación se renueve 16 años, ¿no?
0: Así es. Si Estados Unidos de alguna manera llega a estar conforme con los cambios que quiere hacer en el acuerdo, cosa que tampoco está tan fácil, dado que lo que ha puesto en la mesa pues tampoco es algo que nos convenga, ¿no? O sea, que la mitad de un auto se eche en Estados Unidos, que de alguna manera no puedas exportar productos frescos a menos de que ellos no estén en producción, son locuras que claramente parten el acuerdo, ¿no? Y nos quitan beneficios.
2: Esto que está filtrando Trump, en una escala del 0 al 10, donde 0 es nada grave y 10 es gravísimo, ¿qué tan grave es?
0: Mira, yo te diría, o sea, es el problema es que seguiremos con la incertidumbre, el daño lo está ocasionando, nos pone una situación, pues estamos en 6, ¿no? O sea, ¿por qué 6? Porque ahorita 2/3 partes del acuerdo sigue funcionando. Tan es así que estamos aumentando las exportaciones. Ya.
2: Muchísimas gracias, Ildefonso Guajardo, por estos minutos para W Radio. Muy buenas tardes.
0: Gracias, Carlos. Te mando un abrazo.
2: Hasta luego. Uno de los negociadores del T-MEC fue secretario de Economía, 2:15.
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16: En una casa de la localidad de Murphy, en Argentina, alguien tocó la puerta a la 1 de la mañana. Marcelo Bielsa y Jorge Grifa buscaban nuevos talentos. Alguien les habló de un joven de 14 años que jugaba en ese pueblo rural de menos de 3.000 habitantes. Su nombre, Mauricio Pochettino. El encargado de la gasolinera fue quien le dijo a Bielsa dónde vivía. Quiero ver jugar a su hijo para llevármelo a Newell's, les dijo a sus padres. Y ese fue el inicio de una larga historia que los reunirá en el Mundial como dos consagrados. Pochettino, al frente de Estados Unidos, dura labor, y Bielsa al frente de Uruguay. Podrían verse las caras en el camino. Les saluda Francisco Javier González.
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2: .220. Ya llegó el duende.
19: Y al final, así ya nadie se va a dar cuenta, Eli. Tú dices, ¿qué? Ah, no, llegó una llamada.
2: No puede ser, duende, ya está usted en el tráfico, no puede
19: para
2: ser.
19: Que yo, para que
2: duende,
19: yo me
2: gane. Duende, está usted al aire. Lo estamos duende, escuchando, lo estamos detectando.
19: Duende, balón,
20: estamos al aire, duende.
19: Para que yo me gane el paquete de Adidas.
20: No.
19: Que te respondieron bien, que son los tres goleadores del equipo mexicano, para que me gane el paquete. Nadie se va a dar cuenta, no le comentes a Carlos. Tramposo, no le digas tampoco.
20: Ya te escuchó Carlos y el mundo entero, duende.
2: Gusto de la radio, no hay delito en el que no esté
19: hermano,
2: metido. ¿Qué cosa?
19: Hermano querido, hermano, aquí, hombre, aquí checando la información. Ajá. Como siempre, al pendiente. Areli Paz, qué gusto saludarte, qué gusto. Ya apenas estamos ahorita al aire, ¿verdad? Apenas ahorita estamos de vuelta.
2: Ay, no se haga. Ay, Dios. Traficando. Ay, Dios. Y cuéntenos qué trae, duende.
19: Charlie, hermano, bueno, pues se llevó a cabo el Parlamento Infantil 2026 en la Cámara de Diputados, este ejercicio democrático en el que se invita a los pequeños, a los niños, para fungir como legisladores. Y se ponen ahí a debatir propuestas, alzan la voz por su comunidad, etcétera, etcétera, etcétera. Y en esta ocasión, una pequeña llamó la atención por su discurso. Estefanía Juárez Briceño, una estudiante de quinto de primaria de Culiacán, Sinaloa, que de plano, pues llegó al Parlamento Infantil y dijo la realidad, meramente la neta, la verdad de lo que está viviendo su estado, su municipio, la tragedia de Sinaloa que simple y sencillamente no para, no se detiene. Ahí está la realidad. Habló de la violencia que está viviendo Culiacán, de los grupos criminales también, de cómo pues los obligan a abandonar sus hogares, a las familias. Vamos a escuchar cómo lo dijo Estefanía Juárez, porque dejó a todos callados literal en la Cámara de Diputados, hablando del temor que tienen los pequeños, incluso de ir a la escuela, porque ya no tienen la seguridad hasta de regresar. Escucha, por favor.
21: Como niños, deseamos vivir sin violencia, jugar y estudiar con tranquilidad. Sin embargo, en Sinaloa, la violencia se ha cobrado un monstruo que nos acecha cada día, donde los grupos criminales y constantes enfrentamientos armados nos han mantenido sumidos en el miedo y la incertidumbre, obligando a muchas familias a abandonar sus hogares en busca de un lugar más digno para vivir. En mi municipio, el temor al fuego cruzado nos ha arrebatado en varias ocasiones la oportunidad de asistir a la escuela, vulnerando nuestros derechos a la educación. Más grave aún, la violencia ha cobrado la vida de decenas de niñas y niños indefensos.
19: Qué fuerte de verdad, hermano, un mensaje lapidario, pero que revela el México que tenemos. Y pues pide, Estefanía, que la niñez y las familias pues puedan estar tranquilas. Charlie, en otro tema, pues te cuento de Rafael Marín Molineo. Sí. El ex titular de aduanas, ya sabes, hermano, aquí todos se despachan con la cuchara grande. El periodista Jorge García Orozco, de MX, revela cómo este personaje, Rafael Marín Mollinedo, primo, ¿te acuerdas de Nico, el que era chofer de López Obrador? Claro, cuando andaba en Zurito, ¿no? Bueno, pues Rafael Marín Mollinedo reportó que ganó 21 millones de pesos nada más el año pasado. Esos fueron sus ingresos. Además, reportó 5 propiedades, incluidos 2 departamentos de superlujo. O sea, nada más como comentario, dice que obtuvo más de 7 millones por actividad financiera. O sea, sí, en abierto, casi hago mis negocios, ¿no? Y que vendió un inmueble por 9 millones de pesos. Este personaje es el que era titular de aduanas, Rafael Marín Mollinedo, durante todo este tema del huachicol fiscal. Y te digo, 2 de sus propiedades son departamentos de casi 700 mil dólares, 13 millones de pesos, el último, por cierto, adquirido en 2020, cuando todavía era funcionario del gobierno federal en la administración de López Obrador. Entonces, pues el morenato se sigue llenando más y más. Apenas hablábamos de Gertz Manero y su fortuna inexplicable. Sí. Bueno, pues tal vez sumémosle ahora a Rafael.
2: ¡De regreso Marín a las cloacas!
19: ¡Regresaré!
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2: Vamos a enlazarnos hasta Venezuela con Marco Antonio Franco, subcoordinador nacional de socorros de la Cruz Roja Mexicana. Marco Antonio, muchas gracias por tomarnos la llamada. ¿Cómo están las cosas por allá? Muy buenas tardes y felicidades por su trabajo.
0: Gracias, Carlos. Buenas tardes. Estamos trabajando en estos momentos en rescatar a un paciente con vida. Ha sido complicado, ya que se encuentra en la parte de un sótano, un estacionamiento con 8 pisos de derrumbe encima. Tenemos 3 días en este trabajo. Afortunadamente hemos tenido contacto con él y ya es, en unos minutos, máximo una hora, podemos decir que estará afuera.
2: ¿Cómo? ¿Qué cosa tan extraordinaria? A ver, platícanos un poco cómo lo detectaron, cómo se llama, cómo hicieron el vínculo con él.
0: Fíjate que lo que pasó es que estábamos trabajando en una cercana y unos compañeros de la Cruz Roja costarricense.
2: Uh-huh. A ver si logramos recuperar la comunicación porque pues hay que entender, está en la zona cero de la desgracia, pero lo que sabemos es que

0: niños, pues bueno, nos dimos cuenta que el paciente podía hablar y que se podía comunicar. Desde hace 3 días hemos estado comunicándonos con él. Apenas ayer le pudimos pasar agua en el orificio y se ha estado recuperando ya, pero está con humor a pesar de las circunstancias y estamos ya nada más a la espera de algunos metros más para poderlo ya liberar.
1: ¿Cuántos años tiene Hernán? Hernán se llama, ¿verdad?
0: Sí, Hernán tiene 42 años, es lo que nos dice, que es residente de aquí de la zona de la, la parte costera de Vargas, que es el estado donde se encuentra la mayor destrucción, y pues bueno, nos dice que no quiere que le avisemos a su familia hasta que se encuentre liberado.
1: ¿Cuántas horas llevan trabajando para sacarlo?
0: Actualmente estamos casi por cumplir 72 horas aquí en la zona con ese mismo caso.
1: ¿Qué tan difícil es sacarlo? Es decir, ¿qué es lo que lo ha vuelto complicado? Ay, perdimos la comunicación otra vez. Bueno, vamos a ver si lo logramos. Esto tiene que ser así, ¿no? Por goteo, porque se complica muchísimo la comunicación en la zona cero allá en Venezuela. Pues ya sabe cómo está el tamaño de la tragedia, el tamaño de la desgracia. Pero imagínese, están a unos minutos, recuperamos la comunicación. ¿Qué es lo difícil de sacarlo? ¿Por qué les ha tomado tanto tiempo?
0: El edificio se colapsó por dentro, está completamente colapsado. Por desgracia cayó exactamente en la zona donde él trabajaba en una caseta de vigilancia y un estacionamiento. Y es muy complicado llegar a avanzar 40 centímetros. Cada 40 centímetros nos toma unas 2 o 3 horas, porque casi el trabajo es artesanal debido a la inestabilidad del edificio.
1: Oye, nos decías hace un rato, ¿ser flaco no importa? O sea, ¿no es más fácil salir si eres flaco?
0: Sí, sí, literalmente sí. Tenemos que hacer el espacio físico, más, ¿no? Chico, pero literalmente nos agrada porque el señor tiene todavía esa manera de pensar a pesar de estar tantas horas atrapado en un espacio de ese tamaño, ¿no? Casi no se puede mover.
1: O sea, desde hace 130 horas solo ha tomado agua, ¿es lo único?
0: Sí, solo ha tomado agua. Hemos estado dando suero a través de un médico del equipo de Chile que está atendiendo constantemente. Cada cierto tiempo le damos hidratación. No hemos podido pasar comida, pero bueno, ya estamos muy cerca y ya se dará atención inmediatamente cuando salga. Claro.
1: Oye, nos decías que está de buen humor. A ver, ¿qué les platica o les ha hecho bromas? ¿Cómo está la parte del ánimo? Sí. Que me imagino es importantísimo estar bien, ¿no?
0: Sí, hay psicólogos que han estado platicando con él, lo mantienen, compañeros de nosotros que han estado platicando con él. Te podría contar que hizo muy buena relación con un compañero de nosotros porque le dijo que iba a regresar por él. Y unas horas después nos vamos turnando en equipos para estar entrando de varios países, entre ellos el equipo de la Cruz Roja Mexicana. Y cuando nuestro compañero volvió a entrar, dijo, qué bueno que regresaste, pensé que me ibas a abandonar. Entonces tiene ese tipo de mentalidad todavía, a pesar de lo que está viendo, abierta, y la verdad es que escuchamos mucho mejor ya una vez que se está pudiendo hidratar.
1: ¿Cómo podemos ayudar desde México? ¿Qué les podemos mandar? ¿Qué necesitan?
0: Pues la verdad es que es complicado que lleguen las cosas aquí. Los servicios generales están cortados, no hay agua, no hay luz. A pesar de ello, quisiera contar, Carlos, que la gente se ha portado de maravilla, ¿no? O sea, como mexicanos, han estado apoyando, están presentes, durante las madrugadas nos ofrecen cafecito, platican con nosotros, nos dan mucho las gracias a todos los equipos que están trabajando aquí. Para que te des una idea, hay más de 500 rescatistas aquí en este rescate, que ha sido súper complicado. Yo diría que apoyaran de forma económica para que llegara rápidamente a través de las cuentas bancarias, de las organizaciones, por supuesto, de la Cruz Roja Mexicana, que están colaborando en la zona.
1: Marco Antonio, ¿a cuánto estamos de que puedan sacar a Hernán? ¿Qué le calculas?
0: Más o menos estamos como a un metro. Falta quitar un pedazo del techo de la caseta, que es donde trabajaba, y ya una vez que lo revise el médico antes de movilizarlo, calculo más o menos que en ese metro nos llevaremos una hora y cuarto, hora y media, y ya podríamos estar dando la buena noticia de que después de tantas horas que lleva

0: soterrado, podrá salir para recibir atención médica.
1: Qué historia, Marco Antonio, qué historia. De verdad, felicidades por lo que están haciendo. Te agradezco muchísimo que nos hayas tomado la llamada. Te mandamos un abrazo, son un orgullo para México y suerte, suerte que esta historia de Hernán tenga final feliz.
0: Claro que sí, estamos seguros que así va a ser y muchas gracias.
1: Hasta luego. Marco Antonio Franco es subcoordinador nacional de socorros y líder de equipo de USAR, que es Urban Search and Rescue, de la Cruz Roja Mexicana. Está ahí trabajando en La Guaira, Venezuela. ¡Qué cosa! ¡Qué historia! 2:32.
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1: Arráncate, mi querido Beto, te escuchamos.
4: Con todo gusto, Carlos, seguimos aquí frente al estadio cuando estamos a 4:30 del partido. México buscando su primera victoria en duelo de eliminación directa desde el de México 86 contra Bulgaria, exactamente 40 años y 2 semanas. Carlos, lo que se ha vivido en esta ronda de 16avos de final, no ha habido un partido dirimido bajo un marco holgado. El drama ha estado a cada instante, pero lo de ayer, qué cosa. Lo que pasó entre Países Bajos y Marruecos. Respecto al equipo naranja, ¿qué manera de renunciar a su esencia? Era el fútbol del toque, era el fútbol de la posesión, era el fútbol de la dinámica. Y ayer fue un equipo parapechado, esperando completamente. El Marruecos del Mundial pasado, que era el que esperó a España y lo desquició, esperó a Marruecos y lo desquició, es ahora el Marruecos que propone. Y Países Bajos atrás, los ataques a esta selección naranja de glorias de su fútbol, como Ruud Gullit, los ataques de glorias de su fútbol como Wesley Sneijder han sido incesantes porque Holanda no jugó como Holanda. Mención aparte, Marruecos trae un proyectazo. Logró sacar el empate en la última instancia del partido, llevarlo a la prórroga y luego en los penales, atípicamente, con muchos fallos, sin siquiera atinar a la puerta y muchos postes. Finalmente, la figura de Bonu, de los mejores guardametas para penales y en general, el portero marroquí de profunda carrera en España, termina llevando a Marruecos a imponerse y echar fuera.
1: Oye, otra vez bajo. El portero factor, ¿no? Como lo fue en Qatar.
4: Es un porterazo. La verdad es que Bono lo que dejó en Sevilla fue tremendo. Ahora está en Arabia Saudita jugando. Es un tipo que además en los penales es muy certero. No se vence. Sorprende al tirador. El último cobro de Países Bajos, Carlos, en el que solamente parado ataja, si tú lo hubieras visto con el portero tirado al otro lado, hubieras dicho qué bien la colocó. Pero la virtud es haber aguantado y haber echado ese estirón para contener el disparo y así Marruecos está avante y Países Bajos otro fracaso más y otra vez en penales, como el Mundial pasado a manos de Argentina, como en 2014, también bajo esa instancia.
1: Esos traen peor maldición que nosotros fuera. Con los penales, ¿no?
4: Sí, claro, ¿quién sabe por qué? ¿Qué cosa de penales? No, no sé qué traigan ellos, que justamente ayer el aniversario, bien decías tú que pues en Monterrey la gente coreaba, él no era penal y la gente favorecía al conjunto marroquí. Carlos, pero también ayer el drama de Alemania quedó fuera a manos de Paraguay y las críticas, voy a leer una en específico de una leyenda total de lo que era el fútbol alemán, de gallardía, de personalidad, de temple, el gran Lothar Matthäus. Chécate las palabras. No se puede llevar la camiseta de Alemania y jugar con tan poca urgencia, tan poca agresividad y tan poca convicción. Paraguay luchó por cada balón como si en ello le fuera la vida. Alemania se vio nerviosa, pasiva y sin ideas ante la presión. Palabras lapidarias, pero es cierto.
1: Brutal, brutal.
4: Lo que dice de personalidad, lo que dice de agresividad, lo que dice de convicción, lo que dice de urgencia, eso era Alemania. Alemania llevó ayer los penales al territorio en el que decías, esa es Alemania. La experta en escapismo cuando su ataúd parece tener los clavos completos y ya está enterrado. Pues Alemania cuando tenía el escapismo tras levantarse obligada a que errara 2 penales Paraguay y ellos acertaran, tenía ese marco León Goretzka. Un futbolista que supuestamente es de experiencia, personalidad en el Valle, en la selección, se negó a tirar el penal. Una no le contestó a Joshua Kimmich. La otra, nada más sin verlo, dijo no. Apareció Jonathan Tah, que me parece tiene más mérito el que lo intenta que el que se esconde, y nunca había tirado un penal en un partido oficial, un defensa central, y la terminó volando. Resaltar el penal definitivo de Paraguay, de Canale, quien jugara en el Querétaro en México, pasara por nuestra liga. Sin gran ruido, sin gran suceso. Hoy, Carlos, Noruega ya echó fuera a Costa de Marfil. Otro partidazo, ganaba 1-0. Empató el cuadro marfileño, vino de atrás para el gol de Haaland en los últimos 4 minutos, otro partido al límite. Francia-Suecia está por comenzar. Francia pone en el ataque la artillería. Dembélé, Olise, Barcola y Kylian Mbappé. Carlos.
1: Qué cosa, no digas más. Gracias, mi querido Beto Lati, te mando un abrazo.
4: Encantado, reiterar, estamos aquí en el estadio a las 3 con Claro Sports por W, a las 4 con la delantera y a partir de las 6 la transmisión por la gran cadena W. Tendré el privilegio de participar de este México-Ecuador, Carlos. Saludos.
1: Maravilloso, los estaremos escuchando. Gracias, Beto Lati. 2:37.
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8: Vamos a quitarnos la mirada al ombligo, vamos a hablar de algunos de los temas que están en el tablero de la geopolítica internacional y se reflejan en las portadas de los diarios más influyentes del mundo. La ola de calor en Europa es la peor jamás registrada, dicen los investigadores. Lo cita en su portada el Washington Post. Dice que este nivel de calor extremo habría sido prácticamente imposible hace 50 años. Millones de personas se están sofocando en Europa bajo la peor ola de calor jamás registrada, sobre todo por los aumentos de temperatura que impulsa el cambio climático. Hace 50 años, dicen, hubiera sido absolutamente impensable llegar a lo que hemos llegado. ¿A qué hemos llegado? Ahí le va. Más de 1.300 personas muertas por el calor hasta el día de hoy en Europa. 1,000 en Francia. 327 en España. Luego baja bastante los demás. 7 en Alemania, 5 en Italia. Pero sobre todo el tema de Francia y España está verdaderamente atroz a consecuencia del calor. Sin ir más lejos, hoy en su portada, el diario New York Times publica que la infraestructura en Europa se está derritiendo. Así lo dice tal cual. Las redes ferroviarias de Europa Occidental quedaron gravemente afectadas por el calor y esto amenazaba con deformar las vías. Entonces, imagínense el peligro de accidentes. Varios reactores nucleares en Francia tuvieron que ser apagados o redujeron su actividad porque el agua de enfriamiento que estaban descargando en los ríos se estaba calentando demasiado. Los museos redujeron sus horarios porque no podían controlar el calor. En una planta automotriz francesa, los líderes sindicales convocaron una huelga afirmando que las condiciones en la línea de producción se habían vuelto insoportables. Los cortes de luz han dejado sin suministro eléctrico a cientos de miles de personas en Francia. El calor ha penetrado incluso en los departamentos de muros gruesos y ha convertido a las ciudades en auténticos hornos que no se enfrían ni durante la noche. Los europeos han salido en la noche a dormir a los parques o se han lanzado frenéticamente a las fuentes, a los ríos, a comprar aires acondicionados. Los que pueden y tienen lana buscando refugio en los hoteles. No. Condiciones verdaderamente críticas en Europa a consecuencia del calor. Oiga, fíjese que apareció un gráfico muy interesante en el New York Times el otro día porque hicieron un estudio tratando de explicar por qué habían aumentado tanto los atropellamientos, la muerte de personas por atropellamientos. A partir concretamente del 2009. Del 2009 a la fecha, 2026, el número de peatones muertos por atropellamiento ha aumentado en los Estados Unidos 75%. En otros países ricos del mundo no había pasado, no ha pasado esto que ha sucedido en los Estados Unidos. Y entonces, pues empezaron a pensar que en el tema del alcohol, que sí es un factor, que en el tema de las distracciones al manejar, particularmente el tema de los teléfonos celulares, etcétera, etcétera. Pero hubo algo que descubrieron que no se imaginaron que podía ser el factor. Y es el engrandecimiento de los coches. Imagínense eso. Resulta que han crecido el tamaño de los vehículos en promedio en los Estados Unidos. Y entonces te dice, en 2002, el vehículo promedio tenía el cofre a 66 centímetros del suelo. Para 2014, o sea, 10 años después, el cofre ya estaba, no en 66, en 91 centímetros del suelo. Para 2022, es decir, 8 años más tarde, estaba a 120 centímetros del suelo. Es decir, ¿por qué? Porque cada vez, o sea, pasamos del coche compacto a las camionetitas, a las camionetotas en los Estados Unidos. Y esto, ¿en qué ha derivado? En que es un factor muy importante que no se había estudiado, el tamaño de los coches como factor en la muerte de personas por atropellamiento. Fíjese que apareció en la portada del Wall Street Journal una denuncia sobre prácticas brutalmente racistas y discriminatorias en Sudáfrica. Resulta que ciudadanos sudafricanos de raza negra están utilizando látigos, lanzas e incluso palos para pegarles a extranjeros también de raza negra, pero de otros países que llegan en migración buscando mejores oportunidades en Sudáfrica, que es una de las economías más sólidas del continente africano. Y entonces está denunciando y dicen, a ver, ustedes, los sudafricanos negros que sufrieron tanto el racismo y la discriminación, Mandela, caray, ahora están haciendo esto. Lo denuncia el Wall Street Journal en su portada. Y con esto nos quitamos la mirada del ombligo.
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6: El resumen de lo que tenemos justo en este momento. Arely Paz, vamos contigo.
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10: 2:49 PM, la información en W Radio. En la mañanera, el secretario de Salud, David Krasenovich, reconoció que en el Hospital Infantil de México se detectaron 18 millones de medicamentos caducados.
11: Fueron caducados durante un periodo de varios años. Entonces, al llegar a la administración, el nuevo director del Hospital Infantil hizo una evaluación de los medicamentos que se habían acumulado durante varios años y estaban caducos. Esa cifra que usted trae es correcta y existe una investigación en proceso precisamente para determinar por qué se fueron quedando esos medicamentos.
10: La presidenta enfatizó que hay una investigación en curso sobre este caso.
12: En el caso del infantil, lo primero que hay que ver es de cuándo estaban caducados los medicamentos y cuándo se adquirieron. Segundo, si hubo dolo, digamos, que se compró de más medicamento que no iba a ser utilizado, o si era un mecanismo en donde medicamentos que caducaban en un cierto rango, pues sencillamente no pudieron sacarlos de los almacenes. Entonces, tiene que revisarlo ¿quién? La Secretaría Anticorrupción y de Buen Gobierno. Y una vez que haga ese análisis, pues las sanciones correspondientes.
10: Rocío Jardines, volvemos contigo al FanFest. Ya hay más ambiente.
13: Así es, Arely, bueno, sigue llegando gente aquí en el Zócalo para ingresar al FanFest, donde han pues continuado las porras en favor de México, la gente bailando en cada momento posible y afirmando que esperarán hasta que acabe el partido, Arely, donde esperan salga triunfante la selección mexicana. Vamos a escuchar.
15: Sí, hola, soy Carla Rangel.
13: ¿Quién viene hoy?
15: Ay, con mis amigas, Brenda y Sara. Llegamos a la una. Increíble la experiencia y seguramente va a mejorar mucho las próximas horas.
13: ¿Te vas a quedar hasta el final del partido?
15: ¡Claro, sí! ¡Apoyando a México!
13: ¿Qué tuviste que hacer para venir? ¿Qué dejaste?
15: De todo el trabajo, pero bueno, después nos recuperamos.
13: Y bueno, comentarles que hay dos ingresos solo por la calle de 20 de noviembre y 16 de septiembre. Las personas pasan por distintos filtros de revisión, sobre todo de las mochilas. Sí se permite el ingreso de paraguas, banquitos, algunas sillas, también agua, siempre y cuando no traiga ningún tipo de etiqueta. No se permite alimentos, pues ni bebidas alcohólicas a ese FanFest. Arely, y seguiremos muy pendientes. Hasta aquí mi reporte.
10: Muchísimas gracias, Rocío. Estaremos pendiente de todos los reportes que tengas a lo largo del día. Buenas tardes. En W Radio, Marco Antonio Franco, subcoordinador nacional de socorros y líder del equipo Urban Search and Rescue de la Cruz Roja Mexicana desde La Guaira, Venezuela, nos contó cómo van las labores de rescate. Dice que ha sido muy difícil por la cantidad de destrucción que hay en este momento, que trabajan en un edificio que se colapsó sobre una caseta de vigilancia y desde hace 72 horas están guardando la esperanza de sacar, pues, de entre los escombros a un hombre llamado Hernán.
5: Nos dimos cuenta que el paciente podía hablar y que se podía comunicar. Desde hace 3 días hemos estado comunicándonos con él. Apenas ayer le pudimos pasar agua en el orificio y se ha estado recuperando. Ya te podría decir que hasta nos ha explicado que es una persona delgada y piensa que por ser delgado puede salir más rápido, pero está con humor a pesar de las circunstancias y estamos ya nada más a la espera de algunos metros más para poderlo ya liberar.
16: Hernán se llama, ¿verdad?
5: Sí, Hernán tiene 42 años, es lo que nos dice, que es el residente de aquí de la zona de la parte costera de Vargas, que es el estado donde se encuentra la mayor destrucción, y pues bueno, nos dice que no quiere que le avisemos a su familia hasta que se encuentre liberado.
16: ¿Cuántas horas llevan trabajando para sacarlo?
5: Actualmente estamos casi por cumplir 72 horas aquí en la zona con el mismo... con ese mismo caso.
10: Hasta aquí la información, Carlos.
6: Gracias, Arely.
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6: Muchas gracias, Arely Paz, por todo el día de hoy.
10: Gracias, coman rico.
6: Gracias, querido duende. Impresentable del duende. Muy buena tarde.
17: Igualmente, querido Charlie, buena tarde.
6: Y sobre todo, muchas gracias a todos ustedes por habernos escuchado. A nombre de todos los que hacemos este programa, mañana en punto de la 1 aquí les esperamos. Soy Carlos Loret de Mola. Muy buenas tardes.

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14: El Mundial de 2026 ha dejado grandes historias con las selecciones debutantes. Curazao y Cabo Verde son dos países que están escribiendo páginas importantes. Cabo Verde en su debut consiguió un valioso empate frente a una de las favoritas, España, y en la segunda jornada volvió a igualar ante Uruguay, demostrando que puede ser un rival complicado. Por su parte, Curazao ha demostrado una gran evolución en esta Copa del Mundo. En la primera jornada hizo historia al marcar su primer gol en un Mundial y en la segunda consiguió su primer punto tras empatar sin goles frente a Ecuador, dejando claro que también puede poner en aprieto a selecciones de mayor jerarquía.
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21: Esta noche es el partido más importante para la selección mexicana. El equipo de Javier Aguirre recibe a Ecuador en el Coloso de Santa Úrsula por el pase a octavos de final. El Mundial se quedó sin Alemania y Países Bajos. Hoy Costa de Marfil vendió cara a la derrota, pero al final Noruega, comandada por Erling Haaland, consiguió el triunfo y el pase a la siguiente ronda. 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
8: Llegó el día tan esperado y se pinta de verde esperanza las calles de la República Mexicana con la gente y con un sol que sale después de una madrugada repleta de lluvia, donde las tormentas y los relámpagos avecinaban un día complicado para transitar, para poder llegar a todos estos eventos sociales, a donde usted quiera que se vaya a reunir para disfrutar de este día, porque hay un duelo que es imperdible. Y hay un solo corazón que hoy se pinta de verde, blanco y rojo tricolor. A nombre de todo el equipo de trabajo en W Radio y Claro Sports, les damos la bienvenida. Soy Javi Sol y estamos ubicados en las faldas del Museo Soumaya, Plaza Carso, para llevarles en esta ocasión todo el reporte, el más completo, de qué está sucediendo en las distintas zonas de nuestra capital, donde se espera que en el Ángel haya festejo, que no se duerma, donde también en el Zócalo habrá un evento gigantesco y, por supuesto, si usted ya está en ruta para el Estadio Ciudad de México, lo vamos a acompañar con todo el reporte alrededor en este programa. Así que todo listo para que sea una gran fiesta, porque esta noche juega México ante Ecuador. Estaremos también enlazándonos en el Centro de Alto Rendimiento, donde se ha concentrado desde hace mucho tiempo nuestra selección, y también todo lo que se ha hablado alrededor del hotel de concentración de la selección de Ecuador. Los aficionados que tuvieron serenata anoche, y con todo este ruido extracancha que se ha generado por el tema de los boletos, que si era responsabilidad de la FIFA, que si era responsabilidad de la Federación, a final de cuentas hoy habrá un partido y habrá uno que quede eliminado. México y Ecuador se vuelven a encontrar después de lo que ocurrió en la pasada Copa América. Así que vamos a saludar a mis compañeros que se encuentran listos ya muy cerca en las inmediaciones de este Estadio Ciudad de México. Tuve el gusto de acompañar y de estar en esa zona recorriendo desde temprano, y creo que ya han sido muchos los juegos, ya la operación está completa, así que usted simple y sencillamente quédese con nosotros para todos los reportes. Hay muchas zonas en la ciudad donde pueden acudir con la organización directo de la FIFA, y si tiene sus boletos, pues puede llegar directamente hasta la zona cercana al estadio. Y reitero, el tema de que no llueva, pues también ayuda mucho a todos estos accesos. Está pegando fuerte el sol en la ciudad y ya desde muy temprano la gente puede entrar. 3 horas antes del evento, es decir, a partir de las 4 de la tarde, se van a abrir las puertas en las inmediaciones de este estadio. Así que si usted ya está en ruta a Tlalpan, recuerde que es un kilómetro a la redonda, el punto más cercano. Habrá que caminar. La recomendación es que se hidrate, que lleven protector solar y no llevar objetos que estén prohibidos, como sombrillas, paraguas, cinturones y demás, para que podamos disfrutar de una gran fiesta. Más de 80,000 personas se esperan en los alrededores también de este estadio, que reitero, desde muy temprano, con todos los protocolos. Si usted va a llegar por Periférico, si va a llegar por Calzada de Tlalpan, atienda todos los consejos de las autoridades para que pueda entrar a los puntos oficiales de la FIFA. Bueno, platiquemos acerca también de lo que ha ocurrido en los 16avos de final, y es que la selección de Noruega es uno de los que también ya clasifica. Usted recordará que el pasado domingo en Los Ángeles avanzó el conjunto de Canadá, ganándole a Sudáfrica, y ayer tuvimos varias sorpresas. Todo comenzó con el partidazo entre Japón y Brasil, la voltereta de los de Carlo Ancelotti, aparece Casemiro y también lo termina por hacer Martinelli, y la verde amarela se clasifica. Paraguay derrotó al conjunto de Alemania, un auténtico campanazo, la selección guaraní que había comenzado su andar perdiendo contra los Estados Unidos y que al borde de la eliminación, pues Paraguay se repuso y en penales terminan eliminando a una Alemania que no solo perdió contra Ecuador, el siguiente rival del tricolor, en el último partido de grupos, sino que ahora también en penales quedan fuera. Se consuma también en Monterrey, en lo que fue el partido 11 en nuestro país, el último para la ciudad allá en la Sultana del Norte, duelo vibrante, el empate entre Países Bajos y Marruecos, y termina siendo un empate que culmina en penales para que la selección de Marruecos elimine a los Países Bajos. Se confirma entonces el duelo entre Canadá y Marruecos. Paraguay espera al ganador de Francia-Suecia, duelo que usted puede disfrutar con nosotros en el 7:30 AM y que estará más adelante como todo el mundial a través de nuestra señal. Y otro duelazo que se confirma es que la victoria de Noruega termina por darle ese pase 2-1, 2-1 sobre Costa de Marfil y terminan por eliminar al conjunto africano. Así que Haaland y Vinicius se verán las caras. Por cierto, lo de Haaland es brutal, ¿eh? Termina ya por conseguir 5 goles en sus primeros 3 partidos. Saludamos a nuestros compañeros en la terraza. Ya los escuchamos, muchachos, en las inmediaciones del Coloso de Santa Úrsula. Las calles hoy se pintan de verde esperanza. Adelante.
19: ¿Cómo estás, Javi? Qué gusto saludarte desde el Coloso de Santa Úrsula, Estadio Ciudad de México, Estadio Azteca, de este inmueble que está a nuestras espaldas, Capi Beltrán, también con Alberto Lati, muy bien acompañado, y un gran equipo de trabajo aquí de W Radio y de la gran cadena W, Claro Sports, haz claro por W Deportes. No hay pretexto, Capi, ya vengan en el coche, en el celular, estén en su sala, en la oficina, donde estén, Capi, estamos ya en el lugar donde hoy México puede hacer historia y puede ganar después de 40 años un duelo de eliminación directa en una Copa del Mundo. ¿Cómo estás, Capi?
20: Así es, Alex. Un placer acompañarte a ti, a Beto, a Javi por allá y a toda la gente que nos sigue en la cadena W. Muy ilusionado, muy emocionado, ¿no? México nos ha hecho soñar con esta... estas actuaciones que ha tenido. Creo que todavía le falta ser más consistente, pero no haber recibido gol, ganar 3-3, la afición está muy contenta, jugar aquí en este estadio tan importante en la historia del fútbol. Creo que se han conjugado muchísimas cosas para que hoy ojalá sea un gran partido y México esté pensando en jugar aquí otra vez el domingo.
19: Alberto Lati, ¿estás nervioso, ilusionado?
22: Sí, y ansioso y emocionado y con gratitud por vivir este momento, puede ser histórico. Querido Javi en el estudio, Capi, Ale, podemos ver aquí a la izquierda cómo va entrando ya la gente de una manera fluida, de una manera sin problema, al menos lo que se ve en esta inmediación del estadio. Las puertas abrieron a las 3 de la tarde. Hoy la gente llegó un poco más tarde que la semana pasada. Frente a República Checa ya veíamos gente aglomerada desde la 1 de la tarde. No ha sido el caso hoy. ¿Acaso porque ya se entienden mejor las restricciones? ¿Acaso porque ya hay una experiencia previa de cómo desplazarse? El ambiente es de euforia, el ambiente es de alta expectativa y yo espero que también el ambiente sea de un optimismo mesurado. México es favorito. ¿Mesurado? No lo digo yo. ¿Sí? Lo dicen las casas de apuestas, lo dicen los analistas internacionales, pero no es favorito arrasadoramente. No. Simplemente es favorito, no, ¿estamos
19: no,
22: de acuerdo?
19: No, bueno, creo que hoy, Capi, no somos favoritos ante nadie de ninguna manera en esas condiciones de arrasar. Describía muy bien Beto, ya se abrieron las puertas para la gente que nos sigue en radio, que viene camino rumbo al estadio o que va en camino a la casa del amigo, del compadre, porque hoy en estos momentos, Capi, ya todo el mundo está en su coche.
20: Claro.
19: Yendo hacia donde tú me digas, pero yendo hacia ver el partido de la selección mexicana, a reunirse con la gente. Y sí, aquí en el estadio ya un mar de gente que empieza a ingresar. Creo que, como bien lo decía Beto, el mexicano, así somos, nos vamos confiando un poquito, ¿no? Y dices, bueno, ya la vez pasada llegamos 4 horas antes y fue bien, hoy le podemos arañar una horita más.
20: Sí, sí, sí.
19: Y así, pero bueno, parece que, y afortunadamente, Capi se ha llevado todo con mucha normalidad, tranquilidad durante todos los días. Ha sido una grata sorpresa para bien cómo se ha organizado el mundial en nuestro país en general, ¿eh?
20: Sí, a ver, hemos estado en esta sede, ¿no? Ustedes han tenido la oportunidad de estar en otras. Desde el repechaje se habló muy bien de lo que fue Guadalajara y Monterrey, y acá hicieron muchas pruebas, ¿no? Con el México-Portugal, con partidos de la Liga MX, se trabajó mucho en tener esta logística alrededor del Estadio Ciudad de México. Y sí, creo que ha sido muy buena, ¿no? La respuesta de la afición, pero sobre todo la seguridad, cerrar las calles con anticipación. Amables, ¿no? Las personas, no puedes pasar, pues no puedes pasar si no traes tu boleto, no traes tu acreditación. Y creo que sí, ha generado una confianza, ¿no, Beto?
22: Tengo que compartir para que entendamos cómo es la solidaridad a veces, ¿no?
20: Así
22: la sabes. Restricción es la restricción. Evidentemente yo no tenía pase de coche y me parece perfecto que no se confunda la acreditación de prensa que uno tenía. Me dijeron, señor, hasta aquí llega, y caminé dispuesto a ver de qué manera me movía. Apareció una camioneta en la que yo nunca he visto a tanta gente dentro de una camioneta, con gente que va a aparecer en la parte del baile en la explanada, el ensamble dancístico metropolitano. Me integraron, me tocó irme pues ahí amontonado con los bailarines, con su vestuario y todo, pero pues para entender también. Y bueno, en el camino lo que yo les puedo decir es poco, ¿no? Yo sí veían un marcador de goleada quise ser sensato, pero no bajarles el optimismo que traían. Y sí, creo que es un ambiente hoy más tranquilo que en los últimos días, incluso en términos de consumo de alcohol. Contra República Checa, quizá por llegar más temprano, veía a la gente más acelerada.
20: Sí.
22: Hoy veo a la gente más tranquila, no sé ustedes.
20: Sí, sí.
8: Javi. Bueno, aquí en los alrededores también está bastante tranquilo, todavía en Plaza Carso. Y la buena noticia con esta extensión que les hemos brindado es que al salir el sol y al no tener la lluvia, eso invita a que la gente busque un punto de encuentro en los exteriores. Hoy hubo clases en algunas escuelas, hay también oficinas, pero la gente que está saliendo de su primer turno en estas inmediaciones, y ya estaremos en el Zócalo, y ya estaremos en el Ángel, creo que con el paso de los partidos hemos sabido como organización disfrutarlo, como ustedes señalaban, y que hoy fue bondadoso Tlaloc y también pues Huitzilopochtli, ¿no? Porque ni la lluvia y el sol se acomodan para lo que puede ser un día histórico. Tal vez no dimensionamos, Alex, Beto, Capi, amigos, o tal vez sí, que esta puede ser la semana más importante en toda la historia del fútbol mexicano y que además la estamos viviendo en casa. Y que esta reflexión se está llevando con mucha gente que está disfrutando en familia este evento. Ya platicaremos de todo lo extracancha que se ha suscitado con las serenatas, que son factores alrededor de no dejar dormir a Ecuador, que si hubo quejas alrededor también por parte de BKCS o de algunos integrantes de la prensa también visitante que se quejaban un poco por el tema de la gestión de boletos. Pero en temas generales, lo que sucede en Monterrey, lo que ha ocurrido en Guadalajara y sobre todo esto, Alex, Capi, Beto, que están ustedes en el estadio, que pueden percibir a la gente, de verdad la FIFA debe estar arrepentida de solamente habernos dado 13 juegos, porque México está listo para repetir mañana si ocupan partidos y si ocupan ambiente mundialista, muchachos.
19: Tengo mis dudas de que estén arrepentidos con esos millones de dólares que están ingresando, con esos estadios, la verdad, de primer nivel, que no, que los de México han estado a la altura, absolutamente todos, pero tengo mis dudas, Javi, de que esté arrepentido la FIFA y Gianni Infantino con Donald Trump hombro a hombro. No creo que esté tan enojado, pero bueno, eso ha sido fantástico. Vemos gente de Ecuador. La gente que nos sigue a través de radio, les escribimos en la pantalla, tenemos aficionados ecuatorianos que estuvieron, Beto, pues prácticamente llenando los estadios en Nueva Jersey y Nueva York. Era increíble, cerca de 50,000 ecuatorianos, y se suscitó una polémica, creo que innecesaria, que empezó a enrarecer el ambiente, Beto.
22: Y no me gusta a mí que se politice esto. Las dificultades que ha tenido el gobierno mexicano con el ecuatoriano, el episodio violando la soberanía de un espacio como es una embajada hace un par de años, no tiene que ver con esto. El asunto empezó de ceros enrareciéndose cuando aparecen influencers en coro diciendo que por culpa de la Federación Mexicana de Fútbol no tienen boletos, lo cual es un absurdo per se, porque pues no tiene nada que ver la Federación Mexicana de Fútbol. Acto seguido, esto va subiendo de tono, la recepción al equipo ecuatoriano, la decisión, que me interesa la opinión del Capi Beltrán en breve, de no llegar el domingo, llegar el lunes, entendiendo que el vuelo de Columbus a México son más de 4 horas, entendiendo que del AIFA a Santa Fe una noche de lluvia puede ser un traslado eterno, y todo eso les pasó. Esa es la realidad. Ya después la serenata es un tema aparte que yo en lo personal no me parece adecuado, no me parece que haya sido necesario, pero así fue como fue escalando esto, aunque vemos ecuatorianos, comparto con la gente de radio, posando para fotos con mexicanos, y qué bueno, ojalá que ese sea el espíritu sí. Dos pueblos hermanos de América Latina, y ojalá que la cancha gane el que tenga que ganar y que ese sea México.
20: De acuerdo, Beto, respecto a lo de la altura. En tema de estudios, en tema de situaciones, Alex, Beto, es que tu cuerpo para poder adaptarte de una manera ya normal, ¿no? De a la altura de que cualquier ciudad a la que vayas viniendo de un lugar menor, de menor altura, tarda alrededor de 2 semanas. Pero si llegas entre 24 y 48 horas antes, esa es la información que nosotros tuvimos cuando viajabas a La Paz a jugar o a alguna otra ciudad, era que entre 24 y 48 horas tu cuerpo no tiene esa necesidad de adaptarse, digamos que lo engañas y terminas adaptándote y no sufriendo tanto, ¿no? El tema de la deuda de oxígeno. Ahora, el viaje, 4 horas, el traslado, el tráfico, todo eso, más la altura, más ha hecho de este viaje a los ecuatorianos algo realmente complicado. Ya oímos a Becasese quejarse de esta situación, el comunicado de la federación, etcétera. Yo estoy contigo, el tema de la serenata yo no la comparto, pero bueno, al final de cuentas sí somos. Y veremos, ¿no?, si al final a los ecuatorianos le termina afectando la altura o no.
19: Soy el único que está a favor de la serenata, al parecer.
20: Creo que sí.
19: Bueno, a Capi a ti tocó como jugador, seguramente, yendo a Centroamérica, a Sudamérica, a jugar ciertos partidos. A ti le toca haber tocado en infinidad de veces como periodista.
22: Siguiendo la selección mexicana en Centroamérica.
19: Mientras no haya insultos, mientras no haya agresiones, mientras no haya violencia, perdón por el ruido, a estos momentos pasa una patrulla aquí alrededor del Estadio Ciudad de México, Beto. Pues me parece también es un poco jugar la localía, porque a nosotros nos la hacen, Beto, cuando claro. Vamos, y a nosotros nos increpan, nos hacen sentir incómodos, y en México somos tan buenos anfitriones que a veces nos pasamos de buena onda, y creo que también meterle un poquito ese sentimiento de que al menos, que yo creo, Beto, que ni escucharon la serenata al 100%, pero es hacerle saber que estás ahí, que no están en su casa, Beto, a mi entender, repito, siempre cuando no haya... algo que pase.
22: Entendiendo el límite. Hay un punto importante. Para hacer sentir la localía, yo sí tengo una certeza y sé que muchísima gente viene escuchando la radio de camino al estadio. Hoy no es un día para taconazos. Hoy no es un día, aunque me encantaría, para meter 14 e irnos regodeando. No es un día para corear oles. Hoy es un día para avanzar. No ha habido un duelo de la ronda de 16avos que ha sido sencillo. Recapitulo. Uh-huh. Canadá en tiempo de compensación logra avanzar sobre Sudáfrica. Sí. Recapitulo, el conjunto de Alemania pierde en penales con Paraguay. Recapitulo, Marruecos en penales le pega al conjunto de Países Bajos. Ayer por la mañana, en tiempo de compensación, Brasil sobre Japón. Hoy, al límite de los 90, Noruega 2-1 sobre Costa de Marfil. En estas rondas es avanzar. Hay un término muy español que me gusta citar en estos casos. Es avanzar por lo civil o por lo militar. Como sea, no es para brillar, y que la gente que va al estadio no venga ansiosa. No venga a buchar, no venga a descargar la frustración si algo no sale con el portero rival, con el grito que no tiene que suceder. Vengan a apoyar, vengan a hacer sentir lo que es nuestra fortaleza, donde no se nos puede ganar y donde tenemos que avanzar.
8: Javi, y donde tendremos evidentemente una gran transmisión con una cobertura total para la gente que nos acompaña en radio. A partir de ya se abrieron las puertas y usted está camino a las inmediaciones, pues que sepa que con su boleto, que sepa que con ese acceso podrán estar al menos en el protocolo hasta 1 kilómetro lo más cercano, así que tienen tiempo para llegar. Reitero que el tema del clima por ahora nos está sonriendo, y comparto con mis compañeros a demostrar que como mexicanos defendemos nuestra casa y también como hermanos abrimos los brazos, incluyendo a los que llegan con la camiseta del rival. Hacemos una pausa y regresamos. 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Esta noche México, nuestro México, juega ante Ecuador.
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8: Estamos de vuelta con millones de mexicanos que ya salen a las calles a comer, a prepararse en ese punto de encuentro, ya sea el estadio, en la casa con los amigos, con la familia. Si lo van a escuchar a través de la radio, recuerden que a partir de ya tenemos la cobertura más completa y queremos llevarles todo el reporte y también este avance de una alineación, que es lo que hemos podido investigar con Joel Morales, con Ale Orbañanos, con nuestro equipo de trabajo. Con un tricolor que tendría al tal Rangel en la portería por cuarto partido consecutivo. Recordemos lo que ocurrió con Memo Ochoa como un homenaje el juego pasado, pero está claro que el Tala está viviendo un gran momento. Jorge Sánchez como lateral derecho, un partido muy físico el que se espera hoy. En la defensa, Johan Vázquez y el Cachorro Montes. La solidez entre esta pareja que se conoce de mucho tiempo. Jesús Gallardo, con toda su experiencia con la lateral izquierda, 3 veces mundialista. Eric Lira, había la duda si sería Edson titular o no, finalmente Eric Lira sería el contención titular, y ojo con los dos interiores, que a diferencia de la inauguración donde estuvo Brian y Fidalgo, pues ahora estarían repitiendo Gilberto Mora y Romo, tal y como lo hicieron contra Chequia. Los que han estado en los tres partidos, el tal a quien ya mencionamos. Y bueno, adelante los extremos. Tanto Quiñones por un costado izquierdo, como el Piojo Alvarado por el costado derecho. Y después de descansar ante Chequia, vuelve a la punta Raúl Alonso Jiménez. Vamos con Beto Lati, con Ale Orbañanos y con Juaco para que nos den sus impresiones de este 11 que vamos adelantando, posible 11 del tricolor, para enfrentar a la tricolor sudamericana, muchachos.
0: Javi, la realidad es que sobre todo la cuestión de la central y de la lateral derecha, que era tal vez donde Javier tenía ciertas dudas, me parece que dependía mucho del rival, ¿no? ¿Qué te da Jorge que, por ejemplo, no te da Isra, ¿no? Isra es un tipo más defensivo, que no tiene tanta proyección hacia adelante, se sabe incorporar bien. Pero Jorge, yo creo que la idea es que tenga incómodo a Hincapié cuando haga las diagonales hacia el centro, Alvarado, Jorge llegue a esa línea de fondo y traten de que Hincapié no tenga esa claridad en la salida, siendo el gran futbolista que es. Me parece que esa es la razón. Y el tema de Luis y de Mora, ¿no? O sea, Luis es un tipo que retiene bien la pelota, que va a ser muy importante hacerlo y que habilita a los demás jugadores, y Mora tiene esa capacidad de descifrar una buena marcación, dada la defensa de Ecuador, que es de las mejores para mi gusto de este mundial, por la gran calidad que tienen sus jugadores. Entonces hay que encontrar ese momento justo, ese espacio justo, y Mora tiene esa capacidad para de repente detectar y aprovecharlo.
1: Son tres nombres, Beto, los que cambian del partido contra Sudáfrica, que todos interpretamos, sí, que pues si es con el que sales en la alineación inaugural, pues es como el que en ese momento era el ideal para Javier Aguirre. Es Jorge Sánchez, que ya le ganó definitivamente a Israel Reyes la carrera como lateral por derecha. Es Gilberto Mora, que curioso, ¿no? Porque Gilberto Mora es titular a raíz de que Brian Gutiérrez estaba amonestado y no lo quiere arriesgar. Uh-huh. O sea, a ver si se entiende lo que quiero decir. No jugó ante Cheque a Brian para que pudiera estar hoy. Y el que jugó fue Mora, que le quitó el puesto y ahora va a estar jugando como titular. Y Luis Romo, que desde un inicio nos sorprendió su aparición contra Corea, hizo gol contra Chequia, un partidazo, y bueno, hoy afianzado, Beto, los tres cambios del primer día a hoy.

0: la capacidad para retener el balón previa al gol de Mateo frente a los checos, cuando con la carrocería de tres elementos checos resistió pisándola y pudo tocar la descarga hacia el costado, ¿no?
1: De acuerdo.
0: Es algo más mixto con tres elementos muy diferentes: Lira, Mora y Romo, pero también lo de Jorge. Creo que Jorge le gana el camino a Isra por ahora. Ojalá que siga habiendo altas y bajas en esta relación y haya tiempo para eso con México durando el torneo. Por cómo se ha compenetrado con el Piojo Alvarado para los roles por ese costado, ¿estamos de acuerdo, Capi? Que no es sencillo, ¿no?
1: A mí la sensación que me dio en los dos partidos anteriores fue que México por momentos juega con línea de cinco.
2: Sí, sí, sí.
1: Con esa interiorizar, si lo podemos decir así, de Jorge Sánchez como un tercer central, haciendo una labor hacia el centro, y el Piojo Alvarado ocupando una posición de lateral volante, sí, con ese doble a velocidad que lo tiene muy bien trabajado. Creo que eso busca, sean como dices, coordinado muy bien, y sabiendo que para mi gusto el lado izquierdo de Ecuador es el más peligroso, pues busca Javier contrarrestar con esta buena comunicación.
0: Un cuchillo ahí.
1: Exactamente, ¿no? Y sobre todo, ¿sabes qué? Se han coordinado, estamos hablando del ofensivo, se han coordinado muy bien en la marca. Cuando Jorge sale a presionar, el Piojo ya está atrás, tiene una cobertura, viceversa. Cuando el Piojo es el que tiene que ir a hacer ese esa presión a la banda, Jorge rápidamente es un 2-1, y creo que Javier detectó eso y por eso inician los dos.
3: Javi, hay experiencia en este 11 tricolor y como tal en esta selección. Nos sorprendió mucho Javier Aguirre cuando se animó a poner en semifinales de la Copa Oro a Gilberto Mora, y el tiempo le ha dado la razón. Y no solamente él, lo de Mateo Chávez, lo de la Hormiga, lo de Obed y otros elementos que también refrescan a este tricolor. Vamos a escuchar a Javier el Vasco Aguirre dentro de estas lecturas que nos da en la conferencia acerca de este sello. Sí, la experiencia por un lado, los líderes, pero también la frescura para estas nuevas caras de nuestro tricolor mexicano.
4: Sí, son chavos pues que no tienen miedo a nada, no tienen miedo al éxito, no tienen miedo a salir, a probar, salen al campo. Realmente sí contagia, ¿no? No tira al grupo porque muchos, o si no es que todos piensan cosas muy, muy buenas, positivas, ¿no? Yo soy cauto, soy precavido, tengo experiencia, tengo muchas, pues sí, tengo muchas batallas ya, ganadas, perdidas, y estoy en ese sentido. No soy quien para limitar a nadie, ¿no? Ni a la afición ni a mis jugadores, eso es verdad, y los dejo que sueñen y que se entrenen en la cancha como lo han hecho hasta ahora.
3: Una generación, Juaco, Beto, Alex, que tiene algunos elementos que con estas giras muy criticadas en su momento les fueron dando crecimiento, roce, partidos amistosos, a lo mejor en medio de no una fecha FIFA, parchadas selecciones como Islandia, como Ghana, pero que le permitieron tener una rápida adaptación a la selección y que hoy tengamos ese equilibrio con Brian, que también faltaba incluirlo entre los sub-23, coinciden en que fue lo ideal unir, rescatar a estos jóvenes. Hoy Gilberto Mora está repitiendo como titular, no es una casualidad.
5: Sí, y hay un tema con Gilberto Mora, que no exagero, de verdad, no exagero, lo he intentado guardar mesura durante mucho tiempo, pero a ver, yo he tenido contacto con gente cercana a Gilberto Mora, y todos, sin afán de vender humo, como le decimos Capi y Beto, me han dado la información desde de primera mano, su entorno muy cercano, de que este mundial los ojos de los mejores clubes del mundo están puestos en Gilberto Mora. No es exageración esta vez. No estamos hablando de algo al azar, Beto. Hoy sí. A ver, para empezar, si eres el jugador más joven de todo el mundial, ya de inmediato destacas y hace que los visores, que los equipos pongan un ojo. Después, vienes con un proyecto y un proceso de sub-20 espectacular ese mundial, donde fuiste uno de los mejores. Te ponen a un partido contra República Checa, lo haces bien. Hoy Gilberto Mora, haciendo un partido redondo, si salen las cosas bien, Beto, no estoy exagerando que puede ganarse su pase a un club, claro, importante del fútbol europeo, porque aquí hay gente viéndolo y el mundo lo está viendo, ¿eh?
0: Y es lo que quieren los clubes del mundo. Un futbolista, claro, con esa proyección. Un futbolista que tenga ese tamaño de diamante en bruto, aunque lo bruto se va quitando y el diamante cada vez va reluciendo más. Pero también la sensación, y vamos a coincidir, está listo. Otras veces, bueno, hubieras dicho, oye, ¿cómo vas a poner al muchacho? Podremos discutir si las condiciones de Mora por encima de las de Brian, por encima de las de Chávez, por encima de las del que me digas de medio campo Fidalgo. Pero que está listo, no cabe duda, ¿no?
1: Es que imagínate, o sea, el panorama que acaba de decir Alex, y que en un partido de eliminatoria directa salgas como titular, eso es increíble. O sea, ya el entrenador, en este caso Javier Aguirre, lo tiene considerado ya como un

0: tipo que te puede marcar la diferencia y que tiene la onza tal vez para abrir una defensa tan sólida como la ecuatoriana, ¿no? Hablabas del entorno, Alex, ¿no? En el entorno deportivo, un muy buen amigo, Yacer Corona, a quien le mando un fuerte abrazo, que fue su entrenador en las fuerzas básicas de Tijuana, platicando con él allá en una visita que hizo a Querétaro, nos decía, es un tipo diferente, es un tipo que tiene una lectura distinta, no le pesa el escenario, sale a jugar en Brasil o en el Azteca, o sea, como si estuviera jugando en el patio de su casa, y es una realidad. O sea, tú ves a Mora, no le pesa nada, o sea, recibe la pelota, va, la pide, la distribuye bien, se podrá equivocar como cualquier futbolista.
1: Que le han pegado.
0: Sí,
1: pues yo dije, bueno, ya, a la que sigue la va a soltar y no.
0: Él sabe perfectamente cuándo aguantar y cuándo soltar la pelota, a veces lo hace de primera, a veces conduce, pero siempre con la cabeza en alto. Es impresionante lo que puede hacer Gilberto, y ojalá de aquí para adelante en Europa y sea uno de los mejores futbolistas mexicanos.
2: Pues será fundamental todo este proceso tricolor, por ahora enfocarnos en lo inmediato, que es esta Copa del Mundo. Ya después analizaremos todo lo que se viene por delante, olímpicos y una selección que refresca, que encabezada por Gilberto, sí, como la cara de esta juventud. Recordemos a Obed Vargas, a Brian, a Mateo, a La Hormiga, jugadores que están ahí también empujando para que esta selección pueda brillar, trascender y avanzar para estar jugando este fin de semana una vez más en casa. Hacemos una pausa y regresamos. 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Volvemos para seguir enlazados en los distintos puntos en la capital. ¿Cómo está el Zócalo? ¿Cómo está el Ángel? ¿El hotel de concentración? ¿El CAR? No se despeguen, ya las puertas del estadio están abiertas si usted está en rumbo.
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6: El Mundial de 2026 ha dejado grandes historias con las selecciones debutantes. Curazao y Cabo Verde son dos países que están escribiendo páginas importantes. Cabo Verde en su debut consiguió un valioso empate frente a una de las favoritas, España, y en la segunda jornada volvió a igualar ante Uruguay, demostrando que puede ser un rival complicado. Por su parte, Curazao ha demostrado una gran evolución en esta Copa del Mundo. En la primera jornada hizo historia al marcar su primer gol en un Mundial, y en la segunda consiguió su primer punto tras empatar sin goles frente a Ecuador, dejando claro que también puede poner en aprieto a selecciones de mayor jerarquía.
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2: La gente que sigue llegando a las inmediaciones del estadio y se van reuniendo en distintos puntos en la ciudad, donde se va a disfrutar el partido. Recuerden, a las 7 de la noche el silbatazo inicial, y a partir de ya las puertas abiertas. Si usted está en dirección al Coloso, bueno, pues tenga toda la calma, que aquí tenemos una cobertura completa para seguirles llevando. Y también, si le va a tocar escuchar el partido, recuerde que lo puede sintonizar y disfrutar con todo nuestro equipo a partir de las 7 de la noche el juego, pero desde ahora tenemos toda esta previa. Y así como estamos en nuestra terraza en las inmediaciones del Estadio Ciudad de México, también estamos ubicados en donde la selección mexicana ha trabajado ya desde hace varios meses. Esteban Garrido en el Centro de Alto Rendimiento, para que nos cuentes, Esteban, cómo está en los alrededores. Ya llegó el camión atrás de ti.
35: No le creo que esté Esteban ahí, ¿eh?
36: Súbete, Esteban.
2: A ver, Esteban, ¿no está en el Centro de Alto Rendimiento?
37: Está bueno.
2: Pareció que
37: bueno,
2: acaba de pasar camión, exactamente no. El autobús. Esteban, cuéntanos dónde te encuentras, porque qué gran fiesta alrededor, ¿eh?
37: No, de acuerdo, Javi, compañero, los saludo con muchísimo gusto a toda la gente que nos acompaña desde el Centro de Alto Rendimiento, donde en poquito más de una hora estará saliendo ahora sí el camión de la selección mexicana rumbo al Estadio Ciudad de México. Hay algunos aficionados, todavía pocos, hay que ser honestos, pero lo que nos compartían, la gran mayoría de los aficionados son vecinos de la zona, ¿no? Y con quienes hemos podido platicar ya en par de ocasiones, en el duelo frente a Sudáfrica, en el duelo frente a Chequia, y lo que nos compartían es que a las 4 de la tarde es el llamado para que empiece a llegar ya un buen número de aficionados aquí al Centro de Alto Rendimiento, afuera del Centro de Alto Rendimiento, para apoyar a la selección. Les platico rápidamente cómo ha sido el día de la selección mexicana. Arrancó muy temprano con el desayuno, con activación física, que es un trabajo muy ligero, pero para poner el cuerpo ya a tope de cara al compromiso. Después, el tema de la charla técnica, el tema también de una charla emocional, una charla motivacional de cara a este compromiso, el periodo de descanso, que es prioridad en día de partido, y todo está listo. Ya en cuestión de una hora, los jugadores estarán subiendo al autobús que estará saliendo de esta misma puerta en aproximadamente hora y 20 minutos, hora y cuarto, estará saliendo el camión rumbo al Estadio Ciudad de México.
2: Esteban, en el tema de los familiares, de las visitas, realmente se ha convertido en un sitio donde se respira esa sensación de que es el hogar del tricolor. Si gana este partido México, que es lo que está en el plan, bueno, es otra ventaja, ¿no? Mantenerte prácticamente por 2 meses desde que arrancó la concentración, teniendo siempre el mismo sitio de encuentro para todas, para todos, para familiares y para jugadores.
37: Sí, por supuesto, ¿no? Aquí que hemos visto también el día posterior, sobre todo cuando llegan los familiares para el día que le da, o las horas que le da de descanso Javier Aguirre a los jugadores. Bueno, hay que esperar, ¿no? Por supuesto, una vez, si México consigue le pase a los octavos, ¿cuáles serían los planes, ¿no? Un festejo, por supuesto, aquí, con mucha medida, con mucha cautela, sin lugar a dudas, con los familiares, con los seres queridos de los jugadores, pero hay que ir paso a paso. Ahorita concentrados al 100%, no hay nada planeado hasta que no se consigue el boleto, ¿no? Hay que ser muy claros en ese sentido. Si se consigue el boleto, ahí sí ya empezar con estas actividades, ¿sí?
2: Alex.
0: Perdón que interrumpa Javi, Esteban y aquí con Capi y Adolfo, pero Beto, estoy viendo a Esteban Garrido, la gente de Radio y el Centro Alto Rendimiento, que lo hemos tenido, como bien lo dice Javi, mes y medio.
1: Sí, sí.
0: Capi, hoy puede salir la selección. Toco toda la madera del mundo, deseo, pero para dimensionar un poquito lo que se juega y lo que estamos viviendo, o sea, hoy puede salir la selección y podrían regresar en la noche, si no salen las cosas, armar su maleta y se acabó, o sea, es el golpe de realidad de lo que se juega hoy la selección mexicana.
1: Es que es duro, cuando ya estás en una eliminatoria directa, ¿no? Una liguilla del fútbol mexicano, en un torneo internacional, más en un mundial. De repente, de un día para otro, cambia radicalmente el tema, ¿no? Y como dices, si hoy las cosas no salen como se esperan y como queremos, pues hoy los seleccionados van al CAR y recogen sus cosas y ya duermen en su casa o tal vez duermen ahí y el día siguiente ya se van a otro lado. Entonces, en fin, ¿no? Ese es a veces lo duro del fútbol. Tú tienes una ilusión, tú tienes una emoción y tienes algo pensado y de un día para otro cambia radicalmente. Ojalá regresen a seguir entrenando.
0: Que lo tengo que poner, Beto, para dimensionar.
3: A todos afecta. A Uruguay cuando dejó Playa del Carmen para el partido frente a España. Alemania ayer cuando se dirigió a su duelo, que partíamos de la premisa de que lo ganara con Paraguay. Uh-huh. Evidentemente es parte de esto. Y también Ecuador con su instalación en Columbus. ¿Qué pasa acá? Que ha sido una estadía mucho más dilatada. Pensaba yo, ¿cuántos de los que inician hoy, según nuestra información, llevan ahí concentrados desde inicios de mayo? Uh-huh. El medio campo completo, ¿eh?
1: Uh-huh. Los tres.
3: ¿Romo? Lira
1: y Mora.
3: Pero también Alvarado, que es parte de ese mediocampo de alguna manera. Pero también Gallardo, que Gallardo se integra a ese mediocampo. Entonces, es lo que han vivido y ojalá que la historia siga y siga adelante y lleguemos al límite que tuvimos mexicano del torneo jugándolo, que es el domingo aquí.
1: De acuerdo.
3: Pero paso a paso.
2: Pues ahí estaremos, Esteban, muy atentos a este regreso triunfal que todos esperamos para prepararnos para el siguiente duelo, que a diferencia de la fase de grupos, que fue prácticamente descansar una semana, esto no. Esto ya sería el fin de semana enfrentar al ganador entre Inglaterra y Congo. Así que regresaremos más tarde contigo, Esteban, ya para la salida del tricolor. Nos vamos a ir a otro punto y nos vamos al hotel, donde se ha hecho mucha polémica alrededor de la selección ecuatoriana. Muchos videos en redes sociales, sobre todo, porque se organizaron algunos aficionados para hacer ruido, para llevar fuegos artificiales, para esta clásica situación que ocurre mucho en clubes. Y nos vamos a la zona de Santa Fe, donde fue concentrada esta selección de Ecuador con Juan Pablo Royce, uno de nuestros pilotos que ya lo han hecho volar varias veces a lo largo de este mundial. Pero bueno, Juanpa, ahora es para que nos cuentes, ¿realmente hay tensión? ¿Hay mexicanos todavía tratando de incomodar a los ecuatorianos? ¿Cómo se percibe todo desde allá?
4: Javi, compañeros, qué gusto saludarlos desde el Hotel de Concentración de Ecuador. Escuchamos, esta fiesta que se escucha de fondo, son unos coches que están a la espalda de la cámara, que van pasando con una moto, con unas banderas mexicanas. Hay mucho aficionado de la selección mexicana gritando México, México. También hay muchos ecuatorianos que han estado haciendo su labor, apoyando a su selección. Ahorita con imágenes de Alejandro Ortiz vamos a dar vuelta para que vean un poco lo que estamos viviendo a poco menos de una hora de que salga la selección de Ecuador rumbo al Estadio Ciudad de México. Así ha sido prácticamente desde las 10 de la mañana, Javi. Llegamos bien temprano a empezar la cobertura y la lluvia nos tenía un poco acorralados en una sola de techito para que no nos estuviéramos mojando, y en cuanto salió el sol empezó a llegar la gente de Ecuador. Como a las 10 de la mañana llegaron los primeros aficionados a echar porras. Ha sido una fiesta por completo, Javi. Y aquí a mi lado tengo un aficionado ecuatoriano, pero sí, así, o sea, sí sigue la selección mexicana, los aficionados de la selección mexicana con todo aquí.
2: Juanpa, me gustaría que le preguntaras al aficionado al lado que te dé tu sentir, qué has sentido de un mundial en México, si realmente es como se percibe en redes, sí, o si se ha sentido bien recibido en México.
4: No importa que seas de Ecuador, pues aquí todos. ¿Qué has sentido del mundial en México? ¿Cómo
5: bueno,
4: se siente la
5: hay gente? Una gran hermandad, hay una gran familiaridad, y sobre todo que nos sentimos como hermanos americanos y nos estamos acompañando, apoyando las hinchadas, tanto la mexicana, la ecuatoriana y la colombiana, somos una sola familia. Y pues gracias a ustedes por difundir esta ubicación, esta situación en el día de hoy. Estamos muy contentos y felices de que ustedes nos estén acompañando.
4: Oye, cuéntame, ayer se da la serenata, entre comillas, de los aficionados de la selección mexicana. ¿Esto a ti como aficionado de Ecuador te molesta o lo ves como parte de jugar en casa del que es anfitrión del Mundial?
5: Pues es parte de los locales que siempre lo hacen, pero no le vemos la intención, no vemos la situación. La verdad es que no nos afecta a los ecuatorianos ni a los colombianos. Hace parte de las porras, de toda la parte musical, de la parte de la cultura. No debería de ser, porque igual también hay mucho mexicano acompañando todos los países americanos, y uno en el fanpage lo puede ver también. Entonces es muy importante pues que se den las dos partes sin agresión física, que no haya agresión física.
2: De acuerdo.
4: Verbal tampoco, porque ya ha llegado un punto en el que las porras eran agresiones verbales.
5: Sí, claro, no faltan algunos desadaptados, pero no es la mayoría. No faltan los desadaptados en el fútbol que intrigan a los demás, pero no debe ser así.
4: Para cerrar, pronóstico, ya rapidísimo.
5: Bueno, pues como colombiano quiero que gane Ecuador, ojalá 1-0.
4: Okay. Perfecto. Así el sentir de trae la bandera de es la de Ecuador o es la de Colombia. Es la trae la bandera de Colombia apoyando a una de las selecciones latinoamericanas.
2: Se vale. Importante escuchar los mensajes, a final de cuentas, Beto, Joaco, Alex, pues así es un mundial para Latinoamérica, y como señala este aficionado, pues que sea una gran fiesta. Le tengo la mala noticia, pues que el pronóstico hoy está al revés, pero de cualquier manera, pues a disfrutar, Alex, ya estaremos hablando más al respecto y recopilando más voces, un ambiente sano. Alex, amigos,
0: claro que sí, perfecto, Juanpa, sí. Sí, sí, pensé que ibas con Juanpa, que sí, ahí lo veíamos.
3: Oye, vale la pena describir para la gente de radio. Cuando Juanpa empieza a entrevistar al aficionado, el aficionado agarra el celular a medio diálogo, se lo da a la esposa, toma una distancia para sacarle la foto, todo eso, un momento televisivo. Pues, ¿qué permite la Copa del Mundo y todo lo que viene en el menú en Claro Sports y en W? Aquí, porque correcto. Tenemos la delantera, horario especial, de 4 a 6. Porque vamos al aire en la gran cadena W a partir de las 6 de la tarde, uh-huh, ya en el interior del estadio, todo lo que representa W con el Capi Beltrán, la gran voz de Toño Moreno, Álvaro Bañanos en la cancha. Pero también Claro Sports sale con un previo muy especial, ¿no?
0: Sí, también en Claro Sports, los que ya estén en casita, también se pueden quedar con nosotros. 2 horas, Capi, de previa, es, con enlaces, con la salida de los autobuses, con la llegada también, con la alineación ya confirmada, que será la que nos ha dado Joel, porque así ha estado el margen de error y de bateo ha sido 100%.
2: 100%.
0: Así que bueno, pues ya listos, Javi, te vemos por aquí en unos minutos y a calentar motores, porque se va a vivir un partido histórico, Capi, ojalá que sea con un final feliz.
1: Ojalá, seguramente el ambiente será maravilloso, es una gran oportunidad para la selección mexicana de hacer algo histórico en casa y de pues buscar acomodar lugar ese otro partido en el Estadio Ciudad de México, pensando en hacer el mejor mundial de la historia.
3: Que hoy no dejemos que sean 11 en la cancha, que seamos todos los que ingresemos al estadio de manera respetuosa, de manera deportiva, de manera sana, pero de manera de verdad elocuente. Que este equipo se sienta arropado y respaldado, pase lo que pase en el partido.
2: Que así sea, y recuerden que hoy el color es verde, unificando también todos esta misma ola y este mismo este mismo corazón. Gracias a nombre de Beto Lati, Ale Orbañanos, Joaco Beltrán, soy Javi Sol. Se quedan en la programación de W. A disfrutar que ya está Pati Cantú, Eduardo Videgaray y José Ramón San Cristóbal, el Estaca también, con la delantera. Y seguimos con la previa de todo lo que viene por delante. A las 7 de la noche arranca el juego entre México y Ecuador.
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40: New Sport Report. CR7 se convirtió en el único jugador en la historia de los mundiales en marcar en 6 copas del mundo consecutivas al anotar en Alemania 2006, Sudáfrica 2010, Brasil 2014, Rusia 2018, Qatar 2022 y México, Canadá y Estados Unidos 2026. El portugués amplía su ventaja como el único futbolista con esta marca, superando a Pelé y a Miroslav Klose, quienes se quedaron con goles en 4 ediciones consecutivas. Entre los jugadores en activo, el único que podría acercarse es Kylian Mbappé, quien suma anotaciones en 3 mundiales consecutivos. El único gran título que le falta por conquistar al astro portugués es la Copa del Mundo.
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2: ¿Qué tal? Muy buena tarde. La temperatura en estos momentos es de 21 grados. Yo soy Socorro Hernández y vamos a Noticias W. Desde Palacio Nacional, la presidenta Claudia Sheinbaum aseguró que se invirtieron 20 mil millones de pesos en el salto tecnológico que se implementa en el IMSS, ISSSTE e IMSS Bienestar en beneficio de la derechohabiencia, lo que permitió que en las tres instituciones se compren resonadores magnéticos de última generación, camas y la construcción de tres quirófanos, la creación de la primera unidad nacional de cirugía fetal pública y 174 equipos de alta especialidad.
3: La inversión que estamos haciendo en equipamiento de lo que ya se compró y lo que se va a hacer este año es de alrededor de 20 mil millones de pesos, sin contabilizar lo que podamos seguir comprando del 27 al 2030. Pero son 20 mil millones de pesos de inversión en el salto tecnológico que estamos haciendo en las instituciones de salud pública.
2: Recuerden que este día en el que juega la selección de México contra Ecuador en el Estadio Ciudad de México, hay ley seca en colonias como Perímetro A del Centro Histórico, Colonia Centro, Tabacalera, Juárez, San Rafael y Cuauhtémoc. Esta termina hasta las 7 de la mañana del miércoles. Es la voz de César Cravioto, titular de la Secretaría de Gobierno de la Ciudad.
4: Los cuatro operativos que hemos hecho, que son los tres que ha jugado México, y el del sábado también, de la marcha, hemos decomisado casi 40 mil latas de cerveza, para que sepan de qué estamos hablando, porque y se han destruido, y más de 500 botellas de alcohol.
2: Siguen llegando los aficionados al Fan Fest del Zócalo capitalino. Rocío Jardines, adelante con tu reporte, cuéntanos.
5: Socorro, comentarte que siguen llegando miles de personas al Fan Fest del Zócalo de la Ciudad de México con playera de la selección, botargas, disfraces, banderas de México en mano, máscaras de luchadores, sombreros y más. Las personas se preparan para el partido México contra Ecuador. La gente desde muy temprano se dijo lista para la fiesta, el ambiente, el baile y por supuesto volar.
6: Mi nombre es Marco Antonio Rodríguez, soy de Ciudad Juárez y aquí estamos desde las 5:15 de la mañana. Llegamos el día de ayer apenas a eso de la 1 p.m. La verdad es que llegando lo primero que hicimos fue por unos tacos.
5: Oye, ¿tu hijo crees que aguante toda la...?
6: Es bien machetero, sí creo, la verdad, sí, se la rifa. Un 3-0, favor México. Vale. La verdad, venimos con la buena de Dios y a ver qué encontramos.
5: ¿Hoy quieren volar?
6: Yo la verdad sí, y a mi hijo también.
5: Socorro, personas de todas las edades comenzaron a sacar nuevamente los paraguas porque en el Zócalo ya comienza a nublarse nuevamente después de vivir una mañana de lluvia y un mediodía de intenso sol. Se espera que en unas dos horas más, Socorro, ya se avise a la gente que este Fan Fest se encuentra en su máxima capacidad. Socorro, mi reporte.
2: Hasta aquí Noticias W. Recuerden que esta y otra información ya la pueden consultar a través de nuestra página y redes sociales. Yo soy Socorro Hernández y los dejo para que escuchen La Delantera.
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7: Tino Noruego.
9: Pero primero,
7: lo mejor que tenemos.
9: Primero, lo mejor después que tenemos Patty. En este programa después de Patty, nuestros oídos se endulzarán con la miel de la sapiencia y el néctar de la lírica. En labios del deportivo con pétalos en la boca de nenúfar. Por cierto, su majestad exquisitísima, Alberto Lati. Majestad. Alberto Lati no quiere salir hoy en el programa.
7: La hace de chocolate.
9: Sí, la hace de jamón. No quiere salir por lo
10: visto. Solo los listos lo vieron.
9: Bueno, a ver, ¿tenemos el enlace con Lati o no tenemos el enlace con Lati? Porque si no, tenemos muchas cosas de qué hablar el día de hoy con Paty Cantú.
7: Un momento. Alberto Lati está en este instante allá en el Estadio Azteca y pues nos va a tener todos los pormenores, su análisis. Pero antes que nada, pues ya que estamos aquí, Paty Cantú, ¿cómo te sientes? ¿Nerviosa?
10: Muy nerviosa, pero como que también me estuve mentalizando ayer en la noche que México está jugando muy bien. Yo creo que este rollo de que le agarramos tanto miedo de pronto a Ecuador es una exageración. Son un buen equipo. Sí le ganaron a Alemania, pero como dijimos ayer, no es el Alemania de siempre.
7: Correcto.
10: Y tenemos miedo porque queremos tanto, estamos tan aferrados a ese y sí, pero México sí tiene con qué ganar hoy. De verdad que sí.
9: Es que la sensación en la calle es de optimismo, sí, pero también de nerviosismo, porque ahora sí, si falla lo que sea, nos vamos, nos fuimos, y la verdad yo veo a la gente como que lista, deseosa de la gran fiesta del triunfo, pero pues tenemos que tomar a los rivales en serio. ¿Qué?
7: Recuerdo una cosa, los últimos 40 años es en esta instancia, en el cuarto partido en el que hemos perdido siempre, desde 1986, o sea, Pati ni había nacido y ya estábamos perdiendo en el cuarto partido.
9: Justo por eso, porque la generación de Pati llegó fresca, llegó sin las taras, llegó sin los con el bagaje emocional de ¡ay, no podemos, los ratones verdes! La generación nueva es la que nos va a sacar adelante el día de hoy. Pero ¿sabes qué, Pati? Nos dicen que ya está.
10: Ya está la
9: ¿Quieres abrevar del bardo del fútbol? Del poeta, el esteta de la lengua.
10: Como dije, la biblioteca del fútbol, cada palabra es un gol. Estamos listos para ti, Alberto Lati.
9: ¡Venga! ¡Bravo!
7: ¡Bravo, Lati!
9: ¡Lati! ¡Oh, Dios!
8: Amigos, Bardo. Abrazo enorme, los extraño. Este estadio sin ustedes se ve tan vacío, de verdad.
9: Cierto.
8: Sería necesario tenerlo cerca en este instante. Le decían a Pati Cantú respecto a lo que pasó en ese último y único partido que hemos ganado de eliminación directa. Son 40 años y dos meses desde la última vez, desde la única vez en que México logró ganar ese partido de eliminación directa en mundiales. 15 de junio del 86, un domingo, al mediodía, el equipo mexicano en este mismo lugar, pero dirigido en aquel momento por Bora Milutinovic, disputaba su cuarto partido del 86. Lo que son las cosas en el acomodo de terceros lugares, si ahora nos tocó Ecuador, en aquel momento fue Bulgaria, que venía de dos empates en la fase de grupos, uno contra el campeón defensor Italia. En la inauguración, lo que son las cosas, llegó ese cuarto partido luego de 12 días de actividad, muy apretado todo, cada tres días, ahora es luego de 19, cada tres semanas. México salió a la cancha formado para el himno, con el Vasco Aguirre, que hoy es entrenador, como último que se paró, justo un costado de Pablo Larios. En aquel momento no se abrazaban los jugadores para cantarlo. En aquel instante hacían el saludo a la bandera con la mano colocada, atravesando el pecho. Y llegó el juego, el portero Mikhailov de Bulgaria atajó mucho, incluidas dos Hugo Sánchez, hasta el golazo de Negrete. Vino una segunda por conducto de Raúl Servín. A partir de eso, Bulgaria dispuso de algunas que Larios logró atajar de muy buena manera. Terminó ese partido, vino el de Alemania, se acabó ese sueño. Pensamos que ya sería normal ganar partidos de eliminación directa en Mundial. 8 años después, la misma Bulgaria esperaba, el mismo portero Mikhailov, solo que ahora maquillaba que era el mismo porque ya llevaba un peluquín en el torneo del 94. Y ese partido fue el de los no cambios, fue el de los penales y fue el de la eliminación. Después de ese suceso, vino el 98, teníamos a Alemania sometida, caímos en Montpellier. Vino 2002 contra Estados Unidos en Jeonju, en Corea. Estados Unidos nos ganó y lo peor, nos ganó bien. Y vino en 2006 el golazo de Maxi en Leipzig. Y vino en 2010 otra vez Argentina, ahora en la cancha del Soccer City de Johannesburgo, un gol en fuera de lugar. Pero México, que no compitió desde que Javier salió a la conferencia de prensa con la gorra, con la cachucha, tapándole los ojos. Y vino Fortaleza en 2014, el no era penal. Y vino 2018 Brasil en Samara, en Rusia, ni metimos las manos. 40 años y dos semanas esperando este momento. Ganar un partido de eliminación directa otra vez. Dice la frase que ya he citado antes del escritor Samuel Beckett. No hay partido de vuelta entre el hombre y su destino. Y evidentemente, mejor que sea así. Que sea un partido, que sea 90 minutos. 90 minutos, que es más o menos como se nos ha ido esta fatídica racha de 40 años y dos semanas, 4 décadas y dos semanas, 40 años esperando. De ese tamaño es la cita histórica que hoy el equipo mexicano tiene frente a Ecuador. El que piense que será fácil, que vea cómo han sido los cotejos de esta ronda, en penales o con goles en los últimos instantes. Ojalá que no suframos, pero si vamos a avanzar, que sea como sea, pero que avancemos. Señores, adelante.
9: Bravo, Alberto Lati, qué barbaridad.
7: Con la piel chinita, Alberto, con el recuento que acaba de hacer. subrayando la relevancia que tiene lo que estamos a unas cuantas horas, a tres horas, menos de tres horas de empezar a sufrir.
9: Oye, pero a ver, habiendo revisado los funcionamientos de esas elecciones de antaño, mi querido Alberto Lati, y la plática previa que teníamos con Patty acá en el estudio, siento que México sí tiene un discurso distinto en la cancha hoy, siento que México sí tiene una actitud nueva el día de hoy, siento que los jóvenes maravilla, como les dice Patty Cantú, y creo que les dice muy bien, sí nos pueden el día de hoy dar una solidez que no hemos visto en otros torneos. Es un México, además de todo, que sueña a lo grande, digo, siempre hemos soñado mucho, pero ahora sí sueña a lo grande con posibilidades. ¿Qué opinas?
8: Dos veces, querido Estaquita, yo he sentido que México tenía las circunstancias en términos de fútbol, pero sobre todo de agallas, de lo que hace falta de arrestos, para llegar a ese quinto partido ganando un duelo de eliminación directa. La primera en el 98. El equipo de Manuel Lapuente no era especialmente estético jugando. De hecho, Manuel solía insistir, la mejor manera de acercarte a la otra portería es tirando un pelotazo y que el rebote te caiga. Y lo decía sin tener pena alguna. Y ese equipo mexicano tuvo contra las cuerdas Alemania. Sí, posteriormente yo te diría blanco. Otro que no era el más brillante, el de 2014. Sí, ese de 98 con Cuauhtémoc, con Luis Hernández, bien dices, Eduardo. Y el otro, para mí, el de 2014 de Miguel Herrera, fue un desastre el proceso eliminatorio. Terminamos en la repesca contra Nueva Zelanda y gracias a que un estadounidense de apellido Susi nos rescató, pero en ese torneo ganarle a México era difícil. Le sacamos el empate a Brasil como local en pleno certamen mundialista. Y luego, la primera pausa de hidratación de la historia. Luis Van Gaal ajustó. Una falla en un rebote en un tiro de esquina. Gol de Sneijder. Robben cae al piso. El penal. Y todo terminó. Mientras veíamos las imágenes del centro de alto rendimiento aquí en el sur, en donde se encuentra la selección mexicana durmiendo algunos desde inicios de mayo, los de la Liga MX, pensábamos, tienen que entender lo maravilloso que es en este torneo ir regresando a este lugar porque sigues con vida en el mismo y no regresar por tus cosas porque el sueño ha terminado. El sueño se apaga de una manera intempestiva, de una manera súbita. Para prorrogarlo no basta con fútbol, pero el fútbol es el principal ingrediente. Hace falta mucha valentía, mucha agresividad, mucha impecabilidad, mucha concentración y sobre todo en las áreas que es donde se gana y donde se pierde respectivamente, no haya sitio a un solo fallo, compañeros.
10: Tienes toda la razón, mi querido Lati. Yo creo que el duelo hoy mental pesa más que el táctico. Si México se desespera y empieza a mandar centros sin sentido, Ecuador puede ganar esos momentos de esos errores. Pero también creo que la pelota parada puede ser protagonista. Al final, un córner, una faltita lateral, un rebote, nos puede valer casi como jugada de laboratorio.
8: Y que México, Pati, lo apuntas espectacularmente. Yo digo que ya dejes el pop porque tienes toda la razón. México ha sido especialmente brillante defendiendo a balón parado esas jugadas prefabricadas, pero también atacando. Solía ser un problema que teníamos, nos hacían mucho daño en esas acciones. México tiene que mantener eso. Entendamos que Ecuador, así como se para muy bien atrás, le cuesta ofender, le toca atacar contra un rival que suele pararse bien. El peor error de México sería perder balones abajo y resolver la falta de creatividad que tiene Ecuador al frente, permitiendo que tus fallos sean su creación y su acercarse a tu portería. En ese sentido hay que ser muy pacientes. Y yo insto, sé que mucha gente nos viene escuchando camino al estadio, no es un día para lucir, es un día para avanzar. Ayer Alemania hubiera dado lo que fuera por avanzar, no por lucir, cargar al equipo pase lo que pase hoy.
9: Oye, mi querido Alberto, yo nada más te quiero preguntar, porque al monstruo hay que verlo de frente y hay que verlo bien y hay que entender cómo nos va a atacar. Quiero que nos hables un poquito de la escuadra a la que vamos a enfrentar, porque hasta donde tengo entendido, sí tienen plantel, sí tienen figuras, sí tienen jugadores que nos pueden hacer mella. Entonces, háblanos un poquito de contra quién vamos el día de hoy.
8: Estaquita, si esto fuera el típico juego callejero 3 contra 3, no tendríamos manera. Porque Pacho, Hincapié y Caicedo son tres futbolistas que pueden reunir entre los tres una evaluación de 250 millones de euros o cosa así. Wow. Pero afortunadamente no es 3 contra 3, 11 contra 11. Y sin contar con la localía, que claro que es factor. Y sin contar con la altura, que claro que es factor. 11 contra 11 México es mejor. Y no lo digo por ponerme la camiseta o adherirme el logotipo al corazón, que lo traigo muy pegadito. Lo digo porque 11 contra 11 México es mejor. Corea en el 3 contra 3 también nos hubiera ganado. Deseamos los jugadores cuyos nombres te intrigan tanto, con Canning Lee, futbolista del París, con Kim In-jae, futbolista del Bayern, con Heung-min Son, leyenda del Tottenham. Eran 11 contra 11 y México hizo lo que tenía que hacer. Lo veo muy similar en ese sentido.
9: Ok,
7: muy bien. Okay. Vamos a ver qué pasa, porque no estamos mancos. Pero creo que hay otra palabra que define un poco lo que una nación entera de 130 o más millones de mexicanos estamos sintiendo en este momento. Y es una palabra increíblemente mexicana. Ñañaras.
9: Exacto. Pelos.
7: Tengo ñañaras.
9: Pasos en la azotea.
7: ¿Cómo sientes a la gente allá en el Estadio Azteca? ¿Cuál es la vibra? ¿Sientes entusiasmo? ¿La gente está optimista? ¿Está temerosa? ¿Cómo los percibes?
8: La variante del miedo, que fue un neologismo aportado por la gran escuela lingüística de la corneta y la delantera, ese miedo con R que ustedes han cifrado,
9: así
8: no la veo presente. Okay. Veo a la gente con mucho ánimo. Ese. Veo a la gente realmente confiada en el equipo. Se entiende la dimensión del rival. Me agrada ver que llegan coreanos y hay fotos entre mexicanos y coreanos. Llegan muy pocos ecuatorianos, discúlpenme, me regresé a Guadalajara 10 días. Veo armonía fuera del estadio. Ojalá que esto se mantenga, pero también ojalá que hagamos sentir que esa es nuestra fortaleza. Que hagamos sentir que en el 70 nadie nos ganó acá. Hagamos sentir que en el 86 nadie nos ganó acá. Y que hoy México haga lo que tiene que hacer para el domingo ganarse el privilegio de volver a jugar en este estadio, en lo que representará ya la despedida de México como anfitrión de este certamen.
9: Que así sea, mi querido Alberto Lati, que así sea, que tengas boca de profeta, además de esteta de la lengua y gran maestro, sensei de los deportes.
7: Sabe de lo que habla.
9: Sí, a mí me da mucho gusto escuchar a gente como Alberto Lati decir que sí tenemos la manera de lograrlo, ¿no, mi querida Pati? Que sí hay con queso las quesadillas.
10: Así es, y hay con queso las quesadillas. La verdad es que es verdad lo que dices, Alberto. Incluso creo que con la sensación de la gente no es miedo. Creo que tal vez hoy México tiene ansiedad.
9: ¿Ansiedad?
10: No miedo.
7: ¿Ansiedad?
10: Ansiedad. Pero puede ser que si en los primeros 25 minutos no hay un gol de México, se empiece a sentir esta incomodidad.
9: Pero que no haya desesperación, Pati.
10: Pero justo, sí. No se puede traducir a desesperación a nuestros jugadores. Tenemos que ser parte de la ventaja. Me vale madre que le moleste a la gente.
9: Correcto.
10: Que somos anfitriones, que si eso nos da... No me importa. Todas las ventajas que podamos utilizar hoy, hay que utilizarlas y el público tiene que ser una de ellas.
8: Recordaba ahora a Manuel Lapuente lo peculiar que era, en paz descanse, don Manolo. Manolo decía mucho, quieren ver show, váyanse al circo. Lo decía mucho. El que venga a este estadio, yo sé que hay veces que queremos ver un equipo que agrade, que sea estético, que tenga una capacidad con el balón especial. Me parece que hoy no es para eso, aunque ojalá también, en ocasiones también coincide, ¿no? Pero sí. Hoy es para que sea lo que se tiene que hacer.
7: Resultado,
8: repasen cómo han sido los 16avos de final. No ha habido uno holgado. No ha habido uno fácil. Todo ha sido sufrir. Noruega con Costa de Marfil al límite. Brasil con Japón al límite. Alemania y Países Bajos tropezaron respectivamente contra Paraguay y Marruecos. Así que estar preparados para un juego en el que México también domina un arte especial. Ayer terminé muy mal este programa por hablar del saber ganar. Ya no lo voy a usar. Hoy voy a apelar al saber sufrir.
9: Mira, mi querido Alberto, yo creo que hay que
8: sufrir,
9: hay que decirlo,
8: pasar mal.
9: Hay que decirlo con todas sus letras.
8: Te quitan la pelota y te bombardean. Perdón, está acá.
9: Hay que decirlo con todas sus letras. Yo creo que no debemos de tener empacho en abrir la boca y decir que México quiere ver ganar a su equipo, ansía esto, lo necesita. No va a estar satisfecho si no puede ver ganar a la selección mexicana.
7: Todos queremos ver golear a la selección.
9: Correcto.
7: Ver golear a Quiñones.
9: Correcto. Queremos ver resultados. Queremos ver gozo. Queremos ver algarabía, queremos ver felicidad.
7: Queremos ver guisados.
9: También.
7: Eso no,
9: pero guisados mañana de celebración, chicharrón sí, en salsa y la manga. Venga, venga.
7: Gracias, mi querido Alberto. Estaremos en contacto estrecho contigo. Cualquier cosa...
9: No tan estrecho como Félix, no te preocupes. Claro. Estamos lejos, pero estaremos en contacto estrecho contigo.
8: Adiós, gracias.
9: Gracias, Alberto Lati.
8: Aquí seguimos.
9: Sí, que señor.
8: Vi a Félix pasar cerca... Se asomó al estudio y se fue.
9: ¡Uf! ¡Qué suerte, qué suerte! Ay, ay, ay, ay. ¡Ahí está! No, ¡ahí está! ¡Para qué lo invocar! ¡Bravo!
7: Ya llegó Félix Fernández a darle un beso en la pelona, Alberto Lati.
9: ¡Qué bonito!
7: Todos lo vimos y morimos de envidia.
9: Bueno, pues ahí tienen entonces Alberto Lati. Muchísimas gracias, que nos va a estar reportando todo lo que sucede previo a este partido. El día de hoy estamos antes porque les vamos a tener la transmisión completa del juego. Pero gracias, Alberto. Estamos de vuelta contigo en unos momentos. ¡Qué bonito! Además,
7: Alberto, encantado, va a estar en la narración del partido, así correcto. Que si nos agarran el coche, no se lo pierdan por esta misma frecuencia. Van a ver qué magnífica narración. El otro día tuvimos el privilegio, el estaque yo, de escucharlo y wow, ¿eh?
9: Bueno, pues...
7: ¡Olvídense de los demás!
9: Olvídense de los demás, sin duda. ¿Tenemos a Joel Morales?
7: Nada más, antes de irnos a este enlace con Joel, déjenme darles una actualización de lo que está sucediendo en este momento en el partido. Francia contra Suecia. Francia 2, Suecia 0.
9: Muy bien.
7: Sé que el primer gol fue de Mbappé.
9: ¿Sabes qué? ¿Qué?
7: Hubo segundo no lo sé aún.
9: Hubo unos postes ahí terribles, Pati, Eduardo. Unas jugadas de super peligro en este partido.
7: Hubo avisos desde el principio.
9: Sí, yo creo que Francia es cuestión de tiempo para que saque a estos señores de Suecia del torneo. Porque los veo muy sólidos.
7: 34 minutos, porque ya van ganando 2-0 al minuto 56.
9: O sea que ahí se ven, se me hace.
10: Sí, de hecho, si ven las estadísticas, Francia ha tenido posesión del balón 73% del partido.
9: ¿Y los suecos?
10: Y 27. Francia 14 tiros totales. O sea, olvídense. Sabemos que Francia es uno de los equipos que está pronosticado llegar hasta el final de esto.
9: ¿Nos vamos olvidando del peluquín, Pati? ¿Se acabó esto? Bueno.
10: No, espérate tantito.
9: Bueno, tenemos a Joel allá fuera del estadio. A ver, ¿qué nos reportas, mi estimado Joel, el elegante reportero, el mejor vestido que tenemos aquí?
7: Y el más guapo. ¡Adelante, Joel!
11: Compañeros, ¿cómo están? Buenas tardes, saludos para todos. Ya desde las inmediaciones del Coloso de Santa Úrsula, cada vez falta menos para este juego de 16avos de final, México contra la selección de Ecuador. Acá es una auténtica locura. Desde las 12 de la noche, 12 de la madrugada, esto ya se tuvo que cerrar. ¿Por qué? Porque había gente que incluso se quedó muy cerca del estadio. Obviamente los tenían que retirar porque ellos decían que iban a ir con la fiesta desde la madrugada. Ya muy temprano, alrededor de las 6 de la mañana, más allá de la lluvia, había gente con la playera verde. Les cuento un poco qué es lo que va a presentar Javier Aguirre para enfrentar al conjunto ecuatoriano. Acá les voy a platicar la alineación que estaría mandando el técnico del conjunto tricolor. Con el tal Ángel en el arco, con Jesús Gallardo por izquierda, con Johan Vázquez y César Montes. Le ganó la carrera al capitán del equipo, Edson Álvarez. Por derecha, Jorge Sánchez, medio campo con Eric Lira, con Luis Romo, y atención con esto, había dos nombres que estaban en la cabeza del cuerpo técnico, Brian Gutiérrez y Gilberto Mora. Les tengo buenas noticias, porque tal parece que Gilberto Mora va a arrancar desde el 11 titular. Bien. Zona de ataque con Julián Quiñones, con Roberto El Piojo Alvarado y con Raúl Jiménez. Mi hermano, mensaje para el Stack y Videgaray.
12: ¿Va a ganar México?
11: Va a ganar México. ¿Cuánto van a ganar?
12: 3-0 ganamos.
11: A ver, cuéntame, ¿qué traes puesto?
12: Traigo mi auténtico disfraz de Nacho Libre. Planeo volar.
11: Hoy planea volar. ¿Ya vieron el calzón?
9: Muy elegante.
12: Ya me vi saliendo, voltando, así, volando limpio.
11: Perfecto.
9: Muy elegante.
11: A disfrutarlo. Es lo que se vive acá. La verdad que es una auténtica locura. Hay aficionados ecuatorianos también, que ellos vienen por la maldad. Hay mucho respeto hacia el seleccionado mexicano. Yo creo que son bastante inteligentes, ¿no? El hecho de no meterse con el aficionado tricolor. Pero la verdad es que acá se está llevando todo con mucha tranquilidad, mucha alegría, pero esperanza de que pueda aparecer en octavos de final el conjunto que dirige Javier Aguirre.
7: Oye, mi querido Joel, una pregunta. ¿Por qué traes un pañuelo naranja? Es una especie de homenaje póstumo a la naranja mecánica que fue eliminada el día de ayer.
9: O eres de Movimiento Ciudadano, una de dos.
7: Oigas a Samuel García. Exacto. ¿De qué se trata?
11: Yo creo que el daltonismo, o quizás este tema de la edad ya les está pegando un poco, es rosa.
9: ¡Rosa! ¡Ya vimos!
11: Sí. Ya, bien. No pasa nada. Yo los entiendo bastante bien.
10: Oye, aquí Pati, yo también te saludo y te digo que es un rosa salmón. O sea, es como un rosa naranjoso.
11: Sí.
10: Entonces sí parecería que es un homenaje. Saludarte. Igual, muy bien.
7: Joel, es más como un rosa celeste, ¿no?
9: No sé si es como rosa serpiente o rosa tubo. No sé.
10: Es rosa, rosa salmón.
11: Ahora que mencionan esto, hay muchos aficionados de Cruz Azul. Acabamos de ver de un hincha celeste aquí que está metidísimo porque Eric Lira va a regresar a la alineación titular. Capitán del equipo de Cruz Azul. Sin duda alguna que están muy metidos con lo que puede pasar con esta selección mexicana.
7: Muy bien, Joel.
9: Muy bonito, Joel.
7: Joel, qué bien te
9: ves. Elegante y además de todo con una verba extremadamente elocuente. Qué manejo del uso español.
7: Muy distinguido. Gracias, mi querido Joel. Estaremos de regreso contigo en breve. Y nosotros, yo quisiera comentar algo. Pinche bola de nacos, la banda que fue ayer al hotel de la selección ecuatoriana a no dejarlos dormir.
9: ¿Por qué?
7: De verdad, no mames.
9: A ver, Joel, no me dijo, no sé, ¿qué opinas de toda esa gente que fue ayer a importunar a los jugadores? Me parece que es una mancha, es una mácula, es una mala actitud. Nos hemos, ahora sí que, camparón, distinguido como un país que le da la bienvenida a las selecciones, a los equipos, y ayer un grupo de personas, siento yo, de muy mal gusto, fueron a hacer lo que luego nos hacen a nosotros en otros países y creo yo que eso fue un error. ¿Qué opinas?
11: Totalmente de acuerdo contigo, Estaca. Si esto sucediera en Sudamérica, Argentina, si sucediera en Brasil, nadie estuviera diciendo nada. Y nos dirían, es algo normal, es la hostilidad mal que tiene que pasar el equipo mexicano.
9: Pues no.
11: Como hoy pasó en México, y porque es el anfitrión, y porque lastimosamente el vuelo que iba a durar 3 horas y media para la selección de Ecuador duró 9 horas, hoy sí hay quejas, hoy sí están sacando el paraguas. A mí me parece que la afición está jugando su parte. Lo veo mal, a lo mejor sí, pero repito, si esto pasara en Centroamérica, en Sudamérica, que se lo han hecho a la afición, al equipo
9: pues
11: mexicano,
9: sí,
11: la verdad es que estarían diciendo que es algo
9: Joel,
11: del juego.
9: Pero si tus amigos se avientan por la ventana, te avientas tú también, ¿verdad que no, Joelito? ¿Verdad que no?
7: Señora. Gracias, Joel.
9: Gracias, Joel. Ahí te ves.
11: Están jugando.
7: Bueno,
11: abrazo,
7: pues.
11: Que estés muy bien.
9: Igualmente, gracias.
7: Volveremos contigo, sin duda. Y nosotros también volveremos con ustedes. Esto es La Delantera. Estamos comiéndonos las uñas, entre otras cosas. Tremenda ñañara la que sentimos. Pero
9: está
7: hay
9: aquí
7: que
9: Pati Cantú. Eso tranquiliza. Tranquiliza, Pati Cantú. Va a estar todo el programa para que usted esté tranquilo y reciba el conocimiento que puede abrevar de la pequeña Pati Cantú.
7: Esto es La Delantera. Volvemos.
9: Bueno, la gran Pati Cantú. ¿Qué dije?
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2: Hola, soy Jorge Sánchez y esto es Leyendas y Mundiales. La historia de los mundiales tiene a su guardián legendario en la portería. Lev Yashin fue el arquero que impuso respeto, atajó penales, ordenó defensas y brilló en 4 Copas del Mundo, desde 1958 y hasta 1970. Conocido como la Araña Negra, Yashin es el portero que cambió la perspectiva de dicha posición en la historia del fútbol. En 1960 ganó la Eurocopa con la Unión Soviética, siendo uno de los 10 títulos que levantó en su carrera. Toda su trayectoria la hizo con el Dinamo de Moscú, jugando 358 partidos con 178 porterías imbatidas. Yashin ha trascendido como el único portero balón de oro en la historia del balompié.
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7: Tera, regresamos. Estamos de vuelta en la delantera con Pati Cantú, con Eduardo Videgaray y su servidora Kitty de Hoyos. El día de hoy, aquí en este programa, en donde estamos realmente consternados. ¿Por qué puede pasar? ¿Y si sí? ¿Y si no? ¿Y si cómo? ¿Y si a qué hora? No lo sé.
8: ¿Vieron mis huevos?
7: Los pusiste sí. En Instagram, ¿no?
9: Los pusiste en Instagram,
8: sí. Exacto. Quiero felicitar a esta empresa que no me paga nada por hacer esto. Huevos San Juan, qué publicidad tan inteligente hicieron. Mis huevos traen impreso y sí, sí.
7: Muy bien.
8: Tal cual. Pero bueno, Javier Aguirre realizó un ejercicio de autocrítica y dijo que sí, que él la cajeteó en torneos anteriores, la cajeteó en Corea-Japón y en Sudáfrica, pero que podemos estar tranquilos porque la va a seguir cajeteando.
7: ¿Perdón? ¿Eso dijo? ¿O sea que le vale gorro y la va a seguir regando?
8: Es un ser humano, ni modo que no se equivoque. Esperemos que la equivocación no sea hoy. Adelante, Vasco.
10: Muchas cosas aprendí en esos dos partidos. Esos dos momentos difíciles a nivel personal y a nivel profesional. Y me equivoqué seguramente en ambos casos. Y seguramente me seguiré equivocando a lo largo de mi carrera, porque uno nunca deja de aprender en esto. Lo importante es, creo yo, no sé, no equivocarse en lo mismo. Eso sería un doble error, ¿no? Yo creo que son connotaciones y momentos distintos.
7: Pues, ¿no te suenan luego las declaraciones de fútbol como libros de autoayuda chafa? Pues sí, he aprendido muchas cosas, me he equivocado en algunas, pero no quiero equivocarme en las mismas. ¿Quién se robó mi queso? Y bla, bla, bla, bla, bla, bla.
8: En lugares comunes.
7: Sí.
8: Lo dijo, me equivoqué en un par de partidos. Creo que la misma declaración se le escuché a Marcelo Ebrard.
7: Correcto. Oye, pero si a Aguirre se le quita lo mala copa, o sea, en una de esas, a Calderón también, ¿no? Podría ser.
8: Uno de los peores errores con la copa es cuando es copa dama, porque sale muy caro, güey.
7: Lo que pasa es que regresas a tu casa borracho, oliendo a cigarro y alfombra vieja, y además habiendo gastado 20, 30 mil pesos que no debiste haber gastado jamás en eso. Eso, Pati, se llama nalgastar el dinero, ¿sabías?
8: Correcto, sí.
7: Cuando tiras el dinero en amigas de ocasión, lo nalgastas.
9: Eso no viene en libros de autoayuda, ¿verdad?
7: No, pero debería de haber uno. No nalgastes tu dinero, libros de economía. Las mujeres también pueden nalgastar su dinero.
9: Por supuesto.
7: En colágenos jóvenes y ¿no?
9: Ah, en muchas cosas. Yo tengo canciones que hablan de ello, de hecho.
7: Por ejemplo...
9: Una que se llama Guadalajara, donde hablo que rompen el corazón y dejan vacía tu cartera y tu cuenta del banco, claro.
7: ¡Además!
8: ¡Qué duro!
7: ¡Los malditos!
8: Oigan, ¿y esto que dijo el Vasco no les pareció como la letra de un corrido mexicano?
7: A ver.
8: Me equivoqué y me seguiré equivocando.
7: ¡Ay, hijo de la chica! Algo así bonito.
8: Pati, quiero preguntarte algo.
9: ¿Qué me vas a
8: ver qué opinas? Porque
9: okay.
8: Por ahí leí una teoría que me pareció medio fumada, sospechosista, pero interesante. Dice la gente, o decía este periodista, que Javier el Vasco Aguirre es como un pararrayos de la prensa y de la atención. Él jala hacia sí mismo todos los reflectores, él da la cara,
7: las críticas,
8: las declaraciones, aguanta las críticas, pero que el verdadero estratega es Rafa Márquez, que el que está metido en el partido, moviendo las piezas de ajedrez y diciendo este va aquí y este va allá. Mientras el Vasco está haciendo un pararrayos de la atención.
7: Estás diciendo que es un títere, entonces, ¿tú estás de acuerdo,
8: Pablo? No.

0: No necesariamente un títere. Lo que estoy diciendo es que es... Gracias, Javier. No, lo que estoy diciendo es que es un trabajo en tándem, en equipo.
1: Sí, es un trabajo en equipo. Yo creo que Rafa hace mucho más de lo que alcanzamos a ver, mucho, obviamente, de lo que realmente, es más, me contradigo, lo que alcanzamos a ver, lo técnico, lo táctico, muchísimo, obviamente tiene que ver con los entrenamientos y las opiniones de Rafa, pero no creo que el Vasco es un pararrayos,
2: o sea,
1: y listo.
2: Exclusivamente. No creo que lo tengan de aguador a Rafa Márquez. Oye, ve y tráete un café, ¿no?
1: No, pero el Vasco tiene mucha personalidad y es un carácter muy fuerte. O sea,
2: ahora
1: no
2: que
1: lo
2: mencionas,
1: ahí.
2: No hemos visto a Rafa Márquez en una sola declaración, en una sola rueda de prensa.
0: No, él está en otra cosa.
2: Nada. Ok, está muy
1: claro,
2: bien.
1: Ahí lo tiene haciendo lo que tiene que hacer, sin distraerse, igual que los jugadores. En ese sentido, sí es un pararrayos.
0: Ya me acordé que tú eres del Atlas, igual que Rafa, que debutó en Atlas. Sí, entonces, guarda un lugarcito especial en tu corazón.
2: Una pregunta. ¿Verdad? Ahorita con los nervios del partido y todo, ¿creen que la selección entera esté haciendo lo que tiene que hacer antes del partido para aligerar la carga, para deshacerse de los nervios, para sentirse...
0: O sea, que ya fueron al baño.
2: Ligeros a la cancha. Exacto. Pregunto yo si se están deshaciendo. Que... No pasa. O sea, a mí me pasaba de repente cuando iba, por ejemplo, no sé, a tener un sparring importante o cuando iba a salir a un concierto, cuando tocaba con mi bandilla esa chafa, pues había que pasar un rato en meditación completa y deshacerse del miedo, del peso que uno pudiera traer.
1: Yo estoy segura que después de todos los entrenamientos que los ponen a hacer el Vasco y Rafa, tienen su momento de silencio y de concentración y de ir al baño, claro que sí.
2: DVD.
0: Imagínate jugar estreñido.
2: No.
1: Imagínate jugar con diarrea.
0: Con diarrea. Una vez le pasó a Moisés Muñoz, nos lo contó.
2: Estuvo jugando horas y horas.
0: Jugando con diarrea.
2: Sí.
1: ¿Y qué
0: la
1: sucedió?
0: La
1: aventaba
0: y la cachaba.
2: Es que él preguntó al doctor si se podía bañar con esa condición y le dijo el doctor, mejor con agua, ¿no? O sea, es mejor idea. Pero bueno.
0: No, le pasó a Moisés y
1: usó pañal,
0: y
1: ¿o qué
0: hizo
1: pasa?
0: En el campo.
2: Sí.
0: No, afortunadamente traía unos shorts que lo pudieron ocultar, pero se tuvo que esperar así como estaba hasta el medio tiempo y ahí salió corriendo a cambiar.
1: Qué gran estrategia para acercarte a tu oponente y apestarlo y literalmente...
2: A lo mejor es una...
1: Para desmarcar a tus delanteros,
2: a lo mejor
1: llegan
2: los delanteros y así de ¡ay, güey! ¿Qué es esto? ¡Qué horror! Bueno, a Moisés sí le pasó, nos lo contó, pero bueno.
0: Información, actualización. Venga. Acerca del partido Suecia contra Francia. Segundo gol de Mbappé en el partido. Adiós. Van ganando ya 3-0. Este arroz, al parecer, ya se coció.
2: ¡Adiós! ¡Nos vemos luego!
1: Nos precocido, hermanos.
2: Ni modo, sí, ni modo.
0: Se van los suecos. ¡Qué lástima!
2: Pues qué lástima, pero la verdad me valían un poco de... ¿Qué? ¿Los suecos qué, güey?
1: Ayer sí me sentí mal, puedo hablar de...
2: ¡Sí!
1: Ayer me sentí mal viendo los penales cuando acabó el programa de Holanda.
2: Es que lloraban.
1: Marruecos, porque lloraban y porque tiraban como yo.
2: ¿Quién fue el jugador?
1: ¡Para arriba!
2: ¿Quién fue el jugador que estaba tirado en el campo, llorando, sollozando después del partido? Porque además...
1: 26, era el 26.
2: Estuvieron cardíacos los penales. Yo los estaba viendo así de, güey, no puede ser. O sea, además de todo, fueron dramáticos porque adelantaron.
1: Fallaba uno tras otro. Era una cosa de el portero se aventaba al otro lado. Que Lati quiere hablar.
2: A ver, tenemos a Lati. Tenemos a Lati.
1: Yo quiero escuchar. Todos nos callamos.
2: Es como si habla Dios y baja de las nubes y nos dice esto.
0: Adelante, señor mío.
2: Compañía y... Ese no es Lati.
3: No, ese no soy yo, pero me parezco. El que se quedó tendido de Países Bajos fue Weghorst, aquel que le dijera bobo. Lionel Messi, imágenes de la selección de Ecuador en Santa Fe, abordando el autobús que le va a trasladar desde este punto en el poniente de la capital hasta el sur. Ya está Félix conmigo.
2: Aquí
3: no conforme con el beso, vino a chocarme su hombro.
4: Aquí estamos, compañeros.
0: Tardes.
4: Un abrazo para los tres. Pati, te quiero. Te quiero cada día más.
1: Yo también, pero lo de la bisagra ayer. No te lo perdono.
4: No, le empecé a querer desde hace mucho tiempo.
2: ¿Oíste eso, Félix?
4: Antes de que me la presentaran.
2: Tus comentarios de la bisagra de la puerta no cayeron bien, pero de todos
0: tus
2: modos te quieren.
0: Son tus fetiches y no tienes por qué compartirlos.
2: Exacto, pero bueno, no importa.
4: De la bisagra acá del...
2: Sí, claro, sí.
3: Félix. Hay momentos en los que
4: tengo el aroma
3: hay
4: y el
3: momentos
4: recuerdo.
3: En los que no hay que doblar la apuesta. Basta con decir, vale, me equivoqué, fui desafortunado.
4: ¿En qué
3: no
4: me
3: correspondió
4: a ti?
3: ¿En las palabras?
4: ¿Por qué? ¿Pero qué dije?
3: Ya no,
4: ¿dije algo improperio?
3: No fue adecuado.
0: No fue adecuado.
4: ¿Pati te ofendió?
1: Todo está bien.
4: ¿Te ofendió decir que tu ropa huele bien?
2: No estoy ofendida. ¿Verdad que no estás ofendida?
1: Pero estoy echando carrilla. Me encanta que estén juntos. Queremos que nos digan todo de lo que están viendo en este momento.
2: Exacto. ¿Qué está sucediendo por allá? Les mandamos micrófonos para que nos narren exacta y precisamente qué están viviendo allá.
0: Digan lo que quieran.
2: Los dos juntos, tomados de la mano, finalmente solos.
4: Mira, lo que se alcanza a ver y toda la gente que ingresa al Estadio Azteca, todo el perímetro, desde un par de kilómetros hasta el estadio, son diferentes bailes típicos regionales mexicanos de diferentes zonas. El que tenemos aquí abajo de la locación donde estamos es de Veracruz. Y se puede, creo que lo pueden escuchar inclusive, ¿no?
3: Y
4: zapateado.
3: Yendo con detalle, hace una hora 40 a las 3 abrieron las puertas del estadio. Hoy la gente, compañeros, llegó más tarde. Quizá la típica de confiada del mexicano de decir, ya le sé, ya entendí cómo llegar, ¿para qué llego tan temprano? Hoy la gente llegó un poco después, hoy hacia la 1 que aparecí por acá, realmente el ambiente estaba muerto, a diferencia de el partido contra Chequia, que fue en el mismo horario. La gente muy confiada, la gente muy alegre, la gente cantando, la gente otra vez con cantidades industriales de alcohol. O sea, te sorprendes lo que las bolsas de plástico y los brazos de los mexicanos pueden resistir cuando se trata de ese tipo de líquidos. También resaltar muy pocos ecuatorianos, de verdad muy
4: contados
3: pocos.
4: Contados con una mano, Bueno, recordemos que a la delegación de Ecuador o a la Federación Ecuatoriana se le da el 8%.
3: Y no lo tomaron. No lo tomaron completo. Es
0: que hay un problema, se quejaron, compañeros. No hay embajada en Quito, no hay embajada en Guayaquil, no hay consulado en Guayaquil. Los ecuatorianos que quieran venir a México no tenían posibilidad de obtener el visado.
3: A ver, ya muchos, gracias al estadounidense, tenían el acceso y algunos se fueron complicando, Eduardo. Pero la realidad es que se enrareció la relación. Yo no te diría que a raíz del incidente tan desafortunado de la entrada a una embajada, lo que violó el derecho internacional, no importa de qué color sea uno, hay un derecho internacional, ahí se violó hace un par de años. Esto se empezó a enrarecer cuando salió el coro de quejas de influencers ecuatorianos pidiendo boletos a la Federación Mexicana de Fútbol, como si la Federación tuviera que ver con esto. ¿Esto es de la Fifirafa o cómo es para ti? ¿De la Federación?
0: La Fifirafa.
3: Es, sí.
0: ¿Pero por qué le tendría que dar la Federación Mexicana de Fútbol boletos a unos influencers ecuatorianos?
4: No, la Federación no, la FIFA.
3: Sí, estaban equivocados los ecuatorianos que se quejaban FIFA y protestaban. Se fue enrareciendo. Yo espero que hay que de esto. A mí la serenata de ayer no me gustó, pero entendamos.
2: No
3: es la primera vez que sucede. Hay muchos antecedentes y no dudo que si hubiéramos ido a jugar a Ecuador nos hubiera pasado lo mismo. Yo no hubiera coincidido ni allá ni acá, Félix, yo.
4: No, desde luego.
3: ¿A ti te echaron serenata alguna vez jugando con la selección?
4: En Centroamérica, sí. Sí, pero a ver, si están dentro de los límites que se establece, o sea, no se están metiendo al hotel, no están afuera de sus habitaciones, pues está la gente haciendo ruido en la calle y tiene todo el
2: derecho.
4: Pero
2: ¿sabes qué, Félix? Hacerlo, o sea, ¿no? Más allá del derecho, me parece que es una cuestión de mal gusto, de mala educación, es rebajarnos a hacer lo que hacen los demás. Es una nacada y la verdad siento yo que México ha sido muy grande y muy generoso y muy respetado y aplaudido en este Mundial porque hemos recibido a todos los equipos con respeto y con cariño. Entonces, lo de ayer yo sí siento que hay que marcarlo como una mancha, una mácula y una nacada, lo siento, me parece chafa.
3: No, por favor. A mí no me gustó. A mí no me gustó y no es puritanismo, pero bueno.
4: No, espérate. ¿En qué se equivoca la delegación de Ecuador? En la logística del viaje que hicieron.
3: Y echarnos la culpa.
4: Terrible.
3: Echarnos la culpa de que hay tráfico una noche de lluvia que llueve siempre en verano en México.
2: Correcto.
3: Del AIFA a Santa Fe no haber sacado un Google Maps. O sea, tuvieron un criterio nulo de planeación.
4: Pues, claro, 9 horas hicieron desde Columbus, Ohio. O sea, imagínate, desde el norte de Estados Unidos al AIFA. Lo que sí no entendí es por qué no los dejaron volar a
3: porque
4: Toluca.
3: Son regulaciones que... Es que la FIFA ya tiene...
4: Toluca,
3: ¿por qué
4: no los dejaron volar?
3: La FIFA ya tiene estipulado desde antes del torneo, cómo se hace el traslado a través de perímetros que ellos van fijando, y el aeropuerto de Toluca no lo tenían considerado para eso. Y la FIFA no lo sorprendió. Desde que México les tocó como rival, les explicó, está el AIFA y está el Aeropuerto Internacional de la Ciudad de México.
0: ¿Y el de Texcoco?
3: ¿Y dónde se quieren hospedar? Y ellos eligieron Santa Fe.
4: Santa Fe.
3: No quisieron ver la logística. No quisieron, es la realidad.
4: No, y volar el día anterior es una locura desde el norte de Estados Unidos por el tema de la altura, ¿no? O sea, ellos pudieron haber venido un par de días antes, que ya conocían a su rival.
2: A ver, a Pati se le queman las habas por comentarles algo. A ver, mi querida Pati, ¿qué es lo que quieres decir?
4: Lo que tú quieras.
1: Estamos viendo el camión de Ecuador, camino al estadio. Por favor, nadie diga por qué calle van. para que no los vayan a molestar. Pero estoy de acuerdo en que no es una nacada, no es una nacada ir a serenatear y bien, ha pasado antes, pero sí es un pretexto incómodo. O sea, quiero decir, ya están usando la logística que ellos mismos eligieron, porque hay que ser honestos, la Federación de Ecuador dijo, no llegamos dos días antes, llegamos un día antes. Si se retrasó el vuelo por la lluvia, no es un complot, perdón, eso sí que no es un complot. Si tardaron 9 horas, o sea, todas esas cosas están empezando ellos a usar como reclamos, como teoría de conspiración, y ahora le pueden sumar, no nos dejaron dormir, así pierden así ganan. Pati, ¿sabes y eso lo
2: que
1: sí pasa?
2: Espérame, ¿no? Yo te voy a decir una cosa que sí me parece importante. Te ves como un rival chico cuando aprovechas fregaderas. No. Y perdón, Félix, me parece que es falta de clase.
3: Yo pienso como estaca.
2: Me parece que es falta de clase.
3: Yo pienso como estaca.
2: En el campo se demuestra. En el campo se demuestra. No es si está prohibido.
4: La localía, güey. José Ramón, está prohibido hacer lo que hicieron los cientos de aficionados.
2: No, no está prohibido.
4: No es necesario. Nada más dime,
2: está prohibido. No está prohibido, Félix. Pero
3: no vas a ganar por eso.
0: Félix.
3: No vas a ganar por eso. Ganarás por tu personalidad y fútbol en la cancha. No por eso.
1: Exactamente.
4: Quieren agregar un
0: quiero decir algo, Félix.
4: ¿Estás de acuerdo, Pati? Que se pongan tapones en los oídos.
1: No.
4: La que aplicamos nosotros, la que aplicamos una vez en Centroamérica también. Nos sacaron por la puerta del.
3: ¿Se saben esa de Mejía Barón?
4: En los carros de la lavandería.
3: Ahí les va. Tenían un hotel rumbo al torneo 94.
0: Es legal, pero no es correcto.
2: Exacto.
1: Pero también nos lo han hecho. ¿Qué no lo hace más correcto? Estás albureando.
3: Escucha
4: la estrategia.
3: Eduardo está aquí, Pati. Rumbo al 94, que Félix era seleccionado y terminó yendo al Mundial, Mejía Barón lo vio venir en Honduras, sacó en coches de lavandería a los jugadores a otro hotel y se quedó él con un compañero del cuerpo técnico que tenía el pelo chino para que pareciera Hugo Sánchez. Entonces los hondureños estuvieron tocando tambores con todo hasta las 3 de la mañana.
2: En el hotel incorrecto.
3: Y salía Miguel y salía el de pelo rizado pensando en los hondureños que era Hugo Sánchez, mientras Félix dormía plácidamente junto con el resto de los jugadores.
4: En otro hotel.
3: En otro hotel.
4: Hay que establecer las diferentes estrategias. Años después eso del carro de lavandería lo copió alguien más y también se fugó.
2: Pues es una nacada igual. Es una nacada. Es una gatada, es bajo, es de gente pinza, es de equipos pequeños y me importa un bledo lo que opines. Ya estuvo bueno.
4: Entonces, gritar aquí en el estadio también y hacer goles y todo eso también es una nacada, ¿no?
0: Pati tiene el punto más válido, nos lo dijo hace unos momentos.
2: A ver, Pati.
0: ¿Qué pasa si ganamos y qué pasa si perdemos con estos gritos?
1: Sí, no es que sea nacada o no, pasa, nos ha pasado, pasó ayer, ok, es que se vuelve un pretexto para que si Ecuador pierde diga, no perdimos porque jugamos mal, perdimos porque no nos dejaron dormir, y pasa que si Ecuador llega a ganar van a decir, pues ni aunque nos cansaron, y nos van a restregar en la cara el resto de nuestras vidas, así que espero en Dios que ganemos.
2: Nadie quiere eso. Nadie quiere eso.
0: Por cierto,
4: está bien, pero además
3: y por ahí eso termina motivando más al rival en una de esas, ¿eh? En una de esas, pero bueno, creo que
4: jugadores muy curtidos todos, además.
3: Esta ensalada de bilis no se va a separar. Cada quien su opinión en ese sentido. Lo que sí es pertinente es Félix Fernández. Me interesa compartir esto. Félix fue a un estadio mundialista, en un autobús. ¿Cómo es el camino? Antes hablaban más, ahora todos traen audífonos. ¿Cómo era? Cuéntales cómo era Jorge Campos camino a los partidos.
4: Ah, camino a los partidos, específicamente en el 94. A ver, evidentemente ha cambiado mucho porque celulares no había, ¿no? Entonces todavía se ponía algún cassette o un CD, si es que el autobús tenía la instalación de CD, y se ponía, entonces todo el mundo escuchaba la misma música, y era música de cábala,
3: las mismas
4: canciones, pero específicamente cuando en el 94 íbamos rumbo al estadio, Campos sacaba su nerviosismo de una manera muy particular. Él lo que hacía era joder al resto de sus compañeros y poner escenas fatalistas.
3: Imagínense que viene la jugada, me meten 8 goles, hoy no paro una.
4: Él como si fuera narrador, como si fuera el perro Bermúdez, pues narraba, valga la redundancia, una jugada en la que todo mundo la cagaba, ¿no? Y a él se le escurría la pelota. Y entonces terminaba todo mundo riéndose, pero de manera nerviosa también, porque todos los escenarios eran terribles, ¿no?
3: Pero es que Jorge
4: advertía, me acuerdo que contra el partido contra Noruega, que todos, el promedio era como de 1.95 de esa selección.
3: Noruega.
4: Decía, yo no voy a salir, ¿eh? Capi, Claudio, ahí les encargo porque yo no voy a salir. Y estos güeyes, pues todo era centro al área chica. Y en efecto, no salió nunca.
3: No salió. Y el gol no cayó por arriba, dicho sea de paso, pero cada futbolista tiene su manera de lidiar con ese momento de nervio. Son momentos también de mucha ansiedad para ellos. Yo creo que desde que te despiertas el día del partido, ya lo que quieres es que el árbitro pite el inicio, ¿no?
4: Sí, hay mucha ansiedad, por supuesto que sí. Los jugadores por Ojal duermen. ¿Duermen bien?
3: Sí, echan siesta. Todavía incluso no tienen, cuando juegas a las 7, ¿echas siesta todavía a las 3?
4: Hacen normalmente activación también en la mañana. O sea, desayunan algo ligero y hacen una ligera activación. No tienen los problemas mentales que tenemos José Ramón, Eduardo, Pati, Lalo y yo hoy en día. O sea,
3: después, ¿Lalo?
2: ¿Está bien? ¿Lalo?
4: Sí,
0: ya, de Eduardo. Gracias, uno Alberto, no dormir, gracias.
4: Uno se para al baño como el Vasco Aguirre a las 4 de la mañana y ya no puede volver a conciliar el sueño. Ese tipo de cosas normalmente los jugadores no lo tienen. Ese, bueno, ese tipo de ansiedad.
2: Hablando de conciliar el sueño, la verdad es que estamos todos nerviosos, expectantes de lo que va a suceder. Caballeros, gracias por estar ahí al pie del cañón. Se ve plomizo el cielo ahí donde están, ¿eh?
0: Se ve que tengo un dato que les quiero compartir.
4: Desde luego.
0: Es un facto, como dicen. Voy a tirar un facto duro. Se ha realizado una encuesta y el país en donde los hombres tienen el pene más grande se llama Ecuador.
2: ¡No!
0: Sí.
2: Más allá que los norafricanos,
0: más allá que los del África subsahariana.
2: El árabe.
0: Más allá que los árabes, los ecuatorianos en promedio tienen el pene más grande.
2: ¿Y esto para qué lo dices, Eduardo, ahorita, güey?
3: Porque puede ser factor de fuera de lugar. ¡Fuera de juego!
2: ¡Ahí está!
4: ¡Claro, bien, Lati!
2: ¡Ahí está! ¡Ahí está!
0: Está la estrategia de tirarle balonazos a la entrepierna a los ecuatorianos, porque no vamos a fallar.
2: En este caso, yo quisiera que a Ecuador se lo cargara el peso de su propia... O sea, que se los cargue el pintor, que les vaya mal y que el día de hoy gane México. Eso es lo que deseo.
0: Y si les ganamos a los Masberg.
4: No, está bien, les mandamos un abrazo. José Ramón, Eduardo, se ve que ya les entró la nerviuda antes del partido.
2: Sí.
4: Tranquilo, respiren hondo. Todo pasa.
2: Muy bien, Félix. Estoy
4: tranquilizando a Beto, Lati. Pati, te queremos mucho. Te extrañamos aquí como te extrañamos en Guadalajara también.
1: Ay, los quiero. Yo no sé, yo los extraño, pero más extraño no estar sentada ahí y los abandonaría, la verdad, si estuviera ahí.
0: Qué ganas de estar en el estadio.
1: No voy a mentir.
2: Qué ricura. Bueno,
4: no, claro, porque nos vamos a meter una pinche mojada.
2: Además. Oye,
3: y recapitulo rápidamente, si me lo permiten, esta quita, Eduardo, señor. Pati. La alineación que tenemos para hoy es la siguiente. Ya la habían mencionado, vale la pena mencionarla rápidamente otra vez.
0: Vas.
3: Tala, Gallardo, Johan, Cachorro Montes y Jorge Sánchez. Medio campo. Lira, Romo, Gilberto Mora, ataque, Piojo Alvarado, Raúl Alonso Jiménez, Quiñones. Es un híbrido en la apertura contra Sudáfrica. Eran futbolistas de corte más cerebral en la media cancha y menos muscular. Frente a Corea pasamos algo más muscular. Ahora es una mezcla. Romo, que tiene demasiado.
4: ¿En qué porcentaje puedes vuelta? Asegurar esa?
3: Bueno, la tenemos muy cercana, muy concreta, ¿sí? Te lo diría yo. ¿Sí?
4: A mí me extrañaría
3: y me encanta
4: mucho
3: que Mora sea titular.
4: Me extrañaría mucho que no juegue Brian Gutiérrez.
3: Sí, que a Brian lo guardaste en el partido anterior para no tener otra amarilla y no perderlo hoy. Pero una vez guardado no lo utilices. La gran duda era si Brian o si Mora. Imágenes ahora. Amigos de la delantera, amigos que nos siguen en la gran cadena W, en Claro Sports, en cada espacio, el autobús de la selección mexicana dejando el centro de alto rendimiento cerca de aquí, en la salida de la carretera de Cuernavaca por el heroico Colegio Militar, Félix.
4: Sí, exactamente. Pues ahí viene ya el autobús, va a ser, ¿cuánto? ¿Unos 20 minutos?
3: Más o menos.
4: Más o menos 20 minutos, ya se acerca.
2: ¡Ay!
0: A la cita con la historia, muchachos.
4: Estamos listos para lo que sea.
2: Correcto, Félix. Estamos listos para lo que sea y espero que la selección, el Vasco y México entero esté listo para gozar de un triunfo esta noche. Lo tengo que decir y repetir una y otra vez. No podemos...
0: O sufrir de un triunfo.
2: No podemos aceptar nada más que pelear hasta el último segundo como país, como afición y como selección.
4: Pronósticos, por favor, antes de irnos.
2: Fíjate que yo vaticiné un 1-0. Yo hablé de un 1-0, a lo mejor un poco trabado, porque es lo que entiendo que va a suceder en la cancha. 1-0, México, por supuesto.
1: 1-1, tiempos extras, gana México.
2: ¡Uy! ¡Uy, uy, uy!
4: ¡Pati! ¡Tú, Videgaray!
0: Yo pienso que vamos a ganar 3-1 porque se van a desfondar y les vamos a pegar unos contragolpes de terror.
2: Bueno, señores, nos dan 15 segundos para irnos. Gracias. Seguimos mandando micrófonos en un rato. Vamos a un corte comercial. Gracias, Alberto Lati y Félix Fernández.
0: Esto es la delantera. Venga,
4: luego nos preguntan 2-0 México. Penales, sí, penales. Ojo que hay penales.
5: ¡No, no! 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
18: Hola, yo soy Alex López y estos son los Estadios Mundialistas. En el corazón de Texas se alza un coloso moderno y multiusos que será clave en la Copa del Mundo del 2026. el Dallas Stadium recibirá 9 partidos, incluida una semifinal durante la Magna Justa. Inaugurado en 2009, es casa de los Cowboys en la NFL y destaca por su diseño imponente, su arte interior y una de las pantallas más grandes de todo el planeta. Ha sido escenario de Super Bowls, finales universitarias, boxeo y juegos de la selección mexicana. Y en el 2026, este gigante volverá a vibrar con el fútbol mundial en un estadio que tiene gran influencia latinoamericana.
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4: Ah, qué bonito es volver a la delantera con Pati Cantú, Eduardo Videgaray y
5: el estaquita picioso y
4: Carmen Miranda. Soy ahora. Pichocho. Bueno.
5: Banana. Bueno, el vasco Javier Aguirre habló del equipo de Ecuador y aseguró que son una escuadra difícil, dura, y que México tiene que jugar casi perfecto por nota, porque uy, qué miedo los ecuatorianos. Bueno, él lo dijo sin sorna. Adelante, mi querido vasco.
6: Es un equipo con muchos jugadores fuera de su liga, fuera del Ecuador, con muchos jugadores muy valiosos en el mercado, y es un rival de mucho respeto. Yo por lo menos se lo tengo. Ha crecido muchísimo en su área y a nivel mundial también, ya te digo, con esta exportación de jugadores. Y es un gran técnico, Becaseche, lo conozco de España, nos tocó enfrentarlo. Y luego en Guadalajara, y plantea los partidos muy bien, o sea que va a ser un bonito reto.
5: Ok, sí.
4: Se habla con respeto de la selección, está bien.
5: Pero yo tengo una duda, si la selección mexicana no tiene mujer, ajá, ni tiene marido, ¿sí? ¿Por qué tiene un hijo ecuatoriano que se viste de amarillo?
4: Mira, yo creo que
5: haciendo amigos.
4: Hay que tratarlos con el respeto debido y también tratarlos en la cancha con toda la violencia futbolística que se pueda. O sea, yo digo que hay que darles durísimo, pero en la cancha, no fuera, ni hablar mal de ellos.
5: Es un juego perfecto.
4: Sin duda, eso es lo que toca.
7: Yo creo que tenemos que no tener miedo, entenderlo, insisto, como dijo también Lati, como un juego incómodo, cuidarnos de no perder el balón con Moisés Caicedo, con Pacho, con Hincapié, con Ordóñez. Sabe el vasco a quién marcar y a quién protegerse. Pero vamos a ganar.
5: Y que se cuiden ellos, de Quiñones y de Raúl Jiménez.
7: ¿Estás
5: ahí?
7: Sí. Piojo
5: Alvarado.
7: Tenemos a la Trinidad del gol.
4: Estás hablando, Pati, de un juego perfecto. Pues desde mi punto de vista, el juego perfecto es el 1. Lo puedes llevar a la casa de tus amigos, es fácil de jugar, las reglas son claras, o sea, es buen juego. Es perfecto, ahí está. Es bonito.
5: Y sí es cierto. Eso de que Ecuador te invade todo el campo, porque te invaden hasta las embajadas.
4: Es correcto. Pero bueno, olvidemos eso. Somos pueblos hermanos, enemigos en la cancha nada más.
7: Somos pueblos hermanos. Solamente enemigos. Hay que aprender de los japoneses y de los coreanos que dijeron solo en la cancha, después tan amigos como sea. Ah, no, bueno, no somos tan
4: amigos. Bueno, los japoneses amigos, y los coreanos no son muy amigos.
7: No, con México, México.
5: Ah,
7: con
5: no,
7: México.
5: Coreanos y mexicanos. O lo que pasó ayer, que fue muy bonito, cuando eliminaron a los japoneses.
7: Sí.
5: Fueron y los abrazaron.
7: Brasil.
5: Los brasileños fueron abrazados. Antes de celebrar en su banca, estaban abrazando a los derrotados. Eso me pareció hermoso.
4: Bueno, lo que pasa es que los ven desde niños, ¿no? En caricaturas y demás. Mira, ahí hay uno, abrázalo. Mira qué bonito está. Porque es raro verlos. O sea, no hay muchos en Brasil, esa es la verdad.
7: Oye, y Monterrey, bueno, no sé, pero Monterrey estaba volcado también con abrazos a Marruecos. Pero bueno, regresando nada más a esto ya y me cayó.
5: No.
7: El juego de hoy, hermanos mexicanos, no tiene que ser perfecto. Solo México no tiene que en los 5 minutos que importan para hacer un mufundiafal.
4: ¿Cuáles son esos 5 minutos que importan para ti?
7: Esos son los 5 minutos del error, o sea, de un lado o del otro, es cuando 5 minutos
5: o
7: de darles
5: desordena.
7: Sí, o de desesperarse.
4: Creo que el juego mental va a ser muy importante el día de hoy, tanto para ellos como para nosotros, porque hay una animadversión que se ha creado en los últimos días, porque el técnico se queja de todo, porque dice que le hicieron esperar no sé cuántas cosas, habla de un complot, como cierto viejo payaso que recuerdo.
5: Ah, ya.
4: Pero bueno.
5: Ya que mencionaste la política, ¿qué tal el poder de salación que tiene el gobernador de Nuevo León?
4: Nada le sale.
5: Equipo que apoya, pierde. ¡Sí!
7: Apoyaba a
5: la Naranja
7: Bajos.
5: Mecánica, pues pintó de naranja como su partido, el pasado de lanza. Todo el estado.
4: ¿Ya viste los memes que lo ponen como un salerito con cabeza? Y ¿sabes qué también? Ya le sacaron unos muy bonitos donde es el coyote del Correcaminos que nada le sale. Que siempre...
5: Apoya a Tesla y se la pela. Apoya a su esposa para la alcaldía de Monterrey.
4: Y adiós.
5: Y pierde la elección.
4: Exacto.
5: Por favor, Samuelón, ponte en este momento la camiseta de Ecuador.
4: Oye, ¿con lo de su esposa tuvo disfunción electoral?
5: Sí,
4: total. No se erigió la campaña.
5: Logró la
4: solidez, la turgencia, no la logró. De bueno, modo, así sucede en las elecciones.
5: Javier Aguirre anunció que va a hacer trampa.
4: ¡No!
7: ¿Qué?
5: Bueno, que piensa jugar con 12 jugadores y que ya con eso a los ecuatorianos manitas les van a faltar.
4: Para digo
5: Adelante, Vasco.
7: ¿Cómo?
6: Y la gran diferencia, sin lugar a dudas, es nuestra localía, ¿no? Yo creo que eso es como nunca, es nuestro gran jugador número 12. No quiero decir que en otros lugares no nos apoyen, ni muchísimo menos. La afición mexicana es le gusta, es alegre, va, viaja mucho, pero así estamos conscientes de que estamos con un país detrás de nosotros y eso nos motiva muchísimo.
4: Un país entero detrás de ustedes. Sí estamos detrás de ustedes, ¿eh? Y estaremos detrás de ustedes. Tenemos imágenes ahora de lo que sucede en las calles. Al parecer es por donde va a pasar precisamente el camión de México. La gente apoyando ya en las inmediaciones del Estadio Azteca. Y bueno, yo siento un buen ánimo, perdón. Siento que la gente está contenta, está celebrando lo que debe de ser un gran partido para nuestra selección esta tarde. Ojalá y así sea.
5: Y me gusta lo que dice el Vasco de que va a jugar el jugador número 12, que es toda la cancha, ¿no? Yo creo que así sí ganamos. Sale Quiñones, entran 700 pelados de la grada norte.
7: O que no salga Quiñones, por favor.
5: No, que nunca salga Quiñones.
7: Oye, nunca salga.
4: Y hablando de marrullerías, de eso de ir a cantar a los hoteles y demás, ¿no sería también importante fichar de una vez al jugador número 13? El güey que trae el silbatito. O sea, el árbitro.
5: Y que fuéramos argentinos.
4: Oh, está feo. Es feo decirlo.
5: Que fuéramos el América, ¿verdad?
7: Chafa. Es tristísimo, pero tienen toda la razón. Los árbitros siempre juegan en el América y en Argentina.
4: Pero sí tenemos la localía, Pati. Sí tenemos la localía, tenemos el poder del Azteca, tenemos el poder de la afición. O sea, es muy importante la localía, pero es importante meterla. Y meterla bien. Por lo menos eso me dicen en mi casa. O sea, por más porras que te eches.
5: La posesión de balón.
4: Da lo mismo, que si la posesión de balón da igual. La cosa es que haya.
5: Lo importante es clavarla.
4: ¡Penetración, carajo! Como decía el buen
5: Tuca Ferretti.
4: ¡Hay un hueco! ¡Y yo tengo que entrar! Me gustaba mucho esa indicación.
7: Oh, cualquier hueco es un gol.
4: Correcto, ahí está. Como que siento que lo tengo en el hombro, así cuando
5: la cabecera.
4: En la cabecera
5: chiquito
4: gritando.
5: Así de 10 centímetros.
4: ¡Ahí no es! ¡Ahí tampoco! ¡Es ahí!
5: ¡Penetración!
4: Me gusta.
5: El lateral izquierdo, Jesús Gallardo, declaró a la prensa que no quiere oro ni quiere plata. Él lo que quiere es que la gente le aplauda y lo apoye. En pocas palabras, aprovechar que jugamos en casa y que estamos todos detrás de estos 11 muchachos. Adelante, Jesús Gallardo.
8: Creo que estamos acostumbrados a jugar con mucha gente en México. Creemos que tratemos que enfocarnos en hacer las cosas bien dentro de la cancha y obviamente que la gente nos motive porque no nos pone nervioso porque creemos que estamos en nuestra casa con nuestra gente, la gente apoyándonos. Creo que se siente el ambiente, que la gente está muy metida con nosotros y queremos darle muchas alegrías.
5: ¡Eso!
4: Pues ¿sabes qué? La verdad, Jesús, me encantaría apoyarte, pero no conseguí boleto. ¡Ayúdame a ayudarte, carnal! O sea, de veras. En serio, échame la manita, aquí estoy trabajando.
5: ¿Qué hacemos? ¿Qué hacemos, Jesús? ¿Quieres lluvia o no? ¿Clavamos o no clavamos?
4: Los cuchillos atrás, ¿no?
5: Por supuesto.
4: ¿De quién estamos hablando? De Jesús Gallardo.
5: Atrás del estadio.
4: Ah, ya. Atrás del Azteca. Hay que escoger uno. Y a ese le clavamos todos los cuchillos.
5: Una gran motivación sería ver a todos los ecuatorianos con la cara del Tata Martino.
4: Sí, ¿no? Sería bueno, ¿no? ¿Esos rencores todavía los tienes, Pati? O sea,
5: de Robin.
4: ¿Animadversión hacia el Tata?
7: Sí, la verdad sí, mucha sigue. O sea, no es un rencor tan viejo.
5: ¿Te dio gusto que perdiera ayer Países Bajos?
7: Me dio gusto que ganara Marruecos más que perder. Es que sí existe la gente que ama más ganar de lo que odia perder, ¿sabes? ¿No?
5: Sí,
7: y
5: sí,
7: al revés, entiendo. Yo creo que ayer los que odian mucho perder fueron más felices porque perdió.
5: ¿Ole? Todo el estadio en Monterrey gritaba,
7: o sea, todo
5: no
7: el estadio.
5: Penal, ¿eh? Todo el estadio apoyaba a Marruecos.
4: Y coreaban los oles, oles. O sea, la verdad es que ayer creo yo que el estadio sí jugó a favor de Marruecos y a lo mejor con buena razón, ¿no?
5: Hey, estamos esperando una disculpa de los españoles desde hace medio milenio. ¿Cómo vamos a perdonar el no era penal de hace 12 sí. años?
4: Pero eso nomás lo siguen esperando ciertos viejos pedorros, güey. O sea, la nación entera no. Pero bueno.
5: ¿Ustedes están esperando, les importa la disculpa de
4: ¿les
5: España?
4: ¿Les importa un bledo si se disculpan? Pues no, ¿verdad? Además el reino de Castilla no era España.
7: Yo espero la disculpa del Tata.
4: La del Tata sí.
5: Esa es más importante.
4: Esa sí, para que veas.
5: Hernán Cortés.
7: Oye, pero qué interesante lo que dijo Gallardo. O sea, sí importa, ven, el elemento emocional les importa más a esos morros maravilla, justo que no se rompen cuando se caen. Lo dan todo, vienen sin miedo, pero quieren viejitos. El apoyo de la familia, y la familia somos nosotros.
4: Bueno, a ver, y hablando del ánimo anterior al partido del día de hoy, previo tenemos a Valentina, la más valiente de nuestras reporteras, que está en el Zócalo ya.
5: Hasta miedo me da el enlace, claro. ¿Qué le van a hacer?
4: Correcto.
5: Ahora?
4: Correcto, adelante Valentina.
5: Valentina Calderón. Creo que está fallando su micrófono.
4: ¿Saben qué, cabina? Vamos a tener que checar ese audio porque, bueno, como esto es una transmisión en vivo. Ahí está, ahí está, ya, ahí está, ya funciona, ya funciona.
9: 3, Ecuador 0.
10: A huevo. Oye, la vez pasada dieron mucho para que México ganara. ¿Tú qué estás dispuesto a dar?
9: Yo doy alma, corazón y vida por México. ¡Viva México!
10: ¡Viva México!
9: ¡De a huevo!
10: ¿Y estás dispuesto a volar también aquí?
9: ¡De a huevo! Siempre aquí, que nos agarre la lluvia, tormento y relámpago si es necesario.
10: ¡Perfecto! Es que ya empezaron a caer los truenos y ya nos amenazaron también de que si hay truenos nos van a meter a resguardarnos, pero el entusiasmo ha estado a tope. ¡Hola! Aquí hay un pequeñuelo. ¿Qué esperas para el partido de hoy?
11: Alegría.
10: ¿Que gane México? ¿Cuánto gana?
11: 2-1.
10: 2-1. Perfecto, aquí el entusiasmo que se siente. Hay un par de ecuatorianos también presentes, pero el entusiasmo ha sido extraordinario. Yo ya volé alrededor de 6 veces a lo largo del día, desde que llegué a las 9 de la mañana. Ya ahorita se está llenando y hay como 30,000, 40,000 personas y el entusiasmo cada vez está más a tope.
4: Oye, Valentina, una pregunta. En general, ¿cómo sientes a la gente? Yo siento que todo el mundo está como de pronóstico reservado, ¿no? Estamos muy contentos de que juega México, nos sentimos con confianza, pero siento que todo el mundo siente un poquito de peluches en el estuche, un poquito de ñáñaras, así como que algo.
10: Yo siento, la verdad, que me han dicho mucho 3-0, me han dicho 2-1, 2-0, pero creo que estamos más nerviosos que la vez pasada. Es más ese nervio que se siente porque ya teníamos el pase asegurado la vez pasada y ahorita sí veo a la gente un poco más con ese nerviosito.
5: Pues sí, es que hoy es matar o morir. Hoy no hay mañana. Es hoy.
4: ¿Tienes algún tipo de vaticinio personal, mi querida Valentina? ¿Tú cómo ves? ¿Cómo quieres o crees que pueda quedar este partido?
10: Casi ni los escucho, compañeros, la verdad.
5: Pero no te preocupes, gracias, Valentina.
10: ¿Qué quieres decirnos?
11: ¡Viva México!
10: ¡Viva México! ¿Cuánto gana hoy?
11: 2-1, 2-1.
10: Ah, aquí tenemos toda una banda.
5: ¡Mande, mande!
10: ¿Qué tenemos de esperanza de México?
5: No, vamos a ganar, los vamos a destrozar.
10: ¡Quiere volar!
4: Pero que vuele él, ¿no, Valentina?
7: A él.
4: Sí, que vuelen los otros. ¡Eso! Ahí está.
10: ¡Eso! ¡Yeah!
5: Ahí está volando, para los que nos escuchan en radio, un muchacho que estaba allá atrás. ¿No les parece? Gracias, Valentina. Volveremos contigo más adelante.
4: Valentina, muchísimas gracias. Cuídate, por favor. Ten cuidado con los vuelos, ten cuidado con la gente y diviértete mucho y que viva México.
5: ¿No les parece, compañeros? Un ejercicio.
10: Aquí seguimos al pendiente.
4: Gracias, Vale.
5: Un ejercicio fatuo, vano, absurdo y sin sentido estarle preguntando a todo mundo cómo creen que va a quedar.
4: Pues es que...
5: como si alguien tuviera la más remota idea.
4: Pero ¿sabes lo que pasa? Que el ánimo... Digo, yo no soy una persona mística ni mucho menos, pero el ánimo general sí se va a contagiar en la cancha, en las calles, con la selección. Yo siento que es importante ver cómo nos sentimos y expresarlo de alguna manera. Por lo menos ayuda, no estás tan nerviosos para ti.
7: Pero yo sí creo que mucha gente está tirando factos de que realmente se echan el fútbol todo el año, todos los años. Ya está volando Valentina,
4: no,
7: por
4: supuesto.
7: Ya
4: hicieron volar a Valentina.
5: Pobre Valentina, está volando, pero altísimo, además.
7: Yo creo que ya sueña con eso, ¿eh? Pobrecita. Así, de brincar así dormida en su cama.
4: ¡Horror! No, no la vayan a tirar. Cama loca. No la vayan a tirar, por favor.
7: Pero bueno, yo creo que la gente también tira factos de pronóstico, de que se está viendo que el partido va a estar apretado y quizá no haya tanto gol, pero no creemos en la virginidad del gol de la...
4: ¿Virginidad de quién?
7: Del Tala. La virginidad del Tala, no sé, no me voy a meter con su virginidad. Pero de la portería de México hoy, o sea, tal vez haya un golecito de Ecuador. Lo que importa es que hay uno más nuestro.
4: ¿Estamos diciendo que Tala va a recibir un pepino? Porque eso sería
7: Mira,
4: malo para él.
7: Yo creo que va a recibir uno, pero también el portero de Ecuador recibirá dos.
4: Ojalá.
7: Y después, y si yo lo que no quiero es llegar a penales, hermano.
5: O el gol tempranero.
7: Eso no se me antoja.
5: El gol tempranero sería lo peor hoy, que podría pasar.
7: Pero hay que ser maduros, pero hay que ser maduros también en eso.
5: El partido es largo.
4: Bueno, pues ya les va entrando el Chato. Está llegando el camión, efectivamente, ya a las inmediaciones del estadio. Ahí está la selección. Ahí está la hora de la verdad, queridos compatriotas, queridos mexicanos, mexicanas y mexicanes. Sí. Ahora sí ya valió. Ahora sí ya valió, madre. Es terrible, es terrible.
5: Oigan, algo que me ha faltado es minutos de la Hormiga González.
4: Sí.
5: Quizá entre de cambio en el segundo tiempo, no lo sabemos. Pero si usted no sabe por qué le dicen hormiga a la hormiga, la respuesta nos la da la misma hormiga.
4: Ah.
5: Adelante, Hormiga González.
12: Así ha sido desde el día uno, desde que llegamos aquí al CAR. Así ha sido y estos meses han pasado muy rápido debido a eso. Todas las bromas que hacen, todos los juegos hacen que todo sea más divertido y a la vez nos da ese extra de saber que tenemos un hermano al lado que va a dar la vida por nosotros. Sí, estamos motivados, pero nada está hecho. De nada sirve haber ganado 9 puntos porque ahora es lo importante, ahora viene lo importante de matar a matar y nosotros estamos concentrados en eso.
4: Ah, pues chido, pero nunca nos dijo por qué le dicen la hormiga, cabina. Yo creo que esa no era la declaración. Creo Claramente que no. Hay que cortarle las manos a alguien allá arriba.
5: Pero ahora sigo con la... ¿Tú sabes por qué le dicen hormiga a la hormiga?
7: ¿Por chambeador? ¿Que no? ¿Que no fue?
5: Ah, por chambeador, por... Sí.
4: No es por lo de...
5: ¿Para qué fuimos a la declaración? Le hubiéramos preguntado a Pati. Ya.
4: A mí se me hace que más bien es por eso de que con paciencia y salivita el elefante a la hormiguita.
7: ¡Dios
4: o sea,
7: mío! No,
4: dicen, no, no. Dicen.
5: Con paciencia y salivita, Quiñones.
4: Ahí va.
7: ¡Ay, no! Pero esas son ganas que traes tú personales, Eduardo. Ay, ay, ay.
5: ¿Y quién no, Pati? ¿Quién no?
4: Ahora, ¿qué onda con la hormiga? Ahí va la hormiga con su paraguas y deteniéndose las enaguas.
7: ¡Ay, wow!
4: Es muy bonito.
7: Tiraste el INE bien cañón. Sí,
4: es muy bonito la hormiga.
5: ¿Con su paraguas?
4: Exacto.
5: Ay, está joven, está joven.
4: Sus chapitas.
5: Imagínate
4: le
5: que fuera por la cancha con su paraguas. Eso sí intimidaría.
7: Antaño, ¿no? Muy cañón, güey.
4: La hormiga con una tremenda. Niños. Con un paraguas acá. Ajá. Notable.
5: Salieron los 11 seleccionados mexicanos con una erección despiadada.
4: Bueno, para eso Quiñones. Campo. Para eso Quiñones. No que salga a amedrentar. Sí, bueno.
5: Adelante, Quiñones.
4: Sí da miedo, güey. Porque alguna vez una amiga me preguntó, Pati.
7: ¿Qué te preguntó?
4: Me preguntó, oye, lo que más me llama la atención de ser hombre, ¿qué se siente correr con una erección? Le digo, mira. Primero que nada, ¿dónde viste eso? Y después, no se puede, el flujo sanguíneo no lo permite. O sea, puedes correr a lo mejor de aquí al buró o de aquí a la puerta, pero no más.
5: A tu edad, güey, a tu edad. Pero de joven podrías correrte todo el campo sin problema.
4: Con una tremenda erección. Pero ¿y si te caes, güey?
5: Como un sátiro en el bosque persiguiendo a una ninfa.
4: Núbiles ninfas, me gusta. Voy a regresar a mis edades tempranas. Ahí está.
7: Qué bello, qué bello.
4: Qué bella escena, ¿no?
7: Hablando de la hormiga con su paraguas. No, no de la hormiga, les quiero preguntar algo rápido a ustedes. ¿Qué prefieren? ¿Qué preferirían? ¿Nunca más un paraguas y que gane la selección el Mundial?
4: ¿El Mundial? Pero nunca más un paraguas. O sea, mojarme cada vez que llueva.
7: ¿Nunca más un paraguas y gane la selección mundial? ¿O se quedan con que la selección...
5: No, yo prefiero no volver a ver fútbol en mi vida. Me da igual el Mundial.
7: O sea, que pierdan hoy, no.
5: Tengo 57 años. ¿Cuántas crees que me queden como para andarlas regalando así?
7: Pues por eso mismo, ya dónalos, güey, ofrécelos.
4: Pero ¿sabes lo que pasa? Que también hay otras líderes. Hay otras líderes. Puedes aprender a tocar el saxofón, abrir almejas con la boca. O sea, está bien.
7: Haz títulos de canciones, güey, qué bárbaro.
4: Ahí está, ¿no? O sea...
5: Y hay otras vías que puedes empezar a usar, ¿no?
4: Bueno, también. Claro. Además, no todo es análogo. Puede ser digital. O sea, hay cosas muy bonitas que se pueden hacer sin paraguas.
7: Bueno, ¿y tú entonces sí prefieres que gane la selección?
4: Sí.
7: Sin paraguas el resto de tu vida.
4: Miren, como...
5: Ofreces a cambio tus erecciones, las tres...
7: Pero a ver, Pati, sí es amor, ¿eh?
4: Pati, te
7: eso
4: voy a decir sí una cosa. Si en este momento estás siendo una bruja... Y si gana México el torneo y yo me quedo sin erecciones por siempre, te iré a reclamar a ti. A ti, Pati Cantú.
7: Ok, pero ganó la selección, no importa.
5: Exacto. Adelante, camina, mete lo que quieras meter.
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5: Vamos ahora a escuchar la voz del pueblo, de nuestro querido público. Abrimos los micrófonos para atender sus preguntas, que trataremos de responder pues desde la humildad y con el corazón en la mano, o con lo que se nos antoje en la mano.
4: Tenemos preguntas, preguntas.
5: Adelante.
4: A ver, ¿qué situación tan difícil, no?
5: Espérate.
14: Ya está el tiempo extra. ¿Me recomienda los penales o el silbatazo final?
4: ¿Cuál fue la pregunta, perdón?
5: Otra vez la pregunta.
4: A ver, otra vez la pregunta, pues estamos tragando mole aquí.
14: Oye, mi relación ya está en tiempo extra. ¿Me recomienda los penales o el silbatazo final?
4: Pues mira, la verdad es muy difícil eso. Mi recomendación es un revulsivo para esa relación. O sea, prueben con algún juguete, a lo mejor en el área chica. O sea, puede ser la variedad lo que ustedes requieren. Un camino alterno, ¿no?
5: O cambien el planteamiento táctico. A veces ella puede jugar arriba y tú abajo, a veces ella abajo. Y si nada de eso funciona, yo le recomiendo a tu novia que meta a otro jugador al campo, ¿no?
4: Correcto. O sea, a lo mejor esos cinco amigos que están en la banca, los que, te lo juro, mi amor, mis amigos son gays todos. Esos güeyes. Que la verdad es...
5: El cambio de aceite.
4: Eso lo decía un amigo nuestro, que era, él era infiel con mujeres casadas porque le estaba haciendo un favor a los maridos, Pati.
7: Ah, no, pues qué amable.
4: Porque ella regresaba con culpa, habiendo experimentado otras cosas.
7: Dándole todo.
4: Regresaba con mayor todo, lujuria. Con mayor lujuria.
7: Siento que se están confundiendo y eso es lo que hacen ustedes. Pero...
4: No.
5: Pero era el cambio de aceite de los 6 años o 10,000 kilómetros.
4: Él se refería a ello como eso, como el cambio de aceite.
7: Cambio de aceite, mantenimiento, servicio.
5: Un poco de servicio y entre la culpa y el nuevo despertar de los sentidos, todo mejoraba en la pareja.
4: Él decía que
5: según
4: estaba haciendo...
5: salvó matrimonios.
7: Pero él decía que era gay para que... ¿Además?
4: No.
7: ¿Era falso gay?
4: No. Idealmente que es heterosexual, la verdad. Pero bueno.
7: No, pensé que mentía de ser gay para ser el amigo íntimo.
4: Ah, no, nuestro amigo íntimo. No, ese no dejaba títere con cabeza. Qué gay ni qué mis. Pero bueno, a ver, tenemos otra pregunta. Vamos con esta. Venga, la siguiente pregunta.
15: Oigan, pensé que me iba a ir tan bien en las apuestas, pero me fue tan mal que renuncié a mi trabajo. ¿Cómo le hago para regresar?
4: Pati Cantú, ¿qué consejo le tienes a este señor?
7: Güey, me acuerdo de él, se llama Francisco y apostamos juntos.
4: No, no es cierto.
7: No. Y me hizo caso en todo lo que le recomendé. Te recomiendo, ay, hermano, pues...
5: Terapia.
7: Todo pasa, también eso.
4: Puede
7: volver
4: vender
7: a empezar, ya no apuestes más.
4: Puede vender su cuerpo.
7: No vendas tu cuerpo, eso
5: bueno,
7: no es mi recomendación.
5: Que no lo venda, que lo rente, nada más.
7: Vuelve a apostar hoy a bueno, México. Doble o nada.
4: Te recuperas, doble o nada. Bien, cavando un agujero más profundo, Pati Cantú. Bueno.
5: Tengo una sugerencia a este güey.
4: A ver.
5: Apuesta contra Pati Cantú, que ahorita... fatal, fatal.
4: Todo está perdiendo. Pero bueno, a ver, la verdad es que sí tenemos una respuesta para él, pero ya me la quitó el güey del prompter, le valió madres. Eso, aquí la tengo, fíjate. Lo mejor es seguir las enseñanzas del Vasco Aguirre. Hazte el interesante, di que tienes muchas ofertas y luego espera a darte a la esposa de tu jefe. Ella te va a recomendar, a lo mejor entre sus amigas nada más, pero te va a recomendar, está bien.
5: Ese es un gran consejo, ¿no? Decir... Tú dátela como si te fuera a recomendar con sus amigas.
4: A ver, es un hecho.
5: Porque a veces hasta pasa.
4: No, es un hecho que cuando estás con una mujer le va a contar a todas sus amigas cómo estuviste. Todas se van a enterar. O sea, si lo haces mal...
5: Pati, nunca te...
7: Si lo haces mal, sí, pero si lo haces bien o muy bien o extremadamente bien, jamás vas a estar ahí arriesgando el para que se le antoje.
4: Ah, para que se la lleve alguien más.
5: ¿Te ha dicho, no, ese güey está cañón y así una recomendación, una cartita de recomendación?
7: Bueno, sí, me
4: han... ¡Ahí está!
5: Sí pasa, me queda claro.
4: Ha de ser más común que digan, no, este güey es una basura, ni te molestes, querida, ni
5: las
4: te...
5: dos
7: eso
5: cosas
7: solo
5: pasa.
7: Lo hablas con tus amigos gays, como mujer.
5: Bueno, tenemos que ir a un corte, así que metan lo que tengan que meter, cabina.
4: ¡Ay!
7: ¡Métanlo!
4: ¡Ya!
5: ¡Oh!
4: ¡Ya!
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4: Bueno, ya nos lo metieron y a ustedes también.
5: Metieron un Mazda y a Hugo Sánchez.
4: Entero. Muy bien.
5: Bueno, vamos a una pausa. Esto es La Delantera. Regresamos. Ya falta menos para el partido.
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30: Qatar regaló la imagen que el fútbol esperaba. Lionel Messi levantando la Copa del Mundo tras años de intentos e incluso amenazas de renunciar a portar la playera albiceleste. El capitán argentino finalmente grabó su nombre como campeón del mundo con una actuación memorable, acompañado por figuras como Ángel Di María, el Dibu Martínez, Julián Álvarez, Rodrigo De Paul. La final ante Francia, dramática, inolvidable, terminó 3-3 después de 120 minutos de tensión, dramatismo, pero selló en la tanda de penales el legado de una generación que devolvió a Argentina a la cima y convirtió a Messi en campeón para alzar el ansiado trofeo mundialista.
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0: sonrisa.
1: Regresamos.
0: Y para eso estamos, para que se muerda las orejas de la sonrisota que le sacamos. Y ahora nos vamos hasta el Ángel de la Independencia con nuestro reportero Ricardo Rivera, que tiene de todo. Ah, Pati, ¿tenías algo que decirnos antes?
2: No, pero bueno, nada más quería dar la actualización rápida.
0: Adelante.
2: Que terminó el juego de Francia contra Suiza y que ganó Francia con 3 goles, 2 de Mbappé, 1 de Barcola. Y nada más como un dato adicional para que entendamos lo fuerte que se viene la selección de Francia. Dios mío, me van a alburear. Adelante.
0: No, estuvo bien, estuvo bien.
2: Pero quiero decir, de los goleadores de este Mufundiafal hasta ahorita, Lionel Messi está arriba empatado con Mbappé con 6 goles en los partidos que llevamos. Haaland con 5, Vinicius Junior con 4 y Dembélé con 4. ¿Esto qué significa, querido Eduardo? Que solamente Francia, 2 jugadores, están en este top 5 de récord de goles y suman 10.
0: O sea, unos Haaland, yo me Mbappé y todo está funcionando como debe.
2: Unos Haaland
0: y quedó todo Mbappé. Messi, exacto. Quedó...
2: ¡Oh, wow! Sí, también eso, hermano.
3: 10 goles.
2: 10 goles entre Mbappé y Dembélé. Eso nos dice que la selección de Francia, te lo regalo, se viene durísimo.
0: No quedaba... Sí, adelante, y así sucedió.
3: Se viene durísimo.
2: Adelante, por favor.
0: Se sintió el aluvión de...
3: Adiós, Suecia. Lo sentimos mucho.
0: Pero ¿sabes qué? Yo creo que era natural que Francia ganara. Se vio el poderío desde el principio del partido. Se vio el manejo del balón y demás. No tenían mucho que hacer los suecos, la verdad.
2: No, para nada. O sea, Francia tuvo 14 tiros a puerta y los suecos tuvieron 3 tiros. Pero son buenísimos componiendo canciones.
0: Eso sí.
3: Y hacen unos saunas maravillosos.
0: Además.
3: Unas películas porno en los 70.
0: ¡Ah! ¡Swedish Erotica! ¡Swedish Erotica! ¿Nunca viste una película de Swedish Erotica? Eran muy buenas, eran muy bonitas. Eran las que
3: conseguías. Son la vanguardia. Vamos hasta el Ángel de la Independencia, en donde está Ricardo Rivera. ¿Cómo se estará ahorita juntando? ¿Qué tanta gente hay allá, mi querido Ricardo? Buenas noches.
4: Mi querido Lalo, amigos de La Delantera, pues sí, estamos aquí a unos metros del Ángel de la Independencia. Y bueno, a mi espalda ustedes ven pues esta marea tricolor que se encuentra a espera de que inicie este partido entre la selección de México y Ecuador. Es una verdadera fiesta. Hace unos momentos estaban bailando muchas personas, la chona, estaban pues muy festivos y están esperando a que se inicie pues la transmisión a unas horas de que se inicie este partido de la selección mexicana. Bueno, pues aquí también ha habido como protestas precisamente por parte de familiares de personas desaparecidas que bueno, pues denuncian que han sufrido agresiones por parte de la policía. Hace unos momentos ahí en Calzada de Tlalpan pues fueron encapsuladas
5: por
4: tratar de manifestarse cerca del Estadio Azteca, y hace unos momentos hicieron una conferencia de prensa aquí en la glorieta del Ángel, en la glorieta de la Huehuete, donde está pues un mural de personas desaparecidas. Pero bueno, te comento también que pues parte de esta festividad aquí en el Ángel de la Independencia, pues ya son más de 30 pantallas las que se han pues instalado a lo largo de desde el Caballito en el Monumento a la Revolución, Paseo de la Reforma, hasta el Ángel de la Independencia, y bueno, pues han hecho algunos conciertos. Es parte de lo que está sucediendo aquí en Paseo.
3: Muchas gracias,
4: de la
3: Ricardo.
4: Regreso al micrófono.
0: Gracias, Ricardo. Oye, ¿sabes qué?
3: Imposible no escuchar a la gente.
0: Sin duda. Y hay que hacerlo notar, además de todo, estamos todos celebrando la Copa del Mundo, pero también estamos como mexicanos conscientes de que tenemos muchos problemas que tenemos que resolver. Ahí escuchábamos un canto de México campeón en desaparición, y sí, estas son señales para todos como sociedad y también para nuestro gobierno de que estamos disfrutando mucho de este torneo, pero tenemos muchas cosas que tenemos que arreglar a la de ya.
3: Perfectamente la desesperación de quienes están buscando a sus familiares.
0: Correcto.
3: Y ocupan cualquier espacio que
0: así
3: encuentren
0: es.
3: Para tratar de encontrarlos.
0: Pues
3: así
0: digo,
3: que respeto máximo.
0: Digo, lo que sucede, respeto máximo.

0: Oye, además de todo hay que decirlo, o sea, primero reciben a un pato que a las madres buscadoras ahí en Palacio Nacional y en las conferencias mañaneras, hay que decirlo, ahí está. Pero bueno, regresando a lo que nos trae aquí, que es el fútbol, estamos todos realmente expectantes de lo que pueda suceder hoy y hay una ola de optimismo entre los comentaristas acerca del triunfo de México esta noche, pero no puede faltar la mancha en el traje, el pelo en la sopa.
1: ¿Qué? ¿Quién?
0: Bueno, pues el de siempre, o sea, ya sabes, David Faitelson.
1: ¿Qué dijo David Faitelson del partido del día de hoy? ¿Nos va a echar a perder?
0: No,
1: pero ¿nos va a jugar la tarde? No.
0: Tiene un pronóstico David Faitelson. ¡Adelante, señor Faitelson!
2: México frente al conjunto de Ecuador. Un partido duro, partido de diferencia para mí de un gol. Un gol va a ser únicamente la diferencia. Difícil anotar los ecuatorianos. México tiene poco poder ofensivo, un equipo intenso, rápido. No va a ser fácil para México, pero yo creo que si México mantiene la intensidad y mantiene la confianza que ha logrado en el campo de juego, debe salir airoso y pasar a los octavos de final.
0: ¡Muy bien!
1: Ay, me sorprendió.
0: ¿Y sabes qué me gustó? Los que nos están oyendo en radio no vieron, pero lo vestimos de Walter Mercado con una bola de cristal, así como vaticinando.
3: Y pensé que me había imaginado
0: no,
3: eso.
0: No. No te pusieron ácido en el café.
3: Ah, dije, o sea, ¿tienes miedo de dónde tomar?
1: Siento que no lo dice de corazón, David, que está de queda bien. Yo creo que, Cuauhtémoc, tienes que hacerle otro pipo para que estemos todos seguros.
0: ¡Está! Oye, pero yo lo que me pregunto es, ¿en qué momento van a hacer volar a Faitelson? ¿O le resulta demasiado pesado? No sé, a mí me cae muy bien.
1: A mí también me cae muy bien, David está grandote.
0: Sí.
1: Siempre es bien negas, ¿tú estás de acuerdo?
3: Siempre, yo siempre había dicho, mientras exista Faitelson, existe un hater de la selección. Por lo cual, escucharlo hoy decir, conservadoramente, pero ilusionado, que por un gol sí ganamos, es que ya me dice que esa es la temperatura de todo el país, hasta los haters quieren que gane.
0: Es que sabes que hoy Faitelson se despertó pensando, a sí mismo se decía, y si sí hablo bien de la selección hoy, en vez de estar jode y jode. Pero la verdad, Faitelson hace un contrapeso importante, sí. Siento yo, en el cronismo deportivo.
1: Era polémica, pero hoy no se animó, se arrugó.
0: Hoy creo que todos estamos en la misma idea, en la misma sensación y en el mismo deseo de que México salga avante en este partido que al parecer está causando pues un poquito más de peluche en el estuche que los anteriores en este torneo.
1: Siento pelos.
3: Ay, qué bonito. Pelos. Así no va.
0: Así no.
3: Pelos. Siento pelos. Pelos no. Pero buena versión. Pelos, sí, pues es obvio. Los partidos pasados veníamos liderando, estaba todo seguro, como lo estaban diciendo ahorita en el enlace. Este es matar o morir, como decía Eduardo, es muerte súbita. ¿Eh? Eso nos pone nerviosos, pero una vez más, yo le confío todas mis ilusiones a los niños maravilla.
0: Y hoy cuídense con lo que van a consumir, no se pongan como el pelo de Daniela Romo.
3: No, sí, emborrachense.
0: Hasta las nalgas, no, no lo hagan, no beban de más.
3: Emborráchense.
0: Sí, pero pórtense.
3: O sea, ajá, emborráchense responsablemente.
0: Correcto.
3: Si va ganando la selección,
0: ¿tú te vas a emborrachar
3: hoy, Pati? Salgan a celebrar, si va perdiendo, váyanse a su casa.
0: ¿Te vas a poner hasta las chanclas hoy, Pati,
3: o no? Yo voy a beber, pero si empieza la cosa a ponerse mal, igual voy a mi casa para hacer mi berrinche de persona bebida.
0: A gusto.
3: Mi casa, güey.
1: Muy bien, muy bien.
0: ¿Y cuando te enojas, sigues bebiendo sola en tu casa de buró?
3: No.
0: ¿Por?
1: No, güey, eso solo lo haces tú.
0: Es muy divertido.
1: Solo a seguir bebiendo.
0: Cuando te lleguen de mi parte canciones por ahí de las 3 de la mañana, es que he bebido.
1: Es que está pedísimo.
0: Ya, me da por compartir música. Estoy oyendo esto y me gustó y de repente mando canciones. Y a la mañana siguiente digo, ¿a quién le mandé esto? Puta, como a 15
3: Voy personas. A hacer una playlist de lo que me
0: de lo que manda.
1: Yo ya podría hacer una larguísima. Cada fin de semana me manda a las 4 de la mañana.
3: ¿Entre ellas pelos?
0: Pelos.
1: De Daniela Romo.
3: Pelos.
1: Me manda pelos de Daniela Romo.
0: Ay, pelos. No. Que tengo guardados.
3: Bueno, bien.
0: Bueno, vámonos con el analista y erudito Francisco Fonseja, alias el Quiquín Fonseca, no Fonseja. Disertó sobre la selección de Ecuador y los alcances de nuestra propia escuadra. Y bueno, pues llegó a una inobjetable conclusión. Bueno. Para ganar el torneo de hoy, hay que ganar. Vean nada más qué lógica.
3: Obvio.
4: Ecuador va a ser un rival muy difícil, muy complicado, se defiende muy bien. Físicamente, pues la altura creo que no les va a afectar. Ellos están acostumbrados allá a jugar en Quito, ¿no? 2.800 metros. Entonces, un rival difícil. Me hubiese gustado otro tipo de rivales. Pero bueno, en una Copa del Mundo hay que ganarle a quien sea.
5: Ah, pues sí.
0: Sin duda.
1: Ahora, creo que está equivocado el Kikín Fonseca, porque nos decía Alberto Lati que solamente uno de los seleccionados

0: Dos juegan en Ecuador, los demás juegan en Europa.
1: Ok. Pero me gusta eso de que hay que ganarle a quien sea. Digo, ya sé que fue un poco redundante el comentario del Kikín, pero estoy con él, ¿eh?
0: Va a estar difícil. Digo, eso voy a poner en mi quiniela. Gana, pierde, empata. Va a estar difícil.
1: ¡Ya! Ya me falla, ¿no? Pero ¿sabes qué, Kikín? Haces que el fútbol se sienta más o menos como una colonoscopía fallida. Es, sí. ¡Ay, por aquí no era! ¿Qué estoy viendo? ¿Son los dientes? No, ¡me sí. pasé! No.
0: Los futbolistas tienen como 20 respuestas genéricas. O sea, podrías hacer un librito de 6 páginas sí. con todas las respuestas que dan. No, pues es un equipo duro, pero hemos trabajado y nos hemos preparado y hay que dejar todo en la casa.
1: Hay que usarlo cuando uno sufre fallas de caballero. Mira, se intentó todo, se jugó bien, al final no llegó el invitado de la noche.
2: Es común, eso lo tiene.
1: No, no es común, pero ¿sabes qué? Que de repente pasa.
0: 57 años, ¿tú qué crees?
1: O sea, ya estamos grandecitos para ti, ni modo, pasa de pronto.
2: Vuelvo a preguntar.
1: ¿Qué?
2: Que gane la selección.
1: Hace rato, Pati echó ese cuestionamiento. Ya. Que gane la selección o no volver a tener una erección en
2: así
1: la vida.
2: Así no lo dije jamás.
1: Bueno,
2: pero
1: dijiste un paraguas.
2: Eso, ajá.
1: Un paraguas, no más paraguas
2: pues
1: jamás.
2: Así lo dije, pues.
1: Ahí está. No eches la
2: y
1: piedra.
2: Y Eduardo escogió su cuerpo y su placer personal.
0: Sí. Es que me quedan.
2: José Ramón escogió el heroísmo nacional.
1: ¿Verdad? Aprender a tocar la armónica. Que por cierto lo hago ya bastante bien, por si falla algo, ¿no? Ok, ya.
0: Es que es multiinstrumentalista.
1: Sin duda, ¿no? Y sé chiflar como arriero, y, o sea, hacer el abecedario entero. Y, nada de pintar
0: lindo,
1: la reja.
0: Qué bonito. Okay. Y ahora nos ponemos serios porque el ciudadano, el C. Javier Chicharito Hernández, dirige este mensaje a la nación. Adelante, Chicharo.
3: La selección está primero, antes que nada. Mi país va primero, antes que nadie y antes que nada. No importa aquí quiénes jugaron, quiénes no jugaron. Ahorita importan los que juegan nada más. Son esos 26 jugadores, todo el cuerpo técnico. Y no me importa si juegan jugadores que no quiero jugar, que no es el caso. No me importa que si soy Chivas, no importa. Como mexicanos todos tenemos que unirnos a pesar de nuestras preferencias. Al final tiene que ganar nuestro amor por México y que anote gol a lo mejor el delantero que no quería que jugara. O a lo mejor el portero que no quería que jugara, lo que sea. México.
1: Chicharito para presidente, ahí está.
0: Tiene toda la razón.
1: El líder que México necesitaba.
0: Hoy no hay América, Atlas, Pumas, hoy somos México todos.
1: Correcto. Fíjate que a lo mejor lo deberíamos de contratar para nuestro partido político, el PN, el Partido Nacional.
0: ¿El PN?
1: Sí.
0: Moviendo a México desde atrás.
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1: Es muy bonito.
0: Oye, ¿no estamos a tiempo todavía de que Javier regrese a la selección? ¿Si está Paco Memo?
1: Exacto.
0: Es más joven, el Chicharo.
1: Oye, pero a ver.
0: Igual que le hizo
2: no
0: a Francia.
2: No funciona así, bebé.
0: No, ¿verdad? Ya es muy
2: no,
0: tarde.
2: No,
0: ya
2: estás no como una amiga mía el otro día que me decía, oye, ¿por qué salió el de Tijuana? O sea, preguntaba por qué habían sacado a Morita. Y dice, pero que lo vuelvan a meter, ¿no? Y yo, no, hermana. Si
1: ya,
2: no,
1: ya no se puede.
0: Pero hoy sí arranca Gil Morita.
2: Hoy arranca Gil
0: Morita. Puede ser desequilibrante, va a ser muy, muy interesante verlo en el partido.
1: Ojalá y así sea. Pero
2: yo
1: ¿sabes
2: creo que es un gran acierto.
1: Le faltó al Chicharito para ti los nombres. Le faltó. Queremos nombres. O sea, ¿qué delantero no quieres y por qué el Memote, Chicharito? Ya dinos, güey. Ya dinos.
0: Espérate, lo ha hecho bien el Memote cuando ha jugado.
2: Sí, lo hizo muy bien en el partido pasado. Yo siento que esta selección no tiene ese rollo de hate que ha tenido otras, ¿eh?
1: O sea, que no hay
2: peligro máximo. O sea.
0: Fidalgo metió un golazo, examericanista, no importa. El Piojo Alvarado de Chivas, el que sea.
1: Hasta
0: bienvenido.
1: Ahorita han demostrado cohesión, ¿no? Como escuadra, no siento que haya personalismos, pues, no siento que haya preferencias.
2: Justo este tema de no hay figuras se convierte en una ventaja. Hay equipo.
0: Hay equipo.
2: O sea, no les importa. Yo he visto entrevistas de La Hormiga, no diciendo por qué le dicen La Hormiga, pero sí diciendo... Lo vi en la delantera y lo escuché.
0: Ya un error que hemos tenido en el programa.
1: Ya crucificaron a alguien en cabina.
2: No, pero sí lo he visto, escuchado decir, no me importa si entro y juego, si no juego. Estoy aquí, fui convocado, estoy en Mundial, estoy emocionado. Quiero ser parte de este equipo, quiero motivar a mis compañeros. Creo que esa es la actitud de la selección y eso es por lo que nos tiene tan emocionados y con ñañaras.
1: Estoy de acuerdo.
0: ¡Pati, presidente!
2: ¡Pati! ¡No!
0: ¡Nuestro partido!
1: No se puede llamar igual. Es el partido, el PPN. Partido de Pati Nacional. Ahí está. ¿No? Ahí está.
2: Oh.
1: No. Pero no hablemos de ese. Ya. Dejémoslo ahí porque esto salió muy mal.
2: Total.
0: Y ahora más, bueno, era una idea, ¿no?
4: Era una idea, o sea,
0: dejando fuera de la caja.
4: Candidateando, claro. Tantito.
2: Ya, ya me lo han propuesto antes, pero no, gracias.
4: ¿Le entrarías a la política nomás rápidamente?
2: No, no, la verdad que no.
4: ¿No?
2: No, no, no.
4: Así de, no, no, no.
2: Sin comentar, ¿cuáles son las contestaciones genéricas de los futbolistas?
0: También, igual.
2: No, mira, es difícil. No,
4: no quiero comprometerme
2: ahora,
4: con esta declaración.
2: Yo creo que no, exacto.
4: Ok, muy bien.
0: Vamos a seguir trabajando y más adelante.
2: No, yo me sumo a las causas sociales desde mis trincheras.
4: Yo también me sumo.
2: No me gusta politizar.
4: Ok.
2: Gracias.
4: Ah, bueno. Tenemos un reporte especial.
0: Perdón.
4: De nuestro
2: equipo. No, ustedes sí, hagan lo que quieran. Te quiero.
4: Okay. Tenemos un equipo, perdón, un reporte de nuestro equipo especial de investigación. Tenemos material video grabado que muestra la estrategia que va a utilizar México el día de hoy. Es una grabación clandestina, sí, donde se aprecia una discusión muy interesante. Venga.
0: Son Gil Mora y la Hormiga González. Adelante.
4: Muy bien. Para quien nos estaba escuchando en radio, es un grupo de niños en una escuela, en un kinder, yo creo, muy, muy pequeñitos, haciendo pues la estrategia para el partido. Y me parece que los jóvenes de la selección que hoy van a jugar de verdad, si se la van a pasar a él, si la van a pasar al otro.
2: ¿Te la pacho a mí o te la pacho a ti?
4: Que la clavamos Ecuador como tres veces.
0: No estaban jugando a ser Memo Ochoa, ¿por qué hacían chopitas?
4: Un poquito. A ver, niños.
0: Pásame el balón.
4: Suena a broma, pero ¿y chichi? Yo digo que sí nos los debemos de abrochar. Sí. Debemos de abrocharnos a los ecuatorianos, sin duda,
0: chichi,
4: niños.
0: Chichi, qué bonito.
2: Me gustó.
4: Sigo preguntándome eso a veces, ¿y chichi? No. No, o sea, ¿será? ¿Será que hoy? Pero bueno.
0: Bueno, antes de que empiece el agarrón en la cancha entre México y Ecuador, vamos con la parte cultural de este programa. Todo lo que usted debería saber del país al que vamos a enfrentar. Ecuador tiene una gastronomía excepcional. El plátano es la ley.
4: No me digas.
0: Los ecuatorianos, el plátano, se sientan a disfrutarlo tres veces al día. Y fuera de broma, son los principales exportadores del mundo. Por eso a su selección le dicen la banana mecánica.
4: No me digas. Sí, sí, sí. ¿Y quiénes son los mecánicos de la banana? O sea, ¿surgen de la banana varios?
0: Ecuador es la ¿cómo se llama? La República Bananera por excelencia.
4: En efecto. Pero bueno, ya que dices estos datos, yo espero que el plátano ecuatoriano resulte dominico y que esté pasado, pachiche,
0: que esté pachiche,
4: aguado, ya con manchas cafés y demás. Sí, pues que no se antoje.
0: Que se comunicó Sague, que dice que no solo los ecuatorianos exportan banana.
4: Él exporta en cajones grandes, ¿no? Industriales. Eduardo.
0: De veras.
4: Eduardo.
0: Sí, sí.
4: Librando absolutamente.
0: Muy importante.
4: A la señorita
0: Cantú. Aparte que está aquí en medio.
4: Sí, sí, sí, sí.
0: Quitando
4: las balas.
0: ¿Cómo atraviesan?
4: Bueno, pues qué lástima, la verdad, que la banana se la van a tener que comer con todo. Y cáscara, porque en el Azteca, queridos, nadie se las va a pelar. ¡Viva México!
2: ¡Viva!
0: Ba, ba, ba,
2: traemos
0: ba,
2: huevos,
0: perdón.
4: Okay.
2: Wow.
0: La selección de Ecuador tiene la camada de futbolistas más valiosa de su historia. Tienen cracks, se han jugado en las ligas de Europa en los mejores equipos. Ya lo dijo Paddy Cantú, Moisés Caicedo, Piero Hincapié y Pervis Estupiñán.
4: Si me pudiera llamar de cualquier manera, quisiera ser Pervis Estupiñán. Imagínate llegar a un restaurante, su reservación. Sí, soy el señor Pervis
0: Eres
4: Estupiñán.
0: Bastante Pervis ya de...
4: Pervis Estupiñán me parece un nombre delicioso. O sea, me quiero llamar así, pero bueno.
0: La selección ecuatoriana, Pati, ¿vas a decir?
2: No, no, que se vaya a cambiar el nombre si tanto le gusta.
4: ¿Me puedo llamar?
0: Ponte pedo.
4: Ese ponte pedo.
2: Si gana la selección, te cambias el nombre.
4: ¿Sabes qué? Esto es, me lo cambio. Ahí está. Pero el día de hoy sí les voy a tener un cóctel para todos los bombivantes del mundo. Ya saben, el kit bombivante está a la venta en Mercado Libre, pero sí voy a hacer un cóctel hoy en la noche, sea lo que sea, lo que suceda con nuestra selección. Así que no se lo pierdan.
0: La selección ecuatoriana está evaluada en 366 millones de euros, la nuestra en 192.
4: Uy, uy, uy.
0: Por eso le dicen la generación dorada, porque es...
4: ¿Por qué no es la banana dorada? La banana platinada. No, estaría bien, me gustaría. Pero bueno, son la generación dorada. Paulina Rubio ya se ofreció para hacer pedazo su himno.
2: ¡Ecuador, gracias! No vale nada.
4: ¡Ecuador no vale nada!
0: ¡Es Venezuela!
2: Sí vale, estoy citando algo que dijo.
0: Bueno, a lo mejor son muy caros los ecuatorianos, pero nosotros tenemos a Pacomemos, que es como nuestro sugar daddy de la selección.
1: Nuestro sugar granny, gran parent.
2: Con Pacomemo.
1: Ay, tantito.
0: Pacomemo es ídolo nacional. Amamos a Pacomemo.
2: Pero si hay penales, no entra Pacomemo ahí.
1: No, ya sabes que Pacomemo ya tuvo su momento, ya se retiró, de hecho, después de ese momento tan emotivo y tan fregón.
2: ¿Crees que ya no va a volver a entrar nunca?
1: Yo creo que no. Bueno, a entrar sí, pero a jugar ya no. Yo espero que siga entrando todas las veces que él quiera, pero...
0: ¿Podría darse una lesión del Tala? No. Y entonces entraría Pacomemo. Pero esperemos que no sea así, porque Tala está jugando muy bien.
1: Pacomemo es el tercer portero.
0: Segundo.
2: Ah, el segundo. Acevedo. Les digo que Acevedo es para penales. Si hoy nos vamos a penales, lo van a poner.
1: ¡Ay! Que no entre Acevedo nunca. Jamás.
2: Ok, ojalá.
1: Ojalá y así sea. Bueno, hablemos.
0: ¿Es buen parador de penales, Acevedo, de veras?
2: Sí, es muy buen atajador.
0: Ah, bueno, entonces ahí tenemos un arma secreta y tenemos a Raúl Jiménez, que ojalá aguantara los 120 minutos en caso de que nos fuéramos a penales, ¿no?
1: No nos vamos a ir a penales, dejen de decir eso, güey.
2: No nos vamos a ir a penales, no vamos penales, a ganar.
1: No, quiero un triunfo contundente en la cancha.
0: Este es el torneo para exorcizar a nuestros demonios, para el quinto partido, para superar los penales. Estamos para todo, ¡viva México! No digas. ¡Vamos a ser campeones!
1: ¡No digas eso, Eduarda!
0: ¿Y Chichi?
1: Sí, ¿no?
2: ¡Chichi!
1: Ojalá y así sea.
2: Huevos.
0: Andy Fies, así es. Los huevos que compré en el súper decían y sí, sí.
1: Y Chichi, pues, para la banda, ¿no? Que se arme, que se arme la fiesta. ¡Que se arme la fiesta!
0: ¡Para la banda!
1: Bueno, vamos a hablar ahora del debut en torneo internacional.
0: Ecuador.
1: De Ecuador, en efecto. Fue en Corea, Japón, en 2002. Perdón, ¿cómo que en Corea, Japón?
0: Sí, güey, el Mundial 2002 fue Corea-Japón.
1: Ah, ok, países perdón, dije que estoy diciendo, güey. Bueno, un momento histórico para su país, hasta que se cruzaron con México en la fase de grupos y les echamos a perder la fiestecita. Muy bonito, con un 2-1, además de todo.
0: Les ganamos en su debut. Básicamente, México fue el papá que pues les enseñó a jugar.
1: ¿Por qué esta cosa?
0: Y a caminar.
1: ¿Por qué esta cosa de si te ganas soy tu padre? Porque soy tu padre. O sea, resulta que, o sea, eres tonto y soy tu padre. Eso no es bueno. Yo no quiero hijos estúpidos.
0: El Puma no tiene mujer.
1: Pero esta cuestión como de eso es como de la machósfera, ¿no?
2: Sí, es.
1: De yo te tengo, te poseo, te penetro tu portería una y otra vez. No sé.
0: No, pero eso no es ser papá, güey. O sea, dos minutos de programa. Bueno, les podemos decir algo para tranquilizarlos. A los ecuatorianos. Oigan,
1: nos dicen de cabina, chequen la indicación. Literalmente nos dijeron que no vayan al Ángel porque está hasta la madre. ¿Ya bebió?
2: O sea, una recomendación de civismo, no vayan al Ángel.
1: Que ya hay mucha gente.
0: Que está hasta la madre.
1: Así,
0: el Ángel está hasta la madre.
1: Esa fue la indicación de cabina, que está hasta la madre el Ángel. Entonces, a lo mejor.
0: Ok, no vayan al Ángel.
1: No les vaya a caer encima, está hasta la madre. Tengan cuidado.
0: Y les tengo una.
1: Por lo que
0: una buena noticia a los ecuatorianos que estén viendo esto. La segunda vez que pruebas el chile nacional resbala entero.
1: Ah, ya se te hace vicio, ¿no? Está bien. Ahora quizá es algo vacuo y ególatra, pero sí se siente bonito haber sido la primera vez de alguien. O sea, no se hagan. Ah, es bonito. Creo que yo nunca,
0: ¿eh? Le tronamos el ejotito a Ecuador en su primer mundial.
1: Sería bonito.
0: Creo que yo tampoco. Nunca me tocó el descorche.
1: No, el descorche. Qué bárbaro, qué cosa. Pati, perdón.
0: O sea, semi-descorche, sí.
1: No. Semi. No entremos ahí, por favor. Vámonos rápido de ahí.
0: Hay distintas virginidades, ¿no?
1: Sí. O sea, estreno sí.
0: Sí me tocó llevarme...
1: Sí. Bueno, ya, Félix, por favor. Sí eres tan amable, güey. Tenemos algo más, ¿no?
2: Sí, espero.
1: Tenemos un minuto, ya no hay nada. ¿Saben qué? Lo único que queda ahorita es desearles a todos muy buena suerte. Dar nuestros mejores deseos para la escuadra de Javier, para todos los muchachos que hoy en el campo van a jugar representando a todos y cada uno Diosito, de los mexicanos.
0: Diosito, no sé si existas o no, pero necesitamos una mano el día de hoy, sin los duda, mexicanos, no te olvides de nosotros.
2: Déjanos anotar primero, por favor, y si no anotamos primero, danos la madurez para darle la vuelta al partido, ganar y partirle su madre.
1: ¡Eso me gusta, Pati! ¡Me gustan esas palabras!
0: Pati, presidente, escucha la delantera cuando quieras en Amazon Music. En 1:07 arranca el partido. ¡Suerte México!
1: Pati, reza y rezamos todos. ¡Que nos vaya bien! ¡Viva México, cabrones!

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9: Hola, ¿qué tal? Mi nombre es Fabricio Domínguez y estos son los Astros Mundialistas. Ener Valencia, delantero estrella de Ecuador, aporta experiencia, goles y liderazgo al sueño ecuatoriano de trascender en la Copa del Mundo. Ener milita en la Liga MX con Pachuca y a pesar de ser un 9 nominal, en algunas ocasiones puede caer a banda para dar profundidad y apoyo asociativo. Sus principales características son la buena definición y el oportunismo goleador para aprovechar los espacios. Valencia, a sus 36 años, vivirá su tercera experiencia mundialista. En las pasadas ediciones, anotó 6 tantos. Es el máximo goleador en la historia de la selección ecuatoriana y porta el gafete de capitán, volviéndolo un hombre fundamental de cara a la justa mundialista.
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12: Soy Iñaki Álvarez y esto es Hecho en México. Edson Álvarez se ha convertido en uno de los líderes de la selección mexicana y buscará portar el gafete de forma digna en el torneo más importante de su carrera. El mexicano de 28 años cuenta con una amplia trayectoria en Europa. Inició su carrera en el América y destacó a temprana edad para poder dar el salto a Europa, donde vistió al principio los colores de un equipo histórico como el Ajax de Ámsterdam. Edson ya cuenta con participación en 2 Copas del Mundo. Las lesiones y los retos han sido parte de la carrera de Álvarez en los últimos meses. Hoy en día es un referente en el equipo de Javier Aguirre y buscará que su liderazgo ayude a México a tener el mejor mundial de su historia.
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13: La selección mexicana ha firmado su primer pase perfecto en toda la historia en sus participaciones de la Copa del Mundo. Hasta antes de esta edición, su mejor marca habían sido 7 puntos en la fase de grupos, pero Javier Aguirre ha logrado las 9 de 9. El primer compromiso lo terminaron ganando 2-0 ante Sudáfrica, con un tanto de Julián Quiñones, que se convirtió en el primero de este Mundial, y otro de Raúl Alonso Jiménez. Para el segundo duelo, le ganaron por la mínima diferencia a Corea del Sur, con una anotación de Luis Romo. En el tercer partido fue donde hubo tuvo más nostalgia y goles, derrotando 3-0 a República Checa, con tantos de Mateo Chávez, Julián Quiñones, quien lleva 2 en este Mundial, y otro más de Álvaro Fidalgo. Otro dato adicional es que cerraron esta fase de grupos con todos ganados y sin recibir un solo gol en contra, algo inédito para México, situación que solo podría igualar a Argentina en esta Copa del Mundo.
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22: Sawatch.